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1: Manuel Adorni compró por 139 millones de pesos con tarjetas ajenas.
2: El ex jefe de gabinete registró consumos que superaban ampliamente sus ingresos.
3: Datos que se desprenden del expediente judicial. En 2 años y medio, Manuel Adorni consumió 139 millones de pesos en tarjeta de crédito. Los consumos con tarjeta de Manuel Adorni se convirtieron en uno de los ejes de la investigación por presunto enriquecimiento ilícito que impulsa el fiscal Gerardo Policita. De acuerdo a documentación incorporada al expediente, revela que entre diciembre del 2023 y marzo del 2026, el entonces vocero presidencial y luego jefe de gabinete nacional registró gastos por unos 139 millones de pesos, un nivel de consumo que durante gran parte de ese periodo superó el salario que percibía como funcionario del gobierno nacional. Mauricio Conti, Cadena 3 Buenos Aires.
1: Hallaron un cuerpo en la localidad de La Falda y analizan si es el de una mujer desaparecida tiempo atrás.
2: El cadáver fue encontrado en avanzado estado de descomposición y la justicia busca determinar si corresponde a una mujer cuya desaparición fue denunciada durante el mes de mayo en Córdoba.
1: Detuvieron a 13 personas vinculadas a una banda que robaba prestamistas en la provincia de Santa Fe.
4: Así lo informó Diego Centurión, jefe de delitos complejos, quien dio detalles de algunos de los robos cometidos por la banda en Santa Fe.
5: El primer hecho que más se destacó fue ocurrido a mediados del 2024, donde en el estacionamiento del Coto del Shopping Recoleta sustraen una camioneta, la cual a cuadras del lugar fue dejada, y de ese lugar se sustrayeron elementos de las víctimas, y cuando se empezó a realizar las investigaciones de rigor, confirmaciones, impacto de antenas, bueno, había sido efectivamente un hecho con la utilización de inhibidores. Después, hasta el fin del 2025, en diferentes meses sucedieron otros hechos donde se empezó a seguir los seguimientos, y bueno, terminamos que todos los imputados eran oriundos de la provincia de Córdoba.
4: Emiliano Guardia, Cadena 3, Santa Fe Capital.
2: Demandaron a Nicolás Maduro en Estados Unidos por presuntas ejecuciones extrajudiciales.
1: 6 personas protegidas por seudónimos afirmaron que entre 2017 y 2021 las FAES, bajo el mando del ex mandatario venezolano, ejecutaron a los hijos de 4 de los demandantes.
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1: Han terminado con victorias europeas, pero por los pelos. Inglaterra le ha ganado 2-1 a la República Democrática del Congo, iba perdiendo Inglaterra, y Bélgica también iba perdiendo con Senegal 2-0, consiguieron empatar en el tramo final del partido y han terminado ganando 3-2 a Senegal con un penalti al final del partido. Y ahora están jugando Estados Unidos y Bosnia. Vamos a ver qué pasa, porque no pensamos que Bosnia, otro equipo europeo, siga adelante. Seguramente lo hará el local, que es la selección de los Estados Unidos. Y el viernes estaremos pendientes, no habrá Amamos Argentina, del partido Argentina-Cabo Verde, que comenzará a las 7 de la tarde en Miami. Nosotros, Agustín, hemos tenido una primera media hora muy interesante con la cuestión que nos ha traído Guillermo López, porque la cuestión de que cada vez nos venden por el mismo precio menos producto nos afecta a todos.
2: Y pensaba, Chema, peligroso aplicar un concepto similar al de la reduflación a las relaciones personales. Che, vos me prometiste que me acompañabas hasta el final y al final te fuiste en tal momento, con amistades, con parejas, esto de los que te prometen algo y al mismo costo te ofrecen un poquito menos. Hay reduflación en todas partes.
1: Bueno, pero en amor no creo, Vero, ¿no? ¿O sí?
3: Me parece que abrió la polémica, Agustín, con esto. Sí. Me quedé pensando y dije, y las redes sociales ayudan, porque también, viste, es como que marcas el casillero de acá estoy, o subo la foto, pero ¿cuánto hay detrás de esa foto? ¿Hay un vínculo? ¿Hay una relación? ¡Ojo!
1: A partir de ahora, seguro que muchos de nuestros oyentes, cuando vayan a la compra, mirarán la cantidad de gramos que tienen o el peso que tienen los productos que seguimos comprando al mismo precio, pero tiene menos cantidad. 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

Este tema se llama Hoja en Blanco. Es de Lázaro Caballero. Aquí está con la Sole. Lázaro Caballero y la Sole van a estar en República Folclore, en la ciudad de Buenos Aires. Buenos Aires, la ciudad del obelisco.

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1: 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El obelisco. Lito Vitale, su hijo Luciano y la voz de Gabriela Torres en este tango tangazo que escribió Hipólito Torres. Empieza julio. ¿Y qué ha hecho Agustín González? Que por eso ha llegado tarde al programa, pero le perdonamos, porque ha tenido que subir, bajar y hacer el reportaje, mi querido Agustín, del obelisco de la ciudad de Buenos Aires.
2: Y desde uno de los pocos lugares en la ciudad de Buenos Aires en las que uno no puede ver el obelisco, que es dentro del mismo, en el mirador del obelisco, en la cima de este emblema de la ciudad de la furia, de esta postal ineludible de Argentina en todo el mundo, que ahora está también abierto para los turistas de todo el planeta para que puedan conocer el interior de este símbolo, hoy con salud especial. Día del historiador en Argentina y Día del arquitecto, así que justamente es un tema que toca historia y arquitectura de nuestro país. Este monumento es la obra más importante del arquitecto tucumano Alberto Prebisch, que en 1936 ideó esta obra, en su momento por los 400 años de la ciudad de Buenos Aires, pero que hoy es un símbolo, y por eso nos acercamos hasta allí para hablar con gente que viene de todas partes a conocer nuestro obelisco. Así lo viven.
3: Eu vim do interior de São Paulo, que é um estado do Brasil.
4: Do estado de Sonora, em México.
5: Eu venho de Tarija, Bolívia.
6: Venimos de Paraguai.
7: De Santiago del Estero venimos.
8: De San Juan somos. Y nada, venimos a visitar acá el obelisco, Caminito, La Boca.
9: Ya venía, pero primera vez al obelisco. Hermoso, hermoso, impresionante.
10: Acá mucho no le dan importancia a nosotros. El obelisco nos parece de afuera, de La Pampa nos parece como algo muy lindo.
2: ¿Y foto con el obelisco, sí o sí?
3: Sí, sí, ya tengo y voy a tirar otra.
7: Sí, es un monumento histórico, entonces, emblema nacional el obelisco, por eso venimos.
5: Obviamente, dicen que si uno no se saca una foto en el obelisco es como si no hubiera venido a Buenos Aires.
2: Turistas de todas partes y hoy nadie quiere irse con su foto, pero en el momento de su inauguración fue una obra muy discutida. Incluso en 1939, a 3 años de inaugurarlo, el Consejo Deliberante de la Ciudad de Buenos Aires decidió la inmediata demolición hasta el nivel del suelo. ¿Se imaginan? Decían que era peligroso para los transeúntes de la zona por si se caía alguna parte de la estructura. Sin embargo, más allá de ese debate y de una discusión que también era política, el obelisco fue un flechazo a primera vista para todos los que lo visitaron desde aquellos tiempos. Hoy es difícil encontrar a personas que hayan estado presentes en aquella jornada, que recuerden Buenos Aires antes del obelisco, hace más de 90 años. Pero hay un testimonio de una persona muy especial que podemos recuperar para imaginar cómo fue aquel día.
11: Hola, soy Berta Legrand, por si no me reconocieron. Yo soy nacida en la provincia de Santa Fe, Villa Cañas, y nuestros padres nos trajeron para ver la inauguración del obelisco cuando tenía apenas unos días. Así que estoy segura que todos los que están ahí no estaban presentes. Y la chica estaba presente. Teníamos 8 años y nos mirábamos y no podíamos creer. El obelisco es algo amado, querido, adorado por los argentinos.
2: Adorado por los argentinos y obvio que la Chiqui Legrand estuvo. Y desde entonces una multitud de personas visitan todos los días este monumento que en 2011 fue incorporado al patrimonio cultural de la Ciudad Autónoma de Buenos Aires. Y ahora sí, la invitación especial, porque más allá de la foto que seguramente muchos de nuestros oyentes tienen con el obelisco de fondo, hoy se puede subir hasta el mirador del obelisco, hasta la cima del mismo, para ver Buenos Aires desde un lugar inolvidable. Tuvimos el privilegio de pasar por allí para poder contarlo en Amamos Argentina y Facundo Sosa, guía del mirador del obelisco, nos relata algunos detalles de esta experiencia inolvidable.
12: En realidad ellos se sorprenden cuando llegan hasta la punta y ven todo el horizonte. No se imaginan que se vea desde acá tan lejos, incluso se llega a ver, por ejemplo, el Río de la Plata. Y el obelisco tiene 67 metros y medio de alto, nosotros llegamos hasta los 64, que es donde están las 4 ventanas. Se puede subir con un ascensor, pero la última parte sí es con escaleras de tipo caracol, son 33 escalones nomás, más o menos son 2 pisos. Todo el obelisco en total equivaldría a un edificio de 22 pisos.
2: ¿Cuántas personas desde que se reinauguró este espacio hasta hoy ya han pasado a conocer el mirador del obelisco?
12: En total, rodeando más o menos 30.000 personas, imagínate que por día vienen 180. Sí, empezamos a trabajar en el 1 de noviembre del 2025. Pueden sacar la entrada a través de nuestra página web, que es miradorobelisco.com.ar. El precio con el DNI argentino es de 18.000 pesos y para turistas extranjeros 36.000.
2: Y para ustedes que trabajan acá, ¿ya se acostumbraron a que pueden todos los días subir a ver la cima del obelisco o sigue siendo algo especial?
12: En realidad todos los días ves algo distinto, incluso cuando trabajas acá vas viendo edificios nuevos o que no habías prestado atención antes, y la reacción de la gente siempre es de sorpresa, así que se valora mucho eso, que se aprecie tanto las vistas que tiene el obelisco.
2: Es muy especial. Para mí, aquí una infidencia, Chema, yo hace un año más o menos que vivo en Buenos Aires, y cada vez que paso y lo veo, yendo al estudio, como decía uno de los turistas, yo no dejo de sorprenderme, de estar ahí, tan cerquita. Y es inolvidable también poder subir a la cima, ver desde ahí Buenos Aires, algo que se puede hacer en estas vacaciones de invierno. Y un dato pintoresco, para cerrar. Hablando de símbolos de Buenos Aires, ¿sabían que Carlos Gardel no llegó a conocer el obelisco? Él murió en 1935, un año antes de la inauguración. Y a pesar de eso, los pensamos siempre juntos, inseparables, como emblemas de una ciudad que siempre está viva, latente, pujante. Y aunque Gardel no haya visto el obelisco, nos podemos imaginar qué nos cantaría si hoy pudiera subir a su mirador.

el corazón. Bueno, es un sacrilegio cantar encima de Carlos Gardel, ni siquiera hablar. Pero, querido Carlitos, ya está en el estudio Juan Blondón.

0: Bueno, Agustín ha subido al obelisco y nos ha traído un reportaje fantástico, con buenas ideas para las vacaciones de invierno, quien tenga pensado ir a Buenos Aires o viva en Buenos Aires. Mientras que Juan Blondón, buenas noches.
1: Buenas noches, Chema.
0: Nos ha traído lo que vemos en los carteles. Por ejemplo, no tengo timbre. Grite y de paso se desahoga.
1: Y la calle no es solo un lugar de tránsito, es la red social más grande, analógica y delirante del mundo. Caminar por la vereda es exponerse a una catarata de literatura urbana donde la lógica suele brillar por su ausencia. Sin embargo, en este zoológico de carteles existen dos especies muy distintas. Los accidentales, que rozan el absurdo por pura distracción, y los estratégicos, que usan el humor negro y la ironía para destacarse en la selva del asfalto. Veamos el absurdo involuntario. Estos carteles nacen de la distracción, la falta de revisión o una sobredosis de literalidad. No buscan hacernos reír, pero lo logran porque desafían las leyes de la física, la geografía y el sentido común.
0: Por ejemplo,
1: se hacen pozos a domicilio o se pintan casas a domicilio. La cumbre del servicio personalizado, Chema, ¿te imaginas lo complicada que sería la logística de llevar el terreno o la casa a lo del posero o a lo del pintor?
0: Pero eso puede ser igual que si conoces a un amigo de un amigo y te dice, no, yo soy pintor, y le preguntas si teletrabaja.
1: Claro. Otro, no abrir ni cerrar las ventanas, visto en locales y colectivos, una orden que condena al lugar a un estado de parálisis perpetua. ¿Qué se hace en esos casos? No abrir ni cerrar la ventana.
0: Bueno, en el metro de Valencia hubo una fiesta, porque cuando inauguraron el metro de Valencia, para romper las ventanas en caso de accidente,
1: sí,
0: pusieron un martillo,
1: sí,
0: y ponía en el cartel, estaba en una caja, y ponía en el cartel, martillo rompe cristales. Para sacar el martillo, rompa el cristal.
1: Prohibido pasar. Si no sabe leer, pregunte en boletería. Es un verdadero callejón sin salida de la comunicación.
0: Sí.
1: Reparación y mantenimiento. Reparamos cualquier cosa. Y más abajo del cartel decía, toque fuerte la puerta porque el timbre no funciona.
0: Pero eso también es un cuento que dice que va uno a que le adivinen el futuro. Y llama a la puerta y, claro, de dentro preguntan quién es. Y dice, yo me voy.
1: Claro. ¿Adivina? Bueno, acá marcamos la línea divisoria entre el descuido y la estrategia. La diferencia es clara. Mientras los carteles anteriores nos hacen pensar qué quisieron decir, el segundo grupo nos hace exclamar qué genios. En el primer caso, el dueño del cartel sufre una desconexión momentánea con la realidad. Y en el segundo caso, el comerciante es un psicólogo encubierto. Sabe que estás aburrido, que nadie lee los anuncios tradicionales y que la única forma de captar nuestra atención y nuestra billetera, la mayoría de las veces, es sacándonos una sonrisa o una culpa tremenda. Y esto es la creatividad planificada a través del arte de llamar la atención. Acá no hay errores, hay pura estrategia publicitaria popular. Son vecinos y comerciantes que dominan el marketing de guerrilla, la ironía y la psicología inversa. Cuidado con el perro, es bueno, pero te juzga con la mirada. Un ataque directo a la salud mental y a la autoestima del intruso, mucho más efectivo que un pitbull. Liquidación total por cierre definitivo, desde 1998.
0: Sí, sí.
1: ¿Te generaría urgencia comprar algo que podría llevar 30 años ahí adentro, Chema?
0: Un apocalipsis sin fin.
1: Claro. Tenemos la cerveza más fría que el corazón de tu ex, dice una pizarra en un bar.
0: Yo en Sevilla he visto un cartel que ponía se vende hielo frío.
1: Frío. Coma aquí o ambos moriremos de hambre, firma el dueño.
0: Ese es bueno. Bueno, Agustín Ibero, si vosotros os acordáis de alguno, porque yo creo que todos hemos visto algún cartel.
1: Yo me estoy acordando de uno que vi en Jesús María en el festival, cuando el Fernet salía a 15 pesos a la media, o sea, te estoy hablando de varios años
0: del
1: atrás.
0: Del siglo XIX.
1: Y decía el cartel en la columna de del bar, de uno de los barcitos adentro del festival, decía, una medida de Fernet, 15 pesos, dos medidas, 30. no veía la lógica, digamos. No había una oferta ahí. O sea, no
2: pero se explicaba. Ahí, al contrario, lo que sobraba era lógica ahí.
0: Claro.
1: Claro, bueno, pero vos cuando vos decís un fernet 15 pesos, te imaginás que dos fernet te van a salir 25.
2: No, hay un cartel en el centro de Buenos Aires que me hace reír mucho, aunque esté mal, porque dice en una pared, un cartel institucional que dice prohibido fijar carteles.
1: Ah, sí.
2: Y abajo alguien le grafiteó, es un placer. Y vos decís, pero hombre.
1: Claro. Porque es un cartel lo que han fijado para prohibir fijar carteles. Es buenísima. Esa es buenísima. Bueno, en conclusión, la cartelería pública es el reflejo de nuestra convivencia urbana, caótica, contradictoria y sumamente viva. Ya sea por un descuido desopilante o por una jugada maestra de marketing barrial, estos letreros demuestran que la realidad siempre supera a la ficción. De ahora en más, cuando salgan a la calle, levanten la vista, como hace Agustín, de la pantalla del celular, porque la próxima gran obra del absurdo o de la genialidad puede estar pegada en el poste de luz de la esquina.
0: Por ejemplo, hay un parque en Madrid, un parque para niños, con un cartel que pone prohibido jugar a la pelota.
1: ¿En el parque?
0: En el parque, sí, sí.
1: Habrá muchas plantas, muchas flores, ¿o no?
0: Bueno, pero o un jardín en muchas ciudades, no sé, en Rosario, pero hay muchas ciudades que tienen jardines con césped y luego ponen prohibido pisar el césped.
1: Sí. Ah, es verdad. Bueno, Chema, que las palabras nos sigan uniendo, y me voy rápido porque dejé el auto bajo un cartel que dice prohibido estacionar, se pinchan gomas gratis.
0: Urgente, urgente, se necesitan clientes, con o sin experiencia.
1: Eso es buenísimo. No le entraba nadie al local, pobre gente.
0: Bueno, aquí en Córdoba, ahí en la avenida Fuerza Aérea, por el tropezón, había una verdulería. Está todavía, me dice Martín Rodríguez, nuestro operador.
1: Sí, con unos carteles geniales.
0: El piloto de este avión. Sí, pues los pone adrede.
1: Sí, sí.
0: Unas faltas de ortografía que te hacen derrapar por la autopista. Te hacen mirar.
1: Yo me acuerdo uno de ese naranja robadaza. Robadaza, no. Con ese al final. Era como naranja choreada de un jardín.
0: Bueno, algún día hablaremos de los carteles nuestros, porque hay matrimonios que se mantienen gracias a los POSIT en la heladera.
1: Es cierto.
0: ¿Eh?
1: Es cierto.
0: Recoge a los niños. No vi el POSIT, se cayó. Allí se quedaron en el colegio. Bueno, hemos llegado al final con Juan Blondón en esta nueva edición. Y hay un chico en Andalucía que se llama El Niño del Ukelele, que hace canciones muy graciosas. Y él ha hecho una canción a los carteles graciosos. Mira, es esta canción.

0: Bueno, nos vamos, que llega la Copa del Hincha. Nosotros volveremos mañana. Gracias, Agustín, buenas noches.
1: Buenas noches para todos, abrazo grande.
0: Buenas noches, Vero Masloub, hasta
2: buenas
0: mañana.
2: Buenas noches, abrazo.
0: Hasta mañana, Juan Blondón.
3: Buenas noches, Chema.
0: Bueno, gracias a Diego Uberman, Martín Bonansea, Martín Rodríguez, Majo Arrieta en la producción. Todo el equipo pone un cartel. Amamos Argentina.
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0: buenas noches, bienvenidos a la Copa del Hincha, el otro mundial.
1: Somos Argentina, no lo entenderías para ser campeón.
0: 21 horas 32 minutos en todo el país, esta es la semana más argentina del mundial.

cita mundial llega a Miami en un ratito. Arriba el plantel argentino a esta ciudad donde el próximo viernes va a jugar 16avos de final de la Copa del Mundo. Y es la semana que copan los hinchas argentinos una emblemática ciudad de los Estados Unidos donde se escucha hablar en castellano y especialmente en argentino con tonadas de diversas partes del país.

Copa del Hincha, el otro mundial, con muchísimas cosas para ofrecerles esta noche. Descansa Chiqui Abecasis, a quien le mandamos un abrazo grande. El animal Martín Rodríguez en los controles, junto a Fede Borelo en la producción y los estudios centrales. Martín Bonancea también trabajando del otro lado del vidrio. Empezamos en un ratito a saludar compañeros, pero como siempre les vamos presentando distintas canciones emblemáticas de la historia de los mundiales. Y hoy más oportuno que nunca, porque el mundial está viviendo en Miami. ¿Se acuerdan de esta canción? 1994. Mundial de los Estados Unidos. Daryl Hall. Gloryland.

0: así estamos empezando de esta manera. Arrancamos. Los saludo primero a Fede Borelo, porque nos va a ir acompañando durante toda la noche con lo que se juega con Estados Unidos frente a Bosnia, precisamente. Uno de los dueños de casa por ahora siguen con vida, tanto Canadá como México, los representantes de las otras dos sedes, y a esta hora juega los Estados Unidos frente a Bosnia, buscando el rival de Bélgica en octavos de final. Fede, ¿cómo estás? Buenas noches.
1: Mauri, ¿cómo estás? Buenas noches para todos. Bueno, por ahora empatan 0-0 Estados Unidos y Bosnia, 35 minutos del primer tiempo. Mucho mejor el equipo local, mucho mejor Estados Unidos en este arranque. Recién convertido un gol Follerin Balogun, sin embargo se lo adelantaron por posición adelantada, se lo anularon, digo, por posición adelantada. Por ahora 0-0.
0: Recordamos y reiteramos, Fede, que hoy pasaron tanto Inglaterra como Bélgica, la tuvieron difícil los dos europeos contra los africanos, revirtieron resultados y avanzaron a la próxima ronda.
1: Cómo sufrieron, porque arrancaron perdiendo los 12. Primero Congo se puso en ventaja a los 7 minutos, después sobre el final Inglaterra la dio vuelta con 2 de Harry Kane, mientras que Bélgica, el que se distrajo un poquito, piensa que ganó Senegal. Porque hasta el minuto 85 Senegal ganaba 2-0. Sin embargo, Bélgica se lo empató a los 86 y a los 89 fueron al tiempo extra. Y en el minuto 125, Tielemans de penal le dio el triunfo al conjunto belga.
0: Ya vamos a contar más detalles, pero este es el otro mundial, es la Copa del Hincha, donde los simpatizantes son los protagonistas. Nos vamos al hotel de la selección argentina. Está Argentina alojada en Kansas, ahí tiene su base, pero ahora traslada su logística a la ciudad de Miami. Nos va a contar esos detalles Marcelo Lamberti, que está esperando en la puerta del hotel, donde debiera llegar Argentina dentro de un rato. ¿Habrá gente? ¿No habrá gente? ¿Estarán los hinchas? ¿No estarán los hinchas? Hay que tener en cuenta que Argentina no se va a alojar en un lugar cómodo, entre comillas, para la gran mayoría de los hinchas de Miami, que están un poco lejos. Marcelo, querido, ¿cómo estás? Buenas noches, Chelo.
2: Hola, Mauri, querido, gran placer de saludarte. 20:37 aquí en Miami, tenemos exactamente, si no estoy equivocado con todos estos cambios de hora, te cuento, hemos pasado, el primer corte está aproximadamente a 50 metros, hemos pasado y estamos colocados aquí en un corralito con el resto de los colegas esperando que llegue la selección. La información que tenemos es que en 20 minutos aterriza, el aeropuerto está aquí muy pero muy cerca de la concentración de la selección argentina. Vos lo dijiste, está muy atrás mano, no hay hinchas, no hay hinchas de la selección argentina aquí, seguramente todos se van a concentrar mañana en el banderazo, están todos cerca de la playa. Este hotel, Mauri, no está ni cerca de la playa, así que bueno, esperando por la selección argentina que esté llegando hasta aquí. Hay 10 futbolistas que están volando porque el avión aterriza en 20 minutos, hay 10 futbolistas que vienen muy tranquilos. ¿Por qué? Porque saben, Mauri, que el viernes juegan. Hay 2 futbolistas que tienen ese cosquilleo que solés tener cuando hay algo tan, pero tan importante por delante y no se sabe si lo vas a jugar o no. Los 2 que tienen ese cosquilleo son Tagliafico y Medina. Los otros 10, el Dibu Molina, el Cuti, Lisandro Martínez, De Paul. Ahí sale un amigo del hotel. De Paul sabe que va a ser de la partida, lo mismo que McAllister, por supuesto, que Enzo, Almada, Messi y también Lautaro. Esos 10, Mauri, están re tranquilos.
0: Bien, excelente, Marcelo. Aguardamos novedades sobre la llegada del equipo nacional. A ver si tenemos tiempo y podemos contarlo vivo, directo, en la Copa del Hincha, para que el país sepa que ya su selección sueña en Miami. Locura lo que se está viviendo a nivel público en México. Tuvimos la enorme oportunidad de disfrutar de la fiesta inaugural y festejaron el primer partido como si hubiese sido la final. No queremos ni imaginar, o mejor dicho, sí queremos imaginar lo que debe estar siendo México por estas horas. Nos cuenta Bárbara Anderson. Bárbara, ¿cómo estás? Buenas noches.
3: Hola, ¿cómo estás, Mau? Muy buenas noches. Y la verdad es que, como bien decías, ha ido aumentando partido a partido la emoción en México y la cantidad de gente en México. Cuando fue el partido de apertura que estuvieron ustedes aquí en la Ciudad de México, 400.000 personas fueron al Ángel a festejar el triunfo contra Sudáfrica. Anoche eran 1.500.000 personas en el Ángel de la Independencia. Era una manifestación que prácticamente cortó toda la avenida, y esta mañana hasta las 9 de la mañana todavía había gente que estaba festejando el triunfo ante Ecuador. Pero desafortunadamente, hasta festejar en México es peligroso, porque el día de anoche 3 personas murieron en los festejos, en distintas situaciones de aprietes, de asfixia dentro de la cantidad de gente. Y en Guadalajara, donde también hubo muchísimos festejos, hoy amanecimos con 48 detenidos y 2 policías gravemente heridos.
0: ¡Qué locura! Impresionante e impactante lo que cuenta Bárbara, no solo por la cantidad de gente que se triplicó, sino también por estas cuestiones que enlutan de alguna manera al país en medio de semejante algarabía colectiva. Y fuera de esto, Bárbara, está el tema que da vueltas al mundo sobre la declaración del Vasco Aguirre cuando le preguntaron qué le falta en este momentito, y sin pelos en la lengua dijo: me faltaría un whisky en este momentito para ser el hombre más feliz del mundo.
3: Ha sido impresionante. Yo ayer no podía creer la gente, la fiesta. Me hace acordar mucho de las imágenes de diciembre del 2022 en Argentina, cuando fue el triunfo en Buenos Aires. De ese tamaño, de ese calibre de la locura. Anoche la gente se viajaba arriba de los colectivos como si estuvieran en India. Era una noche muy tormentosa, con mucha lluvia. La gente nadaba en los charcos de agua. Era una cosa impresionante. Yo vivo en este país hace 25 años y nunca, nunca había visto un festejo para pasar a octavos de final como este.
0: Increíble lo que nos ha contado Bárbara Anderson desde México. Gracias, Bárbara. 21:42 minutos en todo el país. Estamos en la Copa del Hincha. Esto es Cadena 3 Argentina, la radio del Mundial. Ya seguimos saludando y recibiendo, compañeros. Actualizamos, Fede, cómo van, Estados Unidos y Bosnia, lo que se juega a esta hora.
1: 43 minutos del primer tiempo, empatan 0-0.
0: De más está recordar que el ganador va contra Bélgica, sí, en el próximo cruce. En un ratito podemos repasar, Fede, por favor, la agenda para mañana con los partidos destacados que tendrá la etapa decisiva, los 16avos de final, buscando a los 16 mejores de la Copa.

0: vamos al hotel de Miami donde esperamos a la selección argentina. Nosotros, con buena parte de la delegación, estamos alojados a unas tres cuadras, literalmente, a cinco minutos de donde se alojará la selección. Hace un ratito nos contaba Marcelo Lamberti cuál es el panorama desde la vereda del hotel mismo, donde esperamos por el equipo de Scaloni. Ahora nos metemos en el hotel con Manuela Moreta, que nos va a contar qué pasa ahí. Manuela, ¿cómo estás? Buenas noches.
1: Hola, muy buenas noches. Estoy hablando bajito porque estoy acá en el lobby del hotel esperando que ingresen los jugadores. En 20 minutos nos dijeron que tenemos que irnos del lobby del hotel, pero me encontré con dos argentinos que tienen una historia espectacular para contarnos. Una de ellas es Claudia. Claudia es una artista nacida en
2: Avellaneda, Córdoba, Chiqui.
1: Córdoba, Chiqui. Mirá cómo dijo eso. ¿Lo escucharon?
0: Sí, por Avellaneda, supuesto.
2: Cerquita de Anfunes.
1: Preguntaba quién estaba en la conducción. Entonces, a ver quiénes más están ahí para que salude, porque Claudia los conoce a todos. Pero ella
0: hoy
1: es una artista.
0: Descansa, sí. Chiqui, querida Claudia. Acá Cóscolo del otro lado. ¿Cómo le va? Es un gusto.
2: Bien. Bueno, de ahí un abrazo gigante para vos, obvio. Todos los de Cadena 3.
0: Muchas gracias.
2: En especial al Bocha, un amigazo.
0: Muy bien.
2: A Juan Vallejo también. Siempre me acompañan en este camino de la arte, desde Qatar hasta donde la vida me lleve, pintando la selección.
1: Bueno, ella tiene una historia muy linda porque ha pintado varios cuadros para los jugadores de la selección, ya los ha entregado, de hecho se lo entregó a nuestro capitán, queridísimo Lionel Andrés Messi, y acá tiene uno del Licha que hoy yo lo estoy tocando, chicos, y hoy va a las manos del Licha. Así es que imagínense cómo estamos acá en el lobby del hotel con esta imagen que mide más o menos lo que mide Claudia.
2: Sí, metro 30, ¿no? 1.35 tiene el casi cuadrado.
1: Grande que es la imagen del Licha con la copa en la mano y la medalla de campeón de Qatar 2022. Esto es ilusión pura. Hay unas 20 personas, Claudia, acá, ¿no?
2: Sí, aproximadas.
1: ¿Te dijeron a vos que podés estar acá con el cuadro o estamos en trampa?
2: No, o sea, yo puedo estar porque lo espero a Licha esta noche, pero de acá abajo no. En el lobby realmente nos sacan de acá en breve.
1: Estamos haciendo un poquito de lío, pero les queríamos para graficarle a la gente, hay unas 20 personas, todas con camiseta de Argentina, esperando que llegue la selección. En 15 minutos van a arribar y nosotros de acá nos vamos a tener que mover. Pero vamos a estar, por supuesto, en Cadena 3 contándoles todos los pormenores. Ya estamos adentro del hotel y estamos como...
2: Así es. Bueno, un abrazo grande ahí y los dejo porque me corren.
1: Sí.
2: Un abrazo. Chau.
0: Chao, beso para ambas. No. Estamos atentos ahí a cualquier novedad que pueda surgir. Vamos con Juan Vallejo, está junto a Dai Terradas, recorriendo las calles de Miami. ¿Por dónde andan, Juan? Buenas noches.
3: ¿Qué hace, Mauri? ¿Cómo estás? El gusto de saludarte. Acabamos de... ¿En qué parte estamos de Miami? Porque fuimos a un partido de fútbol, pero no un partido de fútbol cualquiera, ¿eh?
0: ¡Epa!
3: Fuimos invitados por Cristian Herrera y también por Juaco de Zacatados, que se jugaron un partidito de fútbol. Entonces, nosotros llegamos hasta el lugar. Dai, obviamente, tenía los cortos ahí, estaba lista para jugar, pero me parece que no tuvo suerte, Dai, ¿puede ser?
4: No me dejaron jugar los chicos. No, mentira, no, yo no quise jugar porque no es lo mío. Yo fui a entrevistar a los chicos, me puse los cortos, pero era solamente para la imagen de las redes.
3: Bueno, estuvo dentro de la cancha, de hecho, y visto al estilo viejo, paso a paso, se metió y habló con cada uno de los protagonistas antes de que arranquen el partido, cuando eso se podía hacer en el fútbol, ¿no? Ahora no, ahora es imposible. ¿Viste? Bueno, eran otras épocas. Hablaron de la muy buena relación que tiene, pero bueno, obviamente Dai estuvo con ellos en la previa para que nos cuente cómo fue la entrevista y obviamente si la tenemos lista, Mauri, tenemos el ok, vamos a la pide Dai. Bueno, Dai, decime, ¿cómo fue?
4: Bueno, estuvimos charlando con los chicos, con Juaco de Zacatados, con Cristian Herrera, buena onda entre el cuarteto y el folclore, se juntaron, jugaron un fulbito, no les importa el calor, no les importa la humedad que hace en este momento en Miami, lo importante es acá y hacer fútbol, chicos, que haya fútbol. Bueno, esto nos decían Juaco de Zacatados y Cristian Herrera.
0: A ver.
5: Bueno, para, porque acá vi uno que le veo que era conocido. Llámame los chandos,
6: Juaco.
5: ¿Qué haces acá, Juaco? Estuve de un montón de lados, estamos acá en Miami, ¿cómo andas?
7: Bien, contento y agradecido con los chicos que me invitaron a
6: mover un poco el cuerpo.
5: Bueno, ¿vamos a jugar por todos? ¿Cómo se van a armar los equipos?
6: No sé, no tengo ni idea de eso. Nosotros estamos a disposición del director técnico.
7: Seguramente le vamos a poner voluntad. Yo esas piernitas las veo pidiendo primera,
8: Tiene otro furia, entonces.
5: A mí me dijeron que juega bien el Juaco, pero vamos a ver en acción ahora.
7: No te voy a decir igual que yo, le ponemos voluntad.
6: Sí, ¿no? Nosotros le ponemos onda.
5: Quiero que me cuenten cómo se conocieron, por qué están acá juntos.
6: Mira, el Nelson lo está haciendo mi amigo ahí, el señor. Pero nada, yo soy un, como vos sabés, un gran seguidor del folclore desde muy chiquito. Y nada, un gran oyente del señor y de todos los folcloristas.
7: Son amigos. Te vi ahí cantando, siempre te veo por las redes. Deberíamos cantar listo juntos, ¿no? Así que
6: vamos
7: a estar el tercer tiempo, hacemos algo.
6: Tercer tiempo.
5: No, sí, pero para.
6: Pero Cadena 3 no te ha invitado.
5: No, porque me están dejando afuera. Yo me vine con los cortos, con todo, y me están dejando afuera. Antes que arranquemos, tiremos un estribillo, algo entre los dos.
7: ¿Qué? Largar. ¿Qué puede ser? Mierda, che, qué pechate.

0: Y bueno, nosotros ya nos fuimos porque teníamos que descansar, teníamos que hacer otras cosas, pero ¿sabés lo lindo que se va a poner ese tercer tiempo?
1: Muy lindo, y les cuento una infidencia, no tengo el permiso directo de Cristian para hacerlo, pero no es nada grave, estuvo hoy en Viva la Radio,
0: tengo
1: de
0: miedo.
1: Visita, y charlamos sobre el partido que iban a jugar, y se me ocurre preguntarle por qué. Te invitan a jugar un partidito en Miami y con cierto ribete de partido serio. Entonces, le digo, Cristian, ¿vos trajiste ya botines, zapatillas para jugar? No, no había traído nada. Lo invitaron
0: no.
1: ¿Y qué hizo? Fue a comprar, y este es el dato que les quería compartir. Compró las zapatillas para jugar al fútbol, tanta gente que nos escucha y que juega al fútbol con amigos. Las pagó 30 mil pesos. Un regalo.
0: Una ganga.
1: Cualquiera que sepa lo que valen las zapatillas para jugar al fútbol de primera marca en la Argentina. Y con un detalle más, negras. Bueno, sabrá que por lo menos tenemos que hablar de el triple de esto, pero por lo menos, quizá más, me quedo corto.
0: O sea, Mauri,
1: regalo.
0: Que lo de Vallejo fue una excusa entonces, porque Vallejo dijo que no había jugado porque no había traído botines, porque no tenía la ropa adecuada, pero era una excusa si por 30 mil pesos se compraba unos botines.
1: Se compraba los botines, la media, el pantalón y la camiseta, se vestía de jugador de fútbol. Por entre, digamos, no es que sea poca plata, es poco si lo comparamos con lo que cuesta en Argentina, ¿no? Sí, Juan.
2: Lo que pasa es que yo vengo de otra nota. Y claro, yo salí del hotel a las 12, ponele, del mediodía. Acá ahora creo que van a ser las 9.
1: Sí.
2: Y surgieron notas. Y bueno, yo quedé con una zapatilla urbana.
1: Y no había llegado.
2: Una remera.
1: Claro, qué
2: problema. No, tampoco. Menos, bueno. O sea. Olvídate. No, lejos.
1: En un ratito volvemos con ustedes para que nos cuenten del banderazo, de los banderazos, hay que decirlo en plural. Hay tanta gente que hay que armar.
2: Exacto.
1: Dos banderazos en Miami, ya nos van a contar Dai y Juan al respecto en este que es el programa de los hinchas, el otro mundial, la Copa del Hincha, en Cadena 3 Argentina.
3: Tengo novedades en San Francisco.
1: ¡Epa! ¡Cante, Urelo, cante!
3: ¡Gol de Estados Unidos! Lo hizo Folarin Balogun, el delantero del Mónaco, ex Arsenal, de la cantera del Arsenal.
1: Uh-huh.
3: Marcó el tanto para Estados Unidos, le gana a Bosnia 1-0, ya van 53 minutos del primer tiempo.
1: Excelente, Fede, muchas gracias. 21 horas 53 minutos en todo el país. Estamos en Cadena 3 Argentina, hacemos una breve pausa. Hay mucho más en la Copa del Hincha.
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1: Un número muy llamativo que está dejando esta Copa del Mundo es hasta el momento el torneo mundial con menor

0: cantidad de faltas en toda la historia. Habrán escuchado ustedes en reiteradas ocasiones desde que empezó la competencia en Norteamérica que estamos ante la Copa del Mundo más grande de la historia, por un montón de cuestiones, entre otras la básica y elemental, que nunca se jugó con tantos equipos. Bueno, a diferencia de todos los récords que tienen el más por delante, este arranca con un menos. Hasta el momento vivimos el mundial con menos infracciones de la historia. Y es una tendencia que viene a la baja desde el mundial de Sudáfrica, donde se promediaron 31 faltas por partido. En este mundial, el promedio de infracciones es de 22 por encuentro. En el mundial de Qatar se registraron 25 infracciones por partido. Hay un mundial mucho más fluido, mucho menos interrumpido y con muchas menos faltas. De hecho, recordarán que pasó a la historia el empate 0-0 entre España y Cabo Verde, con el detalle de que los caboverdianos hicieron un solo full a lo largo de más de 90 minutos. Mundial con menos faltas en la historia, Norteamérica 2026.
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0: En un ratito nada más, junto a Nora Cobasi, actualizamos, Fede, lo que está pasando con Estados Unidos. Siguen ganando los Yankees.
1: Sí, señor, entre tiempo ya, en este momento, Estados Unidos le gana 1-0 Bosnia. La verdad que un partido que ha sido prácticamente todo de Estados Unidos, prácticamente se ha jugado alrededor del arco de Bosnia, muy superior el conjunto local, que bueno, gana 1-0 y mete un pie en los octavos de final.
0: En un ratito vamos a estar con el Colo Giannola, que hoy está de cumpleaños, festejando y recibió la sorpresiva visita, nada menos que de Mario Alberto Kempes. Enseguida nos va a contar Cintia Sack la historia de un argentino que va a ganar mucha plata, legal, por supuesto, con el banderazo. Y ya se van a enterar cómo va a ganar toda esa plata. No precisamente. Ah. En un ratito volvemos con Marcelo Lamberti para esperar a la selección argentina que está llegando en minutos nada más al hotel aquí en Miami. ¿Cómo viene la agenda para mañana, Fede? ¿Cuáles son los partidos del jueves, el día previo a que juegue la selección argentina?
1: Mañana juega a las 4 de la tarde España frente a Austria. Partidazo. A las 20 juega Portugal-Croacia y luego a la medianoche, a las 24, juegan Suiza frente a Argelia. Los tres partidos dispuestos para mañana jueves.
0: Luego hay que prestarle atención a Suiza-Argelia, porque es el cuadro de Argentina.
1: Y es estoy diciendo mal. Noche.
0: Y bueno, sí, es tarde, pero bueno.
1: Suiza Argelia.
0: Al que le gusta el mundial, se la banca y lo mira.
1: Me gusta poco Suiza Argelia.
0: Es un posible rival de cuarto de final para la selección argentina, que recordamos juega con Australia o con Egipto en caso de pasar. Toquecito con Marcelo Lamberti antes de las noticias, Chelo. A ver qué pasa ahí en el hotel. ¿Hay algún movimiento? ¿Llega o no llega la selección? ¿Vienen demorados?
2: Bien, perfecto. A ver. Sí, acá estoy. ¿Me escuchás?
0: Sí, señor, perfectamente. Ah,
2: perfecto, pero tengo todos los datos con mi amiga Nicole, que estamos siguiendo el vuelo. ¿En cuánto tiempo Nicole llega?
3: 10 minutos, para ser exacto, aterriza a Fort Lauderdale.
2: ¿El nombre del vuelo?
3: JetBlue B6879, el número del avión.
2: Perfecto, próximo a aterrizar, hacemos un llamado entonces a los pasajeros que se sienten.
3: 6 minutos, sigue.
2: Sí, por favor, cierra a los pasajeros que se sienten.
3: En 6 minutos los pasajeros se pueden aterrizar, cinturón.
2: Sentate, Messi.
3: Sentate,
2: Messi, claro.
0: Por favor. Sí. 6879, Marcelo, el vuelo. Digo, estoy anotando para ver si lo jugamos.
2: Dale, ¿cuál es el número de vuelo, dijiste?
3: JetBlue 8709, si lo quieren buscar en el Fly
0: 8709,
3: radar, 68709.
2: Ahí está. 68709, exactamente.
0: Perfecto.
2: 6 minutos. ¿Se sentaron todos,
3: cinturón, lo tienen todos los pasajeros.
2: Bien, perfecto, en 6 minutos aterriza entonces el avión,
0: Excelente, ya que va a faltar un rato porque desde que lleguen del aeropuerto al hotel no está tan lejos, pero bueno, hay un tramo hasta llegar.
2: Sí, van a aterrizar de igual manera acá en el aeropuerto de Fort Lauderdale, que está más cerca, pero bueno, es decir, hasta que pare el avión. ¿Cómo será viajar así con la selección? Viste que uno está acostumbrado que para, que tenés que bajar todo, que el de adelante tarda. Acá bajan caminando, ¿no? Con el botinero, con la mochila, con el bolsito, debe ser lindo.
0: Y no se enteran los jugadores, no recuerdo ahora cuál de todos, de tantos profesionales, contó una vez que el día que se retiró tuvo que ir a tomar un avión y no sabía hacer el check-in. Claro, porque no lo había hecho nunca.
2: Créeme, escuchá, vos estás rápido, asomate, que ahí está el avión, lo estamos viendo, está pasando.
0: ¿Está bajando?
2: Fíjate qué pasa ahí a la derecha, estamos a 3 cuadras, ahí pasa el avión, pero de verdad lo que estoy diciendo, porque lo estamos siguiendo satelitalmente. Azafate es el avión, ¿no?
3: El avión que está pasando por arriba de Fort Lauderdale.
2: Vos sos joven, de la época de Tatú, ¿te acordás de Tatú?
3: ¿De qué Tatú?
2: El que decía el avión.
0: Ahí está llegando. Y lo que llegan ahora en Cadena 3 Argentina son las noticias con Nora Cobasi. Nos informamos y seguimos.
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5: Buenos Aires.
6: El presidente Javier Milei aceleró el proyecto para reformar la Carta Orgánica del Banco Central.
7: En una reunión en Casa Rosada, hoy miércoles, con legisladores nacionales, el gobierno nacional confirmó que avanza con una iniciativa para poder reformar el estatuto del organismo bancario, una de las reformas estructurales que busca impulsar desde el Congreso de la Nación. Mauricio Conti, Cadena 3, Buenos Aires.
6: Córdoba.
8: Reapareció la madre de Agostina Vega y aseguró que todo el círculo de Claudio Barrelier está involucrado.
6: Melissa Heredia apuntó contra el principal acusado por el femicidio de la adolescente y señaló que deberían darle perpetua.
8: Santa Fe.
6: Encontraron sin vida a un motociclista en la ruta 11.
8: Buscan identificar a la víctima e investigan las circunstancias del hecho.
9: Ocurrió esta mañana en el kilómetro 817 del trazado nacional en jurisdicción de Guadalupe Norte. La policía tomó conocimiento a través de un llamado a la central de emergencias 911 que daba cuenta que una persona se encontraba tirada al costado de la calzada. Al arribar al lugar, el personal constató la presencia de un hombre cuya identidad aún no fue establecida, tendido sobre la banquina del lado oeste y junto a él se encontraba una motocicleta caída. Una unidad del servicio de emergencia 107 se constituyó en el lugar y confirmó el fallecimiento del motociclista. Ante esta situación, las autoridades procedieron a preservar la escena del hecho y dieron aviso al grupo técnico criminalístico que se hizo presente en el lugar. Emiliano Guardia, Cadena 3, Santa Fe Capital.
6: Internacionales.
8: Ya subió a casi 2.395 la cifra de personas fallecidas por los terremotos en Venezuela.
6: Por otra parte, se buscó a poco más de 40.000 personas, según la plataforma de búsquedas de ese país.
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0: 6 minutos pasaron de las 9 de la noche, luego de las noticias con Nora Kovacsi y Alberto Rosselli, a quien le mandamos un abrazo enorme. Me imagino que todavía debe estar festejando el campeonato de Roncedo, ganador del torneo Apertura de la Regional de Río Cuarto el pasado fin de semana. Dicen que hubo hinchas del doctor festejando en todo el país, aunque en el mundo, una locura. Así que felicitaciones a la gente de Gijena, a la gente de Roncedo, que además este año han cumplido el centenario y han festejado como corresponde el torneo Apertura de la Liga. Ya nos vamos con el Colo Giannola para que nos cuente su encuentro con Mario Alberto Kempes. Ya viene Cintia con el argentino, que se va a hacer una buena moneda con los banderazos. A propósito de banderazos, ya nos cuentan Dai y Juan Vallejo cómo va a ser el tema mañana. ¿Sigue ganando Estados Unidos, Fede, contra Bosnia?
1: Sí, 1-0 con gol de Balogun en este momento. Entre tiempo, ya deberían estar por salir los equipos a la cancha para disputar la segunda mitad.
0: Recordamos el ganador contra quién va en los octavos de final.
1: Contra Bélgica, que le ganó con lo justo sobre la hora con un penal medio que...
0: polémico.
1: Pero bueno,
0: sí, loco, polémico. Loco. Recordamos que en octavos ya están confirmados Paraguay con Francia, Croacia con Marruecos en la parte de arriba del cuadro. Y en la parte de abajo ya están confirmados Brasil con Noruega, México con Inglaterra. De ahí sale un semifinalista que podría jugar con la Argentina, que va por el mismo sector. Volvemos con Juan, con Dai, para que nos cuenten cómo va a ser el tema de los banderazos, porque habrá dos banderazos. Juan, Dai, ¿cómo es la historia mañana?
2: Así es, Mauri, van a haber dos banderazos. Uno va a ser a las 13 horas y ese banderazo... a ver, hay mucha gente que estuvo preguntándose, che, hace mucho calor, es un horario complicado para Miami, y vos sabés que Dai fue a hacer el trabajo de campo, fue al lugar, fue al banderazo, así que mejor que nadie ella te puede explicar en dónde y cómo es la zona en la que se va a llevar a cabo el primero, el que se va a llevar a cabo a las 13.
3: A las 13, les explico cómo va a ser, porque claro, sí, cuando dijeron a las 13, uy, nos vamos a morir de calor, al sol, ¿por qué lo hacen esa hora? Fui a ver el lugar y queda sobre la avenida 85, la 85 Street y Collin Avenue. En ese lugar hay un parque, que no sabes lo lindo que es el parque, hay muchísima sombra, hay asadores, entonces lo organizaron ahí porque tenemos sombra, tenemos asadores y tenemos la playa y el mar. Entonces es como para ir a pasar el día, para que las familias vayan, para que todos vayan y que disfruten ese lugar. Es grandísimo, hay espacio para todos. Yo estuve presente en el banderazo de Dallas y había muchísima gente. No me quiero imaginar lo que va a ser mañana en Miami, que además hay muchísima gente que viene y que vino sin entrada y que vinieron para disfrutar de esto, de este color. Así que es el día para ver el color del mundial, para poder cantar, para poder alentar, para hacerle el aguante a la selección. La cita es a la 1:00 p.m, a la 1:00 p.m. A las 4:00 p.m. van a ir con los bombos y con las banderas, y bueno, no sé hasta qué hora van a estar. Y después hay otro banderazo que es en otro lugar, que es en una zona de restaurantes, que donde hay un restaurante muy conocido que se llama Manolo, que es un restaurante de un argentino. Bueno, ahí está convocado otro banderazo, así que va a estar dividido, pero de todas formas yo creo que va a haber muchísima gente en los dos lugares, a la 1:00, a las 6:00 p.m. El de las 6:00 p.m. seguramente va a terminar bastante tarde, sí, bastante de noche.
2: Es una restaurante aparte, ¿viste? Hay que ir a cubrir ese. Hay que ir a laburar ahí.
0: Siguen. Y bueno, está bien, está bien. Hoy hubo, no sé, Juan, Dai, si les tocó o no, pero seguramente sí, mucha lluvia, calor, humedad, lluvia, calor, humedad, en ese orden. Hubo como 4 o 5 lluvias a lo largo del día.
3: Sí, hoy estuvo todo el tiempo amagando, en un momento el cielo se puso completamente negro, en la parte de South Beach, que es donde estaba yo en ese momento, no, ahí no llovió. Después cuando me fui a la parte del banderazo, ahí en ese momento, en el parque donde va a ser el banderazo mañana, me agarró la lluvia, pero claro, hace tanto calor que llueva, es prácticamente una bendición, así que estuvo lindo. Pero en donde estuvo Vallejo, ahí sí había llovió bastante, ¿o no?
2: Sí, llovió un montonazo, de hecho nosotros estábamos haciendo entrevistas cerca del aeropuerto de Miami. ¿Por qué? Porque nos tocó hacer el estadio del Inter. Entonces fuimos a hacer el nuevo estadio del Inter Miami. Nos recibieron muy bien las personas del Inter. Nos mostraron todo el estadio. Y allí, una vez que terminamos, diluvió. De eso, de hecho, acá cuando diluvia, nosotros tenemos otra nota programada en un lugar que nos quedaba 5 minutos en auto. Bueno, cuando uno pone el GPS y nos toca ver la cantidad de tráfico que había esa hora, nos dejaba 25 minutos. Es decir, estaba todo colapsado y es un inconveniente en Estados Unidos la lluvia, ¿eh? Así que hay que tener cuidado con eso. No sé si la tenemos, Mauri, pero si te parece, estuvimos hablando con un compañero de Messi hoy.
0: ¡Ah! ¡Un compañero de Messi!
2: Claro, porque estuvimos en el estadio del Inter Miami.
0: ¿Con quién hablaron?
2: Bueno, fuimos al estadio del Inter, la gente nos recibió y en ese momento había una recolección del Inter Miami para la gente de Venezuela. Antonella Rocuso, la esposa de Lionel, publicó un video en el cual llamó a las personas que viven en Miami para que se acerquen a donar a este lugar. De hecho, nosotros llegamos, había dos camiones, nos encontramos con un montón de influencers y jugadores del Inter Miami que estaban, que habían terminado de entrenar y estaban en ese lugar ayudando a desarmar todo lo que habían enviado y acomodándolo. De hecho, hasta me encontré a Mau. Vamos a decir, ¿quién es Mau?
0: Es Mau?
2: Si yo digo Mau y Ricky, sí. Mau y Ricky seguramente los conoces.
0: Bueno, de Mau y Ricky. Está. Claro.
2: Exactamente.
0: Sí.
2: Exactamente, los hijos de Montaner. Bueno, estaba allí y le digo, hola amigo, ¿cómo andás? Me abraza, estaba todo transpirado, había mucho calor y obviamente como él es de Venezuela estaba dando una mano y me dice, mira, yo no, sinceramente lo voy a decir, ¿no? Porque no quiero que me filmen, no quiero que me anoten, no quiero nada, porque parece que estoy haciendo algo que lo hago por un beneficio de imagen personal.
0: Exacto.
2: Lo cuento porque no tenemos imágenes ni videos, porque él pidió explícitamente no hacer absolutamente nada. Sí, la gente del Inter Miami que convocaba esto estaba en el lugar. Entonces hablamos con David Ruiz, que es compañero de Lionel Messi, que junto a otros dos jugadores más estaban en el lugar realizando las donaciones y ayudando a la gente de Venezuela.
0: A ver, bueno, qué decía.
4: David, sos jugador del Inter, contame qué están haciendo acá, porque está bueno comunicarnos para que la gente se sume a la campaña que están haciendo por Venezuela.
5: Bueno, estamos aquí ayudando para todo lo que ha sucedido en Venezuela, claro, algo muy triste, pero estamos aquí, mucha gente donando, muchas organizaciones de Inter de Miami, de la GEM, que nos están ayudando para hacer esta reunión, pues reunión, cada uno de nosotros, muchos influencers que están aquí, que es algo, bueno, que ayuda mucho a la comunidad aquí de Miami, que se ve que estamos muy unidos para ayudar a Venezuela a todo lo que está sucediendo.
4: Contame, para la gente que no sabe y que se está enterando, ¿qué tienen que hacer? ¿Hasta cuándo tienen tiempo? ¿Dónde pueden ir para acercar su ayuda?
5: Bueno, ahorita estamos haciéndolo aquí en New Stadium, también está haciendo en el estadio de Fort Lauderdale, del Inter de Miami. Tienen el jueves, es otro evento que tenemos también para lo mismo, para ayudar y sí, aquí estaremos siempre.
4: Bueno, es lindo ver cuando la gente colabora, hay camiones, hay mucha ayuda de la gente que siente empatía y les da una mano.
5: Sí, claro, es algo muy lindo, como dije, Miami todos somos uno, yo soy hondureño y tengo muchos amigos que son venezolanos y al final de todo, todos somos uno. Es algo muy bonito que ver que, bueno, muchos influencers, muchos deportistas aquí del Inter de Miami, compañeros míos que vienen acá a ayudar después de un entreno muy duro con esta calor, pero es algo que al final del día nos ayuda y siento que es algo muy lindo para nosotros y a toda la gente de Miami que se vea que estemos todos unidos.
4: Excelente, gracias David.
2: La palabra de David Ruiz, compañero de Messi en el Inter Miami, que estaba ayudando en la campaña para juntar donaciones y mandarlas a Venezuela.
0: Bien, excelente. Gracias, Juan. Gracias, Dai. Vuelvo con Marcelo Lamberti a ver si aterrizó o no el avión de la selección argentina. ¿Lo viste bajar ya en el aeropuerto, Chelo?
6: Pero escuché una cosita. No te asomaste, porque si te asomabas, y esto es verdad, veías pasar el avión. La azafata, ¿cuánto hace que aterrizó el avión?
7: Hace 10 minutos que aterrizó, pisó suelo de Fort Lauderdale.
6: ¿Nadie se olvidó nada? ¿Se llevaron todas las pertenencias?
7: No, el mate y la bandolerita nomás.
6: Sí, claro, y cuando vos viajás ahí llevas eso. Bueno, el avión Tatú Vos sabés que vos sabés que hay un par que acá se hacen que no lo conocen hasta tú, pero lo conocen. El amigo Cámara sí lo conoce.
8: Sí, cómo no.
6: Escuchá, la Isla de la Fantasía.
9: Sí, totalmente, nos acordamos.
6: ¿Cuántos años tenés?
9: 56.
6: Claro, 56. Acá hay uno de 40. ¿Vos cuántos años tenés?
10: 40.
6: ¿El avión, te acordás?
10: No.
6: Mentiroso. No. Miente.
11: ¡El avión!
6: Ahí está, gran tatú. Bueno,
8: mirá, el avión.
6: Lo que tengo delante mío, 1, 2, 3, 4, 5, 6, 7, 8, 9, 10, 11, 12, 15. 15 policías, camionetas que llegan por todas partes. De esas camionetas no son las que vemos allá en Argentina, ¿no? De la policía, son camionetas importantes. No te digo inminente, te digo 5 o 10 minutitos, no debería pasar más tiempo para que la selección argentina aterrice. Aquí este es el hotel donde estaba Colombia.
8: Claro.
6: Aquí había... y me dicen que ha bloqueado 3 pisos la selección argentina. La gente que estaba en el lobby del hotel, ¿qué pasó con los que estaban en el lobby?
12: Los mandaron arriba al balcón que filmen.
6: Ahí están todos en el balcón. Acá están todos en el balcón, mirá, claro. Están todos en el balcón. El pobre dominicano que pagó $300 para saludar a Enzo Fernández, yo creo que se tira del balcón.
8: No, por favor, que no.
6: Es el que está ahí, creía, pobre, que por tener la habitación iba a poder tomar contacto con los jugadores. Allá en la esquina, en el vallado, hay algunos hinchas, pero insisto, se ha congregado. Mauri, no se ha congregado en realidad, la gente está toda pendiente de los 2 banderazos del día de mañana que se van a estar realizando, y esto está muy lejos, ¿no? Están
8: claro.
6: Todos allí en la zona de la playa, por supuesto. Argentina se va a quedar aquí, si sale todo bien, Mauri, hagamos fuerza, hasta el 6, y ahí sí se va a estar trasladando hasta Atlanta para jugar el próximo partido, así que esta va a ser, se podría decir, la nueva casa de la selección argentina. Es un hotel muy pero muy lindo, que está aproximadamente, podríamos decir, a 3 cuadras del hotel nuestro, y nosotros aquí esperando por la selección argentina. ¿Te perdiste el avión? Te voy a mandar el videito porque acá la azafata me filmó.
8: Pásamelo.
6: Cuando pasa el avión.
8: Ahí pásamelo. Así vemos el avión. En el que está llegando la selección, estamos atentos ahí a ver si contamos la llegada, sí, del colectivo, la bajada del plantel. Prometimos nota con Cintia Sack y una linda historia de un argentino que va a ser una monedita interesante mañana. Cintia, si todo sale bien, ¿cómo estás? Buenas noches.
13: Hola, buenas noches. Sí, hoy estábamos en Banchero con Raúl y con Cocolo. Bueno, estábamos sacando el programa de la tarde y estaba este señor ahí comiendo con su mujer y otra amiga. Y bueno, salió esta historia del choripanero, que es muy interesante. Creo que lo podemos escuchar un poquito, ¿no?
8: A ver qué dijo el choripanero.
14: Atendé. Nosotros vivimos en la ciudad de Chicago y vinimos a Miami siguiendo a la selección para seguir con nuestro emprendimiento, que es la venta de choripanes, que empezamos en Kansas, Dallas 2 veces, Miami, Atlanta, Kansas otra vez, New Jersey y después Chicago.
13: O sea que esto del choripán ha comenzado con este mundial, ¿o tenían el emprendimiento antes?
14: Tenemos un emprendimiento, tenemos un catering de comida argentina en Chicago y se nos prendió la lamparita de decir, ¿por qué no podemos venir a vender este choripán con toda la cantidad de argentinos que va a venir, sabiendo que el choripán para nosotros es fundamental?
13: ¿Y tienen que pedir algún permiso especial para poner? Porque hay que prender fuego, traer carbón, además tienen que tener, me imagino, unos cuidados con sanidad, etcétera. ¿Cómo es ese tema?
14: Sí, muy buena pregunta. Nosotros comenzamos los trámites en Chicago para poder obtener los permisos en Kansas. Hablamos con la ciudad de Kansas, tuvimos que llenar la aplicación, tuvimos que mandar información de la compañía, tuvimos que mandarle fotos, tuvimos que pagar, que mucha gente dice $10 que cobras el choripán, pero vos no sabés el sacrificio que hay atrás de esos $10, porque todo lo que tenés que pagar de impuestos, los permisos, la transportación, la gasolina, el carbón, el morirte de calor ahí atrás de la parrilla con 200 grados, o sea, sí cuesta, pero lo mismo hicimos en la ciudad de Kansas, lo hicimos en Dallas, pidiendo los permisos en la ciudad y en la ciudad de Miami también.
10: ¿Cuántos choripanes venden por el partido?
14: En el primer partido nosotros de Kansas llevamos 1.300, no pensamos que lo íbamos a vender todos, pero gracias a Dios se vendieron todos. Al principio estaban medio lentos, después ya nos sorprendimos porque terminamos de vender y todavía seguía el banderazo, o sea que nos quedamos cortos. El segundo llevamos 1.100, que fue el primero de Dallas, y el segundo de Dallas fueron 1.700, y para mañana tenemos preparados 2.500.
10: ¿Qué tal?
8: Bueno.
10: Y escuchen, reciben tarjetas de crédito, Postnet, todo, o sea, si no tenés cash, acá todo se maneja con las tarjetas electrónicamente, así que él tiene todo organizado y nos dijo que si llegamos mañana nos va a regalar un choripán a cada uno.
8: Ah, muy bien, y si todo sale bien, habrá vendido 6.600 choripanes. Bueno, algo así como 66.000 dólares.
10: Pero mañana, para mañana 2.500.
8: Sí, sí.
10: Preparados.
8: 2.500 mañana. Sí, pero en el primer partido vendió 1.300.
10: Ah, sí, sí.
8: En el segundo vendió 1.100.
10: Sí, sí.
8: En el tercero vendió 1.700.
10: Sí, sí.
8: Si mañana vende 2.500, habrá vendido 6.600 choripanes.
10: Sí.
8: A 10 dólares cada uno, 66.000 dólares. Por 1.599 millones de pesos en choripán con 4 partidos. Cintia, qué historia. Muchas gracias, un abrazo grande.
10: Okay,
8: gracias. Tenemos que hacer la Lotería de Córdoba, que tiene la siguiente información de servicio con Nora Cobasi. Norita, ¿cómo estás? Buenas noches, informa la quiniela.
11: Hola, Mauri, ¿cómo estás? A ver si ganamos algo para regalar el Día del Amigo, para comprar
8: un chori.
11: Claro, para acá, para nosotros que estamos en Córdoba, alentando.
8: 100 millones, Nora.
11: Sí.
8: Veníamos a vender choripanes.
11: Ay, ¿Cómo era ese? ¿Cómo no se me ocurrió a mí?
8: Claro.
11: Como esa página que había. Bueno, vamos con la nocturna, los 5 primeros. Primer premio, 2.310. El 10 salió, que es la leche. Segundo, 6.059. Tercer premio, 9.180. Cuarto, 4.647. Quinto, 4.161. Repetimos, nocturna de la quiniela cordobesa, 2.310.
8: Gracias, Nora Cobasi, como siempre con la información de servicio de la Lotería de Córdoba. Vuelvo contigo, Bárbara, un último datito desde México. Te dejo un beso grande, Bárbara, te escuchamos.
15: Bueno, el último datito es que finalmente se van a enfrentar en los octavos de final México e Inglaterra. Y hay un dato que me parece impresionante, que Inglaterra vuelve a pisar el Estadio Azteca después de 40 años del gol de Dios, del gol con la mano, de ese gran partido. Hay mucha presión al respecto y hay una esperanza en el equipo mexicano de encomendarse a San Maradona para que el domingo ese partido sea iluminado por el astro argentino y México pueda repetir ese triunfo, ni más ni menos que en el Estadio Azteca.
8: Gracias, un beso grande, Bárbara Anderson contándonos desde México. Vamos buscando el cierre con Juan y con Day en un ratito nada más. Ya vuelvo con Marcelo a ver si llega a Argentina. Sigue ganando Estados Unidos, Fede.
1: Sí, 1-0 le gana Bosnia en 13 minutos del segundo tiempo. Este segundo tiempo un poquito más parejo, pero claro, Bosnia tiene que salir a atacar a Estados Unidos, a buscar el gol del empate.
8: Y por ahora va a jugar contra Bélgica. Qué día que se nos viene mañana, Juan. Day va a ser espectacular con doble banderazo y me imagino una multitud de argentinos. No sé si ustedes han escuchado algún número, se dice cuánta gente puede llegar a ir a los banderazos de mañana. Vuelvo con ellos en un ratito. Lo tenemos primero al Colo Giannola, que está cumpliendo años hoy, que se encontró de sorpresa. ¡Qué regalo! Le cayó Kempes. Imagínate que cumplís años, estás haciendo tu programa en Miami en el medio del Mundial y te cae Kempes. ¿Qué tal, colorete? Buenas noches, feliz cumpleaños.
16: Sin vos el Mundial no tiene gochete.
8: ¿No lo tenemos? Ya, sí, en un ratito.
17: Estoy.
8: Está, ahora sí te escucho, color.
17: Hola, Mauri, querido, acá estamos, sí, señor, disfrutando de este día de calor. Bueno, un poquito nubladito hoy, viste, medio acá con un poquito de llovizna, pero bueno, bien, disfrutando de un día realmente bastante especial, porque tuvimos la grata sorpresa de tenerlo a Mario Alberto Kempes, el matador, en los estudios estos virtuales que montamos en cualquier lugar gracias a la gran tecnología que tenemos, y hoy estuvimos casualmente ahí en Banchero, disfrutando de una jornada muy linda, compartiendo esta previa. Cada vez ya falta menos, se van acercando más figuras, más jugadores, más argentinos, porque sigue llegando gente a Miami. No sé si ustedes han visto por ahí.
8: Sí, es una locura, es una locura. Mañana creo que en el banderazo vamos a tener una noción un poco más clara de la cantidad de gente que puede haber que va al banderazo, después más la que va a la cancha, más toda la que no tiene entradas y va a andar seguramente el día del partido dando vueltas por ahí. Y qué regalo, Mario, es tenerlo a Kempes ahí. Además, bueno, es oyente de la Popu, también de la cadena, así que y fundamentalmente buen tipo, Mario.
17: Un gran tipo, la verdad que hoy resaltaba eso, la humildad con la que anda por la vida, le da lo mismo estar al lado del presidente FIFA que al lado nuestro. O sea, un tipo humilde, buena gente, gran persona, jugadorazo, terrible goleador, gran jugador de aquella selección del 78 que nos llevó a la primera estrella. Y bueno, entre tantas cosas le preguntamos cómo era su relación con su ex compañero, porque viste que estamos viendo que sí, la banda del 86 anda por todos lados. Bueno, obviamente los últimos campeones todavía están jugando, están laburando, están en su mejor momento, ahora vienen a defender su título. ¿Cómo es la onda de aquellos gladiadores del año 1978? Y esto nos contaba Mario.
18: ¿Quién fue o a quién elegís como mejor compañero allá del 78? ¿O con quién, con cuál tuviste más afinidad?
19: Bueno, lo que pasa es que afinidad así con Ardiles, porque ya estaba en Córdoba. Yo nací en el instituto y él ya estaba en el instituto. Claro. Pero con gracias a Dios tenemos un grupo, todavía tenemos el grupo de chat, campeones, y después hay otra cena con los campeones. Ah. Y bueno, lo estamos al tanto cada uno. Claro, ahora son todos achaques. Ya no hay...
18: ¿Qué? Me está doliendo el ciático,
19: ¿eh? No, son cosas ya de muchachos viejos, claro, claro. Que bueno, nos entretenemos.
18: Pero digo, ¿tenés alguno así como decir, che, bueno, aparte de Ardi, le digo alguno? Era más, por ejemplo, el más jodido era Pasarela, por su personalidad, digo, no por hablar mal de él.
19: Todo piensa que Pasarela, porque era fuerte en la cancha, tenía una personalidad. No, y en la cancha con nosotros en ningún momento levantó la voz. ¿Por qué? Porque sabíamos todo lo que teníamos que hacer. Si había alguien que tenía que levantar la voz, era Menotti. Y eso se respetaba. Y Pasarela dentro de la cancha seguía pegando como pegaba en River, como pegaba en Parma, como pegaba con todos lados.
18: Antes del VAR, ¿viste?
19: Sí, antes del VAR. Y lo que pasa es que nadie era el caudillo. Nadie era... El caudillo no existía. Podía ser un poquito más como Ratín, por ejemplo.
18: Claro.
19: Que era fuerte, pero no era tanto hablar. En cambio, Pasarela tampoco había hablado, pero rascaba de lindo. Por eso te digo que teníamos un lindo grupo. Todos novatos, menos el Pato Filiol, Loco José y yo, que habíamos estado en el 74, pero todos los otros, la experiencia, podemos decir, de jugar internacionales con los equipos, jugando la Copa Libertadores más o menos, y los partidos amistosos que uno puede jugar. Pero después éramos todos niños de pecho, porque nos tocó Holanda, nos tocó Italia, nos tocó Hungría, Francia, todo. No campeones, pero algunos como unos grandes.
18: Selecciones fuertes.
19: Sí, sí. Y sin embargo, a base de esfuerzo, de corazón o lo otro, le pusimos muchas ganas.
18: De corazón y huevo, como dice Colorete.
19: Sí, como dice Colorete, pero yo no lo puedo decir. Puedo decir no.
8: ¡Qué lindo! ¡Qué fenómeno, Mario! ¡Color! ¡Hermosa nota!
17: Sí, la verdad que, bueno, viste... Es un tipo para charlar un rato largo, Marito, tiene mucha, no es un tipo que te cuenta tantas anécdotas, sino te cuenta lo vivido, la experiencia de él como persona, ¿viste?
8: Sí, señor. Bueno, Color, te dejo un abrazo grande, que cierres lindo el cumpleaños. ¿Se puede decir el número? ¿Así lo jugamos?
17: Sí, sí, jueguenle al 4-6, muchachos.
8: Claro, sí, sí. La Sota, gracias, un abrazo.
2: Gracias,
8: un abrazo. Chao. Estamos al cierre, sobre el final. Gana Estados Unidos. Fede, arrancó el segundo tiempo.
1: Sí, con una mala noticia porque le acaban de expulsar a Balogun, al goleador del equipo.
8: Al goleador del equipo.
1: Expulsión de esas raras de ahora, porque le pisa al defensor de Bosnia y el árbitro lo va al VAR y lo echó. La verdad es que no, para mí no era expulsión, pero bueno, expulsado entonces Balogun, el delantero, el centro delantero, el que hace los goles de Estados Unidos. Por ahora sigue ganando el local 1-0 en 20 minutos del segundo tiempo.
8: Bueno, gracias Fede, un abrazo grande. Estamos un poquito pasados, pero un toquecito con Marcelo Lamberti. Dejamos la llegada de la selección argentina para que la tenga Gustavo Vinderola junto a Nora Kovasi en turno noche. Chelo, no llegan todavía los jugadores.
2: No llegan. Sí, ahora es inminente, te digo, porque está preparando ya aquí las últimas vallas que había. Está la policía. A los del balcón creo que lo van a sacar, ¿eh? Creo que sacan los del balcón. Claro, 300 y pico pagaron para ya al balcón y al ascensor creo que los mandan. El abrazo grande hasta el momento. Chao, Mauri.
8: Chao, chao, abrazo grande. Llega turno noche, llega Gustavo Vinderola junto a Nora Kovasi en la continuidad de la programación de Cadena 3 Argentina. Abrazo grande para Martín Morancía en la producción, el animal Martín Rodríguez en los controles. Ustedes, por supuesto, quédense ahí, sigan en la radio porque ahora viene lo mejor. Chau, buenas noches.

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1: ¿Qué tal? ¿Cómo les va, señoras, señores? Bienvenidos a la noche de Cadena 3 Argentina. Y llegó el 1 de julio, y el 1 de julio se vino con todo el frío. Claro, estamos en invierno, pero créame que a esta hora se está sintiendo, porque no quiero decir, hay un aguanieve, no sé si está bien dicho lo que digo, pero se está sintiendo la temperatura que realmente en el centro de la ciudad de Córdoba es muy baja, ¿es así? Hola, Nora Cobasi, buenas noches.
2: Hola, muy buenas, heladas noches para todos. 6 grados 2, la sensación térmica 3 grados 3, Gustavo. Bien. En la hora anterior, aquí en la capital, en el centro, había lloviznas, pero bueno, ahora no, han parado, por lo menos por el momento.
1: Bueno, muy bien, muchas gracias, fría noche en Córdoba. Nosotros los vamos a acompañar hasta la medianoche con Turno Noche. Buena música en la apertura de nuestro programa y aprovechamos para saludar a los oyentes de San Carlos de Bariloche. A esta hora tienen 9 grados 4 décimas bajo cero de sensación térmica en la ciudad de San Carlos de Bariloche. Buena música, dijimos, miércoles de folclore. Y nos vamos a remontar en el tiempo y les vamos a hacer escuchar algunos de los tantos éxitos de los chalchaleros y su forma tan particular de interpretar el folclore. Que lo disfruten.

Viejo, querido, como argentino, principalmente como argentino, quiero agradecerles porque por ustedes todavía uno sale afuera y puede poner el pecho bien, bien hondo, inflarlo bien grande y decir somos de Argentina. Gracias a ustedes. Como salteño, muchísimas gracias por ser de aquí, porque realmente yo creo que todos nos sentimos orgullosos de ser salteños por ustedes también. Y como folclorista, muchísimas gracias por el camino que nos han marcado, muchísimas gracias por el ejemplo que nos han dado. Y lamentablemente ustedes no se pueden ir, ustedes se irán de aquí físicamente, pero cuando la gente dice el corazón manda, ustedes no se pueden ir. Muchísimas gracias por todo, hermano, a los cuatro.

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1: La Serrillana, también la López Pereira, Luna Tucumana y Me Gusta Jujuy cuando llueve.
0: Como todos los miércoles a esta hora vamos a presentarles la información de la industria automotriz en Cadena 3 Argentina con nuestros queridos amigos de Ford. Ford Argentina le da la bienvenida a Marcelo Ingaramo. Hola Marcelo, qué gusto saludarte. Buenas noches.
2: ¿Qué tal? ¿Cómo te va, Gustavo? Disfrutando la música folclórica del norte de la Argentina, acá en esta fría noche, pero bueno, con noticias bien calentitas de la industria automotriz, así que aprovecho para saludarte a vos, a Norita, a toda la audiencia de la Cadena 3 Argentina, como cada miércoles.
0: Muy bien, felices de tenerte, y jornada muy importante para la industria automotriz nacional. La nota de tapa en cadena3motor.com es la celebración de Volkswagen Argentina, de la fabricación de la Amarok. 800.000 a la foto de dos Amarok, impresionante, y algunos trabajadores allí de la planta para la producción o la celebración de la producción de la 800.000 Amarok en el país.
2: Sí, señor, esto Volkswagen Argentina lo comunicó hoy porque está celebrando la producción de la unidad número 800.000 de Amarok, la pickup sin dudas, que desde 2010, desde el 2010, se convirtió en uno de los modelos más emblemáticos de la industria automotriz nacional, fabricada de manera ininterrumpida en el centro industrial de Pacheco, donde está esa foto en la portada de cadena3motor.com. Amarok es hoy el vehículo más producido en la historia de Volkswagen Argentina y uno de los principales referentes del segmento de pickups medianas en la región. Pero atención, que de las 800.000 unidades que se fabricaron en Argentina, alrededor de 60% fueron exportadas, consolidando a la Argentina como un centro estratégico, ¿no?, de producción dentro de la red global de Volkswagen. Y a lo largo de estos años, Amarok llegó nada más ni nada menos que a 102 destinos internacionales, ¿eh? Así que felicitaciones a la gente de Volkswagen Argentina, que celebra 800.000 Amarok, pero que ya están trabajando en la Amarok 2027, que cuentan así en off, que va a ser totalmente distinta a lo que se ha producido hasta el momento en la República Argentina.
0: Ahí está, más de 465.000 unidades, estoy leyendo la nota, bellísima la nota, fueron exportadas a más de 100 mercados, como dice Marcelo, en todo el mundo. Y ya se trabaja en la 2027, Marcelo, falta mucho para que termine este año, pero ya se adelantan a la del año que viene.
2: Sí, está trabajando a full en el Centro Industrial de General Pacheco, la sede de Volkswagen en la Argentina, porque se va a anunciar con bombos y platillos la nueva Amarok, para lo cual Volkswagen anunció hace, te diría, un año y medio atrás, donde estuvimos presentes, que vino el presidente de Volkswagen Global desde Alemania, una fuerte inversión de casi 500 millones de dólares para producir la nueva Amarok, que va a salir a la luz recién en el primer trimestre aproximadamente del año venidero.
0: Muy bien, primer día del mes de julio. Turno noche, Cadena 3, ¿ya tiene o no tiene el ranking de los vehículos más patentados durante el mes de junio en toda la Argentina, Marcelo?
2: Sí, tenemos absolutamente todo. Tenemos que abrir con una noticia que nos alcanza a cara, que es la Asociación de Concesionarios de Automóviles de la República Argentina, donde destaca que en el mes de junio, estamos en el primer día de julio, en junio el mercado automotor registró 45.995 patentamientos, lo que representa una caída del 12,8% frente al mismo mes del año anterior, ¿eh? Atención con este dato, porque en el acumulado del año los patentamientos acumulan una caída del 9,6% interanual. Pero seguramente ustedes quieren saber cuál es el vehículo que más se patentó en el mes de junio, y fue la Toyota Hilux, que tuvo un registro de 3.002 unidades. En segundo lugar fue para el Fiat Cronos, producido en la planta de Ferreira, 1.900 unidades se patentaron en junio. La tercera posición

0: producción para Ranger, con 1.786 pick-up patentadas. Cuarta posición para la Ford Territory, con 1.584 unidades. El quinto lugar para la Amarok, 1.229 unidades patentadas en junio. Sexta posición para el Volkswagen Tera, 1.131 unidades. Séptima posición para la Chevrolet Tracker, con 1.113 unidades. Y el octavo lugar, que viene desde la planta del Palomar, el Peugeot 208, con 1.089 unidades. Pero les voy a alcanzar otro dato también bastante relevante y muy significativo, porque recién hablábamos de modelos, por ejemplo, Toyota con la Hilux, que patentó 3.000 unidades. Pero si sumamos todos los modelos que tiene Toyota, Toyota fue líder, es decir, sumando automóviles más los comerciales livianos, ha encabezado el ranking también Toyota en el mes de junio, con 6.775 unidades, el 15% de participación en el mercado. En segundo lugar, si sumamos todos los modelos de Volkswagen, es decir, Amarok, Tiguan, Tera y todo lo que se trae Volkswagen en su portfolio, está segundo con 5.487 unidades. La tercera posición es para Fiat, que sumando todos sus modelos alcanza el tercer lugar con 5.226 unidades patentadas en junio. Y Ford alcanza la cuarta posición con 4.375 unidades y cierra el top 5 Chevrolet con 3.847 unidades. Atención, datos recién ingresados que lo pusimos de esta manera a consideración de la audiencia.
1: Muy bien, muchas gracias. Bueno, fin de semana de Fórmula 1, nada más y nada menos que en Silverstone, con el Gran Premio de Gran Bretaña, donde vuelve a correr Franco Colapinto, pero también Barrone en la Fórmula 2, con Laghi en la Fórmula 3, ¿verdad, Marcelo?
0: Sí, señor, vamos, diría yo, a la capital mundial de la Fórmula 1, porque Silverstone está ahí cerquita de Milton Keynes, que es la sede de los grandes equipos de la Fórmula 1 internacional. Sáquele Ferrari, que está en Italia, sáquele Mercedes, que perdón, no Mercedes, sino el caso de Audi, que está en otro país. Pero bueno, vamos a destacar que para el viernes Colapinto sale a pista para la primera práctica a las 8:30 de la mañana, 60 minutos allí. A partir de las 10 de la mañana, Colnaghi en la Fórmula 3, este italiano nacionalizado argentino, va a tener una clasificación de 30 minutos. Posteriormente, Nico Barrón en la Fórmula 2 va a estar clasificando a las 10:55 del viernes, y Franco Colapinto el viernes a las 12:30 al mediodía va a tener la clasificación del sprint. Pasamos al sábado. Atención, que a las 5:30 de la mañana Colnaghi corre la carrera sprint. A las 8 Colapinto va a tener la carrera sprint a 17 vueltas. La Fórmula 2 va a estar corriendo la carrera sprint 9:45, donde largará Barrone. Y atención, que la Fórmula 1 al mediodía del sábado a las 12 va a tener la clasificación para el Gran Premio, donde va a estar Franco Colapinto. Para el domingo, para los que quieren madrugar, Colnaghi va a estar largando la carrera principal de Fórmula 3 a las 4:25 de la mañana. Nico Barrone va a estar largando la Fórmula 2, la carrera principal a 29 vueltas, a las 7:15 de la mañana. Y ya para los que duerman un poquito más el domingo, el Gran Premio de Gran Bretaña de la Fórmula 1 en Silverstone, a 52 vueltas, se va a largar a las 11 de la mañana con la presencia de nuestro Franco Colapinto.
1: Completísimo, como todos los miércoles, querido Marcelo, con toda la información de la industria automotriz. Nos vamos a reencontrar la próxima semana. Un abrazo.
0: Un abrazo, saludos a todos.
1: Muchas gracias. ¿Te acordás de

0: Mediante una breve carta dirigida al presidente de la petrolera, Horacio Marín.
1: Córdoba.
0: Melisa Heredia, la madre de Agostina Vega, afirmó que desconocía el mundo oscuro de Claudio Barrelier.
1: La mamá de la adolescente asesinada aseguró que el principal acusado es un monstruo.
0: Internacionales.
1: Buscan al tripulante desaparecido de un helicóptero de Estados Unidos en el mar Arábigo.
0: No hay indicios de que la emergencia hubiese sido provocada por alguna acción hostil, escribió en X el Comando Central de las Fuerzas Navales Estadounidenses.
2: Deportes.
3: En la Copa Mundial de la FIFA actualizamos, Estados Unidos le está ganando a Bosnia por 2-0 y está clasificando los octavos de final. Se juegan ya 95 minutos, está tan solo un puñado de minutos Estados Unidos de meterse en la próxima instancia.
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4: Mercedes y McLaren le cierran las puertas a Verstappen, el cuatro veces campeón del mundo. No está conforme con el actual rendimiento de Red Bull y, a pesar de tener contrato hasta 2028, evalúa opciones mejores para la próxima temporada. Toto Wolff ha dicho que está contento con su alineación y asegura que en Mercedes no quieren cambiar nada, a pesar que nunca ha ocultado su interés por Verstappen. Por otra parte, Zak Brown, CEO del equipo McLaren, ha revelado que no valora ningún cambio de pilotos en la escudería de Woking.
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0: Estamos en Turno Noche por la cadena 3 Argentina, 23:13 minutos en todo el país. A esta hora, Puerto Iguazú en Misiones tiene 21 grados 7 décimas y es el lugar de la República Argentina con la temperatura más alta. ¿Qué pasa en Córdoba capital?
1: 6 grados 2 décimos, la sensación térmica 3 grados 3, continúa el viento del sur. Es más, se ha intensificado un poco más, Gustavo, 15 kilómetros.
0: San Carlos de Bariloche tiene la más baja de la Argentina, 10 grados 7 décimas bajo cero de sensación térmica. Estados Unidos venció 2-0 a Bosnia y Herzegovina. Ese partido ha finalizado hace un ratito nada más y también lo estamos transmitiendo por Cadena 3 Argentina, que es la radio del Mundial. ¿Qué se anuncia para mañana en clima en Córdoba?
1: Se anuncia cielo nublado durante casi todo el jueves, Algo nublado, parcial nublado, luego con una temperatura mínima de 1 grado y una máxima de 9.
0: Vamos a Buenos Aires, damos una pequeña vuelta informativa por la cadena 3 Argentina con nuestros corresponsales y comenzamos con Pilar Gil Pérez, cadena 3 Buenos Aires. Hola Pilar, buenas noches.
2: Hola turnocheros, hola Gustavo, hola Chiqui. 7 grados la temperatura, cielo cubierto, la humedad 70% y el viento del sudeste a 15 kilómetros en la hora. Mañana jueves la mínima va a ser de 1 grado, la máxima tan solo 9 grados con viento proveniente del sur. Va a ser una jornada fría y ventosa, aunque el cielo va a estar parcialmente nublado. Dictaron conciliación obligatoria y frenaron por ahora 150 despidos en la empresa Tenaris. El Ministerio de Trabajo bonaerense intervino en este conflicto generado por la decisión de la empresa del grupo Techín de desvincular a 150 trabajadores de su planta de SIAT en Valentín Alsina, Lanús. La medida retrotrae la situación al inicio del conflicto y abre una instancia de negociación entre las partes. Por otro lado, Milei congeló la tarifa social de la SUBE, con esto recorta los beneficios para millones de usuarios. El beneficio ya no se va a actualizar de manera automática al incrementarse el precio del pasaje y por lo tanto, el descuento va a ser menor. Y también la biblioteca del Congreso va a recibir a los fanáticos para ver los partidos de la selección en vivo. Se pueden gritar los goles. Si te quedaste en el centro este viernes y no llegas a tu casa a ver el partido, no tenés a dónde ir, en la sede de Hipólito Yrigoyen 1750 hay una pantalla gigante y a las 19 horas de este viernes va a transmitir gratis el encuentro decisivo de la escaloneta contra Cabo Verde. Buenas noches.
0: Chao Pilar, hasta mañana, buenas noches. Ahora sí ha comenzado a nevar en el sector de la Cumbrecita en la provincia de Córdoba. Es intensa la nevada que a esta hora se está registrando en el sector de la Cumbrecita en el Valle de Calamuchita en la provincia de Córdoba. Vamos a Rosario. Facundo Díaz D'Alessandro se suma ahora con más información. Hola Facundo.
3: Muy buenas noches para todos compañeros en el turno noche de la cadena 3 Argentina. Bueno, hoy tenemos que hablar de una campaña que está realizando la ONG Rosario Solidaria, muy conocida por la asistencia que brindan sobre todo a personas en situación de calle cuando baja considerablemente la temperatura a propósito de el descenso sensible que esta semana estamos sintiendo también en esta parte de la provincia y del país. Bueno, precisamente a propósito de eso, hoy hablábamos con Flavio Morelo, uno de los voluntarios de esta organización, porque precisan sobre todo para encarar esta fase del año algunos insumos y lanzaron también una campaña para reclutar más voluntarios para poder llevar a más gente. A ver, lo escuchamos a Morelo.
4: Estamos realizando la campaña también de desayunos solidarios, donde damos una infusión caliente y algo para comer a las personas que están situadas, que están en situación de calle. Tenemos diversas zonas asignadas, recorremos la zona a pie con un grupo de voluntarios, dándole una infusión caliente y algo para comer a la gente que está durmiendo en la calle. Además, tenemos el micro solidario por segundo año consecutivo. Estamos los días miércoles en el Museo Castanino de 21 a 22 horas. Es un micro que tiene 26 camas para gente en situación de calle. Nosotros nos situamos en Oroño y Pellegrini, la gente va a estar subiendo hasta las 22 horas y en caso de no llenarse cupo, vamos a dar vueltas por las diferentes plazas de Macrocentro, tales como Plaza San Martín, Plaza Sarmiento, Plaza López, para luego pernoctar finalmente en el mismo museo, que en la época pandemia hubo un boom de voluntarios, hubo muchos movimientos solidarios y la gente, a medida que fueron pasando los años, ha ido mermando la cantidad de voluntarios. Estamos un poco acotados lo que son donaciones, porque la realidad es que la demanda social ha ido incrementándose y estamos llegando aproximadamente a 100 desayunos diarios, que no era un número tan habitual anteriormente, y hoy en día está incrementándose cada día más. Anteriormente teníamos muchas más zonas de todos los días, hoy en día estas zonas han ido mermando, estamos con menos zonas asignadas, es decir, nos faltan voluntarios, podemos llegar a mucha más gente que lamentablemente hoy no podemos llegar, y muchas veces nosotros establecemos un vínculo personal y lamentablemente ellos nos están esperando y tal vez muchas veces nosotros nos quedamos en el camino por falta de insumos.
3: Bien, ahí estaba entonces Flavio Morelo, voluntario de Rosario Solidaria, que lleva adelante esta organización por segundo año consecutivo, el colectivo solidario, en un antiguo ómnibus de larga distancia, reacondicionado, en el que van brindan alojamiento nocturno a personas que no tienen dónde dormir, y bueno, por supuesto también brindan allí distinto tipo de asistencia, alimentos, por eso piden también, si se puedan acercar insumos de ese tipo, bebidas, distintos elementos para estos desayunos que hacen, bueno, por la situación de la llegada del frío y la demanda social.
0: Muchas gracias, Facundo. Cerramos esta vuelta informativa desde las calles de la ciudad de Córdoba. Unidad de Comunicaciones de Jorge Cachito Mercado. Buenas noches, ¿cómo te va?
5: Gustavo, ¿qué tal? ¿Cómo les va? Muy, pero muy buenas noches a todo el equipo, a la gran audiencia de la cadena 3 Argentina. Y se vino el frío nomás a Córdoba, con temperaturas muy bajas y nevadas en distintas zonas serranas. Y en este contexto, además de abrigarse, es fundamental tomar precauciones al momento de calefaccionar los hogares. Desde Defensa Civil de la Municipalidad de Córdoba recordaron la importancia de revisar el correcto funcionamiento de estufas, calderas, braseros y salamandras, mantener los ambientes ventilados y evitar el uso de hornos u hornallas para calefaccionar. También recomendaron no dormir con brasas o llamas encendidas, no instalar calefones en baños o ambientes cerrados y verificar que las chimeneas no tengan obstrucciones. En el caso de las estufas a garrafa, deben utilizarse en espacios ventilados, lejos de materiales inflamables y fuera del alcance de los niños. El objetivo es prevenir intoxicaciones por monóxido de carbono durante los días de bajas temperaturas, que por lo que se espera serán hasta el próximo martes. Escuchemos la palabra, en este caso, de Fabián Frexia, director de capacitación y entrenamiento profesional de Defensa Civil y Riesgo Eléctrico de la Municipalidad de Córdoba, que esto le contaba a Cadena 3 Argentina.
6: Como siempre aconsejamos en épocas de baja temperatura y al momento de calefaccionarnos, es dejar una ventana abierta, así oxigenamos los ambientes calefaccionados, ya que al realizar esta calefacción con elementos que tienen llama, consumen oxígeno y producen monóxido de carbono. Y los síntomas por intoxicación por monóxido de carbono son dolor de cabeza, mareo, náusea, picazón en los ojos. Ante estos síntomas, automáticamente apagar la calefacción, abrir las ventanas bien para oxigenar todos los ambientes. Y si estos síntomas persisten, acudir inmediatamente a un centro de salud para ser atendido. Así que bueno, estas son las recomendaciones que les damos desde el municipio.
5: Hasta ahí, Gustavo, la palabra de Fabián Frexia, director de capacitación y entrenamiento profesional de Defensa Civil y Riesgo Eléctrico de la Municipalidad de Córdoba. Con el frío presente y las bajas temperaturas hay que tener más precaución que nunca. Eso es todo. Un abrazo y muy buenas noches.
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0: de indicar las 11:30 de la noche en la República Argentina. Qué buena música, ¿eh?
1: En vivo, aquí Casarme Contigo, Luciano Pereyra en Vélez.
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0: Un poquito más de La Conga sonando a esta hora y todo el mundo a participar ingresando ahora a la web de Cadena 3 y completan el formulario y ya están participando.
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0: ¿Es en el Kini 6 o no? Se ha sorteado hace un ratito nada más, ¿verdad?
1: Sí, ganadores en una de las modalidades, el tradicional, por ejemplo, con 6 vacantes, pero con 5 tuvo 27 ganadores que recibirán 1.534.034 pesos. Mejor les fue al tradicional porque hubo más ganadores. A ver, acá tengo las cifras con las que se llevaron el tradicional. 11.250.000 pesos cada uno. Vamos de nuevo. 250.000 será lo que acumule para el próximo domingo.
0: Ha quedado vacante, hay que decir que ha quedado vacante. El tradicional, los números sorteados son el 01, 8, 15, 28, 35 y 44. Con 6 aciertos ha quedado vacante. El próximo para el próximo domingo. En la segunda, los números sorteados el 17, 20, 26, 35, 37 y 40. Aquí con 6 aciertos vacante. El pozo, 1.100 millones de pesos para el próximo domingo.
1: El siempre sale con 6 aciertos, quedó vacante, pero con 5, 33 ganadores que recibirán 11.260.000 pesos con 40.
0: Bien, buena suerte para todos. Vamos de viaje a la provincia de San Luis, que nos está esperando en este invierno.
3: En San Luis los paisajes no se presentan, pero se ganan aplausos. Cada atardecer, cada ruta, cada rincón te deja sin palabras y te conecta con las emociones. Soy Eugenia Quevedo y te invito a conocer San Luis, la provincia que se aplaude con el alma. ¡Aplausos, San Luis!
0: Gracias por la invitación, Eugenia, que veo que es de San Luis. Por eso, ella nos lleva de paseo hoy por la costa de los Comechingones. Ruta 1, un viaje inolvidable en el que cada kilómetro sorprende y apasiona. Porque hay rutas que se transitan para llegar a un destino y hay otras, como la ruta provincial número 1 de San Luis, donde el verdadero destino es el camino. A lo largo de casi 90 kilómetros, el corredor Costa de los Comechingones invita a viajar sin apuros, con las ventanillas bajas y la

Una ciudad que aparece y parece haber aprendido a convivir con la sierra sin alterar su belleza. El aire puro, reconocido por su excepcional calidad, da la bienvenida a quienes llegan para descubrir uno de los destinos más elegidos de la República Argentina. A disfrutar de San Luis este invierno, la ruta de la costa de los Comechingones, hoy la recomendación de Turno Noche y Cadena 3 Argentina.

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0: Qué buena música, qué buen ritmo para cerrar esta jornada del 1 de julio.
1: Lo ponían recién David Bisbal y Luciano Pereyra, La Peligrosa.
0: Feliz cumpleaños para Meli Uliarte, nuestra compañera locutora de FM Hit, que está aquí visitándonos en los estudios, en el control central. No, ayer fue cumpleaños, digo, ayer fue el cumpleaños de Meli, así que le enviamos un saludo desde aquí, muy especial.
1: Feliz cumple.
0: Muy bien, feliz cumple en FM Hit, nuestra hermanita, para los más jovencitos, allí están transmitiendo desde un piso arriba, y ha bajado a saludarnos, así que desde aquí, feliz cumpleaños para ella. Ah, y ya ha llegado a los estudios Susana Buontempo. En un ratito comienza Noche y Día, la gran madrugada, la madrugada más escuchada de la Argentina. Ahora nos vamos a Salta. Elisa Zamora, te estamos saludando, buenas noches, ¿cómo te va?
2: Hola, ¿qué tal? ¿Cómo estás? Muy buenas noches al país. 9 grados la temperatura. Sin lugar a dudas que la trata de personas en provincias fronterizas como Salta requiere una intervención articulada de todos los niveles del Estado. Por eso, hoy se reunieron fiscales, funcionarios, organizaciones de la sociedad civil, ONGs nacionales e internacionales y fundaciones en la 24ª reunión del Consejo Federal de la Lucha contra la Trata y Explotación de Personas y para la Protección y Asistencia a las Víctimas. En ese marco, el secretario de Justicia de Nación, Santiago Viola, dijo a Cadena 3 sobre la lucha contra este delito.
3: La Nación está avanzando mucho en la lucha y yo creo que los resultados han mejorado mucho en estos últimos 2 años de gobierno.
4: ¿Cuántas víctimas se lograron rescatar?
3: No tengo los números, acá no estamos haciendo un análisis de números, sino que este Consejo Federal lo que quiere es promover las políticas públicas para poder mejorar la atención a las víctimas y también prevenir este tipo de delitos en todo el país. Entonces, por eso el Ministerio integra este Consejo Federal de Trata, por eso también es importante que se haga en las provincias de frontera y que en todos esos lugares se ataque la problemática.
4: ¿Qué edades etarias preocupan más y qué acciones se pueden realizar para evitar?
3: Bueno, siempre obviamente las edades que más preocupan son los niños y niñas, a partir de cualquier edad, pero sobre todo a partir de los 12, 13 años, eso es lo que más nos preocupa, más allá de que nos preocupan las víctimas de todas las edades, pero siempre la niñez es un momento fundamental y yo creo que lo más importante para poder prevenir es justamente la educación y es en lo que hay que trabajar, la información y el acompañamiento también a padres, en lo que se pueda para tratar de evitar este tipo de delitos.
4: Y los métodos de captación, ¿no?
3: Sí, sin duda, todos los métodos de captación y bueno, obviamente el análisis de toda la información y obviamente delitos transnacionales y la persecución también de la parte económica es muy importante para evitar eso, así que bueno, nada, vamos a trabajar en conjunto para promover todas esas políticas.
4: Una vez que se rescata a la víctima de trata, ¿cómo se la puede recuperar?
3: Pero eso es una cuestión de acompañamiento, sí creo que hay que promover todas las políticas públicas de acompañamiento psicológico, terapéutico y todo para mejorar.
4: Muchas gracias, buenas noches.
0: Chao, buenas noches. Dejamos Salta y nos vamos a Mendoza. Laura Carbonari, ¿cómo está Mendoza esta noche?
5: Buenas noches, muchas gracias. Nos encontramos en medio de una ola polar histórica en Mendoza. De hecho, les contamos que hoy la máxima, apenas rozó los 5 grados aquí en la capital, con mínimas muy por debajo de cero. El extremo provincial, de hecho, se vivió allá cerquita de Chile, en la alta montaña, en Puente de Inca, con 11 grados bajo cero. En la zona de las cuevas, por ejemplo. Ahora, volviendo acá a la ciudad, al llano, pasamos por caída de agua nieve por la mañana a lloviznas persistentes durante la tarde-noche. Ahora, ¿qué pasará mañana jueves? El alerta amarillo continúa por nevadas y frío extremo, ha dicho Defensa Civil. Hay que estar extremadamente abrigados. Se anticipa una mínima de solo 1 grado y una máxima que apenas llegará a los 6 grados, lo que nos va a dejar una sensación térmica bajísima durante el día. El panorama sigue bravo, muy bravo por la geografía provincial. Si nos vamos hacia el Valle de Uco, estamos hablando de Tupungato, Tunuyán y San Carlos, y también si nos vamos más hacia el sur, General Alvear, Malargüe y San Rafael, hay nevadas intensas. El tránsito, de hecho, por la ruta 40 está cerrado a la altura de San Carlos, por lo que no se puede llegar a San Rafael por ruta 40. En el este, si nos vamos hacia Buenos Aires, digamos, la suspensión de clases fue en los departamentos de San Martín, Santa Rosa, Junín y La Paz. Hizo que los chicos se adelantaran virtualmente
6: con inicio de las vacaciones de invierno desde su casa. El viernes es el día de la selección argentina. La cuestión es que sigue el frío. Para el partido de Argentina se espera una máxima de 9 grados y una mínima de 2, con cielo parcialmente nublado. Y la clásica costumbre mendocina de mirar el partido en las veredas de los bares de Avenida Aristides Villanueva o la peatonal en pleno centro, esta vez va a ser difícil, porque creo que el frío va a obligar a meterse dentro de los locales, que van a tener que trabajar con capacidad reducida. Pero a no dudarlo, van a estar llenos, porque el calor es igual para la escaloneta. Así que esa es la información. Seguiremos muy atentamente a lo que informe la Dirección General de Escuelas, porque hasta el momento siguen las clases presenciales para el Gran Mendoza. Un abrazo muy grande desde Mendoza, Laura Carbonari.
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0: señoras, señores, punto final para esta emisión de Turno Noche. ¿Estamos debiendo la quiniela o ya lo hemos hecho? ¿La turista? No. Los cinco primeros premios
1: no la
0: de la
1: hecho.
0: Quiniela turista. Atención, estos son los cinco primeros premios de la quiniela turista en la noche de este miércoles por Cadena 3 Argentina. Primero,
1: 1.109.
0: Segundo,
1: 5.575.
0: Tercero,
1: 7.404.
0: Cuarto,
1: 0.394.
0: Y quinto,
1: 8.137.
0: Reiteramos, primer premio quiniela turista en la noche de este miércoles. Córdoba.
1: Sí, 1.109.
0: El 9, el arroyo. Nos vamos, llega Susana Bontempo para hacer Noche y Día, que comenzará exactamente en 3 minutos y 30 segundos. Nosotros lo vamos a hacer mañana a partir de las 22:30, después de la Copa del Hincha y previo al partido de la Selección Argentina de Fútbol el próximo viernes. Nos vamos.

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antes de ser Sergio Galleguillo y los amigos, antes estuvo con dos grupos. Uno se llamó Tioanaco y el otro Arahuanco. Se hizo conocido después con Sergio Galleguillo y los amigos. Estamos hablando, casi tocando el año 2000, 1997 para ser más exactos. Y por supuesto, trajo aparejado un movimiento especial que llegaba con mucho perfume a carnaval, con mucho olorcito de albahaca, de esa chaya riojana que siempre hace falta cuando llega el mes de febrero. Y él venía con un montón de sueños, de ilusiones. No fue nada fácil, pero hizo su camino desde abajo, bien, consciente, pisando fuerte. En 1998 sale su álbum debut, que se llamó Agitando Pañuelos, y allí tocan en la Peña de los Nocheros, en Cosquín, y eso le da un lugar después en el escenario de la Plaza Próspero Molina. Corría el año 1999 cuando graba un clásico del Tiempo y Mama. En el 2001 sale la venta como Esperando la Vida, bajo la producción de Mario y Quique Teruel, y luego edita Amor Prohibido. También le siguen En Vivo, Se Conoce Grito Chayero, serían álbumes que van marcando para Sergio Galleguillo toda una trayectoria. El tiempo ha pasado, los amigos se fueron y quedó su banda, como siempre, líder, él y su música, su esencia, su presentación, y en donde se presenta, siempre, siempre está la chaya presente. La harina que vuela por el aire y él cantando para ustedes.

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1: Hola, hola, ¿qué tal? ¿Cómo les va? Buen día para todos, bienvenidos. No me digan, no me digan la frase, no me digan, no me cuenten, no me diga Tina desde Villa... No, sí, ya sé que es jueves, casi viernes, pero Tina de Villa Dolores me llama y me dice, su, ha comenzado a nevar por acá. Y abro el canal de YouTube y veo los primeros chats que me dicen, su, acá en el centro, agua nieve. Y otro que me dice, su, hace frío. Ay, agua nieve, ¿dónde más? De los cisnes. Ay, qué me perforo con el top. Ya, le dije yo, ¿no? Bueno, Juan de los Cisnes dice, acá agua nieve. ¿Cómo le va a Gutiérrez? Le veo un copito de nievecita, esa agua nieve que cae acá en el centro, ¿no? Claro, armó el muñeco y lo dejó, ¿no? Qué grande, Gutiérrez, qué grande. Usted siempre un adelantado. ¿Cómo hizo para juntar tanta nieve en una media tarde? Le digo, ¿por qué llegás a esta hora, Walter? No estuve armando el muñeco. ¿Qué muñeco? El muñeco de la nieve. No me charle, Gutiérrez. No me charle. Mire que nos faltan muchas madrugadas todavía por compartir con usted. Así que, ¿cómo le va? ¿Bien? ¿En serio que tiene unas cositas blancas acá o qué son?
2: Son las canas, son la nieve de los años.
1: Bueno, por favor, no nos vayan a decir que se movió, que se me cayó la mesa de luz, que es de abajo de la cama. Hoy nada, tranquila la madrugada, ¿eh? Transpórtense bien, por favor, tribu. Esta tribu cada vez arma más lío, ¿vio? Llegan las 12 de la noche, la tribu comienza a entrar. Y empieza, claro, se mueve, esto no da para tanta gente, da para un poco de gente, pero no para tanta. Y producen estas cosas que, bueno, a nosotros nos hacen pasar la madrugada más rápida. Tina de Brochero, dije, ay sí, perdón Tina, dijiste de Villa Dolores, claro, perdón, no sabía que... De Villa Dolores no, de Brochero ha comenzado a nevar y me manda un videíto en donde se ve caer la nieve, como Salvatore Adamo. Pero bueno, gracias Tina, perdón, me equivoqué. Hoy, como últimamente vio que como los comunicadores nos estamos equivocando tanto en decir las cosas en el micrófono, Flor Peña arrancó, bueno, de las más conocidas, porque si nos ponemos a hilar finito en cada medio de comunicación, de nacionales, locales, meten la pata a todo el mundo, metemos la pata, pero es como una constante ahora. Y eso sí, yo digo que hay que hacer un libreto, si no, no apartarnos del libreto. Si nos apartamos del libreto, cometemos el pecado original de equivocarnos. No, claro, porque uno abre el micrófono, por ejemplo, nosotros hace 33 años que hacemos radio, acá, mismo programa, y jamás tuvimos una hoja escrita para nada. O sea, nadie nos dijo, ni tampoco preparamos, porque ustedes saben, ya les contamos más de una vez, que a las 12 de la noche se van, así como se despide Gustavo, Norita, o Gloria, o quien esté, Martín, Dieguito Uber, todos se van. Y quedamos solos, mi alma. Entonces no hay quien nos redacte las noticias, quien nos prepare las cosas, quien nos escriba los guiones, quien nos mande... No, entonces quedamos solos, te tenés que arreglar solo. Por eso en algún momento fuimos la escuelita a la madrugada, porque acá venían a aprender cómo se hacía radio. Bueno, ya no, ya han pasado, ahora se aprenden otras cosas, donde nosotros estamos ya no, pero lo cierto es que es bastante complicado. Por ejemplo, Marcela Tauro se equivocó, tuvo una frase desafortunada dentro de un contexto del que ella estaba hablando, pero te fulminan en 2 segundos, Gutiérrez. Diga que nosotros no estamos en la picota, no somos famosos. Como no somos famosos, nadie sabe, por ahí nos equivocamos, decimos cada cosa y nadie se da cuenta. Es que nadie nos escucha, además, poca gente nos escucha. Y nosotros estamos hasta las 5 de la mañana, como todos los días. Algunos piensan que todo comienza a las 6, no, comienza a las 0. El día comienza a las 0, es a partir de 0 cuando comienza un nuevo día. Ojalá alguna vez, cuando yo me vaya, Gutiérrez, usted tiene que defender esa teoría. El día comienza a las 0.
2: No empieza a las 6 de la mañana.
1: No, a las 6 de la mañana viene un horario también que es activo, en donde la gente se activa.
2: Pero a mí me habían dicho que a las 6 de la mañana empieza el día.
1: A las 0, porque a las 0, por ejemplo, hay gente trabajando en los camiones, trabajando en las estaciones de servicio. Hay un mundo que se mueve, hay un mundo y un submundo que se mueve en la madrugada. ¿Qué comienza a las cero? Norberto dice, la nieve llegó a la cumbrecita. Ah, no, entonces le tengo que preguntar algo a la gente que nos está acompañando también, porque si ahora llegó el invierno, por ejemplo, ¿qué canción haría falta como para calefaccionar el ambiente? No vamos a ser atrevidos de decir otra palabra, ¿no? Calefaccionar el ambiente. Gutiérrez, usted si tuviera que calefaccionar un ambiente... Sí, es difícil, pero no imposible. Por ejemplo, recién le tiraban un dato, cae la nieve. Usted capaz que me pone los kiki, como me puso ayer, pero es capaz. Eso te hacen calentar el ambiente, porque te dan ganas de bailar.
2: Con el ritmo que tienen, tenían.
1: Bueno, no sé, elija una canción como para ir calentando el ambiente, mientras yo voy a leer lo que dice la tribu, ellos son los que mandan, nosotros no.

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0: tenía dos grandes trovadores que tuvimos, uno cordobés y el otro de Madariaga, el querido argentino Luna. Qué bien le ha ido, eso le dedican para usted también, Dios. Para todos. Te sentí partícipe, claro, todo aquel que quiere cantar, que quiere andar con la guitarra o que se ve atrapado por la música, siempre está expuesto a que lo critiquen. Claro, bueno, pero dicen, ay, míralo este, ¿qué? No, se dedica a tocar la guitarra, es un vago, se dedica a tocar la guitarra. Si supieran, ¿no? Si supieran. Bueno, y Aldo Monjes antes, con la zamba del domingo, clásico de clásicos, si los hay, en esta noche de día. Eduardo Sala, el Palito Sala de Neuquén, me dice, sube en estos momentos un grado bajo cero. Que tengan un lindo programa y te pido un tema de Valeria López Vila, es una grande de verdad. Sí, lo sé, la conocemos. Yo creo que somos uno de los pocos acá en Córdoba que pone difunde. María de los Ángeles, hola, su hermoso programa. Me gustaría un tema a tu elección, dedicárselo a mi camionero y compañero de vida. Estamos con frío, estamos disfrutando de un licorcito y una linda charla. Qué bueno. Usted no trajo ni el licor. No vaya a abrir la caña con ruda. Eso no, no. Compre un licor.
1: Y ya me la tomé.
0: Ya se la tomó y ahora...
1: ¿No era el primero de julio que me dijo usted?
0: No, el primero de agosto, no el primero de julio.
1: ¡Oh!
0: Me dice Mauro Aguilera, buen jueves, la banda del 333. Está presente la banda del 333. Un temita de Walter Romero, Enséñame, desde Río Cuarto, presente. Emanuel dice, Susi, la nieve, llegó la nieve a Mendoza, un abrazo grande, gracias por la compañía. Marina Giaquinta, para Adrián que lo extraño, un tema para él. Jorge Javier, escuchando desde Rafaela, hoy me gustaría Miguel Figueroa, Flor Hermosa, o Entre Amigos y Chamamé, Conjunto Ivo T. Saludo fría anoche comenzando a trabajar con ustedes. Y Alfredo Zárate, equipo, saludos para todos. ¿Puede ser Gustito Amistol por los changos? Desde mi Rioja, escuchando la mejor. Y Alfredo Zárate, fría noche. ¿Algo de los nocheros? ¿Nos pide fría por los nocheros? Bueno, vamos a buscar. Tema de los nocheros, ausencia, me pide Fernando Raúl. Mientras va viajando, también nos pide. Anita Jiménez, su querida Guti, hoy sí me venía bien un licorcito. Habrá que comprar nomás. Si se puede, Gallito del Aire por Don Argentino o Roja Boca del Bombón. Abrazo desde Jardín del Sur. Va a tener que ser el Bombón. En realidad, nocheros, porque Argentino Luna salió recién, Anita. La Turquita Betty, Bufe, hola, soy Walter, bonita noche. ¿Estaría para bailar un chamamé o una buena ranchera? Saludos de cumpleaños para Lucho Malagueño de los de Alberdi. ¡Oh, Lucho Malagueño! Un abrazo fuerte para él, el hombre que nos le cuesta tocar la guitarra. ¿No, Gutiérrez? Le cuesta a Lucho Malagueño.
1: Le estoy enseñando, yo le estoy dando buenas clases.
0: Sí, le estamos dando algunas clases. Le mandamos un abrazo, no sé si nos estará escuchando, pero le mandamos un abrazo fuerte, le deseamos un feliz, feliz cumpleaños, un hermoso nuevo año con mucha música, y bueno, métale por las hileras nomás, si tiene los de Alberdi, está cumpliendo años, Lucho Malagueño, y cómo toca la guitarra. ¿Cómo?
2: Bueno, amigos, ya se terminó esta hora, y muchísimas gracias por haber estado sintonizando y escuchando esta canción.
0: No
2: se olviden, mañana estaremos con ustedes de nuevo.
0: Sí, pero
2: un abrazo muy fuerte
0: ahora
2: de
0: también estamos, ahí está.

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Alberdi, señores, pasando por aquí todo para desearle feliz cumpleaños a Lucho Malagueño, para tener la suerte de escucharlos a estos grandes de Córdoba. Su la nieve llegó a la cumbrecita, me dice Norberto. Quiero mandar un saludito a mi marido Víctor Colazo, que lo amo, ya falta poquito, de parte de su mujer Verónica. El hombre que yo amo es el tema que le quiere dedicar. Noche y día, soy Walter, escuchando con Roxana, pedimos una canción por Ana Gabriel, hace mucho frío, Edgardo Lorenzini desde Verabebú, Santa Fe. Muy buen comienzo, sus felicitaciones, gracias a todos, gracias, gracias por acompañarnos. Nos dicen por acá Mari Pérez, Gibaudo Pérez, un tema de Sergio Denis, escuchando con mi marido José desde Venado Tuerto. Gustavo Oxley Bogado, estoy con algunas nanas, pero escuchando. Me gustaría algo de Jaime Ross. Gracias.

0: frío, ¿no? Espero que tengamos una noche calentita en folclore, en música. Claro, es lo que estamos intentando, pero lo que a mí me puede gustar, a, por ejemplo, a Walter, no tenemos el mismo gusto, entonces, y ustedes son iguales. A ustedes le gusta, a uno le puede gustar Jaime Ross, al otro le gusta el chaqueño palavecino, a otro le gusta, qué sé yo, cualquiera. La oreja de Van Gogh, otros piden Miriam Hernández, algunos piden los Kiki, en fin, estamos todos así. Hugo Mario Paratore, frío, su nevando en Mendoza desde la mañana del miércoles. Y sigue nevando hasta ahora. ¿Canción para calefaccionar la madrugada? Cuerpo sin alma, Ricardo Cocheante. Oh, es verdad. Usted va separando, Gutiérrez, todos los temas que pide la audiencia, ¿no? Bueno, Hilda Arrieta, porque si no se van a morir de frío si usted no los calefacciona con el tema que piden. Hilda Arrieta, fría la noche en Villa María. Para calentar el ambiente, un tema de Alejandro Fernández y Cristina Aguilera, Hoy tengo ganas de ti. ¿Qué tal? Ese no puede faltar, ese no puede faltar. Gloria Troncoso, soy Walter, se siente el frío. Estoy tejiendo unos pullovers para mis nietas. Pido un tema romántico para entrar en calor, que sea del Puma Rodríguez. ¿Qué se siente? Oh,
1: sí. Boca dulce boca.
0: Y una samba. No, boca dulce boca, ¿para qué? Y una samba, gallito del aire. No, ya no podemos argentino, que ya pasó. Abrazos, abrazos, abrigados y buena jornada de jueves 2 de julio. Cumple mi nieta María Paz, 5 añitos. Adriana Pérez, levantada, tomo un anís con humeante cafecito, levanto la copa, brindo por ustedes. Y los oyentes.
1: Ah, bueno. Le vamos a mandar un saludo a un queridísimo oyente.
0: Ah, usted está saliendo.
1: Está cumpliendo años.
0: Yo tengo que ir diciendo.
1: Estoy saliendo.
0: Ah, bueno.
1: A la ventana.
0: ¿A quién nos está escuchando? ¿Alguien?
1: El señor Gregorio Chichi Ledesma.
0: Oh, mirá, don Chichi Ledesma.
1: Me pidió que encarecidamente le mande un saludo con su voz romántica. Usted un saludo.
0: Ay, pero por supuesto. ¿Él no era que nos iba a invitar a un asado?
1: Y él preparó todo para el cumpleaños de noche y día, pero...
0: Ah, claro.
1: Usted después dijo que no, porque no sé...
0: Yo no estaba, estuve de viaje.
1: Claro, se fue de viaje, pero, y bueno, no, lo dejó con el asado ahí.
0: Se puede hacer retroactivo, no sé, ningún problema, Chichi. Te mando un abrazo grande. Norma San Martino, dice, yo para calefaccionar el ambiente, por ejemplo, un Franco Simone. O Celine Dion y un buen chocolate. Es un combo completo. Normi de Villa María, besos. Bueno, por ahora vamos tratando de calentar ciertos ambientes que nosotros tenemos para ustedes. Ustedes van también... A ver, ¿dónde está el cafecito? No sé, el tecito. ¿Qué ha preparado usted, Gutiérrez? Oh, un tecito.

pueden quejar. Estamos buscando las canciones más suavecitas, romanticonas, algunas de ellas elegidas por ustedes, como por ejemplo la de Valeria López Vila, que nos pedían Contra 1-0, que tenía el oyente que lo pidió. Que lo pidió, dije, Memorias de Amar. Changos, no fue con El Gustito, pero fue con Anaranjado, que es un hermoso clásico, además, para escuchar a esta hora, que ya nos gastamos la primera de noche y día. Gutiérrez, ¿cómo viene? ¿Está bien? Fíjese si está bien el reloj. Me gustaría si pueden pasar por Cisterna, por Peralta, para recordarlo. Ay, no conozco eso. Pedro de Villa Mercedes, San Luis, discúlpeme, no entiendo lo que me escribió. Ya voy a analizar el mensaje. Desde Mina Clavero, está nevando en Tras la Sierra, en Ambul, los túneles, Alzacate, acá en Mina, Garrotillo. Buen comienzo de programa, está más frío que el dedo gordo de Patoruzú, dicen. Soy Walter, buen comienzo con Galleguillo, presente desde Cosquín, con mucho frío y llovizna. Escucho hasta que llega el sueño, gracias por la compañía, saludos a la tribu de Noche y Día Clide. Soy Guti, doy el presente, en cama escuchando hermosa apertura, aquí en Argüello cayó agua nieve. Deseo que tengan todos una hermosa y bendecida madrugada y jornada, besos, cariños y bendiciones. Yo la canción que usaría para calefaccionar el ambiente es Felicidad, Albano y Romina Power, porque me gusta el invierno. Polémico mensaje, pero es una cuestión de gustos. Ah, no, Alejandro Galvaliz, querido amigo, sobre gustos no hay nada escrito, dice un refrán. No digo luego cómo termina, porque cada uno le pone el remate que quiere a ese refrán. El refrán solo dice, sobre gustos no hay nada escrito, dijo, ta, ta, ta, ta, ta, ta, y cada uno le pone lo que quiere. ¿Nos vamos con chamamé? No.

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1: Títulos de cadena3.com, el frío polar se intensifica. El meteorólogo Mario Navarro ha indicado que vienen las próximas nevadas aquí a la provincia de Córdoba. Temperatura en la ciudad 5 grados, sensación térmica 2 grados.
0: 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Seguimos en Noche y Día.
2: Bueno. No se pongan molestos. Ya vamos a terminar enseguida con el show. Así que le vamos a agradecer a todos ustedes por haber asistido a esta grabación en vivo. Les comentaba recién de cosas de Córdoba, y Córdoba tiene cosas tan particulares, tan lindas, que como ser en los colectivos pasan cada cosa. Un negro paró un colectivo y dice: loco, ¿vaya al arco? No, si voy hasta el área nomás. Son las cosas los cordobeses. Son rápidos los cordobeses, ¿eh? Por ahí un chupa está armando un cigarrillo, se le arrima un chupa y dice: loco, ¿por qué fuma cigarrillo armado? Dice el otro: porque desarmo el viento y me huele el tabaco. Claro. Pasan esas cosas. Hace poquito, del Cerro de las Rosas, es el barrio, uno de los barrios más bacanes que tenemos los cordobeses. Viene gente muy importante, yo estoy cerquita. 25 cuadras. 25 cuadras. Venía un colectivo del Cerro de las Rosas rumbo al centro. Esos colectivos que vienen llenos, esos vagos que van a jugar al fútbol 5. Sin bañarse suben con los bolsos al hombro al colectivo. Lleno el colectivo, ¿se imagina lo que era eso? El barandón que había. Y una chichi del cerro se le rompió el vehículo, su Mercedes-Benz. Publicidad aparte. Recurrió al micro porque tenía una cita muy importante en el centro con el Chango Juárez. Y si no llegaba, fuiste al piste. Se abrió la puerta para subir la chica al colectivo, salió un vaho. La chica tenía perfume francés. Pues aquí en la baranda que había se le cortó el perfume. Como los yogur. Sube al colectivo toda apretadita la chica, los negros, ¿te imaginas lo que era? Parecían kung fu como metía en mano. Agarrada con asco con la puntita de los dedos del pasamano. Y por ahí pegó un frenado en el colectivero. Se desparraman los negros, la chica se asusta, se aferra al pasamano. Hizo tanta fuerza pero tanta fuerza que se le escapó un gasecito. Pero un gasecito del Cerro de las Rosas. No era Villa Siburo, Villa Siburo. Nah. Este era para ponerle un moñito. Porque últimamente tienen nombre. Le han puesto nombre. Tengo un compadre que me ha contado que le han puesto nombre a estos gasecitos. Cuando vas en el auto y te agarras Vas en el auto y te agarras del volante y te afloja. ¿Cómo se llaman esos gasecitos? Luis. ¿Y los de la pileta? ¿Cuántos hay acá que en la pileta de natación? Esos se llaman Pablo. Después cuando llegas a tu casa, te bajas del auto, cierras la puerta y no hay nadie, se llaman Roberto. Pero el de esta chica fue una cosa chiquitita, fruncidita. Hizo apenas, ahí. Se puso colorada la chica, mira, se entró agacha como si buscara un pupilen de vergüenza. Y más atrás venía un chupo, le dice, no lo busques más, mamá, lo tengo en la nariz. ¡Qué personaje, Dios mío! Miren a dónde llega el humor de Córdoba. Hace poquito, en la Catedral de Córdoba, hubo una misa infernal. Va a misa, un misón. No entraba un alfiler. Guirnalda, globo, música de cuarteto. Era una misa en honor a los éxitos del Chango Juárez. Nunca falta un personaje, lo nuestro, negro, con un canasto muy chupo vendiendo huevo. Y se metió en la iglesia el negro. Y ahí andaba a los gritos como si estuviese en la calle, el negro. ¡A los huevos! ¡A los huevos frescos! De Pinina y Bataraza, ¡a los huevos! Y lo escucha el cura, le dice al monaguillo, vaya y tráigame ese hombre de los huevos. Dice el monaguillo, padre, ¿no sería más fácil traerlo de los pelos? No se le escapa nada a usted, ¿eh? Y hace un tiempo, como yo conozco mucho de historia, o sea, la historia de cada uno de ustedes, les conozco toda la historia y todo. Conociendo la historia y leyendo una enciclopedia, me enteré que una época en la selva hubo una sequía infernal. Para que no llueve en la selva, algo pasa en este raro mundo. Y había una sola laguna en la selva que la custodiaba un cocodrilo. Cocodrilo cuidaba la laguna, animal que iba a tomar agua de la laguna. El cocodrilo los violaba. ¿Sí? No solamente que los violaba, sino que les producía un efecto cocodrilesco. Quedaban gangosos los animales. ¿Vos no quieres esa selva? Andaban los animales inimaginables. Andaba el monito muy enojado. Mira vos, y ahora, ¿quién me va a tirar un mani? El negro Mansi ya me va a tirar un mani. Se encontró el mono con la jirafa y dice: ¿dónde imaginas más? A la laguna a tomar agua. No vaya. ¿Por qué? Hay un cocodrilo. Está violando a los animales. Estamos quedando todos gangosos. Si no, me querés joder, le dice la jirafa, yo voy. Tengo paño. Llegan a la laguna, la jirafa mete el cogotón ese que tiene. Y apareció el cocodrilo. ¡Suco! La violó. Si la jirafa, en el razón, monito, mira. ¿Qué podemos hacer? los busquemos al rey de la selva. Y salieron, ¡León! ¡Leoncito! ¿Dónde estás, mordido, leoncito? ¿Dónde andáis? Aparece el león acomodándose las mechas. ¿Y qué pasa, chico? Leoncito, vení. Hay un cocodrilo ahí en la laguna. Está violando a todos los animales. Anda en el susto. Llega a la laguna, el leoncito mete una garra y dice, no pasa nada, más adentro. Cuando metió la otra, le salió el cocodrilo. ¡Súcute! También al león. Tenía razón. Mira cómo quedé yo. Y ahora, ¿qué va a decir Dakari de mí? No voy a poder hacer más películas. ¿Y qué hacemos? Y lo moquemos a Tarzán. ¡Tarzán! ¿Dónde hay nadie flaco? Porque los Tarzán de ahora son flacos todos, ¿viste? Y apareció Tarzán en una liana. Se acomodó los boxers. Se sacó el Wallman. Estaba escuchando los Backstreet Boys. Dice, ¿qué pasa, chicas? ¿Qué pasa? Mira, Tarzán, hay un cocodrilo en la laguna. Está violando todos los animales. Esta selva es un despelote. Anda, mátalo, así hace cartera para todo. Lo acompañan los animales y Tarzán, el agua en la cintura. No pasa nada, chica. Más adentro. En un momento dado le apareció el cocodrilo en cámara lenta y se han trenzado en tremenda lucha, trompadores por acá, coletazos por allá, pa, se agarran, se han perdido como 10 minutos abajo el agua y los animales monetarzan. Y por ahí aparecen los dos, tremenda lucha, levantando agua por dos lados, abrazado en tremenda pelea, y Tarzán mira a los animales y les gritaba, ¡alcánceme en el cuchillo! ¡Tengan cuidado! ¡Tengan cuidado, muchachos, con eso de los cuchillos! Bueno, vamos a ir terminando, señoras y señores, para que este compacto del 2000 lleve todo el humor a todos los hogares del país. ¿Eh? Gracias por acompañarme.

0: Le voy a dejar a pedido de uno de los productores, de una vieja toda coqueta, pintada, arreglada, toda pispireta la vieja, con todos los atalajes puestos. Iba a salir de la casa la vieja, cartera en mano, pero no por la puerta del frente, vieja bandida. En puntita de pie por el patio, mirando para todos lados la vieja, que no la viera nadie. ¿Quién la vio? El loro que estaba en el patio. Y la mira el loro y le dice: ¡Mami! ¿Ya te vas al centro a gorrearlo al papi? Le dice la vieja: te voy a matar cuando vuelva, ¿eh? El viejo adentro de la casa estaba escuchando. Dice el viejo: o entendí mal, o es una palabra nueva, pero yo lo voy a probar. El viejo ha ido al ropero, la vieja se ha puesto un batón, unos tacos, una peluca, unos lentes, se ha pintado la trucha, una cartera, y ha pasado al frente del loro a ver si le decía lo mismo. Y lo ha visto el loro y se tentó. Se acomodó, lo mira, le dice: ¡bonito te queda! ¡Aparte gorrió un putito ahora!
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¿Se animan a cantarla? Bueno, vamos con el compás. ¿Estamos? ¿Cómo dice?

0: Así lo quería agarrar, con las manos en la.
1: ¿Qué hace frío, Susana?
0: Veo que se le ponen los dedos duros, ¿no? Los deditos duros para.
1: No, pero ta, apretaba.
0: Le pasó lo mismo que a mí. Yo quería empezar a hacer las noticias y se me borró todo de golpe. Así que tuvimos que hacer una sola noticia. Bueno, son cosas que pasan en la cocina, que también es bueno que ustedes la conozcan. Los guaraníes en la segundita de noche y día, el Chango Juárez, con el humor. Mientras tanto, la temperatura sigue descendiendo. Ustedes siguen tratando de combatir el frío de esta madrugada a través de la música, como lo hace Lidia Goicochea, que me dice, su qué frío, por favor, horrible. Para calentar el ambiente, yo bailaría un cuarteto o una lambada, algo así, dice, de última una chacarera, pero algo muy movidito. Soy de Villa Libertador, claro, sí, ya sabes, claro, está bueno, un hablando de cuarteto. Hoy es jueves 2 de julio, el primer jueves del mes de julio. ¿Trajo el folclotunga, Gutiérrez?
1: Sí, venimos con.
0: Todos los jueves el
1: folclotunga
0: en el despabilate.
1: Terrible viene.
0: Viene, sí, con sorpresa incluida.
1: Sí, sí, sí.
0: Ah, bueno, muy bien. Pori Jiménez, ¿qué me mandaste, Pori? Está nevando en Carlos Paz. Con una foto que no la voy a decir, Pori, porque va. Su hermosa y fresquita noche y día. Me gusta escuchar el puente carretero para calentar el ambiente. Abrazo, Gladys, desde Corral de Bustos. Qué grande, don Argentino Luna, su, me siento uno más. Y Aldo Monjes también. Saludo a todos los oyentes de Cadena 3. Rolando Montesino desde La Sirena, Neuquén Capital. Ariel Gustavo Urbino también nos está saludando, el amigo, él lo hace desde Buenos Aires. Mandamos un saludo, no puedo poner en el aire el mensajito ahora, grabado. Estamos trabajando. Disculpen las molestias, estamos trabajando. Así ponen, ¿no? Cuando vas caminando por alguna vereda que está rota, así, o una calle, y te dicen, disculpe las molestias ocasionadas, estamos trabajando. Bueno, él dice, empezó la semana de la dulzura. Me cuenta, mire, usted te regaló algo, Guti, un chocolate. ¿Qué iba a regalar, Guti?
1: Traía unos bombones. Traía unos bombones con licor, pero hacía tanto frío. Me los comí en el camino.
0: ¿En el camino? Qué malo.
1: Mañana le traigo un bonobón.
0: Ah, bueno, pero que sea, que le llegue, ¿no? Que llegue.
1: Aparte, mañana festejamos el Día del Locutor.
0: Ah, claro, es verdad. Mañana es el Día del Locutor.
1: Fiesta.
0: Oh,
1: chingui, chingui.
0: Tenemos que tirar la casa por la ventana mañana, ¿o no, Gutiérrez? Que es.
2: Hola amigos, soy Julio Iglesias y para todos vosotros locutores y locutoras que estáis todos.
0: Ahora no. Su buen día, hermosa sintonía. Tal cual como dijiste, comienza a partir de las cero el día. Saludos a todo el personal de Cadena 3. Soy Cristian de Pichanal. Porfi, Susi, regálame un tema de Los Prisioneros, Tren al Sur. Besos, abrazos. Y Norma Cubertino desde San Francisco, con mucho frío, con una rodilla rota, pero hay que seguir. Ya, como dijo la madre Teresa, no hay que detenerse jamás, con bastón, como sea. No te detengas, hay que continuar, querida Norma, a cuidarse del frío, porque para las rodillas sí se sienten, ¿no? Se sienten las rodillitas. Bueno, y ay, cuánta gente nos ha escrito y nos están mandando fotografías de hielo, no sé por qué. Me hacen dar frío esas fotos que mandan, por favor. Trevilche, que es frío, dice, se pueda tolerar a los que se levantan temprano. Ay, y a los que están ahora trabajando. Desde La Carlota, los paisanos Cacho y Oscar Suárez, y yo, Teresa, en Almagro, escuchándolos atentamente. Gracias. Cris Camaño nos manda un abrazo. ¿Qué más? Ay, tenía. Usted tenía algún pedido, ¿no? ¿Qué era lo que iba a poner, Gutiérrez? Cuénteme, hágame acordar. Ahí va. Las chicas quieren un chocolate, un bomboncito a esta hora. Él está allá en Miami, pero escúchenlo cantar acá. Tema para ustedes.

0: 25 grados, temperatura actual en el país. Nah, 25 no, escúcheme, después de escuchar a los noches. Y después de escuchar a Franco Barrio Nuevo, el novio de la Sam, se levantó un poquito la temperatura. Sí, sí, sí, sí, sí. Acá me dice eso la gente, ¿eh? Jorge Rojas, se lo vamos a dedicar para Friazón que hace en La Pampa, me cuenta Marcela, y quería Jorge Rojas. María dice, su, todas las noches te escuchamos, Tito y Marina, perdón, Tito y Marina. Alejandro también, Alejandro nos está saludando, Gareca. Chicos, un abrazo fuerte. Yo quisiera escuchar el tema recordando mi primer amor, si pueden. Miren que nunca les pido nada. ¿Y quién hace ese tema, Alejandra? ¿Quién hace ese tema? Olguita dice, Sui Guti, ¿cómo están? Desde la comuna San Roque. ¿Tienen Instagram su número de WhatsApp? No, no usamos WhatsApp, querida amiga. Olga, solamente por donde escribiste, que es el canal de YouTube, por la aplicación, si la bajás, ahí vamos a estar también muy en contacto, ¿eh? Muy lindo todo, dice Karina Cortés. Alitas de los Changos, saludos a mi mami Blanca y a mi marido Fede, Karina de Malvinas. Jorge Javier, para la nieve, Horacio Guaraní, cuando vuelva la nieve. Oh, ¿qué tal será ese tema, Gutiérrez? Nosotros no queremos que vuelva. Saludos, Susi. Noemí del Valle, de Cosquín, cuánto te amé por el chaqueño, besitos. Diego de Brickman, hermoso el programa, su frío, mucho frío por acá, un saludo para Walter Gutiérrez. Iván Pablo Pastorino, ¿quiere agradecer? Que agradezca.
1: Saludito grande, Iván.
0: Buena madrugada y fría, su y Guti, audiencia, yo trabajando. La segunda vez que les escribo, trabajo afuera y ya estoy azul de frío, parezco un pitufo. Claro, eso yo estaba pensando recién cuando hablaban de la gente que se levanta tempranito, por ejemplo, la gente que está trabajando en los tambos, que va a trabajar en la fábrica también y que entra en un horario muy, muy temprano. Pero el que a esta hora está recibiendo ese fresquito, te la debo, ¿eh? Te la debo. Bueno, traten de abrigarse bien, gorrito, guante, de todo lo indispensable. Queremos saludar a Maxi, lo amamos, extrañamos, sus hijas, Ámbar, Aileen y su mujer, Yami. Sergio Luján, a ver qué dice, a ver si podemos escuchar a Sergio Luján. Ay, me parece que no vamos a poder. A ver, intentemos de nuevo, a ver, escuchemos de nuevo.
2: Hola Susana, ¿cómo estás? Buenas noches. Saludos para hoy, para el Guti. Bueno Susi, acá estamos trabajando con un frío que hace, bastante fresco la noche. Bueno, pero como siempre trabajando y escuchando la radio. Bueno Susi, el tema es que yo voy a ir aquí para calentar la noche, es Gary. Volveré, si puede ser. Y bueno Susi, este frío que hace, se nos ha enfriado el gordo, el gitano. Y no lo podemos hacer arrancar ni pechando oro al pobre gordo. Es medio gasolero el gordo, Susana. No arranca muy fácil. Bueno, Susi, gracias por todo, como siempre.
0: Un abrazo fuerte. Sergio, gracias. Ey, déjenlo, pobre. No tiene ganas de sacar las manos del bolsillo. Lucía Murúa y Héctor Domene, desde Rubí, Barcelona, conectándose tempranito con nosotros ya para saludarnos y desearnos un hermoso jueves. Gracias. Viva Santiago del Estero, arriba ese chamamé desde Colón, Buenos Aires, Liliana Zaires. Pedro de Villa Mercedes también nos saluda. Él es caucetero, me parece. Ah, es un conjunto caucetero de muchos años. Claro, lo prometo buscarle, Pedro. No lo tenemos ahora, pero prometo buscarlo. Susi, un tema de los Visconti, desde Taninga, Roberto Castro. Rusty Álvarez, muy buena la música. Sue, estoy escuchando los mensajes. Todos dicen que hace mucho frío. ¿Será que soy la única que le gusta el invierno? No, hay gente que le gusta el invierno, pero no sé si el frío, frío, frío. Guti, regálame el tema por los iracundos. Creo que se llama Hace Frío Ya, dice Rusty. ¿Nos pasarían algo de los cuatro de Córdoba, ella y el bar Sorocabana? Somos personas no videntes. Su, para cuando pasen algo de humor, ay, ya fue el changuito Juárez. Pero la Andricina siempre está, ¿no? Gracias. Por aquí unos mates en la guardia y esperando que caigan algunos copitos de nieve, Marcial. Hola, Su, puede ser Barrio Alberdi, soy Aldo de Adelia María. Por favor, gracias. Su, te estamos escuchando en Barrio Ituzaingó con Bea Vallejos. Mónica Galarza me escribe. Desde Etruria, Facundo Taberna también nos escribe. Dice, para calentar el ambiente, puede ser, sin embargo, por Mara Barros y Joaquín Sabina. Bueno, anotamos. Estamos registrando todo, todo, todo. Ah, acá me acaba de enviar mi querido amigo Mario Álvarez Quiroga otra creación tuya. Yo amo el invierno, dice. Será porque nací un 23 de julio. Mira. Y me manda un tema, No sé no quererte. Letra y música, Mario Álvarez Quiroga. Oh, ya lo vamos a poner en un ratito. Ahora lo que tenía Walter ahí en la gatera listo para hacer el play, y lo hacemos y ya volvemos con el tema de Mario.

¿No que Roberto Carabajal cada día es como Gardel canta mejor? No, me parece a mí. Qué hermosa canción del Te Quiero, hermosa, ¿no? Qué vozarrón, Roberto. Bueno, un abrazo para el Cuti, por supuesto, ¿no? Qué complemento ambos. Pocho, el panadero de Chimpay, Río Negro, cuna de Ceferino. Hermoso tu programa, su 8 grados bajo cero por acá. Oh, mamita querida, 8 bajo cero, Gutiérrez. Escuchó, ¿no? Alejandra Gareca me dice que es José Augusto quien lo canta, su... Sí, Ale, ¿sabés qué pasa? Que vos me pusiste... se llama Primer Amor. Y vos habías puesto otro nombre. Dijiste algo de Primer Amor, pero... Bueno, ya no lo encuentro, son tantos los mensajes, pero sí, Primer Amor lo conocemos por José Augusto, claro. José de Cruz del Eje, la canción del ferroviario Jairo. Desde Coronel Pringles, escuchando Martín y Rosana, son nuestra compañía. Anunciados acá 6 grados y de mínima 2, posiblemente nieve y lluvia, ya en cierre de la ventana, está nevando. Buen programa, gracias por la compañía. De nuevo en el trabajo, estufita cerca, cafecito cerca para pasar el frío. Pido Miriam Hernández el tema Herida. Un fuerte y caluroso saludo, Rubén Sabid. Una de estas madrugadas vamos a hacer una compulsa entre la versión femenina y la versión masculina del tema. A ver, ¿quién tiene, no quién gana, sino quién tiene más adeptos? Quiero saber si hay más chicas o más chicos.

elegir. Claro, sí, ya tiene. Tome la servilletita, le alcanzo. Bueno, qué bien que canta y que interpreta Valeria López Vila, me dice Mario Álvarez Quiroga. Sí, es una cantoraza. Y hermosa la versión de Roberto. Eso fue un éxito por Carlos Torres Vila. Sí, claro, Carlos Torres Vila lo hizo un éxito impresionante. Es una de las canciones atemporales que tenemos. Como seguramente en este mes en el que va a cumplir años, tiene dos fechas para cumplir años. Una cuando nació de verdad y una que lo anotaron, Mario Álvarez Quiroga, el 23 de julio, me dice él, así que debe ser para él, es la oficial esa. Digo, se va a transformar en una canción atemporal como la que nos ha enviado No sé, no quererte. Letra y música, Mario Álvarez Quiroga, exclusivo en Noche y Día.

ya con esto hay como 30 grados acá en el país, 30 y 35 grados, Mario. ¿Cómo nos hace esto? Lindo tema. Muero por saber cómo nació esta historia. No sé no quererte, dice. Con Mario tenemos una amistad muy cálida porque, bueno, nos unen muchas cosas, digo yo, con todo respeto, ¿no? Y hoy, justamente hoy a la tarde, estaba poniendo en una página, que él sabe de qué se trata, la historia de esta canción, que a distancia...

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Luis Adolfo Sierra escribió sobre este caballero cantante y compositor, cantor y compositor. Dijo que se ha dado en llamar generación del 40 a una brillante promoción de intérpretes, de compositores, de poetas, que alcanzaban la culminación de un itinerario artístico prestigioso. Los cabarets, los dancing nocturnos, los bailes multitudinarios en los clubes deportivos, la radio, los discos, constituyeron el vehículo de la gran atracción musical de aquellos memorables años 40. Las orquestas y los cantores imponían éxitos, repertorios íntegros y afianzaban títulos y nombres que quedaron para siempre. Y entre aquellos triunfadores más representativos de ese importantísimo momento del auge de nuestro tango, para ser bailado, para ser cantado, para ser escuchado, se cuenta el nombre de Carlos Dantes.

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1: 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La madre de Agostina Vega rompió el silencio, acusó a Barrelier y su entorno. Melissa Heredia apuntó contra el principal acusado por el crimen del adolescente de 14 años. Los quiero a todos presos, sentenció, y añadió: Barrelier me hizo un daño enorme porque a mi hija no la voy a ver más. Confío estar muy satisfecha con la tarea del fiscal Raúl Garzón, quien había dictado la prisión preventiva del hombre. En ese aspecto, Heredia expresó que deberían darle prisión perpetua, quien está detenido como presunto autor del crimen, aunque por el momento no admitió su responsabilidad en el delito que conmocionó a la sociedad cordobesa por la hazaña del hecho. La adolescente había desaparecido a mediados del mes de mayo, cuando iba a la casa de Barrelier, expareja de su madre, y fue hallada una semana más tarde en un descampado ubicado en las afueras de la capital cordobesa. En Rosario, más demanda social y un pedido. Nos quedamos en el camino por falta de insumos. Hoy estamos llegando a 100 desayunos diarios, explicó Flavio Morelo, uno de los voluntarios de Rosario Solidaria, a Cadena 3 Rosario, con pedido de insumos y de gente. Buscan poder ayudar más. Tucumán intensifica gestiones para asegurar suministro de gas ante la ola polar. El gobierno tucumano trabaja para garantizar el suministro frente a un aumento en la demanda por la ola polar, enfocándose en hogares y servicios esenciales. Se desarrolla la tormenta tropical Douglas en el Océano Pacífico. La tormenta tropical emergió el miércoles sin amenaza para tierra firme, según el Centro Nacional de Huracanes de Estados Unidos. El anfitrión, Estados Unidos, venció a Bosnia y avanzó a los octavos de final 2-0 en San Francisco. También Balogun y Tillman anotaron los goles. El equipo de Mauricio Pochettino enfrentará a Bélgica en la próxima ronda. Temperatura en la ciudad de Córdoba, datos que corresponden a la hora 2 en la ciudad, 4 grados, sensación térmica 2 grados. El viento es del sector sudeste a 16 kilómetros por hora, humedad 91%, cielo nublado.
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0: todo para levantar un poquito la temperatura, todo para que la temperatura vaya un poquito más arriba, para que no estemos pensando en el bajo cero, ni tampoco que ya está nevando en la falda, como me cuenta Raúl. Qué linda imagen, además, Raúl, ¿no? Más allá del frío que uno cree sentir cuando lee la palabra nevando, y que sea, pero es un atractivo muy bonito, sobre todo en la falda, que es tan bella. Te mando un abrazo, Raúl, gracias. Ximena me dice, hola, Su, no sé si llegarás a leer este mensaje, pero no quería dejar pasar la oportunidad. Mi abuelita Yolanda, que ya no está en este plano, siempre te escuchaba un ratito de madrugada, y hoy al escucharte me es imposible que no se me estruje un poquito el corazón. Te mando un saludo enorme y gracias a vos, Sime, a vos. Las abuelas, viste que son esas personitas tan, tan cercanas a nosotros, que no se van nunca. Siempre están ahí en la memoria, de una forma o de otra. Mira, ¿quién te dice? Hoy llegaste anoche y día y te la trajimos al presente, ¿no? En una canción, en un programa de radio, tal vez en un programa de televisión. En fin, eso es hermoso. Enrique, hola, Su, espero que esté bien. Me pasa el tema de Marc Anthony. ¿Hubo alguien? Qué buen gusto que tiene Enrique Gutiérrez. Qué buen gusto, ¿no? Su, ¿podría decirme si mañana temprano me llego a las sierras con la familia? ¿Podremos ver la nieve, nieve? Y si puede ser, cambia, todo cambia. Mercedes Sosa ya estaría completo. Un beso y gracias por estar siempre ahí, que yo estoy acá. Lucas Vettori, saludo y a sus órdenes. Mire, Lucas, hasta el momento lo que se ve, lo que se percibe, lo que nos van contando nuestros oyentes, es bastante intensa la nevisca, ¿no? Tal vez en la mañana, bueno, se acumule un poquito más, siempre con todas las precauciones para poder transitar. Si hay que detenerse en algún lugar del punto del camino porque se corta el tránsito, hay que obedecer las normas, las reglas, porque es para cuidarlos. Así que si usted toma todas las precauciones y sigue esta nieve, que aparentemente va a ser sí, bueno, seguramente que va a poder apreciarlo de cerca. Usted haga como Gutiérrez, que apenas cayó un agua nieve, ya se armó un muñeco en su casa. Usted también arme el muñequito y lo trae para Córdoba. Bueno, Miguel Ceballos nos pide un tema de Sebastián Yatra. Una historia detrás de la canción, No hay nadie como tú. Está muy bueno en las palabras previas antes de cantar el tema, está muy lindo. Bueno, lo vamos a buscar. Y para calentar el ambiente, dice Amigo con Derechos de Reik, pide el Miguel Ceballos. Hola, Su, un temita de Jorge Rojas, Cuando digo te amo, para el amor de mi vida. Ana, desde Villa María, gracias. Ay, ya salió Jorgito con los nocheros. Paula Molina, Su, muy buena noche y día para todos, desde Las Perdices, como siempre, escuchando, y dejar un saludo especial para Edgar, que lo amo mucho, y un tema de Tamara Castro, Zamba de Amor en Vuelo. Y también Gustavo y Raúl desde Los Reartes nos están saludando. María Mercedes desde Entre Ríos, espero que lea mi mensaje. Soy Cecilia de Entre Ríos. Estoy trasnochando, acompañada por la radio, liquidando sueldos. ¡Oh, qué buena tarea esa, Gutiérrez! Trabajando a contratiempo. Saludos, son mi compañía, ¿no? No sé si será tan bueno liquidar los sueldos. Yo siempre me acuerdo de la leyenda del Futre, la leyenda mendocina. ¿Se la conté alguna vez a la leyenda del Futre, del pagador? No se la puedo contar. Va a tener que esperar un poquito. La leyenda del mojón, pero ahora no llueve, Gutiérrez. Eso es cuando llueve. Su, qué placer escucharla como siempre. Felicitaciones. ¿Podrá ser, aunque pase el tiempo, por Claudia Pirán? Claro, tengo que cambiar de neve. Estaba nevando en la estancia del mojón. Soy Guti, tribu, se vino con todo, Julio. Un frío de locos, agua, nieve, todo el día. No hay calefacción que ayude. La música está genial. Con el ídolo del Guti nos ayuda a no pensar en la madrugada para congelarnos nuevamente. Pidamos salud. Mando fuerte abrazo, Lubina Alcalde, desde Mendoza. Y Norma Travaglia, Normi de Calera, nos dice, está hermoso el programa. Les tenemos que hacer caso, ¿verdad? Si ellos dicen que está hermoso, porque está hermoso. Edith Budini está tomándose un buen cafecito con anís. Creo que hoy tomo dos, dice. No se pasen, ¿eh? No se pasen. Hoy estoy bien, gracias a Dios. Para calentar la noche me gustaría escuchar Aquí Estoy por Ana Gabriel o Amistades Peligrosas. Ah, al Guti le gusta uno de Amistades Peligrosas, que me haces tanto bien. Ese sí levantaría un poquito la temperatura, me parece a mí. Mónica Bulacio, la canción de invierno por Reik, presente junto a Doña Pola en La Rioja. Besos. Después sigo, hay mucha gente conectada, mucha gente acompañándonos. No sé si es por el frío, por la música, por el programa, por la buena onda, pero están ahí del otro lado y eso es lo importante.
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gran Miriam Hernández, Herida, una de las canciones que pidieron. María Candia, buenas noches, frías noches, subo acá en La Pampa de Pocho, está nevando y helado. Un tema de Sergio Denis para calentar el cuerpo, abrazos abrigaditos para ustedes. María Elena Pascual, qué tremendo frío, 4 grados bajo cero para mañana y el viernes. Hace falta una hermosa samba para bailarla y entrar en calor. Hoy a las 20 teníamos taller de folclore, la mayoría faltaron por el terrible frío. Bendiciones para toda la tribu, te sigo en noche y día, gracias por la compañía. Alicia Montenegro, su frío acá en Las Varillas, algo de los Quijanos. Ana María Brugaleta, fresquito para entrar el calor con el Puma Rodríguez, o con Miguel Ángel Robles, o con Cinco Sentidos con tu recitado, abrazo grande. Rubén Víctor Malpiedi, Perales, y puede ser el Gato Petersu desde Murphy, Santa Fe. Sebastián Illanes, hola, mucho frío en San Juan, un tema de Cele Vera y Los Pampas, Mi Loco Amor, así tomamos un poquito de calor. Elsa Parga, qué frío en Villa Carlos Paz, su agua, nieve, y si podés algo de los Guaguancó para calentar el cuerpo, muchos cariños. Ya viene el Despabilate, prepárense, pónganse las pilas para bailar con el Despabilate. Viene el Folclotunga de todos los jueves. No, no, no, lo que falta es imperdible.

quienes con sus pedidos nos llevaron por el camino de los recuerdos, de los inolvidables o inoxidables, como les gusta a algunos decir, y nos encontramos con un José Augusto que nos habló y nos cantó de un primer amor, o como Gary, que estaba solicitado, pedido también, volveré. Y es que ustedes piden cada cosa, tribu, Guti y su por Dios. Hermoso bloque con los iracundos y todo el programa, como siempre. Se me pasó el sueño por completo. Aquí sigo escuchándolo, Sabrina. Su querida, siempre te escucho. Genial, excelente. Desde tras la Sierra Córdoba, Hugo Montes. Gracias, Huguito. El saludo de Villa Dolores. Estoy en compañía de mi hijo y de mi nieto, Tiago José Tello. Queremos saludar a Carlos Tello, que también es fiel oyente de Noche y Día. Bendiciones, Mechi. Desde Concepción del Uruguay, Entre Ríos, Julio César Vázquez, acompañándose por la radio. Norberto Caligaris, desde San Vicente, provincia de Santa Fe. Hermosa la música, qué buen gusto los oyentes. Me pasan las 40 por Trulala. Norberto lo está pidiendo desde Santa Fe. Bueno, ya me perdí, hay gente que no he leído, pero bueno, voy a tratar de ir completando en lo que queda del programa. Un montón de mensajes. Toti Cabrera, por ejemplo, buen programa. Mucho frío en el Valle de Punilla. Marisa Alejandra, qué frío su, te saludo desde San Juan. Aquí cae agua nieve, te escucho siempre. Roberto Báez, una buena canción sería Noche Amiga Mía de Nocheros. Acá en Famatina, La Rioja.

0: 3 grados bajo cero. Abrazo, familia Báez. Gustavo Brizuela, en Iliar, muy frío en Chepes, La Rioja, llovió. Me parece que es agua nieve. Seguro que va a enviar mensaje a la gente de Chepes que escucha noche y día. ¿Y qué más? Zule Maceres, Jesús, qué frío en Río Ceballos. Alejandra Barboso, está fríísimo. Soy de General Levalle, sur de Córdoba. Se vino con todo Julio, ¿eh? Cristi Ciurlandi, es verdad. Yo por eso les decía a ustedes que es como que realmente llegó ahora Julio y el invierno y todo junto. Marijus, se vino el invierno suyo. Me acosté tempranito, me despierto a las 4 por los remedios. Y un tema del Averizo, Nunca Te Olvidaré, ese tema me llega. Me recuerda a mi hijo que ya partió con Dios. Me gusta mucho el programa y la música variable que pasan. Ignacio Perucia, desde Laguna Larga, terrible el frío, su que se vino de golpe. Fabián Aladio, en el Despabilate Banda 21, otra vez el mismo calor. Fabián desde el Luque, gracias. Él ya está programando para el Despabilate. Así que hagamos los dos últimos pedidos, Gutiérrez, y ya después nos despabilamos.
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1: 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Fuerte caída de las ventas minoristas en la ciudad de Córdoba, 18% en junio. Lo informó la Cámara de Comercio Local. Se trata de una disminución interanual en unidades. También retrocedieron 5% con respecto al mes anterior. El ticket promedio fue mayor al de mayo. En Rosario, brusco descenso térmico de temperatura en la región por aire antártico. Mayor intensidad entre la madrugada y las primeras horas del jueves, extendiéndose también hasta el viernes. Precisiones de la observadora meteorológica Delia Ibáñez en Cadena 3 Rosario. Giro en la agenda presidencial. Milei suspendió su viaje a Estados Unidos. Tras cancelar su ida a la cumbre del Mercosur, el jefe de Estado volvió a modificar su itinerario. Las causas fueron el traslado de la fecha de un evento de inversiones y la falta de confirmación de un encuentro con Donald Trump. En títulos, surcoreanos utilizan inteligencia artificial para recrear videos de sus seres queridos fallecidos. En Corea del Sur, la inteligencia artificial se emplea para generar ese tipo de videos familiares, permitiendo a los dolientes revivir momentos y expresar sentimientos no comunicados. Bélgica dio vuelta a un partido increíble ante Senegal y se metió en octavos. El conjunto europeo venció a su par africano 3-2 con goles de Tielemans y uno de Lukaku, tras empezar perdiendo 2-0. Temperatura actual en la ciudad de Córdoba, 3 grados. Sensación térmica, 1 grado. Viento del sector noreste a 14 kilómetros por hora. 90% la humedad. Cielo nublado.
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0: Este, ¿cómo me salen las canciones con el Rey Pelusa a mí, Gutiérrez? Me salen, pero mire, que recién escuchábamos a Gary con todas con sus coros y demás, como tenía. A mí me tiene que llevar alguna vez el Rey Pelusa para que yo cante con él. Total, después Paulita sigue, pero yo una noche me tengo que dar ese gusto, Gutiérrez. Bueno, acá le estábamos escuchando el Rey Pelusa, sabroso, a chévere con la voz de Lorena. Y con todos ellos abrimos el Despabilate en esta fría madrugada. Qué palabra tan repetida hoy, por favor. Hermoso tema el de Marc Anthony, gracias su nuestro trabajo en la radio siempre. Liliana desde Planta Bimbo, Córdoba, escuchando la mejor compañía para un día como el de hoy. Suerte su, que Dios te bendiga siempre a vos y al equipo. Gracias. El mejor programa para pasar estas noches frías. Saludos su y Walter, que estamos recorriendo las rutas. El pirata Raúl Walter. Beatriz, también buen día, desde Alta Gracia te saluda Beatriz López. ¿Qué? ¿Cuánta gente? Acá estudiando con un cafecito. Te pido un tema de la gran Estela Raval, gracias, a seguir disfrutando del frío. Franco, hermoso programa, un tema de Ariel Ferrari. En Budapest, amor en Budapest. Ahora viene Ariel y tengo una linda noticia para contarles, ¿eh? Tengo una linda noticia. Hola, soy Walter. Mira Carmen Cornejo, recién... ¿Dónde andaba Carmen con este frío? Ah, estaba en el cumpleaños del nieto. Ahora va a preparar el bolso, porque hoy tiene una cita con un rey. Un rey que la va a esperar y la va a tratar como lo que es usted, Carmen, una reina. Y después nos va a contar cómo le va. Así que arriba ese ánimo, a predisponerse bien. Va a salir todo perfecto, Carmen. Hermoso programa, puede ser un tema, Gustavo de Nueva Córdoba. Sergio y Diego, estamos llegando a Tucumán, está muy frío aquí en Los Altos, saludos. Programón, un tema Mónaco, desacatado, César San Pablo presente. A nuestro compañero también, saludos. Fabián Frate, Sui Guti, saludos a ustedes, al amigo y colega Diego Bertolino de Mataró. A la gente y familia de Rosales, te dejo la tarea de que investigues dónde queda Rosales. Abrazo fuerte a la distancia, Fabián desde Rubí, Barcelona. Están saludando ya a esta hora los internacionales, ¿eh? Tema para entrar en calor, camino a California, y me he quedado pensando que a Guti comienza el día a las 6. Néstor de Minas Clavero, miren lo que le dice su amigo Néstor, ¿ves? Así te dice, le pasemos los temas para Néstor, ¿ves cómo lo carga? ¿Cómo lo carga? Hola, soy Guti, si hay un tiempito, regálame Solo Voy de la 25 para esta noche que está... Tallere, o sea que está frío, quiere decir Darío Allende. Ay, Darío Allende nos pide, no me escribió Pepe. Y es que Pepe no aprieta o no sabe apretar, ¿qué pasa con Pepe? Ah, está de vacaciones, no me dijo nada, no se despidió ni nada. Yo aquí sin sueño, escuchando la buena música. Soy de Belén, Catamarca, con una pequeña llovizna en Catamarca. No, yo extraño cuando no están. Yo tengo acá un casillero de los fijos. Y siempre, mire la hora que es, Gutiérrez. ¿Se da cuenta? Acá me avisa Juan Carlos Tejada. Que mire la hora.
1: 3:33 Justo.
0: Justo. Claro, con estas trompetas, señores. Damos la bienvenida, como todos los jueves, al DJ de las emociones. No, ya. El Folclotunga, una creación de Walter Guti Gutiérrez para noche y día en exclusiva, ¿eh? Este es Cachumba. ¿Cantando la samba de Alberti? No.

0: bravísimo. Que verás de noche.
1: Bravísima esta apertura del folclore tunga de los jueves. Cachumba de Alberdi, señores, el folclore y el cuarteto unidos, amalgamados en este espacio que todos los jueves pone a disposición de la gran tribu de las madrugadas el señor Walter Guti Gutiérrez. Heladas madrugadas, ¿quién alimenta a los gatos callejeros? Dice Alberto. Ah, no sé si Carmen estará alimentando a los gatos. No creo, ella está volviendo de un cumpleaños. No se olvida más de los gatos callejeros el amigo, ¿eh? Bueno, Guti, qué lindo. ¿Sabe qué me está haciendo acordar? El próximo lunes tenemos que salir, Gutiérrez. Vamos a tener, sí. Vamos a tener una salida en conjunto. Vamos a ir sin falta. Vamos a ir, ya le digo, al CPC de San Vicente. Allí donde está el mercado municipal, San Jerónimo, ahí vamos a ir porque tenemos una invitación especial a través nuestro para toda la querida audiencia de la radio de noche y día, sobre todo de la madrugada, porque nosotros acá es un clásico de las madrugadas, siempre lo escuchamos, ustedes siempre lo piden, al querido Ariel Triunfador Ferrari, uno de los pioneros del cuarteto, y se va a inaugurar, va a quedar inaugurado oficialmente el mural homenaje a Ariel Ferrari. Un inmenso mural que ocupa toda la fachada del lugar, que va a ser realmente una maravilla estar ahí acompañándolos. Esto va a ser el lunes 6 de julio, el día de Córdoba, a las 11 de la mañana. ¿Sí? Usted puede levantarse tranquilamente porque usted va a dormir el domingo a la noche en su casa, en su camita. Así que el lunes 6 de julio a las 11 en el CPC San Vicente, Mercado Municipal San Jerónimo, ahí vamos a estar inaugurando y compartiendo con toda la familia, los amigos, los seguidores del querido Ariel Triunfador Ferrari, una imagen que por siempre va a marcar presencia en el afecto de los cordobeses. Ya lo tiene, el afecto ganado, lo tuvo siempre y eso ya no se olvida jamás. Pero bienvenido sea este recordatorio transformado en un hermoso mural. ¿Y alguna vez Ariel Ferrari cantó algo de folclore o no?

Pero qué lujo escuchar a Ariel Ferrari en el Folclotunga con ese Cuando llora mi guitarra. Increíble, increíble. 3:34, dice Cristian Ruiz. Ponete algún tema de los tequis cuando pasen el folclore, gracias, y hace un frío, River, River, River. Qué bárbaro, que ya está la impronta cordobesa para elegir. Como el otro dijo, está Talleres, Talleres, Talleres, por decir, está frío, frío. Él dice, está River, River, esta gente. Siempre, no, sí, no, con hielo no. Acá me dice el amigo, el teniente Merlo de Cruz del Eje, dice, su, caen cubitos, no copos en Cruz del Eje. El teniente Merlo, presente, cambio y fuera. Bueno, uy, cubitos de hielo en Cruz del Eje, Gutiérrez. Bueno, nos hace falta uno más. ¿Trajo yapa hoy o solamente tres nada más? Ay, qué mezquino. Después, ¿qué tiene un cocodrilo? Bueno, está bien. Bueno, muy bien, entonces uno más en este Folclotunga de todos los jueves. El señor Walter Guti Gutiérrez presenta a... Oscar. Atento, Néstor en Mina Clavero, Tina en Cura Brochero, Belleza

Exactamente, Don Oscar, qué lindo que son. Y a propósito de los amigos de Cura Brochero, de los fieles seguidores del Curita Brochero, acá me han enviado una invitación para la 10ª peregrinación misionera brocheriana, del 4 al 11 de julio, desde Villa Cura Brochero hasta El Pastor La Rioja. Los invitamos a celebrar unidos la entrega y la generosidad de los santos y mártires que trabajaron por una patria de hermanos. Mañana vamos a estar más temprano dando más detalles de esto, que justo cuando lo escucho a Don Oscar cantando Bellezas Serranas, y me acuerdo, Gutiérrez, tengo que cerrar, Gutiérrez, este espacio de Folclore Tunga. Una yapita. Para las chicas, para los chicos, para todos. Para Twitter, el paisanaje que está por acá. Ulises Bueno cantando de folclore. No creo. Está inventando. No invente, Gutiérrez. Se está inventando.

Bueno, Walter Guti Gutiérrez, para no perder la costumbre de lo que era la yapa antes, una yapita, Ulises Bueno, nada tengo de ti, aplauso, tribu, aplauso para el señor Walter Gutiérrez, que se ha esmerado en traer hoy el folclotunga. Y bueno, es hora de... ¿Sabe quién cumpliría años hoy, Gutiérrez? Alguien de que estuvimos hablando hace poco cuando nos visitó el amigo Pablo Zarza. Vio que nos contaba de todos los jingles, de los jingles que hacía y demás. Bueno, entre tantas cosas que hizo para todos, ¿no? Cuando se ocupan de hacer jingles, se hace para todos. Estaba viendo hoy, me acordaba que nos contaba que él había estado trabajando en la Casa de Gobierno, en la Casa Rosada. Estuvo ahí no sé cuántos días, un montón de tiempo, porque él tenía que ver, observar cómo era el movimiento, qué es lo que se hacía, en fin, meterse dentro de lo que después se transformó en una campaña política para la reelección y todas esas cosas. Y me, le digo, ¿y a quién? No, dice, a Carlos Menem, nada más y nada menos, abogado, político, legislador, gobernador y presidente argentino. Y le decía yo a Pablito, ¿y cómo sonaba tu jingle, Pablo Zarza?

0: espabilate. Un tema de Germaína, tu elección, ¿sabes? Desearle buena ruta para mi hermano Martín, que va para San Luis. Gracias por la compañía de todas las madrugadas. Bendiciones para ustedes. Hola, soy Guti con los temas del comienzo, la selección de los iracundos. Y todo esto está genial, uno se olvida del frío. Saludos a la tribu, buen jueves para todos, cariños del Bencho de Pozo del Molle. Su acá en mi panadería, viendo la producción, Ari dice, pásame un tema del Loco Amato. ¿Qué más? Gracias por tus palabras, su querida, me hace mucho bien escucharte. Gracias Dios, estoy muy contenida por mi familia y amigos, y ahora tengo que pedirle a Dios que todos esos buenos deseos se hagan realidad. Y así va a ser, Carmen, así va a ser. Y nos ha mandado la foto del gatito de ella, está pero tapado hasta las orejas del gatito, más o menos como uno que yo conozco, ¿no? Dice que, bueno, nos cuenta que es un gatito que había encontrado realmente golpeado, abandonado, débil. Lo llevaron al mejor veterinario del barrio y está, se llama Felipe, está saliendo adelante y es hermoso. Muy bueno el folclotunga, estoy bailando con la escoba y no había visto las cámaras de la confitería. Néstor, mañana Néstor, si no nos escribe, ya sabemos por qué es. Su querida, acá estoy, estamos como siempre, presente, los mismos de siempre. Hermoso jueves para vos y al gran Guti. Fría Sononón, su querida, te pido un tema de Sebastián, teléfono ocupado. Antes de que termine el despabilate, gracias, los queremos. Pepe Contreras, y salgo de vacaciones el 27, dice. No sé, Pepe, hoy están raros los chicos de la fábrica, hoy no están como todos los días, ¿eh? ¿Alguna peleita por ahí? ¿Alguien que no quiere pagarse el asadito? ¿Qué pasó? ¿Qué está pachando?
1: Me voy con él, amor. Cuando quiera.

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1: 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Te deseo la fortuna de los amores y el delirio de la soledad. Te deseo el gusto por los cometas, por el agua, los hombres. Te deseo la inteligencia y el ingenio. Te deseo una mirada curiosa, una nariz con memoria, una boca que sonría y maldiga con precisión divina. Unas piernas que nunca envejezcan, un llanto que te devuelva la entereza. Te deseo el sentido del tiempo que tienen las estrellas, el temple de las hormigas, la duda de los templos. Te deseo fe en los augurios, en la voz de los muertos, en la boca de los aventureros, en la paz de los hombres que olvidan su destino, en la fuerza de tus recuerdos y en el futuro como promesa, donde cabe todo lo que aún no te sucede.

Ellos se conocieron por casualidad, que es como suelen encontrarse los grandes amores, casi siempre por casualidad, por una llamada equivocada, por un encuentro fortuito. A ellos lo que les pasó fue que él había quedado en aquel café con una persona que no vino, y claro, la vio a ella sentada allí en la mesa del café, radiante, así que harto de esperar, no tuvo más dudas y dijo, ya que he venido hasta aquí, no puedo desaprovechar esta ocasión. Se acercó a la mesa y, ¿me permite? Por supuesto. Esto solo suele pasar en las historias que te cuentan otros, nunca en la vida real. Por lo general, cuando uno dice, ¿me permites?, dicen, ¿qué? ¿De qué? Y a lo mejor ella estaba esperando a alguien que tampoco vino, ¿quién sabe? Yo qué sé, habrá que inventar otra historia en la que ella le dice, ¿de qué? En este caso, ella lo invitó a él para que se sentase, y él se sentó, y claro, no había de qué hablar. ¿Qué lees? Lo malo fue que él no había leído nada del escritor que ella estaba leyendo. Mal, empezamos mal, muy mal. Pues, bonito día. Enseguida empezaron a profundizar porque ella dijo, sí, la verdad es que hace un bonito día. Y aunque no lo hiciera, pero poco a poco él fue venciendo esa timidez que le caracteriza y fueron profundizando más. Al principio él, para llamar su atención, contó una que otra mentira, que era escritor, luego reconoció que nunca le habían publicado nada, pero eso vino más tarde, cuando ya se conocían más, cuando pasaron del café a La Habana con Coca-Cola. Por entonces ya estaban descubriendo que tenían más afinidades de las que pensaban al comienzo, y compartían gustos cinematográficos, y por eso él le dijo, y si vamos a ver esta, ¿has visto La vida es bella? Y ella dijo, no. ¿Quedamos el fin de semana? Vale, dijo ella. Y aquel fin de semana, pues, yo no sé muy bien si para sorprenderla o no, pero el caso es que él rompía a llorar en cada escena en la que aparecía el chaval pequeño, y esto a ella le enterneció. Yo quiero pensar que era de verdad. Resulta que coincidían en más gustos y también en lo musical. Y le dijo, y este fin de semana toca Ismael Serrano. ¿Ismael qué? ¿Pero a ti te gustan los cantautores? Los de verdad me gustan. Pero él la convenció a ella y fueron. Cuando él empezó a cantar aquella de Vértigo, se atrevió a tomarla de la mano. Y poco a poco se fueron, inevitablemente, enamorando. Pero no por eso de Ismael Serrano, ni por el Vértigo, quizás más por aquello de llorar con La vida es bella. Una mañana él se levanta y al abrir los ojos se da cuenta de que está perdidamente enamorado de ella, y quedaron entonces en aquel café en el que se conocieron por casualidad. Los momentos importantes suelen coincidir casi siempre en los mismos sitios. No estoy muy seguro de lo que acabo de decir, pero es una buena frase. Pero fue en ese café y ella le dijo, ¿sabes? Creo que me tengo que ir durante algún tiempo. Oh, yo te iba a decir casi lo contrario, que te quedaras conmigo para toda la vida. Y ella dijo, no te preocupes, yo estaré esperando el día que vuelva para retomar contigo este camino que emprendimos. Además, cada 15 días puntualmente te mandaré una carta en la que te voy a contar todo lo que he hecho, todo lo que siento, todo lo mucho que te echo de menos y todo lo poco que nos falta para vernos. Y él dijo, bueno, vale, pero ¿qué si no te vas? Casi mejor. Pero ella se fue. Fue entonces cuando descubrió que aquello no tenía remedio, que estaba perdidamente enamorado, que no había ningún elixir que hiciera que la olvidase, que no era cierto aquella de que un clavo saca otro clavo, que a veces es cierto que los amores a primera vista existen. Bueno, ¿es que acaso hay otros? A los 15 días puntualmente llegó la carta de ella, toda llena de besos, de caricias, de te echo de menos. Él lloró. Y esta vez era de verdad. Y guardaba las cartas con mucho cariño encima de la mesita. Y pasaron 15 días y otros 15, y otros 15 y otros 15. Y las cartas se iban acumulando. Y su vida consistía en esperar
que llegara el 15º día, abrir el buzón y encontrar la carta de amor en la que ella prometía volver. Esperar esa carta en la que ella le diría que volvía pronto. Y pasaron años, muchos años, y ya las cartas casi no cabían en la casa. Se compró una gran caja fuerte para guardar todas las cartas, porque eran su gran tesoro, porque vivía para leerlas, porque ella las había escrito, porque ella era lo que él más quería. Y así pasaron, creo que 10, 15 años, no me acuerdo. Y un día ella, sin saber cómo ni por qué, dejó de escribir. Y al 15 día él se encontró el buzón vacío y el alma partida en dos. Ahora solo podía vivir del recuerdo leyendo las cartas que ella le había escrito con tanto cariño. Aquellas cartas eran su mayor tesoro. Un día él salió de la casa porque tenía que salir y unos ladrones entraron. Al ver allí la gran caja fuerte, no lo pensaron dos veces. Pensaron que debía esconder algún gran tesoro, grandes riquezas. Se llevaron la gran caja fuerte. Imagínate la desolación de nuestro protagonista cuando llega a su casa y se da cuenta de que le han robado lo que él más quería, lo que le hacía sentirse vivo algunas tardes de domingo cuando no sonaba el teléfono, cuando releía aquellas cartas y aquellas promesas, quién sabe, falsas tal vez. Suele pasar que los ladrones a veces son buenas personas y parece que este era el caso. Pero imagínate la cara de los ladrones cuando abren la caja fuerte y se encuentran montones de cartas de amor, declaraciones imposibles. El jefe de los ladrones se enojó un poquito, porque la caja era pesada y llevarla a la guarida no era moco de pavo. Nuestro hombre vagaba casi moribundo por las calles de la ciudad, con la esperanza de encontrar alguna carta, alguien que le hablara de una gran caja fuerte llena de cartas, perdido, sin saber ya qué hacer. El jefe de los ladrones lo que dijo es que aquellas cartas, lo que había que hacer era quemarlas, tirarlas al río, lo que fuera, pero que desaparezcan de inmediato. Pero el más joven de los ladrones era más bueno. Se le ocurrió una gran idea. Un día, nuestro hombre llegó a casa después de estar buscando toda una tarde y al abrir el buzón, adivinen lo que encontró. Sí, una carta. Los ladrones habían decidido mandarle las cartas tal y como ella se las había mandado, puntualmente cada 15 días y por riguroso orden. Y ahora él resucitaba, con la esperanza de revivir aquellos momentos en los que quizás, tal vez, un día leería la carta en la que ella diría: pronto estaré allí.

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pasar el frío o no se iba a pasar el frío a esta hora, ¿eh? Cuando algunos ya están preparándose para volver a casa, otros están preparándose para salir de ella. Muchos están circulando por rutas y caminos. Ahí veo que Sergio del Fabro nos había dejado un mensajito grabado que ya no hubo tiempo de poner en el aire. Supertramp, Toto, Village People y la Electric Light Orchestra son los que nos acompañaron para empezar a decir chau chau adiós. 4:39 minutos. Saludos para todo el equipo desde la cuadra de la panadería San Expedito en James Craig. Hermosa mañana fresca. Hermoso programa, no me mandaba la aplicación. Doy el presente y saludo a mi amor Salvador, que lo amo, Mariana Siraviña. Qué temas internacionales, una noche espectacular, dice Edgardo. Gracias por mi rey hermoso, qué bella canción. Felipe también agradece, Carmen. Miguel Ángel Ceballos, estuve buscando su mensaje, pero no está. ¿A quién le habrá escrito? ¿A quién le habrá escrito? Que blanco y negro, su, dice, con eso imperdible, geniales, dice Alberto Cortés, podrá ser que despabilate, también genial. Patricia Iglesias, uy, Guti, ay, qué folclotunga, cuánta inspiración, bonitas canciones hoy, felicito, tengo una ansiedad de saber qué te va a regalar Guti mañana en tu día, ya que él pidió para su cumple, sí, muy divinísimo todo. Gracias, amigos míos. Yo también no veo la hora de que llegue mañana para ver qué me regala Guti. Soy Guti. Ay, qué folclotunga. Está hermoso el programa. Gracias. Un saludito para mi hijo que hoy está cumpliendo sus primeros 20 años de vida. Él vive en San Miguel de Tucumán. Si podés, un temita, el que vos consideres, que sea con mucha bendición. Saludo desde Villa María. Hernán Bianchiotti, que no deja el nombre de su niño, que cumple 20. Pero si está en San Miguel de Tucumán, está todo bien. Nahuel Fernández, Alex Ubago, aunque no te pueda ver, escucho siempre el programa en La Rioja Capital. Excelente jueves para todos. Alberto Ibáñez nos convida con un rico cafecito a esta hora y un hermoso jueves. Una canción por Ana Gabriel nos pide. Desde Alemania, Graciela Jansen-Harms, hermosa música, yo preparadita para el despabilate mateando, degustando unos criollitos con membrillo. El fin de semana llega mi pedido de yerba y de estas ricuras. Por estos lados refrescó, al fin el calor nos dio unos días de tregua. Está muy lindo, ustedes, a abrigarse y a mucharse. Bendiciones y abrazo a la distancia. Liliana Masucci, hermoso programa como siempre. Te veo, dice, aquí en San Francisco, un friazo, no, no. Dios bendiga a todo el equipo de Noche y Día. Alicia Iribarne, escuchando, me llevaron a mi época de novios con mi esposo amado, con los iracundos, y hace mucho frío por acá. Gracias, Lucía Chetti, gracias, Gladys Espíndola, dice que está imbancable el frío. Mario Alfredo Castro también nos saluda, nos manda su corazoncito. Hugo Ortiz, en San Juan, está acompañándonos, y le gustaría a él un tema de Intihuama, aunque pase el tiempo, para toda la tribu. Capaz mañana, ¿no? Capaz mañana podemos. Hugo Ferri, qué frío, dice Hugo, nada más. No dice nada más. Roberto Báez, hermosa noche. Amiga, gracias a todos los que nos están acompañando ya en la parte final. Oscar de Santa Fe también. Anita Jiménez, que no da más de los nervios. Está dura de su cervical hasta el omóplato, dice. ¡Ay, qué dolor, qué dolor! Bueno, una lechecita caliente, ¿no? Arián. Distiende un poco, se va a dormir, le va a hacer bien eso. Y póngale toda la buena onda, Anita, y ya está. A esta hora, teníamos que hacer un homenaje en el repaso musical para quien cumplía años un día como hoy, el querido Rubén Patagonia.

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2: Así, señores, llegamos al final. Ya viene Primera Plana para informar a todo el país. Rubén Patagonia, Hugo Jiménez Agüero, el Tata Floreal Ruiz conformaron el repaso que hicimos de lo que ocurrió en esta madrugada. Solo queda el tiempo necesario para dos canciones. Una que elige el señor Walter Gutiérrez para cerrar su día jueves y la del final. Un abrazo para Matías del transporte El Gatito de Arroyito, que ya están trabajando, salieron al campo frío, viento fuerte del sur-sur. Abrazo para todos, gracias. A ver, ¿qué eligió Walter?

Medrano, la reina del mambo. Ahí estaba despidiéndose Walter Guti Gutiérrez con esa canción. Un abrazo para la querida Teresita Medrano. Y nosotros nos vamos, señores. Mañana a las 0 nos reencontramos. Cuídense mucho. Sí, nos vamos con el talismán contra todo el frío.

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0: Buen día, ¿cómo les va? Bienvenidos. Es la hora 5 de la mañana con 8 minutos en el país. Hemos llegado a este jueves, dicen que de frío polar en la República Argentina. Sí, se lo vamos a contar en un minutito nada más, porque hay provincias que han suspendido las clases, que tienen rutas cortadas como consecuencia de la acumulación de nieve. Hay pasos internacionales entre Argentina y Chile que están cerrados en la alta montaña por la acumulación de nieve. Hemos tenido nevadita en las altas cumbres. Tenemos nevadas en toda la Patagonia y también vamos a estar, por supuesto, actualizando los datos del tiempo en una mañana que tiene bastantes noticias. Así que yo no sé, usted me mira, ¿cómo vamos a hacer para que todo esto...? Además, la participación de los oyentes, tenemos el Mundial. Feliz Día del Periodista Deportivo para todos nuestros compañeros. Usted ya está dentro de ese grupo.
1: Sí, como aprendiz, más que todo, Luis.
0: Estará Federico Aguero en el Día de la Agricultura. Es el Día del Editor de Revista, Susana.
1: También.
0: Usted que también ha tenido un paso por la gráfica allá en Tucumán.
1: Así es, y vamos a tener otro.
0: ¿Va el presidente a su provincia?
1: Va, al final va a ir.
0: Va. Sí, sí, ayer lo confirmó nuestro compañero Gabriel Melián. Incluso va a estar en la vigilia del 8 de julio. Y se viene después para Buenos Aires, ya lo va a contar Ariel, a la participación del TEDEUM en la Catedral Metropolitana. Comenzamos con los datos del tiempo.
1: Bueno, Luis, a esta hora, buen día para todos. Lucía, Ariel, equipo, audiencia de Primera Plana, 4 grados, temperatura en la ciudad, la sensación térmica es 1 grado, pero esto siempre aquí en la ciudad, abrigadito por los edificios y demás. Recuerden que en la zona suburbana siempre son un par de grados menos y la sensación térmica también bajita. Alto porcentaje de humedad, 89%, viento de el sector sudeste a 14 kilómetros por hora, cielo nublado. Va a permanecer así, nublado, durante toda esta jornada. Va a ascender solamente hasta 7 grados, Luis. Es la máxima pronosticada para este día jueves, sin sol. Por hoy, por ahora, les debemos el sol.
0: Bariloche, ¿sabes cuánto tiene esta hora? 13 bajo cero de sensación térmica. La temperatura es 7 grados bajo cero. Está muy frío. En La Pampa también estaba con temperaturas muy, pero muy bajas. En Río Gallegos tiene 2 bajo cero de sensación térmica. Está mejor Río Gallegos que toda la zona cordillera y Bariloche. Santa Fe, no está tan frío en Santa Fe. Mira, tienen 8 grados.
1: Sí, está bastante...
0: bastante bien. La térmica 5 grados 2. Y Rosario tiene 6 grados de temperatura y una térmica de 2 grados 3. ¿Cómo está la capital federal, Ariel? ¿Cómo estás? Buen día.
2: ¿Cómo estás, Luis? Buen día para vos y para todo el equipo. No está tan frío también aquí en la capital federal, teniendo en cuenta, bueno, lo que se preanunciaba y también las temperaturas que estás marcando en algunas zonas de nuestro país, como por ejemplo la Patagonia. 4 grados 8 décimas la temperatura, aunque la térmica suele ser más baja, 2 grados 6 décimas a esta hora la sensación térmica. El cielo está parcialmente nublado. La humedad 69%, la presión 1028.8 hectopascales. El viento sopla desde el sur, y eso sí se siente, 10 kilómetros horarios es la frecuencia de esta ventisca. La visibilidad es normal, 10 kilómetros. Para hoy la máxima nada más que 9 grados. Buenas condiciones del tiempo, algo nublado a parcialmente nublado durante todo este día jueves.
0: Ya repasamos el frío extremo en la Patagonia porque continúa la ola polar en Río Negro y en Neuquén. Hubo que cerrar rutas y también con cortes intermitentes, ya lo cuenta Ariel, en los pasos internacionales. Si nos vamos a Chubut, hay ciudades que están a esta hora, como Trelew, con 6 grados bajo cero de sensación térmica. En San Juan, 2 grados 4 décimas de temperatura bajo cero. En Mendoza se está nevando, en la ciudad de Mendoza. Cubierto con nevada. Ya va a estar Facundo Di María ampliando toda esta información. Van a una máxima tan solo de 4 grados. Y han suspendido en Mendoza las clases este jueves en el este, en Malargüe y en San Rafael. Ya nos vamos a los departamentos del sur de la provincia. Y también en las localidades de la alta montaña. La nieve pintó de blanco a Mendoza. Nieve y hielo. Varias rutas estuvieron cortadas por la intensa ola polar. Hola, Lucía.
3: Buen día, Luis. Buen día a todo el equipo y a la audiencia. Qué frío. Hoy salió a jugar nuevamente ropa térmica. Calza térmica, tengo hasta medias térmicas, Luis, puestas en los pies, por las dudas, porque uno nunca sabe. Son medias que se empiezan a usar hoy y se dejan de usar en agosto. Así que se lavan y se ponen, se lavan y se ponen. Bueno, hay información del servicio de policía caminera, lo decías vos recién, hay nevadas en las altas cumbres, hay pedido de circular con precaución. No hay aviso de corte por ahora en las altas cumbres por hielo sobre la carpeta asfáltica, pero sí nevadas y pedido de ir con mucho cuidado. Y hay un informe del Observatorio Hidrometeorológico, el mismo que estaba en la jornada de ayer, pero a partir de hoy se esperan lloviznas, neblinas, nieblas, calzadas resbaladiza, congelamiento de rutas, así que tener muchísimo cuidado. Están pidiendo ir con mucha, mucha precaución por todas las rutas del interior de la provincia de Córdoba. Ya te voy a estar repasando, Luis, pero hay un paro de 48 horas de los empleos judiciales, continúa paralizada la atención en dependencias municipales por la medida de fuerza del SUOEM. Tenemos el dato de inflación del Centro de Almaceneros y aumentó la tarifa de ITV en Córdoba. También vamos a estar repasando eso.
0: Estoy mirando que a esta hora Neuquén tiene 7 grados bajo cero de temperatura. Qué frío que está haciendo allí. Evidentemente el frío extremo en el norte de la Patagonia está instalado. Si tenemos que completar ahí el panorama de la Patagonia, rutas, pasos, ¿qué más decimos?
2: Bueno, que el paso internacional Pino Achado fue cerrado ayer justamente debido a este severo frente climático que tornó intransitable, completamente intransitable este corredor, por lo cual las autoridades han decidido que las barreras de este paso internacional que conecta la provincia de Neuquén con el país trasandino se van a mantener bajas por tiempo indeterminado con el objetivo de prevenir siniestros viales ante el riesgo extremo en la traza, y además que la provincia, las autoridades de la Secretaría de Emergencias y Gestión de Riesgos dispuso cortes preventivos con retenes en distintas rutas, tanto nacionales como provinciales. Todas ellas, las que están comprometidas por este alerta meteorológico, son la 237, la 13 y la 46, y además estableció la obligatoriedad de portar y circular con cadenas en aquellas rutas que estén, bueno, afectadas por este frente climático.
0: Frío extremo en San Juan ha dejado postales blancas, titula hoy el diario de Cuyo. La nieve se hizo presente en Sarmiento y en Iglesias, en esos dos departamentos. Sorprendió el miércoles a vecinos de Santa Clara, Pedernal y distintos sectores del departamento de Iglesia. Ya se registraron 40.000 casos de bronquiolitis en todo el país. Están alertando por el aumento de este virus sincicial respiratorio. 5:17, Susana Buontempo, ayer tuvimos partidos muy, pero muy interesantes. Me parece que primó la lógica, ¿no? Lo de Bélgica era sorpresa.
1: La sorpresa Bélgica.
0: Lo dio vuelta, pero perdía 2-0, estaba terminado.
1: Sí.
0: Los partidos hay que mirarlos hasta el minuto 90, sí. 93, 95, porque siempre hay algo pasa sobre el final. Sí. Y es lo que le ocurrió a Bélgica.
1: Así es, le ganó finalmente a Senegal, 3-2, después de haber ido perdiendo casi todo el partido. Inglaterra, 2-1 al Congo.
0: Arrancó perdiendo, le costó mucho a Inglaterra, porque tiene un gran delantero como Harry Kane y bueno, lo dio vuelta.
1: Y Estados Unidos finalmente, para alegría de Pochettino, 2-0 a Bosnia-Herzegovina.
0: Es decir que tres de los organizadores han clasificado, Canadá, Estados Unidos y México, ya están en la siguiente fase.
1: Así es. Hoy es para no perderse, entre el frío que hace...
0: Buenísimo.
1: Nos ponemos a escuchar la radio toda la tarde, matecito, tecito, lo que quieran.
0: Sí.
1: A la hora 16, España-Austria, y a las 20 horas, Portugal-Croacia.
0: Ese tiene pinta de lindo encuentro,
1: Sí.
0: Porque si pasan, y además lo que sigue más adelante, si pasan España y Portugal, se enfrentan en la siguiente fase.
1: Así es.
0: Qué lindo, interesante. La selección ya espera Cabo Verde.
1: Ya están en Miami, ya llegaron.
0: Escaloni definió el equipo.
1: Cambió la temática, porque iban a estar un día más y no sabemos, bueno, apostaron a la lógica de tener toda la logística a mano y se vinieron ya, directamente ya están en Miami.
0: Escaloni va a cumplir mañana 100 años como técnico en la selección argentina.
3: 100 años,
0: perdón, 100 partidos.
1: Wow. 100 partidos.
0: Pero parece como si fueran 100 años.
1: Bajo el agua.
0: 100 partidos.
1: 100 partidos, sí.
0: ¿Se acuerdan ustedes cómo llegó? ¿Te acordás, Ariel, lo que fue la llegada de Scaloni en la selección,
3: nadie
0: no?
3: Lo quería.
2: con todas las críticas, porque era parte del cuerpo interino. Claro.
0: De San Paoli.
2: De San Paoli. Y los periodistas deportivos, buena parte de la prensa deportiva, le saltó a la yugular que no estaba preparado.
0: Es verdad, ¿no? ¿Te acuerdas que hacía mal los cambios? Era raro. Pero también le costó a él.
2: Fue un proceso que le demandó tiempo.
0: Exactamente.
2: El tiempo le dio la razón. Y ha terminado con la dicotomía Menotti-Bilardo. Ese fue su gran haber, más allá del Mundial, por supuesto, y las Copas América.
0: Estaba repasando los títulos internacionales, los de Venezuela. Lamentablemente, se sigue acrecentando el número de víctimas fatales, ya 2.300, 11.000 heridos. Hoy hay una crónica muy interesante para conocer desde adentro de lo que está ocurriendo con los rescatistas y la búsqueda. Hoy Clarín ha hecho una cobertura de una larga noche de búsqueda con los rescatistas argentinos que han viajado, sobre todo bomberos voluntarios. Necesitamos a sus perros. Tenemos una persona atrapada y a la tarde se escuchó que dio prueba de vida. Un equipo de Clarín acompañó en la primera línea a los agentes en la búsqueda de personas sepultadas entre los escombros. Allí conviven los militares con perros como Bart. Habló en este programa de Miguel Clarea, Lucía.
3: El adiestrador. No habló, pero sí el adiestrador.
0: Que ayudó a rescatar a los dos nenes con vida. Y está el campamento de los argentinos también, trabajando a destajo noche y día. Pero ya
1: han comenzado también a aparecer cosas raras, ¿no?
3: Sí,
1: feas.
3: Denuncias.
1: Creo que la peor parte de los seres humanos, ¿no? Abusos, desmadre, los robos de la misma personal de seguridad, policía.
3: Cuatro agentes policiales detenidos, lo contaba ayer Seir Contreras.
1: Y la disparidad de números, Luis, porque oficialmente te dan una cifra y hay organizaciones civiles que dan otra cifra muy alejada de la que oficialmente están dando.
0: Vamos a abrir las vías de comunicación, ya estamos con Lucía y lo que anticipaba justamente de medidas de fuerza.
1: En las vías de comunicación vamos a encontrar altas temperaturas y bajo cero. ¿Por qué nuestra audiencia es así? Por ejemplo, Lila Nochenzo escribe desde Udine, Italia, y nos dice: equipo, sigo conectada desde muy temprano, aquí bajó un poco la temperatura, hoy tenemos 10 grados menos que ayer, 28. Una maravilla, aunque la tormenta hizo desastres en muchos lugares. Yo haciendo pan casero, relleno de roquefort y pizza casera. Saluditos desde Italia.
3: ¡Qué rico!
1: Hola Luis, a todo el equipo desde Marquesado, San Juan, 0 grados. Térmica 3 grados bajo cero, garúa leve. En Bilbao, equipazo aquí disfrutando de unos ricos mates, 23 graditos de temperatura. Parece que de momento zafamos del calor sofocante. Julieta, Germán, Ayn y Ariana. Luis, ¿cuándo vas a venir por la tierra de tus ancestros? Preguntan acá la gente.
0: O sea, en Bilbao. Sí, tengo que ir. Y Guipúzcoa creo que es la zona.
1: Acá por 5 saltos, Río Negro, 7 bajo cero. Más frío que pata de pingüino, dice el amigo Ariel. Vázquez, no, Ariel Rodríguez. Buen jueves, primera plana, gracias por la compañía. Me quitan un poco de ansiedad por el partido de mañana, dice Víctor Pedro Córdoba, desde la ciudad de Morteros.
0: No se sabe el equipo, Susana, todavía, ¿no? Y va a haber un banderazo de los... Ayer decían otros compañeros, 50.000 argentinos.
1: Sí.
0: No hay entradas... Ni siquiera para la mitad de todos ellos.
1: A vos no te va tan mal gordito, me parece. ¿No?
0: Decían eso algunos. Mira, nos dicen que en Tandil nos están escuchando.
1: Sí.
0: Un frío bárbaro, claro. Ahí tenés montaña. Sí.
2: Antes de ayer fue la segunda ciudad más fría de la Argentina con 7 grados bajo cero. 7 grados una décima bajo cero.
0: Claro.
2: Y ayer, bueno, muy cerca de allí de Tandil, nevó en Sierra de la Ventana, al sur de la provincia de Buenos Aires, allí por la zona de Tornquist.
1: Desde Rubí, Barcelona, Héctor Dómene y Lucía Murúa nos saludan como siempre, agradeciendo la información. Hola Luis y equipo, primera plana, que tengan un bonito jueves. A pesar del frío, por acá 23 grados, mucho viento, lista para informarme. Susana desde Cambrils, muy buenos los temas del comienzo. Y Vilma Palacio, si me pueden dar la buena noticia de cuándo se va este frío horrible, que llegue rápido la primavera o el verano. No se puede más, que venga un lindo día, dice Vilma, Luis.
0: La provincia tembló 14 veces en 40 días. ¿Viste todos los? Pero son, claro, son
1: pequeños leves,
0: movimientos leves. El de ayer parecía leve, pero después durante todo el día los oyentes contaban que sí, lo habían sentido.
3: Ahí se fue fuerte. pasa que los que estaban despiertos, es muy raro que te...
0: O sea, 2 o 3 grados en la escala de Richter, no lo que han tenido, así que... Sí. La verdad, mayoría han sido así, no se han sentido.
1: Es un poco incierto también, y te voy a explicar por qué. El Servicio Meteorológico Nacional no funciona desde las 21 horas. Y el IMPRES, tipo 21, 22 horas, se va el técnico y queda un automático nada más. Que te toma cuando el movimiento es menos 3. Si no, no te lo registra. O sea que yo creo que me fui ayer, ustedes empezaron, terminó primera plana y nunca hubo
3: cuando
1: un registro.
3: Cuando empezó Radio Informe 3, estuvo el registro. Claro, sí. Claro. Cuando empezó,
1: es lo que siempre decimos, todo comienza a las 6 de la mañana.
2: Luis, sí. Déjame dar una información de servicio muy pertinente hasta ahora, porque en la ciudad de Buenos Aires está cortado totalmente la avenida Lugones, que ustedes saben que es la avenida de ingreso para los que vienen de zona norte por Avenida General Paz. Está cortada por obras a la altura de Udaondo, están haciendo allí el nuevo puente de circulación. Hasta las 6 a.m. va a estar cortada esta importante avenida de ingreso a la ciudad de Buenos Aires y se registra a esta hora una congestión muy, muy importante porque evidentemente los automovilistas no estaban prevenidos de esta situación.
0: Municipales y judiciales de Córdoba.
3: Bueno, municipales siguen paralizando la atención en todas las dependencias públicas. El SUEM, recordemos, denunció demora en el pago del medio aguinaldo. Hay retención de servicio desde las 0 de ayer. Desde la municipalidad dijeron que se iba a pagar el aguinaldo con el sueldo del próximo 3, o sea, de mañana, junto al sueldo de junio, pero desde el sindicato dicen que esto no estaba previsto y que la fecha por ley era el 30, anteayer, y no lo han pagado, con lo cual retención de servicio. Hay muchos papás que llevan a sus hijos a las escuelas municipales, obviamente no hay clases, lo único que hay son los comedores. Los judiciales que rechazaron la oferta salarial del gobierno de la provincia lanzaron un paro por 48 horas para hoy y para mañana. La conducción gremial encabezada por Federico Corteletti había manifestado la aceptación de la propuesta en un primer momento, pero las bases, los trabajadores judiciales, finalmente dijeron que no. La oferta salarial se basó en una anticipación de las cuotas previstas para la equiparación con la justicia federal, aunque el impacto varía, es más o menos 4% para las categorías más bajas, que además iban a cobrar un bono de 140.000, y hasta 7% en otras categorías. Esto fue rechazado y el Ministerio Público Fiscal, en paralelo, lanzó una circular alertando que tienen que garantizar las guardias mínimas. El otro dato de servicio importante aquí en Córdoba, Luis, aumentó la tarifa de la ITV, 28% el incremento interanual.
0: Vamos a tener mucho aumento, ¿eh? Vos fijate que Clarín titula a esta hora en tapa, sube la luz y el gas. Siguen con subsidio el 50% de los hogares. El aumento rige desde ayer, 1,5 es el aumento promedio en la luz, 3% es el aumento del gas. Y la nafta también va a subir, porque han aumentado un 1% el componente impositivo.
3: Ayer nos fijamos, no había aumentado aquí en Córdoba, pero vamos a fijarnos hoy,
0: Sí, creo incremento... que no tiene un impacto de inmediato, porque esto es una... Se ha publicado hoy.
3: En Rosario había, claro, pero en Rosario ayer había ya aumentado 2.200 pesos, contaban nuestros compañeros, 28% el aumento interanual de la ITV. Los automóviles particulares van a pagar a partir de hoy 56.084 pesos para hacer la ITV, estaba a 46.606.
0: El gobierno autorizó un nuevo incremento para las tarifas de luz y gas. La decisión oficial responde a múltiples objetivos como actualizar mensualmente los ingresos en las empresas transportistas y distribuidoras de servicios públicos para reducir los subsidios a la mitad de la población e incrementar después al resto y elevar de esta manera la recaudación tributaria.
3: Durísimo el comunicado de la Unión Industrial de Córdoba, Luis, respecto de la crisis energética. La Unión Industrial manifestó ayer su profunda preocupación por la crisis de abastecimiento de gas que está golpeando el sector productivo en medio de esta ola de frío. Denunció que las restricciones e interrupciones que alcanzan incluso, dicen ellos, a contratos firmes, porque hasta ahora venía alcanzando solo contratos interrumpibles, obliga a las plantas a reducir la actividad, incumplir a entregas y asumir sobrecostos extraordinarios. La industria no puede producir en ley de la jungla energética, sentenció la Unión Industrial, y también dijo que le preocupa la transparencia, porque dice que hay asimetría de información, criterios de restricción poco claros y escasa certeza sobre la disponibilidad real de gas en el sistema.
0: Lo mismo ha dicho Haldo, el gobernador de Tucumán, que está con problemas la industria tucumana, y él ha dicho es muy difícil hacer gestiones en Buenos Aires, porque todo el gas del país está comprometido. Claro, tenemos mucho gas, pero todavía falta la infraestructura, la conectividad y llevar los caños a gran parte del norte y noroeste de la República Argentina. Bueno, en ese camino se está yendo, no son muchísimos años de un desmanejo absoluto con lo que han hecho con la energía. ¿Puede nevar en Tafí del Valle, Susana?
1: Sí, es uno de los lugares en donde primero llega la... Es como el Valle de Punilla acá, como la falda, la cumbre, así con esa naturaleza, y suele llegar ahí primero la nevada.
0: Bueno, señoras y señores, hablamos de lo que ha sido la reunión con los legisladores. El presidente Javier Milei y su hermana Karina Milei estuvieron reunidos ayer, Ariel, con los diputados y senadores de La Libertad Avanza. Ya vamos a escuchar al diputado Luis Picat. Primeras definiciones que quieren cambiar la carta orgánica del Banco Central, que el kirchnerismo modificó en el 2012. Claro, lo que están buscando es un ente independiente. Viste que generalmente se financia el Tesoro mediante emisión monetaria.
2: Claro, esa va a ser una de las de los ejes del nuevo proyecto de ley. Prohibir que el Banco Central pueda emitir moneda con el objetivo de contener la inflación que está bajando, dotar de más independencia al Banco Central, acotar sus finalidades y priorizar justamente la estabilidad de la inflación a partir de esta decisión.
0: Otras cuestiones que van a debatir es la reforma política, difícilmente puedan eliminar las PASO, el régimen de zona fría y modificaciones al proyecto de inocencia fiscal. Pero hay más cuestiones que quieren debatir, Ariel, como la ley Hojarasca, ¿y qué más agregas allí?
2: Bueno, ley Hojarasca, la modificación de la ley fiscal, me parece que son los proyectos que definió ayer el Poder Ejecutivo como prioridad. A la hora de, restablecer o dinamizar esta agenda legislativa y también el proyecto de zona fría. A tal punto interesa este último proyecto que anoche mismo hubo una reunión de Diego Santilli con los bloques aliados, a la que también estuvo invitada la secretaria de Energía, la señora Tetamanti. Hablaron sobre este proyecto de ley. El gobierno ya está contando los votos y va a tratar de tratarlo próximamente. También se habló, porque fue un reclamo de algunos gobernadores, sobre la compensación de zonas cálidas y zonas muy cálidas para provincias que tienen altas temperaturas en verano. En este caso sería una reducción de la tarifa eléctrica.
0: Brevemente, Luis Picat, diputado nacional por Córdoba, después de la reunión con Milei, esto le decía Cadena 3.
4: La convocatoria de ambas cámaras, de diputados y senadores, también sirvió para presentar el nuevo equipo de gobierno, a pesar que, bueno, todos lo conocemos a través de noticias, pero la incorporación de Santilli y todo el equipo de comunicación y cómo se va a trabajar con el Ministerio del Interior fue bastante interesante y bueno, sobre todo hacia dónde vamos, que es seguir logrando los consensos para aprobar este paquete de leyes que tiene agenda desde principio de año, pero que se quiere continuar en este segundo semestre sin que haya una alteración electoral hacia lo que se va a venir en 2027. Y en eso hay que buscar consensos para sacar la reforma electoral, para hacer los cambios en inocencia fiscal, para sacar lo de las zonas frías. Y también, al último, bien lo dices, habló sobre el Banco Central y la necesidad de reformar la Carta Orgánica del Banco Central.

0: Estaba garuando hace un ratito acá en Córdoba, por lo menos estaban los autos mojados, el asfalto mojado. Sí. Ya ayer por la tarde-noche teníamos alguna lloviznita. Bueno, ¿cómo está la mañana a esta hora, Susi?
1: 4 grados, la térmica 1 grado aquí en la ciudad. Está nublado y la máxima pronosticada para hoy, 7 grados.
0: ¿Cómo está Buenos Aires?
2: Bueno, muy frío, Luis, con 2 grados 6 décimas de sensación térmica, con 68% de humedad, el cielo algo nublado, un vientito que baja desde el sur a 13 kilómetros horarios. Te actualizo porque se acaba de actualizar la página del Servicio Meteorológico. 1 grado la sensación térmica en la ciudad de Buenos Aires, 9 la máxima para hoy, buenas condiciones del tiempo se prevén.
1: Mensajes que llegan, gente, buen jueves para todos. Acá en Ituzaingó, Buenos Aires, 3 grados 4, térmica 9 décimas de grado. Equipo, acá en Ciudad de América, un friazón terrible, tomando unos mates en la panadería. Mucho frío en la ciudad de Mendoza, ha estado nevando durante la noche. Ahora no mucho, hay temperatura de 5 décimas de grado. Saludo a las clases, fueron suspendidas en zonas de montaña, Potrerillo, Uspallata. También en el sur de la provincia, nos cuenta José Fernández. Y dice 1 grado bajo cero en la ciudad de Mendoza. Rosa Gijena saluda a todo el equipo, escuchando, informándome. Frío en la República Cordobesa, les cuento que ayer me tocó salir al centro y regresar a casa con el corazón roto. Mucha pobreza en la ciudad, mucha gente necesitada, muy dolida por esta realidad. Bendecido día. Graciela de Casilda Santa Fe, saluda a todos. Y de San Clemente del Tuyú, donde nace nuestro mar argentino, 4 bajo cero, la sensación térmica, frío, dicen frío, la gaseosa en la ventana.
0: Sí, sí, ay, sí, sí, la dejas afuera y la tomas bien, pero bien fresquita. Está yendo a Buenos Aires el gobernador Ignacio Torres, el de Chubut, que no estuvo en la jura de Diego Santilli, es alguien del PRO. Y ha confirmado que va a estar hoy para mantener una reunión con el flamante jefe de gabinete, con quien va a buscar avanzar en una serie de gestiones vinculadas a obras nacionales y a otros temas pendientes para la provincia. Hablando de obras, ¿qué está pasando con la licitación, por ejemplo, de las rutas hacia la costa atlántica?
2: Bueno, comenzó a regir la nueva concesión de la ruta 226, justamente con terminal allí, o que comienza, depende cómo lo quieras ver, en la ciudad de Mar del Plata. Lo confirmó el ministro de Economía, Luis Caputo, ayer. Se trata de la red de vial que une Mar del Plata con Balcarce, que va a estar a cargo de 4 empresas por un periodo de 20 años. O el tramo, mejor dicho, concesionado, consta de 404 kilómetros, partiendo de la intersección justamente de la ruta 226 con la ruta 2 en Mar del Plata y hasta su intersección con la ruta 65 en Bolívar, pasando por Balcarce, Tandil Azul y Olavarría.
0: 537, Lucía, bueno, vamos a ir con una de las imágenes y testimonios del día, ¿no? Habló Melissa Heredia, la mamá de la chiquita asesinada por Barrelli en la
3: familia. De Agostina Vega, rompió el silencio ayer en una serie de entrevistas que brindó Melissa. Dijo estar conforme con la actuación del fiscal Raúl Garzón. Raúl Garzón le avisó ayer que le permitía constituirse como querellante. Cadena 3, Juan Federico, cuando viene tratando el tema, viene diciendo, ella la vienen poniendo en el foco de la tormenta y ahora quedó demostrado que no, es simplemente querellante. Eso por un lado. Habló de Claudio Barrelier, el ex empleado municipal que está acusado, recordemos, el principal acusado de abuso sexual y homicidio triplemente calificado. Garzón ayer confirmó también las prisiones preventivas de Barrelier y de los otros detenidos, Osvaldo Faceta y Soledad Andriani. Y habló, resta saber todavía en la causa judicial qué va a pasar con Marianela Palmero, que es la esposa de Barrelier, que fue detenida pero todavía no fue indagada. Habló ayer, habló sobre la situación del propio Barrelier, habló sobre el vínculo de Barrelier con Ricardo Moreno, dice que le pagaba todos los mocos, usa esa palabra Melissa. Escuchamos brevemente una parte del testimonio.
4: Estoy satisfecho con lo que ha hecho el fiscal. Yo sabía que ellos les tienen que dar perpetua, porque me hicieron un daño enorme, enorme. Yo mi hija no la voy a ver más, la extraño todos los días de mi vida. Mi hija vivía conmigo de los 4 años. Yo la criaba a mi hija. Todo lo que se ha dicho son mentiras de mi hija. Me la han tratado de todo, mi hija. A mí también. No entiendo por qué han sido tan cruel conmigo y con mi hija. Del círculo de Barrerier, lo único que sabía era que Barrerier tenía, sí, la conexión política esta con Ricardo Moreno, que él era el que le pagaba, disculpen la palabra, todos los mocos que él se mandaba. Pero de ahí más yo no sabía nada más de todo lo que se ha hablado de él, de lo que yo conozco ahora, de toda esa oscuridad que él tiene. Claro. La verdad que yo no sabía, sino yo nunca hubiese tenido relación con una persona así porque yo no estoy criada de esa forma.
3: Bueno, hasta ahí parte del largo testimonio que brindó a distintos medios de comunicación. Melissa, que rompió el silencio después de, recordemos, estar internada también un tiempo tras el conocer que había muerto y había sido hallado los restos de su hija Agostina.
0: Están buscando regular en el Congreso las redes sociales para menores. Hay varios proyectos de distintos bloques de diputados con puntos en común, en sintonía con las regulaciones que ya comenzaron a regir, por ejemplo, en Australia, o en el Reino Unido, o en Suecia, o en otros países. El Congreso argentino también busca establecer reglas sobre el uso de las redes sociales para niños y adolescentes. A ver, ¿en qué coinciden la mayoría de los proyectos? El control parental, métodos eficientes de verificación de la edad de los usuarios, prohibición de publicación y regulación de los algoritmos para evitar el exceso del tiempo en la pantalla. Claro, viste, te van atrapando. El algoritmo te va tirando lo que vos querés ver y te van. Sí. Y te atrapa y no podés salir de ahí. Y el uso de los datos de los perfiles de los menores. Esto se está debatiendo en distintas comisiones, veremos si finalmente avanzó o no. En materia económica, la recaudación tributaria registró otra caída en junio, disminuyó un 7,5% con una baja muy marcada en el IVA, lo que renueva la discusión sobre el nivel del consumo. También se desplomaron la recaudación de ganancias y también las retenciones. Hablando del consumo, que han dicho desde el Centro de Almaceneros de Córdoba.
3: Centro de Almaceneros publicó ayer, anoche, la previsión de inflación para el mes de junio, 1,87% dio la medición de ellos, perfora finalmente la barrera del 2% que el gobierno pretendía justamente para el mes pasado. Es la baja más importante en los últimos 11 meses, acumula 16,9% en el primer semestre y 33,1% interanual. Una familia cordobesa necesitó en junio 1.957.700 pesos para no ser pobre y 1.070.000 pesos para superar la línea de indigencia. La encuesta de hogares reflejó un escenario de mucha vulnerabilidad. Dio a conocer que más de la mitad de las familias de Córdoba no logró cubrir adecuadamente la canasta alimentaria. Un porcentaje elevado debió suprimir comidas, principalmente la cena, o recurrir a la asistencia estatal para acceder a los productos básicos. Incluso se detectaron, dicen desde el Centro Almacenero, situaciones extremas de personas que redujeron su alimentación a solo una comida diaria en este contexto.
0: El dólar subió por tercer día consecutivo, se consolida por encima de los 1.500 pesos. El Banco Central ayer salió a frenar la suba del dólar vendiendo letras y contratos a futuro. Vaca Muerta, leo el diario La Mañana de Neuquén, acelera su actividad a niveles históricos, 2.760 fracturas en tan solo un mes. Ariel Milei no viaja a los Estados Unidos el fin de semana.
2: No va a viajar el 4 de julio como estaba previsto para los festejos por el Día de la Independencia de los Estados Unidos, aniversario 250 de esa fecha. Lo confirmaron ayer, luego de que surgieran rumores en las horas previas. En lo concreto, la reunión que se iba a hacer con empresarios multimillonarios en San Valley ese día se postergó, se pospuso para el 8 de julio. Uno de los motivos por los cuales el presidente decidió suspender su viaje. El otro motivo no revelado es que la reunión del 4 de julio no iba a darse el encuentro con el presidente de Estados Unidos, Donald Trump. Por esos dos motivos principales ha resuelto Javier Milei no viajar el próximo 4 de julio a Estados Unidos.
0: Estaba mirando los diarios en España. Récord de calor en Inglaterra, más de 1.000 fallecidos en España por las altas temperaturas. Están golpeando con marcas inéditas, algo que venimos reflejando ya desde la semana pasada, Susi, ¿no?
1: Sí.
0: Riesgos sanitarios, cierre de espacios públicos, medidas de emergencia para proteger a la población vulnerable. Ayer en Leeds, en el medio de la calle, una pelo pincho. Es la foto hoy que tiene el diario ABC de España. La ultraderecha francesa, ¿sabes qué está prometiendo en Francia? Aire acondicionado. Claro. ¿Viste? Promesa electoral.
1: Lo que no hay.
0: Promesa electoral. Aire acondicionado. Invertir 20.000 millones de euros para instalar 40 millones de equipos durante la hora de calor. ¿Y tendrán la energía suficiente?
1: Sí, es que se lo aprueban, porque está
0: claro, bueno, la aprobación. Es una promesa electoral. Y después, en Estados Unidos, un domo de calor amenaza a 160 millones de personas. Los registros sofocantes de las altas temperaturas se van a extender durante el fin de semana festivo. Claro, coincide mundial con el 4 de julio, 250 años de la independencia de los Estados Unidos. 5:44, ya estamos con la primera pausa. Tres mensajes de Susana primero.
1: Bueno, Marcos dice, chofer del COI, siempre los escucho. Para estar bien informado, saludo a mis compañeros, Raúl, Marcos, Ezequiel, ellos también están escuchando. Desde Villa del Rosario, trabajando en la panadería, está friazo.
3: ¿Friazo?
1: Un día muy talleres.
0: No. O sea que... Sí, el taller y la obra de construcción
1: se
0: siempre...
1: Se usa decir ahora, sí.
0: Claro, viste, los talleres, cuando llevas al auto a arreglar, te metes en la
3: no
0: fosa.
3: No se está pidiendo eso.
1: Y... Aguante Belgrano, campeón.
3: No se está pidiendo eso, Luis.
1: Mariano Rodríguez dice, los industriales se quejan por la falta de gas, pero si ellos apoyaban la política económica acá, que destruyó la energía, y el gas, serían hipócritas. Y Diego dice, buen día, te escucho desde Santa Rosa de Calamuchita, llueve, agua, nieve, buen programa. Otro mensaje, bueno, dicen por acá, te digo, escuchando desde Anisacate, mucho frío y llovizna, nos cuenta Fátima.
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0: Es el Día Internacional del Periodista Deportivo. Y la noticia que trae para los hinchas de San Lorenzo es que...
8: Pipo Gorosito será el técnico.
0: Feliz día, ingeniero. A usted le damos el internacional, el nacional.
1: Yo soy internacional.
0: Todo.
8: Sí, engancho el ingeniero.
0: No sé qué decíamos, la gente nos decía. Nos decía un oyente, son tres los partidos, claro, el otro se juega a la medianoche, el de Suiza.
8: Claro.
0: Suiza-Argelia a la medianoche, ese lo tenés que comentar, no, vos ya te quedas.
8: Hoy hacemos España-Austria con Gustavo Vergara.
0: Debería pasar de España.
8: Debería pasar. Sí. Y después Portugal con los viejitos de Croacia, ojo, ¿eh?
0: Ese final abierto.
8: Porque Luguita Modri quiere hacer su última travesura. Hablando de travesura, ayer Congo casi lo saca a Inglaterra, ¿no? Sí. Apareció Mr. Kane.
0: Sí, apareció Harry Kane. Después lo de
8: increíble el partido que pide Senegal.
0: Sí, 2-0. Lo tenía en el bolso ya.
8: No, y aparte, peleado con el técnico, ¿viste? Cuando lo saca a Cherki, Rudy... García, se pelean en la mitad de la cara. Después no lo quiso saludar, lo sacó a De Bruyne también.
0: Claro.
8: Sacó, metió mano el técnico.
0: Le dio resultados. ¿Y todo listo para la Argentina?
8: Todo listo para mañana Argentina.
0: Mañana tenemos que hacer fuerza por Argentina y después por Colombia.
8: Sí, Colombia juega con Ghana.
0: Así, Colombia juega con Ghana. Tenemos más
8: porque
0: equipos.
8: En la llave puede llegar a jugar Colombia con Argentina.
0: Oh, claro. Lindo partido ese.
8: Lindo partido.
0: Bueno, ya los tres organizadores han pasado a la siguiente fase. Estados Unidos, Canadá, México, te gusta mucho, ¿no?
8: México jugó un gran primer tiempo, creo, de lo mejor de México en el Mundial frente a Ecuador. Sí. Para mí el mejor equipo, Luis, no va a llegar, obviamente, ¿no? Es Marruecos.
0: ¿Como equipo?
8: Sí, como equipo. Sí, sí.
0: Después
8: tienen, obviamente. Francia tiene Mbappé en estado de gracia, ¿no?
0: Pero Harry Kane le da vuelta a los partidos y se los gana a Inglaterra. Messi.
8: Es flojísimo atrás.
0: Claro, Messi a la Argentina, Mbappé a Francia. Sí. Y veremos si.
8: Contrariamente a lo que decía Ancelotti, ¿viste? Las estrellas no van a marcar la diferencia en el mundial. Por ahora la están.
0: Brasil no. No, fíjate que Vinicius.
8: Brasil-Vinicius.
0: Sí.
8: Pero hay que ver cómo evolucionan Paquetá y Casemiro, ¿eh?
0: Si no está entre los candidatos. ¿Viste? Nadie habla de Brasil.
8: Nadie habla de Brasil.
0: Por ahí.
8: Sí.
0: ¿Quién te dice?
1: Aparece Yamal, creo que vuelve.
8: Lamin. Sí, capaz que juegue del Olmo. Que haga un cambio en la mitad de la cancha, que juegue del Olmo, porque se entiende mejor con Yamal.
0: Bueno, ahí estamos con gestiones para que te quedes a hacer Suiza-Argelia ya en
8: paso directo.
1: Noche y día. Claro.
8: No, podría. Suiza-Argelia. Deporte con Susana y directamente después Miguel.
0: Chao, ingeniero, un abrazo grande. Facundo Di María, a ver, vamos a ver cómo está Mendoza a esta hora. Buen día.
9: Muchísimas gracias, Luis. Está congelada y hay que colgar la bandera, perdón, verano. Volvé pronto. Te perdonamos, verano. Sí. Una décima de grado solamente, máxima entre 4 y 6. Estuvo neviscando casi todo el día, las últimas 24 horas neviscando en la ciudad, entre agua nieve, neviscas, en algún momento nieve. Fundamentalmente la nieve se acumuló en las zonas aledañas al Gran Mendoza, no en la ciudad particularmente. Aseguran que va a mejorar hacia la tarde, mañana también, y la noticia es que vamos a tener fuertes heladas el fin de semana. Y por el temporal, Luis, la noticia es que siguen suspendidas las clases en San Martín, Junín, Rivadavia, Santa Rosa, La Paz, San Rafael, Malargüe, Cacheuti, Potrerillos en Luján, Uspallata, Polvaredas, Punta de Vacas y Puente de Inca en Las Heras y las zonas de montaña de Tupungato y Tunuyán. El mal tiempo va a continuar algunas horas más. El gobierno destrabó una paritaria clave para el segundo semestre. El gremio docente aceptó la propuesta de cara a la segunda mitad del año, 7% para agosto, 4% para noviembre y un bono de 330.000 pesos repartidos de esta manera, Luis. 150.000 pesos en junio, 100.000 en septiembre y 80.000 pesos en octubre. Y una noticia deportiva, antes de terminar con esta rondita, desde el entorno del presidente de Independiente, Daniel Vila, están diciendo que el colombiano Villa está a un pasito de ser jugador de Boca. Ya lo dan desde el club, Luis. Desde el club mendocino esta transferencia.
0: Sí, ya está hecho el acuerdo.
3: Susana, ¿cómo se
9: ayer a última hora lo anunciaron.
1: Esto es terrible.
3: No, todos.
1: Yo sabía lo de Gorosito, lo dijo el ingeniero.
0: Sí.
1: Ahora
0: lo de Villa.
1: Bueno, lo único que me queda por decir es una de las tristezas más grandes de mi carrera. ¿Quién la puede haber dicho esa frase? ¿Ariel?
3: Ah, no lo saben. No, mira.
1: Edison Cavani, que definitivamente ya firmó y se fue.
0: Se fue de Boca.
2: La rescisión de contrato.
0: Sí,
2: rescindió con Boca, sí.
0: ¿Y a dónde va a jugar, no?
2: No
1: sé si va a poder.
0: ¿Se la tira el fútbol?
2: Yo creo que
9: en
2: sí.
9: En Uruguay, Luis, en Danubio.
0: Claro, debería terminar ahí en sus inicios, claro. Sus orígenes. En ese equipo uruguayo. Facundo, excelente lo tuyo, nos reencontramos en un ratito.
9: Abrazo.
0: Vamos al campo.
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10: Hola Luis, hola campo, hola ciudad, ¿cómo andan? Buen comienzo de jornada para toda la audiencia rural de Cadena 3. Les cuento que el caso Adorni también modificó la agenda legislativa del agro, que la semana pasada tenía previsto tocar temas claves para el sector. Así lo analizó Ángeles Naveira, la titular de la Fundación Barbechando con el campo hoy, en el marco del Congreso Axoja de Rosario.

0: Para ser tratado en el recinto del Senado. Y no hubo quórum. Se coló todo el tema del jefe de gabinete. Y no hubo acuerdo para dar el quórum necesario y no se pudo tratar el proyecto. Entonces, veníamos de semanas con mucha intensidad, pero también con mucho ruido político. Y en diputados se daban muchos de los temas referidos al superrigi, que para el gobierno es clave tener aprobado el superrigi para seguir dándole muy buenas noticias a los mercados internacionales que necesitamos que aporten para el financiamiento.
1: Era la palabra de Ángeles Naveira, la titular de la Fundación Barbechando. En Chicago, los granos cerraron la rueda al alza, el trigo subió luego de los datos de área menores a los esperados en Estados Unidos, mientras que el maíz y la soja encuentran sostén en stocks ajustados y también algunas expectativas de demanda de China, $413.83 por tonelada de soja, una suba de $3.49. En Rosario, ayer miércoles, la oleaginosa mantuvo sin cambios sus condiciones de compra en $475.000 por tonelada. Trigo $200 para la mercadería disponible y con entrega contractual, y el maíz con una suba de $2 por arriba de las referencias del martes. Por acá arranca la información agropecuaria. En instantes, Luis, nos reencontramos para empezar a transitar las claves destacadas del día. Informó para El Campo Hoy y Cadena 3, Federico Aguer. Chau, hasta luego.
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4: Comenzamos a despedirnos, 2 minutos para las 6 de la mañana. Nos dicen, Susana, que en Portugal están con 38 grados, ¿no? ¿Puede ser?
5: Sí, claro, 38.
6: Y lo que pasó en Alemania, se derritieron las vías del tren, Luis, algunos sectores se quedaron sin servicio de transporte.
4: Gastón está escuchando en Rosario, no, tremendo.
5: Y en Nottingham, Inglaterra, 30 grados, dice, tampoco es un horno, son exagerados, dice Juan.
6: No, bueno.
5: Juan Ignacio, 30 grados.
4: Pero es que no están acostumbrados ellos.
5: Claro.
4: Hasta tan temperatura. Bueno, ¿qué pasa con el ministro de Economía, lo de Finanzas?
6: El ministro de Finanzas de Córdoba, me han hecho un pedido de informe. La oposición está exigiendo detalles del viaje de Guillermo Acosta con su pareja. La provincia aclaró que no pagó los costos de la misión. Hay un pedido de informe de la Unión Cívica Radical en la legislatura. Busca precisar quiénes integraron la comitiva que participó del World Economic Forum en China y cuál fue el costo de la gira. Desde el Centro Cívico dijeron que la provincia no pagó ninguno de los pasajes que fueron costeados por el Consejo Federal de Inversiones y que el pasaje de la pareja de Acosta lo pagó de su propio bolsillo.
4: Ariel, muy complicado lo de Adorni, porque ahora habría gastado entre diciembre del 2023 y marzo del año pasado 139 millones de pesos con la tarjeta de crédito, según cálculo de los investigadores.
7: Sí, bueno, salieron a la luz nuevas revelaciones de gastos que realizó en estos 2 años y medio como funcionario para compras, sobre todo compras gamer. Artículos gamer, proyectores, monitores, y muchos de eso, de esas compras a través de las tarjetas de crédito de sus asesores.
4: Claro, hay un dato, ¿no? Él con su tarjeta gastaba entre 4 y 6 millones de pesos en promedio. Y después le tenía prestatarjetas. Este tal los prestanombre, acá eran prestatarjetas. Un montón de compañeros y empleados de su área han admitido como

0: o testigos en Comodoro Py que le prestaban la tarjeta. Hubo una que le prestó la tarjeta y él consumió 8 millones de pesos en somieres, almohada, lavarropa, lavavajillas. La justicia detectó que pedía prestada tarjeta de crédito a empleados y a funcionarios que respondían a él. Él les daba la plata en efectivo. Bueno, era la forma de esconder gastos que no podía justificar con los ingresos como primero vocero y después jefe de gabinete. Ampliamos todo esto en un ratito nada más. Chau, Ariel, hasta mañana.
1: Hasta mañana, Luis. Que tenga buen jueves.
0: Chau, Lucía.
2: Adiós, adiós.
0: Chau, Susi.
3: Adiós, adiós, hasta mañana.
0: Gracias a todos los oyentes. No se muevan. Ya comienza Miguel Clarea su Radio Informe 3. Buen jueves.
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0: días, bienvenidos, ¿cómo estamos? Arrancando Radio Informe 3 a las 6 de la mañana con 3 minutos. Es jueves, es 2 de julio. Nos ha precedido el top 10 de las temperaturas más bajas en el país en primera plana que acaba de concluir. Los oyentes muy, pero muy activos en la madrugada. No solo los locales, no solo los que están en territorio argentino, que van marcando lo que se esperaba, el severo descenso de temperatura, la bomba polar le llaman, sino también en otros puntos del planeta que están poniendo en evidencia lo loco que está el tiempo, el clima, ¿no? Temperaturas elevadísimas en el norte. Acá enfrentamos una jornada que va a tener, me parece que el dato va a ser no solo el frío que hay en el arranque, sino que no va a subir la temperatura en todo el día. Bienvenidos, buenos días para todos los que están tratando de despertarse, están tratando de convencerse de que hay que darle un besito a la almohada y decirle hasta mañana. Lo han hecho hace un rato largo ya. Nuestros integrantes del plantel superior seleccionado titular de Radio Informe 3 está Martín Rosales en el control, en la puesta en el aire. Luis Fernández Echegaray, hace rato que está jugando. ¿Cómo andás, Luis? Buen día.
1: ¿Cómo andás, Miguel? Buen día. Por lo menos acá, en lo que nos ha pasado a nosotros, no hemos tenido esa sensación de tanto frío.
0: Se lo acabo de decir a Pachu, Luis, sí, que hablamos por privado. Yo, vos sabés, conocés los hábitos. La vueltita para ver cómo está el tero, la familia. No he tenido esa sensación de que te pegue una piña el frío, ¿no?
1: No. Distinto es lo que se está viviendo, por ejemplo, en el norte de la Patagonia. Esta mañana veíamos Bariloche, Neuquén, Río Negro, están con temperaturas rocas de 7, 8 hasta 13 grados bajo cero de térmica. Mendoza te lo van a contar en un ratito, con suspensión de clases, con nevadas en la capital, estaba nevando también en distintos puntos de San Juan, toda la Patagonia con esta ola polar, y te diría que tampoco escapa el norte del país, con lo cual, bueno, hemos estado ya definitivamente con el invierno instalado, pero que no va a durar mucho, dicen, ¿eh?
0: Vamos a ver. Por lo pronto sí he estado prestando atención a los que ya han estado comunicados con la radio y los que ya empiezan a comunicarse inmediatamente contándonos lo... Edgardo, lo del cine, como toda la madrugada, en Belabeu, que está muy, pero muy frío. Es un privilegio saludarlo en el Día del Periodista Deportivo al mejor, al number one. El ingeniero Gustavo Gutiérrez, ¿cómo está? Gustavo,
2: muchas gracias, aplauso, Miguel, muchas gracias.
0: Hablantes. ¿Cómo estamos, Gustavo?
2: Día Internacional de Periodista Deportivo. Muchas gracias, Miguel. A vos también te saludo porque... siempre lo digo en aquella...
0: No, pero cuando yo era muy chico, te escuchaba con Víctor Urichela y yo decía...
1: Quiero estar ahí.
0: Cuando sea grande, quiero ser como Gustavo Gutiérrez.
2: Y yo te escuché en la época dorada de Radio Universidad, ¿te acordás? Qué elenco es.
3: Ustedes cuando salían al aire... elenco. Cuando salían al aire en ese momento hacían... ¡Está jugando el partido!
2: ¡Claro! Eran las transmisiones de... Pero qué elenco ese, Miguel. Qué elenco. Qué momento de la radio, Para mí uno de los mejores.
0: Algún día nos vamos a juntar.
2: Cada uno era especialista en un deporte. Qué elenco, por Dios. Era champion ese, Definitivamente
0: tenemos el Champion Mundial.
2: Champion Mundial, Miguel. Ayer,
0: después de las sorpresas, algunas razones.
2: Alguna certeza, pero que dependen a veces de un jugador. Por ejemplo, Inglaterra depende de Harry Kane, que ayer lo dio.
0: Qué pedazo de goleador.
2: Ah, por Dios.
0: Qué
2: por
0: bestia Dios. Del gol que es ese inglés, ¿no?
2: Por Dios. Le ganó a Congo 2-1 por la sola presencia de Harry Kane. ¿Cómo hace Francia con Mbappé? A pesar de... Pero tiene algunos
0: Francia
2: actores.
0: Tiene más, ¿no?
2: Tiene
0: Francia
2: más.
0: Tiene Mbappé, tiene Adem Bele, tiene un par de salvajes del gol, pero sí. Kane se las arregla.
2: No, una locura. ¿No? ¿Y qué decir de Bélgica, el partido que gana ayer, ganando 2-0 Senegal, partido concluido y sobre el final la salida mala del arquero, empata Bélgica y en el suplementario le gana con un penal? Y después Estados Unidos, con uno menos que le gana a Bosnia, y se mete también en octavos de final. Así que para hoy, dos partidazos también. España-Austria. España, en teoría, es la candidata, pero en el Mundial están pasando cosas, Miguel. Y después, Portugal con la banda de Modric. Con la banda de Modric está más 40 el muchacho. Vamos a ver si Croacia logra a ponerle una piedrita en el zapato a Portugal. Y mañana,
0: lindos partidos que tenemos, ya vamos a revisar todo lo que...
2: Sí, señor.
0: Te voy a decir, cuando estaba ganando Senegal 2-0, me llama, ¿quién? La princesa,
2: sí, claro, sí.
0: La princesa polaca. Y me dice, espera, Espera, hay que esperar hasta el final. Hay que esperar hasta el final. Gaby Sibisky, bienvenida, buen día, ¿cómo estás?
4: Hola Miguel, ¿qué tal? Buen día para todos, buen jueves. Sí, yo la verdad que estaba muy contenta, pero dije, hasta el final no podemos...
0: Hasta el final,
4: me dice. No podemos asegurar nada. Hasta el último segundo todo puede cambiar.
0: Y cambio, sí, después sí. Te cuento cómo, sí. Pero cambio. Gaby, no se pierde un minuto de fútbol, Gabriela. No. ¿Cómo estás arrancando, Gaby?
4: Bien, Miguel, bien. Hace mucho frío, a mí me encanta, pero bueno, a los que tienen que salir y trabajar eso. Afuera y esperar el colectivo, abrigarse bien.
0: El ADN polaco hace que la princesa disfrute sí. Del frío, gracias, Gaby. Ariel Rodríguez no es polaco, ni es príncipe, está en Buenos Aires arrancando su día. ¿Cómo estás, Ariel?
5: ¿Cómo estás, Miguel? ¿Cómo te va? Muy buen jueves para vos y para todos.
0: Pensando, fría. ¿No? Rodríguez, muy polaco. Mira, tenemos Fernández, tenemos Rodríguez, tenemos López, tenemos González. Esta es la selección de los gallegos que tenemos.
5: Claro, parece la selección de
0: los norte de España. Rosales.
5: Salvo que sea Rodríguez.
0: Sí.
5: Pero no creo.
0: ¿Cómo estamos, Ari?
5: Frío, Miguel, a tono con el casi todo el país. Un grado de sensación térmica en la ciudad de Buenos Aires, con cielo algo nublado, en vientito que sopla desde el sur a 13 kilómetros horarios, y una máxima cortita para hoy, en 9 grados nada más, buenas condiciones del tiempo.
0: Ese es el dato que ya lo vamos a ver también aquí en Córdoba. Guillermo López, bienvenido, buen día.
6: Hola Miguel, ¿cómo te vas? Buen día. Yo tengo mucho frío hoy, ¿eh? No he visto la temperatura, pero tengo la sensación...
0: Vos no tenés ADN polaco, López, no suena no. Muy polaco tampoco.
6: No suena muy polaco. Tengo una camiseta que me regalaron mis amigos croatas que dice Lópezic, pero fue un guiño que me hicieron ellos, nada más.
0: Soy bien... un montón de información que te estoy esperando, Guille, para que nos acompañes en develar alguno de los misterios de la información económica del día.
6: Cómo no. Le vamos a dar, Miguel, hay mucho en materia económica.
0: Tener primero los datos precisos, no las sensaciones, los datos del servicio meteorológico. El saludo del señor Ulises Llanos. Bienvenido, buen día, Uli.
7: Queridos amigos, bienvenidos a un nuevo episodio de Viajando con Gabriela Sibilsky.
0: Qué lindo. De fans esperando.
7: En este caso, hoy visitaremos las lejanas tierras de Senegal.
4: ¿Le gusta, Gaby? Llévate lejos, sí, claro.
7: Vamos lejos.
4: No están contentos.
8: Que están con bronca.
7: Bueno, justamente, ¿qué pasó, ingeniero?
8: Perdieron frente a Bélgica, 3-0.
7: ¡Qué macana! El Senegal, en Senegal el idioma nacional más hablado se llama Wolof. Ajá. Aunque el francés es el oficial. ¿Anduvo por Senegal usted, don Clariado?
0: No, llegó. Si hubiera llegado, capaz que me dejaban ahí. Algún familiar.
7: Claro. Así que le voy a contar en Wolof, para que se escuche como todo un local. La traducción de sería, por ejemplo, aquí le digo: buenos días, Miguel, nos tuvimos que tomar el avión de vuelta. En Wolof sería Nangadef, Miguel. Danganiu Guaradilat Avión B.
0: ¿Qué? ¿Entiende clarito?
4: Sí, un avión B.
7: Un avión B.
0: Muy útil,
7: no.
0: Aprender eso para si te...
7: que se tuvieron que tomar el avión. Bueno, buen día para todos con este chascarrillo mundialista en la cual saludamos, pobrecito. Le mandamos un gran cariño. Buen día, hijos del pecado, adictos a la lujuria y la mala vida. En esta mañana del jueves 2 de julio, en mi defensa, yo no había preparado ese saludo, fue influenciado por otro personal. 5 grados 2 décimas la temperatura en la ciudad de Córdoba, 80 el porcentaje de la humedad, viento del suroeste 10 kilómetros por hora, con un cielo cubierto en la ciudad de Córdoba. Señora, señor, muy buenos días en este día jueves 2 de julio, en el cual estamos atravesando esta ola polar. Le cuento que para hoy esperamos una máxima de 9 grados en la ciudad de Córdoba. Durante todo el día estará completamente nublado. Y atención, porque viernes, sábado y domingo las temperaturas mínimas estarán entre 1 grado bajo cero y los 2 grados. Las máximas entre 10 y 15, llegando a su número máximo el día domingo con 15 grados. ¿Cuándo empieza a mejorar esto, Miguel, esta ola polar que está atravesando la ciudad de Córdoba? Obviamente la República Argentina. Le puedo decir que desde el martes en adelante se espera una mejoría en la amplitud térmica, con máximas de hasta 17 grados para la ciudad de Córdoba.
0: Bueno, son los datos claves, ¿no? Lo que decía Ariel al principio, lo que acaba de decir Ulises, no es tanto el frío que hay a esta hora y que en algunos puntos del país están bajo cero, sino que no va a subir la temperatura mucho. 7, 8 grados de máxima, 9 en Córdoba aparentemente. Una oyente que le escuchó a Lucía decir temprano que en Alemania se habían derretido las vías, María Luis dice, pará un poco, Lucía. Es cierto, ¿eh? El dato, en la otra punta del mundo, en Alemania, se derritieron vías de tren. Ya se lo vamos a contar, no ahora, porque vamos a marcar, para arrancar informativamente, 5 destacadas. El dato bolsillo, el dato de la inflación, sigue siendo el más importante para las complicadas familias argentinas. Estará por debajo del 2%, es la coincidencia entre el gobierno, el vocero presidencial, el nuevo vocero presidencial, Adrián Rabier, que calculó, estimó 1.9%, es economista Rabier. Las consultoras privadas están dando aproximadamente lo mismo, entre 1.8 y 2. Almaceneros Córdoba, que seguimos con atención, como todo el mundo sabe, dio ayer su medición de 1.87. Es el buen dato, la desaceleración continuada, ¿eh? Llega a ser ese 1.8 la más baja en 11 meses. Vaso medio lleno. Vaso medio vacío, el mismo informe de almacenero y la misma percepción de quienes escuchan los números, las cifras por un lado y le preguntan a su propio bolsillo por el otro. Vaso medio vacío no mejora el poder adquisitivo del promedio de las familias argentinas. Ese para la Argentina, poquita inflación, 2 puntos, mucho en cualquier país del mundo, no va al mismo ritmo que el salario, por lo cual la situación, la crisis, el impacto en el promedio de las familias argentinas de la inflación sigue siendo alta. Ya la vamos a revisar incluso con algunos otros datos que tiene Guille López. Y el presidente Milei y la plana mayor de su gobierno reunieron ayer a toda su fuerza legislativa, los 125 diputados, los 21 senadores. Allí estuvieron el que juega el rol clave a partir de este momento, fin de la era Adorni, llamémosle, me estoy refiriendo al jefe de gabinete Diego Santilli, el que tendrá que negociar, como retiene el Ministerio del Interior, con los aliados para llevar adelante los proyectos claves que se plantea la administración del presidente Milei para buscar la reelección. Estuvieron, por supuesto, los dos jefes, Karina y Diego y Santiago Caputo, estuvo la senadora Bullrich, la jefa del bloque, los Menem, el equipo completo. Los datos, los temas, vamos a ver después con más detalle y con más atención. Los dos principales, me parece, la reforma electoral, eliminar las PASO, y en la otra punta, el Banco Central de la República Argentina, retroceder en algunas modificaciones que llevaron adelante en los periodos kirchneristas, sobre todo en darle al Banco Central la posibilidad de asistir al Tesoro con adelantos transitorios, que nunca fueron transitorios, siempre fueron permanentes, traducido al vulgo, emitir para sostener las cuentas pública. Me parece que eso estará en la punta, en la línea de choque de la nueva agenda del gobierno, pero por supuesto que hay otros temas de mucha importancia, la inviolabilidad de la propiedad privada, la ley Oscarasca, todo lo que tiene que ver con inteligencia artificial, un tema realmente muy, pero muy sensible, la ley de sociedades que habilita empresas a ser manejadas por inteligencia artificial. Dijimos, esto marca para el gobierno, afortunadamente para el gobierno le marca el fin de la etapa Adorni fin. Ha usado el término fin para todas sus expresiones públicas. El ex jefe de gabinete enfrenta ahora un escenario administrativo, tributario y judicial muy complicado, mientras el fiscal Policita avanza en el peritaje de sus declaraciones patrimoniales, no cierran ni a palos. Los datos de declaraciones como testigos ante la justicia, o sea, no es que es una versión periodística o que le parece o que puede ser, empleados, funcionarios dependientes del propio ex jefe de gabinete, la señora Gisela Coxis, el señor Luis Aluj, declararon que les pidió la tarjeta de crédito para compras personales. El mecanismo: en la tarjeta ajena figura lavavajillas y el efectivo propio, que deberá explicar de dónde salía, reponía esos gastos, una situación de manual, ¿eh? ¿Cómo ganar 3 millones de pesos y gastar de tarjeta 8 y en efectivo por el costado 10? Una situación que le va a complicar mucho los próximos meses, las próximas semanas, al exfuncionario Manuel Adorni. En Córdoba, las decisiones que impulsó el fiscal de la causa por el femicidio de Agostina, lo veníamos comentando desde que arrancó la semana, las confirmó ayer el doctor Garzón. Prisión preventiva, esto es paso previo al juicio oral y público, ¿no?, para Claudio Barrelier como autor principal responsable del femicidio. La engañó, la llevó, la abusó, la asesinó, la desmembró y la descartó. Y también para sus dos cómplices en la decisión que toma el fiscal, Osvaldo Faceta, Soledad Andreani, por encubrimiento. No le aplicó la prisión preventiva a la pareja conviviente del acusado del femicidio. Pero el dato de mayor impacto es que la mamá de la nena asesinada, Melissa Heredia, fue admitida como querellante. Este es un dato que venimos siguiendo con particular atención. Hubo, desde que se conoció este espantoso, trágico episodio, hubo mucha maldad en las versiones y comentarios y sospechas sobre la mamá de la víctima. La decisión de admitirla como querellante por el fiscal lo que establece claramente es que la mamá también es víctima. No es sospechosa ni sospechada, es víctima. Declaraciones que formuló la señora Heredia, primero en el canal TN de Buenos Aires, luego ha concedido algunas entrevistas más aquí a medios de Córdoba, al canal 12, a La Voz del Interior. En todas hay un dato que le vamos a prestar particular atención con nuestros periodistas que siguen la causa. La señora Heredia, entre otros temas cargados de dolor, pide justicia no solo para quienes rodearon, avalaron y fueron cómplices del crimen, quienes están detenidos. Apunta a la protección política que habría tenido, en su versión, el asesino, y apunta a la justicia que lo puso en libertad cuando no se puede explicar por qué se tomó esa decisión. Y finalmente empezábamos hablando de datos impresionantes del tema. Mientras Venezuela enfrenta horas de terror y de pánico, cuando ya nadie cree en las cifras oficiales del gobierno que da un número de 2.000 muertos, cuando se espera, las organizaciones internacionales esperan que superen largamente los 10.000, el dato internacional impresionante es el punto al que ha llegado la ola de calor en el hemisferio norte y en Europa. A quien le sorprendió el dato de Lucía, efectivamente se produjeron interrupciones de servicios de transporte porque se derritieron vías. No es una metáfora. El número de muertos es de terror. Solamente España tiene 1.300 muertos por la ola de calor. Inglaterra, que es el país europeo que mide la temperatura desde hace más tiempo, que tiene más antigüedad, desde 1884 no tenían lo que en España desde 1961 no marcaban situaciones en las que no solo se está produciendo una crisis sanitaria por la ola de calor, una crisis de transporte por trenes que no pueden circular, por aviones que no pueden despegar, sino que el riesgo de salud, calcula la Organización Mundial de la Salud, la OMS, está afectando a cientos de millones de personas. comenzamos nuestro arranque, como todos los días, con una destacada del campo. Ya la trae Federico Aguer.
9: En el campo, los innovadores eligen maíz, soja y girasol con genética renovada.
10: Genética renovada.
9: Y el respaldo de un semillero completo. Quienes van un paso adelante son Brevanguardistas.
10: Brevanguardistas.
9: Brevan, en todas.
0: Fede, buen día.
11: Hola Miguel, hola Campo de la Ciudad, buen día. Para vos, para todo el equipo, renovamos el saludo con la audiencia rural. El campo reclama un tema clave para la competitividad, la falta de infraestructura, porque esto genera costos. Fue en el seminario de Axoja y también en el lanzamiento de La Rural, en donde los dirigentes de la mesa de enlace hicieron foco en este tema como el más importante que se necesita solucionar, ¿eh? Por otro lado, el tema de la eficiencia y la trazabilidad, la ganadería se transforma de la mano de la inteligencia artificial. 17, 18 de septiembre se va a realizar en Córdoba una nueva edición de la Expo Ganadera del Centro, que se va a centrar en el avance tecnológico de la actividad bajo el lema transformando la ganadería convencional en ganadería de precisión. Y por otro lado, presentaron ayer las principales novedades de lo que va a ser el 34º Congreso de APRECID, del 4 al 6 de agosto en Rosario, bajo el lema Nuestro Suelo, Nuestra Voz, el evento clave que reúne a productores, científicos, empresas y emprendedores con toda la tecnología por delante para cuidar el principal recurso del campo, como es el suelo. En instantes, los protagonistas nos adelantan algunos detalles. Miguel.
12: Desde hace 45 años, unimos ciencia y experiencia para cuidar la salud animal. Estamos presentes acompañando cada desafío. Crecemos año tras año, invirtiendo en tecnología y conocimiento para llevar productos de calidad a la Argentina y el mundo. Over, 45 años de inteligencia veterinaria.
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0: Sí, es cierto, ¿eh? María Carolina. Claro, nosotros estamos arrancando con 4, con 3, con 5. En Zapala, en Neuquén, María Carolina, me cuenta, están arrancando con 8 bajo cero, Luis. Algunos datos que también recibías en primera plana, temperaturas bajísimas en algunos puntos del país, ¿no?
1: Sí, estábamos planteando, Neuquén estaban con 7 bajo cero de temperatura, Bariloche con 13 bajo cero de sensación térmica, nevada en la alta montaña. Hay pasos internacionales que están cerrados, los que unen Argentina con Chile. Y después el otro dato, Miguel, es Neuquén, Río Negro y Chubut, también con rutas cortadas. Y en Mendoza pasó algo parecido en la jornada de ayer, cuando comenzó a nevar y tuvieron que cerrar las rutas para evitar justamente accidentes.
0: Ya vamos a estar pidiendo también a nuestros corresponsales, a nuestros periodistas en todo el país, que nos vayan marcando. Pero, ¿qué te has marcado como lo que más te ha interesado del escenario nacional, Luis?
1: El flamante jefe de gabinete comienza a reunirse en su doble gestión, ¿no? También el ministro del Interior con los gobernadores. Sí. Ayer estuvo con Jalil, con el catamarqueño. La foto hoy en los diarios catamarqueños es Jalil y los Menem. Ahí también hay que empezar a mirar el movimiento de Lula Menem y de Martín Menem, que están con el armado político. Decimos permanentemente, Miguel, que después del Mundial arranca definitivamente la campaña y los Menem van a ser protagonista seguramente en el armado de la lista junto con Karina Milei. Bueno, el diálogo con Jalil ha sido, por supuesto, conseguir el aval, el acompañamiento a todos a estos proyectos que has estado describiendo y que para el presidente Javier Milei son prioritarios. Lo de eliminar las PASO en el marco de la reforma electoral, Jalil ha dicho que habría que pensarlo muy bien, que habría que analizarlo, quizás sea una paz.
0: Está cada vez más condicionado por sus aliados el presidente, y el aliado pro clave en este momento, lo estás diciendo, Santilli, no hay duda de dónde viene, y es hoy la figura decisiva en el armado del gobierno. El pro no está tan interesado en eliminar las PASO.
1: No, tampoco los radicales, hay que ver allí. Bueno, Jalil lo que le llevó a Santilli fue la intención de avanzar con una zona franca en la zona de Tinogasta, y hoy lo va a recibir a un gobernador del PRO, Ignacio Torres, que no estuvo en la asunción de Diego Santilli. Bueno, el ministro del Interior, barra jefe de gabinete, lo recibe porque va Torres con dos reclamos puntuales. Primero, fondos que no están llegando a la provincia en tiempo y en forma, y además otras cuestiones pendientes como obras nacionales que requieren sobre todo la inversión de la provincia. El que sí se fue con algo de dinero ha sido el gobernador Claudio Vidal, que se llevó unos 20 mil millones de pesos en esta promesa de tratar de acompañar a ver si se puede normalizar una situación muy complicada que tiene con los estatales y con otros sectores el gobernador santacruceño.
0: Problemas que ya vamos a repasar luego. Ariel Rodríguez, vamos arrancando también con un día que está marcado, ¿no?, por lo que es la agenda post-Adorni, le llamemos, Ariel.
5: Sí, absolutamente, Miguel. Parece ya un mal recuerdo, por lo menos eso es lo que aspira el gobierno nacional, lo han dejado claro, como si no hubiese existido. Hoy ya están hablando de dinamizar y relanzar la agenda legislativa, lo marcabas como uno de los destacados al comienzo del programa, con todas las iniciativas que están pendientes de tratamiento en el Congreso Nacional. Anoche, en esta primera intervención, decididamente ya como jefe de gabinete, Santilli estuvo en el Senado junto a Patricia Bullrich, reunido con los bloques aliados, tratando de avanzar en la ley de zona fría, que está estancada allí desde que viniera con media aprobación, con media sanción de la Cámara de Diputados en el mes de mayo. También se habló del proyecto de ley de biocombustibles, tiene 6 iniciativas, una de ellas presentada por Patricia Bullrich, y obviamente, además de la Carta Orgánica y de la reforma política de la que hablaban, el proyecto de modificación de la ley de inocencia fiscal. Y, como si fuera poco, la reactivación de las audiencias, de las sesiones en el Senado. Para el 16 se sesionaría la Cámara Alta con el temario suspendido por culpa de Adorni la semana pasada. Esto es el proyecto de propiedad privada, que además tiene varias modificaciones incorporadas después del dictamen que deberán aprobarse en el recinto.
0: Comienza a hacer elongación y trote alrededor de la cancha Ariel Rodríguez, pues en cualquier momento sale a jugar. Guillermo, entre todos estos datos que estamos considerando en el arranque y que después buscaremos detalles, la referencia al Banco Central de la República Argentina, entre las iniciativas que va a impulsar el presidente, me parece clave porque en los cambios culturales que hemos tenido en la Argentina, ayer hablaba con uno de los secretarios generales de la CGT, Jorge Sola, y uno advierte que hay cosas que realmente han cambiado en la Argentina, como por ejemplo que ya nadie se escandaliza si se habla de que tener superávit fiscal es una cuestión que no está en discusión. Esto tiene que ver con lo que se procura retroceder en las posibilidades que el Banco Central emita para sostener al Tesoro, Guille.
6: Sí, tiene que ver exactamente, Miguel. El presidente Javier Milei ha desempolvado la reforma de la Carta Orgánica del Banco Central como noticia. Quizás no sea a lo mejor lo más urgente para tratar, pero sí lo más rimbombante e impactante desde el punto de vista económico. La idea del presidente de la Nación es revertir aquellos cambios que se habían implementado en el 2012 cuando Mercedes Marcó del Pont era la presidenta del Banco Central. En un ratito te voy a ampliar por qué quiere hacerlo, pero básicamente lo que está buscando el presidente Milei es mayor independencia institucional, una señal para una nueva señal para los mercados, diciendo que el Banco Central es más independiente. También hay parte del pedido del Fondo Monetario Internacional allí, es sin duda uno de los títulos destacados en materia económica de la jornada.
0: Gustavo, lo has marcado en el arranque, ya hay equipos, dos, que están en octavos, comienzan las definiciones ahora sí, mata-mata, a todo o nada en un solo partido, ¿no?
2: Por ahora confirmados, Miguel, Paraguay-Francia, Canadá-Marruecos, Brasil-Noruega, bueno, y anoche Bélgica y Estados Unidos, que ganaron su partido y se van a enfrentar también. Para hoy, 4 de la tarde, España-Austria, para hoy a la hora 20, Portugal-Croacia, hoy habla a las 15:45, Leonel Scaloni, va a entrenar a Argentina en el Inter Miami, ya vamos a tener todas las novedades todas, pero ayer paró un equipo con Tagliafico de titular, con Cuti Romero también de titular, y con Lautaro Martínez, que va a compartir con Messi la delantera.
0: Como dato paralelo, que están relevando y relatando la legión de Cadena 3, la invasión argentina
2: total
0: a Miami. Una
2: tanto
0: cosa,
2: que tuvo que pedir a FIFA más entradas, Miguel, para mañana.
0: No, no, y la reventa de entradas a precios...
2: Es una locura. Una locura.
0: Móvil en las calles de la ciudad de Córdoba, todavía a oscuras. Lucía González, ¿cómo estás, Lu?
14: Buen día, Miguel, buen día para todo el equipo y para la audiencia, y estamos emponchados varias capas de abrigo para la jornada de hoy, porque hoy sí se siente el frío en la ciudad de Córdoba. La noche está cerradísima, hay alguna llovizna en algunos sectores de la ciudad de Córdoba, el cielo está completamente encapotado. Vamos con alguna información de servicio importante de rutas. Están todas habilitadas a excepción de la ruta provincial 13 entre Pilar y Costa Zacate por obras de mantenimiento, y están pidiendo desde Policía Caminera circular con precaución por camino de las Altas Cumbres por nevadas. esta hora en ese sector, por lo menos por ahora no se ha cortado el tránsito por hielo sobre la carpeta asfáltica, pero sí están pidiendo circular con mucho cuidado. Vinimos con el móvil, Miguel, con el Colo Berrondo, que me acompaña en la jornada de hoy, a Barrio General Paz. Estamos puntualmente en Avenida Ocampo al 690, en la esquina con Lima. Acá, Miguel, ahí van a estar las imágenes en cadena3.com y las estoy enviando ahora para que la gente las vea. Un geyser en pleno Barrio General Paz. Esto es, como te decía, Avenida Campo 290, esquina Lima. Explotó un caño de agua en medio de una obra de la municipalidad. Dice el cartel rehabilitación de redes cloacales en este sector, que vienen trabajando desde la jornada de ayer, nos decía una vecina, y han roto un caño de agua. No sabes, es un geyser.
15: Lucía, en tiempo real nos está pasando las imágenes. Es el Iguazú visto desde el costado.
14: Increíble. Impresionante, por lo menos 15 metros tiene el chorro de agua que sale para arriba. Hay tres autos abajo, la gente que va pasando por el sector obviamente lo esquiva, muchos en moto que suben a la vereda para evitar justamente mojarse, porque no está la mañana la temperatura como para ir mojado al trabajo. Hay tres autos abajo que van a quedar limpísimos. La gente se lo está tomando con un poco de humor cuando pasa por acá y no puede transitar. Hablamos brevemente con una vecina que esto nos decía.
16: Sí, ayer yo vi recién que habían roto acá.
17: O sea que en un día han hecho este desastre.
16: Sí, ayer yo vi, porque yo paso todos los días por acá.
17: ¿Y ahora no puedes cruzar por la vereda del frente y vas a salir bañada?
16: No, voy a cruzar por el otro lado.
14: Un detalle no menor, Miguel, siendo una obra de rehabilitación de redes cloacales, afortunadamente lo que está saliendo es agua, pero es impresionante la imagen.
15: La presión que tiene esa agua, y puedo imaginar los dueños de esos tres automóviles que están bajo la ducha, van a tener que subir con paraguas impermeables, porque no se puede creer lo que está mostrando Lucía González. Ya lo subimos a la web de Cadena 3, vamos a hacer la pausa.
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15: Bien, son las 6:36. Juan Federico, bienvenido, buen día. Las novedades que venimos informando, que Francisco Centeno adelantaba de la decisión del fiscal Garzón de dictar la prisión preventiva del principal acusado y sus presuntos cómplices. Y el dato muy significativo, Juan, de incorporar como querellante a la mamá de la nena asesinada. ¿Cómo estás, Juan?
20: Muy buenos días, Miguel, para vos, para toda la audiencia. Finalmente, la fiscalía a cargo de Raúl Garzón aceptó como querellante a Melisa Heredia, la mamá de Agostina Vega, la niña de 14 años que fue asesinada el pasado 23 de mayo a la noche en un domicilio de Barrio Cofico. En la misma resolución se ordenó la prisión preventiva para el principal acusado, Claudio Barrelier, y los otros dos de los otros tres detenidos por encubrimiento, que son Osvaldo Faceta, un inquilino de la misma casa de Cofico, y Soledad Andreani, una de las parejas de Barrelier, que le había prestado el forca que utilizó el lunes 25 de mayo para sacar el cuerpo de la casa de Cofico y arrojar los restos en un descampado de Ampliación Ferreira. Todavía no hay una resolución en torno a la última detenida, que es la pareja también de Barrelier, que es Marianela Palmero, que fue la última detenida en esta causa y que todavía no ha sido indagada por la fiscalía. El dato central es que al tener como querellante a Melisa Heredia, la fiscalía deja en claro que no hubo sospechas en torno a la madre. O sea, de estas teorías...
15: Esto es un dato clave, lo hemos hablado, Juan Sumate Francisco, lo hemos hablado porque... No quiero hacer ninguna referencia en particular, pero tanto en redes sociales como en mensajes a la radio como en algunas publicaciones se apuntó a la víctima, a la madre, como presunta sospechosa del espanto. El avance de la investigación hasta este punto, admitirla como querellante, Fran Centeno en este caso, admitirla como querellante significa reconocerla como víctima a la madre de Agostina Frank.
3: Así es, Miguel, así es. Críticas desde el punto de vista social, podríamos decir también, Miguel, ¿no? Porque se generó una especie de condena social en contra de Melisa y también de una parte, de la querella, puntualmente la abogada del padre de Agostina, también cuestionaba justamente el rol que tenía Melisa en el marco del femicidio. Sí. Esto hay que decirlo lo han hecho público, Miguel.
15: Lo que se ha convertido, por supuesto, en la noticia de altísimo impacto del día, Juan, es que primero en el canal de Buenos Aires, en el canal TN, acompañada de su abogado Nagy, la señora Heredia, Melisa, la mamá, concedió una larga entrevista. La escuchaste, estoy seguro, la analizaste, Juan. Al margen del dolor, de la angustia, de todo lo que rodea la situación de una madre en esta situación. Hay datos, lo podemos escuchar, ¿no? Donde está reclamando no solo justicia, está marcando, Juan, que no fue atendida en tiempo cuando hizo la denuncia y está apuntando a protecciones políticas.
20: Sí, son los datos centrales de esta entrevista. Para Melisa hay más involucrados en torno a Barrelier. Dice, Barrelier siempre se manejó en un entorno, tiene que haber más personas que lo ayudaron en torno a esta historia. Sí dijo estar conforme con la investigación del fiscal Raúl Garzón y las conclusiones a las que ha llegado hasta ahora, pero apuntó en contra de la unidad judicial de la Comisaría 13 y en contra del trabajo de la Policía de Córdoba en esas primeras horas, que incluso hasta fueron a la casa de Barrelier el domingo a la noche, pero lo llevaron como testigo y no como imputado. El domingo a la noche aún el cuerpo de Agostina estaba en ese domicilio donde los policías estuvieron en la puerta. Habló de larguísimas demoras en la atención en la unidad judicial y también apuntó contra el abogado y hoy ex concejal capitalino Ricardo Moreno, que dijo que es la persona que siempre apañó a Barrelier.
15: Ahí hay algo, me parece. A ver, sí. Vamos a recuperar. Ha hablado, repito, la señora Heredia, ha hablado después en medios también de Córdoba, ha hablado con nuestros compañeros de Canal 12 y de La Voz. Pero en la primera entrevista que concede en TN, el audio es del canal TN, se refería en esto que está marcando Juan Federico, presten atención porque esto es algo que ha ido quedando a un costado de este horrible, terrible episodio del femicidio. Esto decía la mamá de la nena asesinada.
21: Todo el círculo de Barrelier para mí está involucrado, todo el círculo. Yo estoy conforme con lo que ha hecho el fiscal y con lo que viene haciendo. Los quiero todos presos, los quiero presos hasta Ricardo Moreno. Lo quiero preso al juez que dejó salir a ese tipo de la cárcel, que lo tuvo 20 días. Acá al que más quiero preso es a Moreno, porque él le pagaba todo lo que él hacía. Todas las maldades que él hacía se las pagaba a él.
22: ¿Qué otra maldad?
21: No me importa eso.
23: ¿Este círculo íntimo? ¿A qué te referís aparte de Moreno?
21: Y él tenía todo el círculo de él. O sea, yo lo que sé ahora, todos los que estaban en la casa, todos deben haber escuchado algo. Mi hija pidió ayuda. Y nadie hizo nada. ¿Cómo nadie va a escuchar a una niña de 14 años los gritos? Algo escucharon de mi hija. O sea, todos saben lo que pasó. Yo no entiendo. Tan monstruo pueden ser de hacerle tanto daño a una niña.
15: Esto es, por supuesto, que después la expresión de la angustia, del dolor. Incluso da mucha angustia que la pongan al aire frente a una cámara, a una señora en esa situación. Pero lo que dice, Juan, no pueden no haber escuchado los del círculo íntimo que estaban en la casa. tuvo protección política, no en este episodio, sino desde mucho antes. Por supuesto, se ha mencionado al doctor Moreno, está ofrecido el micrófono al doctor Moreno si quiere responder. Pero habla no de protección en este episodio, sino que le venía pagando las maldades, dice, sea lo que fueren, las maldades que deben haber incluido el hecho de que quedó en libertad 20 días después de haber tenido a otra Agostina en el mismo lugar y probablemente con las mismas intenciones, Juan.
20: Claro. Barrelier, de la mano de Ricardo Moreno, había conseguido un puesto como becario en la Municipalidad de Córdoba. Estaba trabajando, la Municipalidad de Córdoba lo mantuvo en su lugar pese a que estuvo detenido durante 20 días el año pasado por esta causa en la que también la mamá apuntó, dice, contra el juez. En realidad se refiere al fiscal Iván Rodríguez, que lo mantuvo detenido solamente 20 días, lo dejó en libertad y sobre todas las cosas nunca logró una conclusión en torno a la investigación.
15: Que es lo que llama más la atención y que nos lleva a recibir al legislador de la Unión Cívica Radical, el jefe del bloque radical, al legislador Matías Bozdenovich, precisamente porque que la mamá de la nena asesinada vuelva a poner este tema, que es como que se lo trata y se lo olvida, ¿no? Allí hubo una decisión judicial de un fiscal, le impidió al fiscal Rodríguez asumir como adjunto la Procuraduría Penitenciaria, pero es como que no se termina de saber realmente qué ocurrió. El legislador Bozdenovich, buen día, ¿cómo está?
7: Buen día, Miguel, para usted y toda la audiencia.
15: Ustedes vienen impulsando ese pedido de jury.
7: Así es, bueno, nosotros lo que nos llama poderosamente la atención es el enfriamiento de todo esto, ¿no? Por la demora que la comisión de jury va a convocar, recién se habla para el mes de agosto, donde, bueno, usted sabe bien que los presidentes de las comisiones son los que activan la comisión y tratan de que funcione. Bueno, acá justamente parece lo contrario, hay una demora donde digamos, la sociedad de Córdoba quiere saber y bueno, tiene que empezar a trabajar el jury. Lamentablemente vamos a tener que esperar 40 días más, así que bueno, esperemos que rápidamente la comisión empiece a trabajar con respecto a este tema, porque usted sabe bien que por orden de digamos, a medida que se van haciendo las denuncias, van entrando y va por orden de llegada al jury, ¿no es cierto? Bueno, pero este caso, como pasó en el caso de Nora Dalmazo, se le tiene que dar una prioridad, una atención especial al tema, dado a lo que ha sucedido, todo esto, en este contexto donde ustedes saben bien que ha tomado relevancia nacional y donde la gravedad y el dolor de la familia y de la sociedad de Córdoba y es como que nos llama la atención que se enfríe y que no se empiece a trabajar en la comisión correspondiente, ¿no?
15: Juan Federico pregunta.
20: Sí, legislador, buenos días. La preocupación de ustedes es en torno al pedido de jury contra el fiscal Iván Rodríguez, o además contra el otro pedido de jury que hicieron en relación al fiscal Raúl Garzón e incluso la interpelación que solicitaron por el accionar de la policía de Córdoba.
7: Sí, es también es contra dos fiscales, son dos expedientes, casi 20 páginas, donde se le explica bien toda la denuncia contra el fiscal también Garzón en este caso, y contra el fiscal Rodríguez. Obviamente, dado a que iba a ascender en el cargo de procurador de servicio penitenciario, bueno, nosotros habíamos pedido que no asuma, bueno, ahora el oficialismo también pidió que se suspenda junto con otros bloques, pero bueno, nosotros lo que pedíamos que se revoque la designación del cargo para el fiscal Iván Rodríguez. Y estamos ahí a la espera porque no se ha tratado en la legislatura, el proyecto está presentado, bueno, tenemos que esperar, lamentablemente, en esto que se sesiona cada 15 días y bueno, y las comisiones por ahí no funcionan, digamos, ahora por ejemplo se está tratando un tema de la ley antibúnker, se trabaja en comisión con respecto a ese tema y no se está tratando lo otro que ya viene de antes y lo cual la gente quiere saber, la verdad que quiere saber si los fiscales actuaron bien o mal. Entonces, bueno, ahora van a tener la posibilidad en el mes de agosto de poder defenderse, ¿no?
3: Matías, ¿cómo le va? ¿Qué tal? Francisco Centeno.
7: ¿Cómo le va, Francisco?
3: Digo, puntualmente, ¿qué le ha respondido Julieta Rinaldi, que es la titular justamente del jury de enjuiciamiento? ¿Por qué tanta demora? Digo, hay sesiones que todos los días, lo digo irónicamente, ¿no? Pero no hay tanto debate en la unicameral. ¿Por qué esta demora? ¿O será que tendrán algún turno para una sesión de yoga?
7: No, bueno, la verdad que no sé por qué la demora, digamos, yo creo que es todo el oficialismo, más allá que Julieta Rinaldi tiene que es la presidenta, pero es una lástima, ¿no? Porque después, digamos, de afuera del vecino quiere saber y ve a veces, como dice usted, una foto de yoga o de otro evento y la verdad que genera indignación para afuera. La verdad que en vez de la legislatura por ahí tomar en seriedad y en estos tiempos donde hay tanto dolor y tanto, yo sinceramente escuchar a la mamá de Agostina o todo lo que este caso duele y hasta hace mal. Entonces,
15: que la mamá de Agostina haya tenido que esperar a que la incorporen como querellante para que se evidencie que es una víctima, que no haya ese margen para, a mí me parece que tal vez ella, bueno, algo parecido puede pasar con el fiscal, que se aclare absolutamente por qué el fiscal lo puso en libertad luego de tenerlo detenido, si hubo o no hubo protección política, si hubo o no hubo presiones en los bares de la noche. De todo esto vamos a hablar luego, pero para despedirlo, Luis Fernández de Echegaray.
1: ¿Cómo le va, legislador? Bueno, ¿están pidiendo ustedes detalles del viaje del ministro de Economía Acosta a China?
7: Sí, justamente ayer, en el día de ayer, se ha solicitado un pedido de informe con respecto al viaje del ministro Acosta. Y bueno, ahora la semana que viene se va a presentar, justo tenemos sesión el día miércoles, se va a presentar sobre tablas el proyecto y bueno, nos ha llegado la información con respecto a que han viajado familiares y ahí estamos haciendo las preguntas correspondientes con el tema del viaje a China del ministro.
15: ¿Cuál es la duda? ¿Cuál es la sospecha?
7: Bueno, la verdad que nos llega la información de que ha viajado con familiares y bueno, dado a que es una visita del ministro por una actividad correspondiente a su
1: una actividad oficial
7: pública, sí. Claro, lo que vemos que digamos es como usted viaja por una situación de trabajo y llevar a los familiares.
15: Han conseguido vos de nuevo, han conseguido ustedes lo que nosotros no, han conseguido que alguien oficialmente del gobierno dé una respuesta formal, explícita, por sí o por no, si el señor ministro viajó acompañado de familiares y en su caso, ¿quién se hizo cargo de los gastos?
7: Supuestamente lo que dicen, no nos llegó a nosotros a la legislatura ninguna información, sí nos enteramos por los medios de comunicación de que viajó la señora, pero que se ha pagado los gastos. Bueno, la verdad que empezamos con estas situaciones.
15: Pero los medios pueden tener mejor, peor información, pero hay alguien oficialmente, a ver, volvemos a invitar, no me canso de hacerlo, si alguien que tenga la posibilidad de informar formalmente desde el gobierno y quiere hacerlo en este medio o en cualquier medio, pero no a través de OFO, de Trascendidos, si se puede dar una información formal.
7: No nos llegó nada, Miguel. Nosotros sí nos enteramos por los medios que ha viajado y que se ha pagado el viaje la esposa. Que no lo ha pagado el gobierno, digamos. Entonces, bueno, nosotros lo que estamos haciendo es un simple pedido de informe y estamos esperando la respuesta. La verdad que por ahí cuesta conseguir la respuesta y bueno, y queremos saber porque entraríamos en un caso donde generaría bastante preocupación al gobierno en caso de que no
15: claro,
7: sea...
15: Claro, si no hay ninguna irregularidad, informar despeja las dudas. Si hay irregularidad, es indispensable despejar las dudas donde corresponda. Legislador, muchas gracias, José Novich. Que tenga buen día.
7: Gracias, que tenga buen día.
15: Guille López, ¿qué tenés para aportar? Vos creo que has tenido oportunidad de hablar con el ministro.
8: Sí, Miguel, bueno, para aportar tengo desde el origen, porque todo esto se origina con una columna que escribí el domingo pasado en cadena3.com, hasta, bueno, una charla en off the record con altas fuentes del Ministerio de Economía, que sí dan cuenta y efectivamente aseguran que el ministro Guillermo Constancio Acosta, ministro de Economía y Gestión Pública, viajó a la ciudad de Dalian en el marco de lo que se conoce como el Davos de verano, junto a su esposa, Paola Di Rienzo, que estuvo allí y que el fin de semana, después de que terminara el viernes pasado este viaje hacia China, viajó hacia Singapur, también junto a su esposa. Dicen desde el ministerio, aseguran que el viaje fue costeado con fondos del Consejo Federal de Inversiones, que precisamente los fondos del Consejo Federal de Inversiones para Córdoba los maneja el ministro de Economía, y que los gastos, tanto el pasaje como los gastos de alojamiento de su esposa, fueron costeados por ella. Un dato que chequeé el domingo por la noche, dan cuenta que el pasaje desde Córdoba hasta Dalian y después desde Dalian a Singapur y de Singapur hasta Córdoba ronda más o menos los $5,000, $5,500 en total. A eso hay que sumarle alojamiento. Recordemos, Miguel, que el pedido de informes tiene que ver también con lo que ocurrió a nivel nacional. Todo el escándalo Adorni, claro, se destapó por un viaje muy similar, un viaje donde apareció con la esposa. No se había informado oficialmente, en ese caso La Nación, de que había viajado con la esposa. En este caso tampoco lo hizo la provincia. La columna a la que hacía referencia al inicio de esta alocución justamente hablaba del efecto mariposa que desató aquel viaje de Adorni y si tenía alguna similitud con él.

0: fiscal Garzón sobre presuntas actividades muy graves en el famoso bar clausurado Guachita. Referencias a eventual prostitución de menores. ¿En qué estado o en qué juzgado o qué recorrido ha tenido esa denuncia pública, Juan?
1: ¿Qué pasó? ¿Qué pasó con esta denuncia? Que fue una testigo que aportó la abogada querellante Fernanda Alanís y que indicaba que en ese bar donde trabajaba Soledad Andreani, una de las parejas de Barrelier, y que era frecuentado por Barrelier y también por el otro detenido, por Osvaldo Faceta, había prostitución, había menores, había drogas también, indicó esta testigo. El fiscal Raúl Garzón, tras tomar este testimonio, subdividió este apartado de la causa en dos aspectos. Por un lado, giró a la Fiscalía Especial de Delitos Sexuales, a cargo de Ingrid Vago, para que se investigue la facilitación de la prostitución en ese lugar. Este expediente rebotó en distintos estamentos, porque una fiscalía decía que le correspondía a otra, bueno, finalmente quedó en poder de la Fiscalía de Ingrid Vago, que está investigando esto, y que además ya solicitó otro expediente, que ya llevaba otro fiscal, Echenique Ávila, de tiempo atrás, que también involucraba al bar Huachitas. Y al mismo tiempo, Miguel, se abrió un expediente en el fuero de narcomenudeo en la Fiscalía a cargo de Milagros Rivas, en todo lo relacionado al comercio de drogas dentro de ese bar, según el relato de este testigo.
0: No nos vamos a olvidar, lo vamos a seguir. Gracias, Juan. Vamos a cambiar de tema. Hay una situación que hoy puede afectar a gente que necesite servicios municipales, porque el sindicato, el SUEM, hace una retención de servicios. Alega el sindicato que no se ha cumplido en plazo, en forma, el pago del aguinaldo en línea Ariel Coni, que es vocero del SUEM. ¿Cómo le va, Ariel? Buen día.
2: Muy buenos días, Miguel, para usted, equipo y audiencia.
0: ¿No ha cambiado la situación?
2: No ha cambiado la situación, ya este es el segundo día en el que se viene incumpliendo el depósito del medio aguinaldo, es decir, no se ha honrado la deuda para con trabajadoras y trabajadores municipales. Por esas razones que, tal como lo marca la ley, el gremio rápidamente resolvió una retención de servicios hasta tanto se regularice la situación.
0: No en este programa, y creo que no en este radio, nadie de la municipalidad ha dicho lo que sí he visto en otros medios, que dicen que sería que la municipalidad estaría dentro del plazo legal hasta el viernes. ¿Esto es así?
2: No, la ley es taxativa en relación al pago del aguinaldo, el artículo, si no me equivoco, 122 de la Ley de Contrato de Trabajo, donde dice que es el 30 de junio. Es más, a diferencia del tema salarial, no existen los días de gracia. Por eso es bien precisa y taxativa la ley.
0: ¿Ustedes sí tienen información oficial, Conning, respecto de cuál es la posición de la municipalidad?
2: Nosotros tenemos la información, la misma que tiene usted, que es lo que han dicho públicamente, que se estaría abonando el día viernes, pero no tenemos mayores precisiones que eso, ni la modalidad del depósito. Por eso, hasta que no esté verificado, nosotros no podemos tomar ningún tipo de decisión.
0: Es porque nuestra producción ha estado ayer buscando palabra oficial de la municipalidad sobre este tema, que es un tema, a ver, ¿quién es el que está fuera de la ley? Los trabajadores que están haciendo retención de tareas cuando todavía el plazo no se ha vencido, diría la municipalidad. Si tuviéramos la posibilidad de tener una comunicación oficial, segura, precisa, no estaría usando el potencial. O tienen razón los trabajadores que dicen el 30 de junio debieron depositarnos. No nos depositaron, retención de servicios. Por el momento tengo solamente su versión, no sé cómo hacer con la otra, Connie.
2: Bueno, hay un grave problema en general con la difusión de la información y con la información pública, pero nosotros tenemos la plena tranquilidad y la plena seguridad que estamos actuando acorde a derecho y acorde a lo que corresponde defender a las trabajadoras y trabajadores municipales.
0: Descuento que tienen asesores letrados que no los van a hacer incurrir en una situación que los exponga a una sanción como sindicato. ¿Cuál es el punto donde se establece? No, esto debió ser el 30 o no, esto puede ser hasta el viernes. ¿Dónde figura ese dato, ese punto, Connie?

0: Si no me equivoco, está en el artículo 122 de la Ley de Contrato de Trabajo. Nosotros tenemos un estatuto y de forma supletoria rige la Ley de Contrato de Trabajo. En el artículo 122 hay un capítulo aparte que es el SAC. Por eso hay muchos que se equivocan y hablan de los días hábiles, pero eso está en otro capítulo, en el artículo 128. Donde habla del tema salarial. No los quiero aburrir con temas reguleros, no,
1: está bien, de todos modos
0: está recontraverificado.
1: En la secuencia de programas, sobre todo prestaremos atención a los servicios que no se estarán cumpliendo y a los vecinos que no estarán recibiendo las atenciones. Gracias, Connie, que tenga buen día.
0: Aprovecho
1: hágalo, dos cositas hágalo.
0: Una, si bien no se están prestando los servicios en los colegios y en los jardines, sí, como información de servicio, que sepa que se está garantizando la entrega de en los comedores y de los módulos alimentarios. Bien. El segundo punto es desmentir absolutamente a las autoridades municipales que han dicho que esto estaba acordado con el gremio. Eso es de ninguna manera es así. No solo que han incumplido, que no han honrado la deuda con las trabajadoras y trabajadores municipales, sino que además han salido a mentir, lo cual claramente no aporta absolutamente nada a esta situación.
1: Gracias, Connie, de nuevo.
0: Muchas gracias a ustedes.
1: Por supuesto, una vez más, si alguien quiere usar el micrófono de Cadena 3 de la Municipalidad, acaban de decir que han mentido. Si alguien quiere dar la información oficial, bienvenida. Francisco Centeno, antes de cambiar de tema, sí. Estamos hablando de conflictos, en este caso municipal. Los judiciales han rechazado la oferta salarial del Tribunal Superior de Justicia.
2: Así es, Miguel, porque es un conflicto muy largo. 28 días de paro en lo que va del año, Miguel. 28 días que no trabajaron los empleados judiciales y ayer en la Asamblea General Extraordinaria del gremio rechazó la propuesta del Tribunal Superior de Justicia y resolvió un paro por 48 horas que comienza hoy y también mañana, un fin de semana extra largo van a tener algunos porque no todos rechazaron justamente la propuesta del máximo Tribunal de Justicia que incluía una equiparación en cuotas del 4% y también un bono extraordinario para las categorías más bajas de 140.000 pesos. Escuchemos a Adrián Balán del gremio judicial que esto decía.
3: Finalmente se ha rechazado por amplia mayoría el ofrecimiento del Tribunal Superior de Justicia y de la provincia por insuficiente. Por lo tanto, como se había decretado en la última Asamblea General, comienza un paro de 48 horas a las 0 de hoy hasta las 24 del viernes. Y en el caso de los compañeros y compañeras del Ministerio Público Fiscal, hasta el término del horario trasnoche.
2: El Ministerio Público Fiscal ha emitido una circular para que se garantice las guardias mínimas. El lunes, Miguel, el lunes comienza la feria judicial.
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0: ¿Cómo estamos arrancando? Bienvenidos los socios del Club de la Chicharra, los socios del Club de las 7. Estamos en jueves 2 de julio, la hora 7:03. A los datos del tiempo los tiene Ulises Llanos.
1: La Chicharra Informativa hoy nos comunica que la temperatura en la ciudad de Córdoba, a pesar que muchos compañeros han sentido bastante frío al comenzar la jornada, es de 5 grados 4 décimas a esta hora, Miguel.
0: Está lindo.
1: 5 grados 4.
0: Está lindo. Dije está lindo y me arrepentí en el acto. No, está lindo, está frío. Pero estábamos, me parece, Ulises, estábamos prevenidos, preparados para un golpe de bomba polar por el momento. 5 grados en 2 de julio no está mal.
1: Claro, recordemos que hay 18 provincias en alerta por la ola polar en todo el país. En la Patagonia se esperan 15 grados bajo cero, un ejemplo.
0: Está celebrando Daniel, que está en Río Gallego, dice, apenas tenemos 2.8 bajo cero, no es tanto comparado, ¿no?
2: Había una linda nevadita en la Cumbrecita, toda esa zona en Calamuchita.
3: Grados, muy lindo, nada, yo iba al colegio, lindo. Miguel, eran 2 grados bajo cero en invierno, normal.
0: Normal.
1: Sí, bueno, recordemos que estamos con los primeros claros del invierno en julio, ya veremos qué pasará a mitad de mes, por ejemplo, si es que llegamos a esa temperatura, Gaby. ¿En qué época fue
3: no,
1: lo
3: de...? Perdón, no te escuché.
1: Ah, bueno, está bien.
3: Te miraba y no te estaba escuchando.
1: 5 grados, 4 décimas la temperatura hasta ahora en la ciudad de Córdoba, 80 el porcentaje de la humedad, viento del sur-suroeste a 10 kilómetros por hora, con un cielo cubierto en la ciudad de Córdoba. Para el día de hoy, señora, señor, estamos esperando una máxima de tan solo 9 grados, con un día completamente nublado. Y ahora la pregunta es, ¿cómo hacemos para lavar la ropa? Pues si está nublado. Está frío y demás, bueno, en otro capítulo le contaremos a ver qué solución le podemos dar. Es muy interesante, Miguel, hablando del tema de la calefacción.
0: Perdóneme, para lavar la ropa, ¿puedo dar un consejo?
1: A ver, cómo no, adelante, por favor.
0: Pídale la tarjeta de crédito a Centeno, compra un secarropa, después se lo paga en efectivo y listo, solución es muy fácil.
1: Ah, como hizo
3: Adorni. Sí.
1: Claro.
4: Vos serías el Adorni de Radio Informe 3.
1: Ah, bueno. Pero usted sabe que le voy a decir una cosa, ¿no? Muchas veces no es recomendable los secadores de ropa. Porque achican las prendas si no lo saben usar bien. Así que a tener en cuenta ese dato. Máxima 9 grados para el día de hoy, nublado durante toda la jornada, y rápidamente y redondamente resulta y resalta que hoy, 2 de julio, se está conmemorando el Día Internacional del OVNI, que ya lo hemos comentado en otra oportunidad.
0: Sí.
1: Lo que pasa
0: es que hemos recibido mensajes de extraterrestres que escuchan cadenas.
1: Escuchan. Lo que pasa es que se está conmemorando.
0: Conocen a Ulises, que se lo olvidaron la última vez que estuvieron.
1: Claro, yo lavaba la nave, era el que se encargaba de la página. Hoy se está conmemorando el aniversario del incidente Roswell, año 1947. No sé si usted habrá estado por esa zona, en esa época, en los Estados Unidos, en la cual el ejército de Estados Unidos declaró que el supuesto disco volador fue solamente un globo meteorológico, sí. Lo cual durante años se popularizó varias teorías de conspiración, la famosa Área 51, por ejemplo, y demás.
0: Es el día internacional.
1: ¿Cómo?
0: Sí. Ahí lo tienen escondido.
1: Claro, es el día internacional. Hay un virus, se está metiendo. Es el día del periodista deportivo a nivel internacional. Feliz día, ingeniero.
4: Gracias.
1: Feliz día, Miguel Claría. Este también es. Un extraterrestre del periodismo, de otro planeta, el ingeniero Gustavo Gutiérrez. Es el día de la agricultura nacional en nuestro país. Es el día de la avicultura. Y es el día también del editor de revistas en nuestro país. También se está conmemorando el día de perder miedo al hablar en público. Hay mucha gente que tiene mucho pánico escénico, no puede hablar porque se traba. Bueno, con un trabajo de oratoria y de apoyo también psicológico se puede superar este pequeño trauma. Y es tan lindo hablar al público, así que no se lo pierda, señora, señor. Por último, hoy es el día de no olvides. Para tomar en cuenta y tomar con gracia aquellos momentos en los cuales por cosas de la vida, despistados nos olvidamos.
0: Sí,
1: uno,
0: sí.
1: Por ejemplo, va, a mí me pasó un montón de veces, Miguel, yo voy al kiosco y me olvido de traer el paquete de fideo, pero vengo con 3 cervezas bajo el brazo. Y dije, ay, me olvidé los fideos. Qué cosa bárbara. La deportiva con el ingeniero.
4: Ganaba Lionel Messi, campeón del mundo, sub-20, con la selección argentina, año 2005. Le ganó la final a Nigeria 2-1. Se jugó en los Países Bajos. Messi fue el mejor jugador del torneo y el goleador. Ese equipo lo dirigía Pancho Ferrar.
1: Informó la chicharra.
0: Vamos inmediatamente con Roberto Fontanari. Vamos a las altas cumbres, vamos a la nieve en el invierno cordobés. ¿Cómo estás, Roberto? Buen día.
5: Miguel, un gran saludo para toda la audiencia. Destacar que, de acuerdo a la información que nos están proporcionando desde la Policía Caminera, como así también desde la Departamental San Alberto, hay niebla, mucha niebla, espesa niebla en el camino de las altas cumbres. Ha caído en algún momento de la madrugada, agua, nieve, garrotillo, también algo de nieve nos dicen, pero muy, muy poco, como fue hasta ayer al mediodía, que cayó algo de nieve, pero fue muy poco. Para la gente que va a transitar por el camino de las altas cumbres, ya sea yendo o viniendo hacia el valle de Tras la Sierra, que lo haga con mucha precaución, porque en distintos sectores del camino hay mucha niebla y hay algo de llovizna. Es muy fluctuante el clima en este sector. No está nevando, no está cerrado el camino de las altas cumbres. Veremos qué pasa con el clima en el transcurrir de las horas. Gracias.
0: A vos, muchas gracias, Roberto. Corrijo, gracias, Daniel. ¿Dónde estás? En Río Gallego. 2.8/0, me corrige Daniel Magneto, que tienen, que es para esta fecha del año no es helado. A ver, Mendoza, ¿qué pasa? Facundo Di María, ¿cómo estás, Facu?
6: Buen día, Miguel. La ola polar impacta en las aulas porque la Dirección General de Escuelas acaba de confirmar que no habrá clases en el turno mañana. Insisto, no habrá clases en el turno mañana. Ayer, pese a las bajas temperaturas, sí se brindaron clases y nos decían desde el gremio que hubo un ausentismo generalizado. Escuchemos a Gustavo Correa, que además le pide al gobierno que tenga más precauciones a la hora de definir la suspensión de las clases.
7: Lo que termina pasando, hay un ausentismo gigantesco por parte de las familias, porque de verdad que se dificulta inclusive transitar, salir del lugar para mandar a los chicos a la escuela. Así que en eso, me parece que la Dirección General de Escuela tiene que tener una posición más clara, más rápida. Muchas de ellas ya están en el colectivo y le suspenden las clases o no en el medio del tránsito de ir a la escuela. Así que...
6: Bueno, eso le habrá pasado a muchos, que se deberán volver a casa porque las clases están suspendidas a esta hora. 0 grados en la ciudad, en las áreas suburbanas, la térmica 1.8/0, van a seguir las precipitaciones en forma de aguanieve por la mañana, mejora por la tarde, con vientos del norte. Mañana la máxima podría ser de 9 grados y vamos a tener un fin de semana con heladas generales, Miguel.
0: Tucumán, antes de los títulos, a ver, Rosalía Cazorla, también tienen nieve en las montañas tucumanas, qué lindo paisaje.
8: Así es, Miguel, ¿cómo estás? Buen día para vos y para todo el país. Efectivamente, en la madrugada, entre las 2 y las 4 de la mañana, nevó en la zona de Tafí del Valle. Ayer, preventivamente, cerca de las 21 horas, la Dirección Provincial de Vialidad cerró la ruta 307 entre Tafí del Valle y Amaicha, posiblemente por el congelamiento. La ruta, por lo menos, Miguel, va a permanecer cerrada, y esto es importante para nuestros amigos camioneros, hasta las 8 de la mañana. A las 8 de la mañana se va a hacer una evaluación, porque va a depender de qué tanto afectado la ruta, en la ruta, la nevada que ha caído, claro. Y recién esa hora se va a conocer si se va a habilitar o vamos a tener que esperar algunas otras horas más para conectar Tafí del Valle con Amaicha. Pero bueno, como te decía, nevada en Tafí del Valle, acá en San Miguel de Tucumán estamos esperando a ver si se puede ver algo o no.
0: Títulos.
3: Milei se reunió con diputados y senadores de La Libertad Avanza, anunció que quiere cambiar la Carta Orgánica del Banco Central y fijó prioridades legislativas.
1: El encuentro fue en la Casa Rosada y el presidente pidió avanzar en el Congreso con la reforma política, el régimen de zonas frías y los cambios en el proyecto de inocencia fiscal.
3: La justicia determinó que solo de tarjeta de crédito Adorni gastaba más que su sueldo entero y en 2 años y medio realizó consumos por más de 139 millones de pesos.
1: La fiscalía ya cuenta con el detalle detalles de gastos del ex jefe de gabinete, que con un sueldo de 3,5 millones de pesos, consumía entre 4 y casi 6 millones por mes en promedio.
3: Además, una empleada del ex jefe de gabinete ratificó que pagó 8 millones de pesos para comprar sábanas y un somier, y dijo que hizo más compras para el ex funcionario.
1: Anoche, Adorni presentó su renuncia al directorio de YPF.
3: Crece el malestar en Venezuela contra las fuerzas de seguridad por robos y poca colaboración con las víctimas de los terremotos.
1: Ya hay 4 agentes detenidos y la viralización de los videos genera impotencia y bronca entre los sobrevivientes.
3: El nuevo vocero presidencial, Adrián Rabier, marcó diferencias de estilo con Javier Milei y aseguró que junto a Santilli van a intentar ser menos chocantes.
1: Además, adelantó que la inflación podría romper el umbral del 2%, en tanto el riesgo país bajó a 421 puntos, el mínimo en 8 años.
3: Científicos estadounidenses anunciaron la creación de la primera célula sintética con todas las funciones, incluida la reproducción.
1: La desarrollaron investigadores de la Universidad de Minnesota y se creó completamente a partir de elementos inertes.
3: Según el Centro de Almaceneros de Córdoba, la inflación de junio se ubicó en 1,8%, la más baja en los últimos 11 meses.
1: Una familia cordobesa necesitó en junio 1.957.000 pesos para no ser pobre y 1.070.000 pesos para superar la línea de indigencia.
3: Continúa paralizada la atención en dependencias municipales de Córdoba luego de que el SUEM lanzara medidas de fuerza ante lo que denuncian como demoras en el pago del aguinaldo.
1: En tanto, el municipio dispuso asueto para el próximo lunes con motivo de celebrarse un nuevo aniversario de la fundación de la ciudad.
4: Hoy juega España, 4 de la tarde va a enfrentar a Austria, 16avos de final de la Copa del Mundo. Luis de la Fuente, el técnico español, en la previa del partido.
9: A medida que pasan los días, confío más ciegamente en este equipo. Siempre lo he hecho, siempre soy optimista por naturaleza, siempre lo he hecho confiando en este equipo, porque creo que creo que no es la primera vez que me oís, yo he dicho siempre que para mí son los mejores del mundo. Y seguimos en esa línea, pero sí es verdad que tenemos enfrente, y lo estáis viendo, estamos viendo cómo se está desarrollando este campeonato, la igualdad que hay, los resultados que están produciendo, que en otras circunstancias hubiéramos dicho las sorpresas, depende para quién, para mí no, y para otra mucha gente tampoco. Y sabemos, insisto, que hay que dar la mejor versión, cometer pocos errores, estar en tu mejor día, para que el rival no aproveche la oportunidad que va a tener seguro y te pueda hacer daño. Entonces, sigo siendo igual de exigente, sigo siendo igual de realista, pero sigo siendo cada día más optimista.
4: Luis de la Fuente, el técnico español, el ganador de España-Austria va a enfrentar al que venza en Portugal-Croacia, partido que se juega desde las 20.
0: Bien, a las 7 y 15 minutos nos vamos a quedar en el Test Villa María. Hay un episodio ocurrido el domingo en Villa María que va deparando novedades y consecuencias muy, muy complicadas, ¿no? Hubo un episodio denunciado. Carlos Beltrán, 21, 22 años, habría sufrido, pongamos por el momento en potencial, una privación ilegítima de su libertad, un secuestro. Habría sido violentamente golpeado, torturado, de acuerdo a las denuncias familiares. Está actuando la fiscal Company. Ayer hubo una cantidad de allanamientos, detenciones. Ya son 8 detenidos por esta situación. Fernando Razo, desde Villa María, informa. ¿Cómo estás, Fernando? Buen día.
10: Hola, Miguel. Buen día para todos. Con mucho frío aquí en el centro de la provincia de Córdoba a esta hora de la mañana. Para contar, ese es el título, lo que has manifestado correctamente. Lo cuenta la madre de la persona lesionada, hipotéticamente privada ilegítimamente de la libertad, Carlos Beltrán, 21 años aproximadamente. Su madre, Mónica Gallardo, le contaba ayer a Cadena 3 de Argentina.
11: Mencionaste un golpe en la cabeza, ¿qué le hizo?
12: Él, la única que recuerda, que le sacaron la ropa y le empezaron a pegar con un taladro en la cabeza.
13: ¿Cuánto tiempo lo tuvieron?
12: Y yo calculo que esta gente lo han tenido. Del cumpleaños se puede haber ido a las 2 o 3 de la mañana. Lo tuvieron hasta el otro día a la 1.
13: ¿Y ahí se enteran ustedes?
11: No. Claro, ¿cuándo lo empiezan a buscar?
12: No, yo al otro día a la mañana, Carlos no aparecía, yo salgo a buscarlo por el barrio, porque tiene chicos amigos. Nadie lo vio. Yo jamás me imaginé que podía estar en la casa toda la
13: vida. ¿Cómo se entera usted que está en la casa?
12: Yo me entero por... Era la 1 de la tarde. Yo hacía un rato que había venido de buscarlo por todos los barrios acá, para allá, pero nunca me imaginé allá. Y un matrimonio del barrio de, del señor Tonaba viene corriendo y busca a la familia Beltrán.
10: Allí termina por lo menos la información inicial de dónde estaba este chico de 21 años de edad. Fue asistido por una ambulancia, por los bomberos voluntarios, fue trasladado al Hospital Pasteur. Ya está dado de alta a esta hora, pero no se conoce cuál es su paradero, pero su situación no tiene situación judicial más que la imputación del supuesto hecho de haber robado un teléfono que podría haber desencadenado esto. Pero a partir de ese domingo a la tarde, al mediodía, pasadito el mediodía del domingo, bueno, los hermanos y algunos familiares de este chico lesionado terminan quemando la casa de el que también está detenido como supuesto autor de la privación ilegítima de la libertad, Vladimir Tolaba, junto a otras cuatro personas. Lo cierto, 8 detenidos, una novela, móviles policiales rotos, personal policial agredido en uno de los barrios y finalmente podría haber algunos prófugos que serían partícipes necesarios de lo que investiga la fiscal Juliana Companis. Ahí está ahora, Miguel.
0: Muy bien, muy impresionante, ¿no? Porque por lo que me estás contando, Fernando, ayer seguían deteniendo gente, ya son 8, me decís, los detenidos.
10: 8 los detenidos y han confirmado que momentáneamente no tienen que detener a más personas, pero me parece que tiene que ver con que nos están diciendo lo que podría no ser en el día de la fecha, porque buscan por lo menos a un par de personas que estarían prófugas, Miguel.
0: Seguirás informando, Fernando, gracias, abrígate bien. Mucho
10: buen
0: frío
10: día,
0: también
10: Miguel.
0: En Villa María. Que tengas un lindo día. Chao, Fer. Lucía González, volvemos a los reclamos cordobeses, capitalinos.
3: Sí, Sí, Miguel, están los médicos y odontólogos que prestan servicio de PAMI realizando medidas de fuerza hoy y mañana de 24 horas, hoy sin atención administrativa y mañana directamente sin presencialidad de los médicos de cabecera que atienden PAMI y de odontólogos también. Hablamos con Atilio Rossi, que es representante de los profesionales, y esto decía.
14: Lo que pasa es que desgraciadamente la situación nuestra se va agravando día a día porque no hay ninguna respuesta por parte del PAMI, así que hemos decidido hoy, ¿no es cierto?, hacer el no ingreso en la parte administrativa del PAMI dentro del sistema CUP, se llama, y mañana, digamos, no asistir directamente al consultorio, ¿no? Esto me ayuda a tomar porque realmente...
3: Bueno, hasta ahí parte de lo que decía Atilio Rossi, representante de los médicos y odontólogos de PAMI. Podría agravarse la situación a partir de la semana que viene si no consiguen una respuesta por parte del Gobierno Nacional, Miguel.
0: Vamos a Buenos Aires, Ariel Rodríguez, porque lo hemos marcado en el arranque del programa, lo ha desarrollado Luis en primera plana, lo vamos a incorporar seguramente a Guillermo por alguno de los datos que se manejan a partir de la reunión que tuvo el presidente de la República con toda su fuerza legislativa, diputados, senadores, con su jefe de gabinete ya en acción y con lo que se va a convertir en la agenda esencial del gobierno en esta nueva etapa post Manuel Adorni, Ariel.
15: Sí, Miguel, sobre todo en esta nueva etapa, como decís, y en esta nueva dinámica que le quiere imprimir el presidente de la Nación a la actividad legislativa, sobre todo en el Senado, un poco frenada por la situación vinculada a Manuel Adorni, que ya ha quedado atrás. Y justamente anoche, después de recibir a Diego Santilli para dialogar sobre algunos de los proyectos que interesan al Poder Ejecutivo, Patricia Bullrich, la jefe de la jefa del bloque de senadores libertarios, habló sobre todo sobre esta nueva dinámica que se espera.
16: Bueno, nosotros veníamos trabajando muy bien, todos los proyectos que han enviado, que no son proyectos fáciles, venían muy avanzados, tenemos muy avanzado salud mental, tenemos listo para votar propiedad privada, hojarasca, así que el ritmo de trabajo acá ha sido muy importante y por supuesto que esta nueva situación va a ayudar a una dinámica aún más importante porque ya hoy el presidente ha anunciado proyectos de ley que son fundamentales para la confianza institucional del país.
15: Bueno, el próximo 8 de julio va a haber reunión de labor parlamentaria para tratar de acordar del temario de la sesión que ya está prevista, aunque todavía no oficializada, para el 16 de julio, Miguel.
0: Mencionó Bullrich dos, ¿no? Propiedad privada y hojarasca. Pero me parece que hay otros temas en la agenda que no los mencionó y son los que van a ir al frente en la actividad legislativa, Ariel.
15: Sí, bueno, hay muchísimos temas, ¿eh? Ahí el que tiene la punta de lanza es la reforma electoral o la reforma política, en la cual está trabajando ya hace tiempo, en silencio y por lo bajo, Diego Santilli, en su rol de ministro del Interior. Ahora como jefe de gabinete le va a imprimir una nueva dinámica, una nueva velocidad a este tratamiento. Por supuesto también el de la reforma de la Carta Orgánica del Banco Central y otras tantas iniciativas como la ley de biocombustibles, la ley de salud mental. Todas ellas ya están allí en la Cámara Alta, algunas de ellas frenadas, otras con un grado mayor de avance, pero todas con un grado importante para el Poder Ejecutivo para que puedan avanzar.
0: Vamos a recibir a Sergio Benten. Sergio Benten no está haciendo crónica de los partidos de fútbol, lo sigue, pues es muy hincha de River. Bueno, cada uno tiene sus defectos y se los banca. Pero lo que está detectando, lo que estábamos detectando, es que todos nuestros enviados especiales, y vean que son muchos, hay una docena, van haciendo las crónicas deportivas y por el costado nos van haciendo un relato. Es como que se van sumando, ¿no? Nuestros distintos representantes en el Mundial, en observaciones de un país que curiosamente, tan criticado, con tantas razones para criticarlo, Estados Unidos y sobre todo ella, su conducción, hay como una fascinación que genera, para quienes no han conocido, ese país que lidera el mundo, mal que nos pese. Lo que está proponiendo hoy Sergio para que reflexionemos es el sueño americano más vigente que nunca. Y ahora ha pasado, ¿no? En tus años de estudiantes en los Estados Unidos me ha pasado. Sergio, buen día, ¿cómo estás?
17: Abrazo grande, Miguel. Y me sorprende mucho, ¿no? Veo comentarios, observaciones de gente que en general tenía sino una visión crítica, por lo menos neutra, respecto a Estados Unidos, y se sorprende, sobre todo en el trato, en el día a día, con su población, en la interacción. Se sorprende de ciudades como Kansas City, ¿no? En el medio de la nada, una ciudad bonita,
0: sí,
17: sencilla y con una calidad de vida extraordinaria. Bueno, hay ahí algunas reflexiones para hacer, porque se cumplen 250 años, ¿no? Justo de la independencia de los Estados Unidos, un acontecimiento que junto con la Revolución Francesa, la Revolución Industrial, fueron las que, la verdad, ¿no?, dieron el nacimiento a lo que somos hoy, directa o indirectamente. La constitución nuestra viene de la constitución norteamericana y los ideales de esa independencia, la verdad que, bueno, penetran, ¿no?, toda la experiencia independentista de América Latina, la descolonización. A veces no somos conscientes de la importancia que tuvo la independencia de los Estados Unidos, que claro, trajeron consigo valores como, por ejemplo, ¿no?, la idea de la autodeterminación, la idea de libertad, la idea de, sobre todo, libertad religiosa, tan importante en ese momento. Todo eso está plasmado todavía hoy, porque cuando uno ve la forma de vida de los Estados Unidos, la idea de la autodeterminación, sobre todo el ascenso social, tener una casa, tener educación, cosas que, bueno, los norteamericanos... el trabajo, ¿no?, tan por seguro, se da una paradoja. Hay una autocrítica muy fuerte, un ámbito de polarización en los Estados Unidos dentro del país, pero siempre hay en cada rincón del mundo alguien que le gustaría mudarse, ¿no?, que le gustaría emigrar y vivir en los Estados Unidos. En esa contradicción estamos, ¿eh? Muchas veces estar dentro del país no te permite advertir las cosas positivas. Los viajeros de Tocqueville en adelante siempre fueron capaces de, sobre todo, resaltar lo positivo que tenía.
0: Es un apunte muy interesante, Sergio, digo, porque lo están haciendo, nuestros periodistas, que son periodistas deportivos, casi todos los, claro, que están allá, y que van buscándolo a Messi, van buscando el diseño estratégico, táctico de Scaloni, pero no pueden dejar de observar, en algunos casos con una admirable capacidad de asombro, esto que está señalando, ¿no? Está gobernado Estados Unidos hoy probablemente por el peor presidente de la historia. Hoy es título en todo el mundo que Donald Trump ha ganado fortunas inconmensurables con las cripto en conflicto con su situación como presidente de la República. A pesar de todo eso, hay un sistema institucional tan enraizado en Estados Unidos que el que llega de afuera queda asombrado de que sea normal lo que en muchos casos, a nosotros en este cuento, nos resulta sorprendente, ¿no?
17: Exactamente. Y las personas pasan, los países, las instituciones quedan, ¿no? Y yo creo que la etapa de Trump seguramente va a ser muy estudiada y recordada, pero Estados Unidos es mucho más que eso. Y hay que recordar que, claro, uno en general está más familiarizado con las culturas de las costas, ¿no? La costa este, la costa oeste, donde está Hollywood. Claro. Lo más interesante está en el medio, ¿eh? Como siempre ocurre en la vida.
0: El Middle American. Te mando un abrazo y gracias, Sergio.
17: Abrazo muy grande.
0: Y vamos a seguir prestándole atención a nuestros enviados especiales al margen del fútbol. Guillermo López, pero sigamos avanzando sobre lo que hoy es el tema, creo, principal para la mayoría de los argentinos, el bolsillo. ¿Cuánto duele? ¿De qué tamaño es el agujero? ¿Se achica o no se achica a la hora de que te dicen la carne no subió, por ejemplo? La inflación se sigue desacelerando, por ejemplo. Pero el poder adquisitivo no solo no equipara a la inflación, sino que sigue perdiendo, Guille.
18: Sí, obviamente, Miguel, depende del sector social en el que uno esté, claro. Porque la inflación es un promedio de los precios que está siempre armado con una canasta de bienes y dependiendo el lugar de la pirámide en el que uno se ubique, tendrá más gastos en bienes más necesarios que en otros y por ende gastará más dinero en algunos productos que quizás aumenten más que ese promedio. Pero lo cierto es que todos los meses, además del INDEC, del Instituto Nacional de Estadísticas y Censos, hay consultoras privadas que miden la inflación, ese índice de precios al consumidor. En junio, todas las consultoras privadas dicen que la inflación empieza con 1. Por ejemplo, Equilibra, que es la consultora de Martín Rapetti y de Diego Bossio, 1,9. EcoGo, de Mariana Parina del Polleto, 1,9. CIT, que es Discornia y Castiglioni, 1,9. Analítica, que es Delgado, 1,8. La Fundación Libertad, 1,8. Econbius, Miguel Kigel, 1,1 en alimentos para el mes de junio. ¿Cuánto le dio a Almaceneros Córdoba, que es una medición que seguimos en Radio Informe 3 mensualmente? Bueno, se lo preguntamos a Germán Romero y esto nos dijo.
19: Una inflación de 1,9, 1,87 exactamente, siendo este número el más bajo de los últimos 11 meses. Esto confirma una tendencia a la desaceleración inflacionaria por cuarto mes consecutivo y tuvo que ver, para que este resultado fuera posible, que el rubro alimentos y bebidas sin alcohol también tuvo una suba de 1,7%, siendo para este capítulo el más bajo de los últimos 12 meses. Hay que decir que en cuanto a este capítulo, también la carne vacuna prácticamente no registró incremento durante el mes de junio. De hecho, algunos cortes con huesos tuvieron una baja del 2%. Se registraron algunas subas en verdura y fruta de estación y de harinas y aceites del 4%. Así las cosas, la inflación acumulada el primer semestre es 16,9%. Tenemos una inflación acumulada interanual de 33,1%. En función de ello, la canasta básica total, aquella que va a delimitar la línea de pobreza, que reúne el componente alimentario y no alimentario, una familia tipo precisó en junio de 1.957.700 pesos, y solamente para alimentarse, marcando la línea de indigencia, ese mismo tipo de familia necesitó de 1.070.290 pesos.
18: Bueno, hasta ahí entonces lo que decía Germán Romero del Centro de Almaceneros de Córdoba. Y te sumo un dato más, hablando de precios, Miguel. Rige desde hace algunas horas en la ciudad de Córdoba un aumento de precios en el servicio de la inspección técnica vehicular, el ITV.
0: ¿Cuánto ha aumentado?
18: Bueno, a partir de hoy cuesta, por ejemplo, para los automóviles 56.084 pesos. Hace un año costaba 39.332 pesos. Es decir, aumentó 42,6% en el último año, 10 puntos porcentuales más que ese 33% que decía recién Romero en la inflación interanuales.
0: Y bastante más respecto del salario del que tiene que ir y pagar ese ITV, ¿no? Allí es donde se produce el bache, Guille, ¿no?
18: Sí, exactamente. Y muestra esto también que no solamente la inflación es una cuestión nacional. Todo lo que hacen los gobiernos subnacionales, provinciales o municipales también afectan al bolsillo de los consumidores.
0: Vamos a Pablo Leiva desde el aeropuerto de Bariloche nos está mandando los datos actualizados. La temperatura es de 7 bajo cero, pero la sensación térmica es de 14 grados bajo cero. Pausa.
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0: La hora 7 con 37 minutos. Vamos a pedir ayuda para darle el contexto que corresponde a la situación que enfrenta a partir de este momento, luego de todo el impacto político que ha tenido la salida del jefe de gabinete, sus dificultades para explicar su patrimonio, sus gastos, sus consumos y sus viajes. Pero hay algo que me parece que tenemos que pedir ayuda para tratar de entender, porque se difunde mucha información. Las tarjetas de crédito de los empleados y funcionarios eran utilizados para que el jefe de gabinete hiciera sus compras y no aparecieran como consumos. Es un tema que, al margen del señor Adorni en particular, que tendrá que dar las explicaciones que corresponde, será bueno que nos informemos de qué se trata. Por eso pedimos ayuda al doctor Nicolás Macchione. el doctor Macchione, abogado Macchione, es director de la especialización en políticas públicas en seguridad y criminológicas de la Universidad del Siglo XXI. Es un especialista en el tema, tiene un libro recientemente publicado, Bases de Análisis Político Criminal, de la editorial Advocatus. ¿Cómo está, Macchione? Gracias por atendernos. Buen día.
1: Por favor, Claridad, gracias a usted por contactarse y a todos los oyentes.
0: El contexto que le estoy pidiendo que nos ayude es la información que recibimos nosotros y que transmitimos a nuestros oyentes es... No le pido que hable específicamente de Adorni, porque usted no conoce el expediente, pero sí del mecanismo. ¿Qué significa, desde esta perspectiva, de ver cómo se establece y se identifican lo que ingresa y lo que sale, las cuentas, lo que puede llevar al lavado de dinero, por ejemplo? ¿Cómo es el mecanismo para establecer estos temas, Nicolás?
1: Bueno, primero me parece muy acertado el tema de tratar no del derecho penal de un expediente, sino de una base criminológica. Eso creo que es importante porque son hechos, son conflictos, son sociales, y hay dos cuestiones ahí primordiales que nos llaman la atención, ¿no? La criminalidad económica y la impunidad, que es algo regional, no es algo solamente en Córdoba, no es algo Argentina, es algo regional, pero sí, por supuesto, hoy por hoy está en boga esto, como hace tiempo estuvieron unos bolsos en un convento, como antes estuvieron unos aportantes de campaña política. Digo, quitando el color del partido político, se dan algunos síntomas exactamente iguales, hay ciertos perfiles que se manejan. Y de eso, para entenderlo, creemos nosotros que tenemos que apelar a la ciencia y a la técnica. Y la ciencia y la técnica es que, bueno, va. ¿Qué pasa con esto? Que se está repitiendo, no importa el partido político, se repite. Bueno, ahí veremos si hay mecanismos de intensidad y cuáles mecanismos de intensidad se utilizan en materia de política criminal. Y ahí hablamos de prevención, disuasión y reacción del Estado, ¿no? Porque siempre nos fijamos en la reacción del Estado. O sea, ¿qué hacemos cuando ya esto, ya sabemos que se utilizó una persona, que esa persona... Ahí hay una complejidad en el tema del uso de tarjeta de crédito. Che, ¿es partícipe? ¿Es encubridor? ¿No? Y eso se lo dejamos a los penalistas, a los abogados penalistas, que se encargan muy bien de eso. Lo cual es raro, porque en este caso declaró como testigo, pero quitando esto en particular, creo yo que lo que sí hay que hacer alusión es que hay tres tipos de mecanismos e intensidades que no se están haciendo en ninguna de las tres. Y lo peor de todo, que el Estado argentino, cuando intenta hacer algo, muchas veces se guía por los calores sociales y vamos todo con la reacción y la reacción desborda. Y hacemos mal las cosas, ¿no? Eso me parece, en particular, para hablar de un marco general de estos casos. Después, ¿qué hacemos en materia de prevención, disuasión y reacción? Nada, hay millones de propuestas. No sé si usted quiere elegir o qué le parece más interesante hablar, pero dentro de cada uno...
0: Lo que me parece más interesante hablar, usted marcó la diferencia, ya van a compartir, ya van a participar mis compañeros. Pero cuando se habla, por ejemplo, de que un funcionario público le pide la tarjeta de crédito a un empleado en relación de dependencia, hace gastos con esa tarjeta de un tercero y luego lo repone en efectivo. Allí hay una presunción, Macchione, allí hay una presunción fuerte de que ese efectivo está tratando de ser ocultado o eventualmente lavado.
1: Y lo que hay es una presunción de que esa persona tiene dinero para pagar, lo que cualquier dijo vecino por decir, tiene dinero para pagar, pero no puede utilizar los mecanismos legales, los mecanismos estructurales, los mecanismos de crédito, porque la tarjeta es una cuestión de crédito. Y como él no puede aparecer, lo que quien puede decir es, ingresa otra persona. Un testaferro, para decirlo en un ámbito más coloquial. Me gusta para que la gente entienda, ¿no? Estoy refiriéndome a cuestiones básicas y elementales, pero... hay una fuerte presunción. Ahora, me dice, che, la otra vez me preguntan, pero ¿cómo es esto de que una empleada le dé? La empleada tiene que saber, qué es raro. Y es raro, primero y principal, que un jefe le pida la tarjeta a un empleado, en general. Pero más por la verticalidad que hay, ¿no? Y uno empieza, si es un jefe de gabinete, tiene el dinero para pagar. Entonces, es... bueno, nada, ahí ya hay un manto de sospecha grande respecto a esto, y bueno, y genera una pregunta a la ciudadanía. Ojo con este tipo de mecanismos, ¿no?
2: Nicolás.
1: Una cosa es prestarle tarjeta. Sí,
2: disculpa que te interrumpa, ahí Luis te saluda. Y es muy será muy difícil para la justicia, que ya está el fiscal Policita investigado y tiene varios elementos, poder determinar la cadena de ese dinero?
1: Mira, no es tan difícil, no es tan difícil, pero tampoco hace falta. Eso me parece importante. Ahí hay dos tipos penales que lo podemos configurar: el enriquecimiento ilícito, que no nos hace falta esa ruta del dinero que muchas veces se habla, y tampoco por el lavado de activo. El lavado de activo es el artículo 303 del Código Penal, y en el año 2010, en diciembre, se modifica el tipo penal y ya no exige esa necesidad de transferencia. De hecho, hay casos jurisprudenciales, yo no lo quiero aburrir, pero por ejemplo, Orecraft, uno de los casos, primeros casos de lavado, manifiesta ahí la casación penal de la Argentina. Los jueces dicen, no, ojo, si es gris y tiene algún grado de ilicitud, ya para nosotros no es blanco. Por lo tanto, luego si pasa blanco, ya se configura el tipo de lavado de activo. También Ramón Fleiter, digo, hay varios casos jurisprudenciales que ya casación penal, digamos, una segunda instancia de justicia lo ha establecido. O sea, no es difícil, pero tampoco hace falta. Y lo que es raro acá es el sistema de administración de justicia, de que para el mecanismo de impunidad es lo que tarda para estos casos. Y cómo terminan, ¿no? Porque en la mayoría de estos casos terminan en impunidad después de 14, 18 años, que eso es lo más grave del problema, a mi modo de ver.
0: Si es gris, no es blanco. ¿Cuál sería la aproximación? Supongamos que está en la cátedra, Nicolás, y que la consulta es de un alumno. ¿Cuál sería la aproximación a un sobresueldo oculto de funcionarios que podrían limpiarlo penalmente, en este caso Adorni, reconocer que hay sobresueldos que se pagan y no el Estado los está pagando, sí, lo blanquea, o directamente hay que apuntar a la corrupción, a generar fondos, recursos que hay que sacarlos de alguna manera y que se los saca a través de la tarjeta de crédito de un empleado?
1: Sí, a lo mejor lo más simple para una estratégica de marco teórico, una teoría del caso. Supongamos que los alumnos, yo siempre digo, imagínense que traje a una fiscalía, le llega todos estos elementos de prueba, ¿no? Una cascada, un juego de billar, unos juegos de mesa, tenemos ahora que tuvo otros gastos de otras cuestiones por medio de terceros, esos terceros son dependientes, y lo que tenemos ahí es básicamente muy simple, es el enriquecimiento ilícito. Y el enriquecimiento ilícito, para colmo, en Argentina es el único tipo penal que invierte la carga probatoria.
0: Sí.
1: Y lo que hace es, a ver, tenemos en este caso, ¿cuánto tenemos? ¿Cuánto declaro esto? Bueno, ¿ahora cuántas casas tienen? Ah, tiene 5 casas más. Bueno, ¿cómo fue esas 5 casas más? No, me lo prestó una abuela, me encontré un pendrive. No, bueno, pare, esto lo debería haber declarado. ¿No lo declaro? Enriquecimiento ilícito. Es bastante simple, ¿eh? No es tan complejo. Después la política lo hace complejo, esas idas y vueltas, ¿no? Pero la verdad que a cualquier alumno de estar en condiciones de por lo menos procesar un caso de esta envergadura, digo, toda la semana encontraban algo nuevo. Y después llamativo la política de por qué encuentra cosas nuevas y no avanza.
0: No, bueno, que ya sería otro tema, ¿no? Entraríamos en el territorio de la protección política, de la falta de independencia entre los poderes del Estado. Pero la figura, digamos, técnica, académicamente, en la facultad, si usted tuviera, esto es un típico caso de enriquecimiento ilícito en el que el acusado debe probar él el origen de los fondos y no se presume inocente, se lo presume culpable.
1: Por lo menos por lo que yo he escuchado. ¿Por qué? Porque lavado de activo necesitamos el hecho precedente. Y no tenemos un hecho precedente por ahora. Nadie ha dicho, yo le pagué a Adorno un sobresueldo, me pide una coima, ganó plata de este lado, se dedica, no sé, al juego clandestino, el financiamiento de los partidos políticos. No hay un hecho precedente, por lo menos lo que yo he leído. Y usted mismo dijo, yo no conozco el expediente, ¿no? Pero
2: Nicolás, y la justificación, me hizo un préstamo a una jubilada, me hizo... lo manejé de esta manera con un contratista, heredé una parte, es decir, las justificaciones.
1: Eso lo tenemos que explicar en una audiencia pública, ¿no? Nosotros para procesar en el ámbito judicial necesitamos una sospecha fundada, y tenemos sospecha fundada, ¿no? Ahora, ese tipo de cuestiones ya es más bien sentando un testigo, haciendo careos entre personas, viendo el deber de licenciamiento que tiene un funcionario público, que debería saber que esas cuestiones no se pueden realizar, pero eso ya estamos en una etapa de, por lo menos, elevación a juicio. Y acá no estamos viendo que hace 6 meses estamos y no avanza. Pero sí son cuestiones para tener en cuenta, digamos. La estrategia de la defensa, la fiscalía la tiene que contestar, tiene que saber contestarla y así todo. Los deberes de diligencia y los hechos de corrupción son bastante emblemáticos, son pocos, pero no, los tipos penales no piden mucho para comprobar. No son difíciles.
0: Doctor, ¿no? Macchione, no, bueno, usted no es juez ni fiscal, usted es docente, no condena, pero si estuviera en clase y hiciera el simulacro con sus alumnos, derechito a enriquecimiento ilícito esto.
1: Sí, es la estrategia más fácil de la fiscalía, al parecer.
0: Gracias, doctor, que tenga buen día.
1: Por favor, hasta luego.
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0: Y vamos a completar la información del campo. Vuelve Federico Aguer.
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10: Bueno, lo dijimos en las destacadas, Miguel, que presentaron ayer las principales novedades de lo que va a ser el 34º Congreso de APRESID, del 4 al 6 de agosto en el Salón Metropolitano de Rosario, bajo el lema Nuestro Suelo, Nuestra Voz, un evento que va a reunir a productores, científicos, empresas, instituciones de la tecnología, decisores políticos y protagonistas, en definitiva, de toda la cadena agroalimentaria. Hablamos con Marcelo Torres, presidente de APRESID, que dijo que se trata de un congreso para escuchar al suelo y pensar el futuro del agro. Así lo remarcó Al Campo Hoy.
11: Bueno, este año el congreso se hace en Rosario, Santa Fe, donde hemos hecho muchos congresos de APRESID en el largo de toda la historia. Es el día 4, 5 y 6 en el Metropolitano, en Rosario. Bueno, la verdad que los asistentes que tenemos son muchos productores, asesores, funcionarios, sector académico, universidades, institutos de investigación como el INTA, digamos. Hay mucho para crecer, y no solamente en la exportación de los productos como los granos o las carnes o las proteínas animales o los biocombustibles, sino también ya es la tecnología, ¿no?, de las sembradoras nuestras en siembra directa, tecnología del conocimiento, de cómo emigrar a estos procesos donde labremos menos y vayamos a siembra directa. Hay mucho conocimiento en Argentina, mucha tecnología, mucho para exportar, y me parece que tenemos que también capturar valor en que nuestros productos, las carnes, los granos, los biocombustibles, tienen una baja huella ambiental. Te lo tenemos que demostrar, pero es así, y tenemos que también capturar valor en esa estrategia.
10: Bueno, estaba la palabra del presidente de APRESID hablando con nuestro compañero Mauricio Conti. En Chicago ayer los granos cerraron para arriba, el trigo subió luego de los datos de área menores a los esperados en Estados Unidos, mientras que el maíz y la soja encontraron sostén en stocks ajustados y expectativas de demanda de China. En Rosario, la soja mantuvo sin cambio sus condiciones de compra en 475 mil pesos, trigo $200 para la mercadería disponible y con entrega, y el maíz $180, subió $2 por arriba del día martes. Por último, en Cañuelas ingresaron 2.601 vacunos que ya se están comercializando y cuyos precios y tendencias, Miguel, compartimos en la próxima salida de Campo. Te mando un gran abrazo, Miguel, nos reencontramos, hasta mañana.
0: Un lindo día para vos, abrígate, chao.
10: Adiós.
0: Chao, Fede.
10: Chao, chao.
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0: No amanece, ¿eh? Se demora. 7:53. Móvil en el. ¿Qué es un geyser? ¿Es una cascada cuesta arriba? ¿Qué es lo que estás presenciando, Lucía González?
16: Es un geyser, Miguel, es la cola de novia invertida, podríamos decir también, porque va para arriba, pero sigue con sus 15 metros, por lo menos 15 metros.
0: ¿De nuevo ubicada la calle?
16: Sí, Avenida Ocampo y Lima, Avenida Ocampo 290, Barrio General Paz. Ya están las imágenes en la web, en cadena3.com. Los tres autos que están debajo de este geyser, completamente limpios, y empieza la gente a llegar a trabajar, porque está acá la bolsa de cereales, esto es detrás de la bolsa de cereales, y la gente empieza a llegar a su trabajo y se tiene que resguardar justamente por la cantidad de agua que está saliendo. Recordemos, es una obra de la municipalidad de rehabilitación de redes cloacales, y se ve que han roto, o se ha roto durante la madrugada, este caño de agua que está saliendo a borbotones hacia arriba. Hablamos con otra vecina de este sector que escucha la curiosidad que nos contaba.
17: Te despertaste con un ruido y era el geyser.
18: Claro, yo pensaba que se estaba bañando alguien de mi casa y digo, qué raro, por la hora. Y se asoma mi marido y ve esto. Y estamos preocupados de que venga alguien, que no se vaya a armar un socavón. Veo que los autos le están pasando, como ayer creo que estaba cerrado. Tendrían que venir y hacerse cargo.
16: Bueno, eso decía una vecina de esta zona de Barrio General Paz, que escuchó a la madrugada el ruido del agua y pensó que alguien en su casa se estaba bañando, y era este geyser que está aquí en Barrio General Paz. Aguas Cordobesas ya está al tanto de esta situación, van a enviar los técnicos, dijeron, en cualquier momento. La municipalidad está al tanto también de esta situación, pero lo cierto es que el agua continúa saliendo y aquí no se ve nada. Deberían, te diría yo, Miguel, cortar aunque sea el tránsito, por esto que decía la señora, no vaya a ser que genere algún inconveniente en el pavimento también, ¿no?
0: Agua que no deberíamos estar teniendo. No estamos hablando ni de lluvia ni de nieve, que eso sí se están registrando

0: Ángel Correa para el Chacho Coudet.
1: Gustavo, hay un, antes de ir a la pausa, hay un dato que no le, yo, no, en Radio Informe 3 no lo hemos tratado. Los festejos son de los partidos, de las clasificaciones. Lo de México ha sido terrible. Hay 3 personas muertas por asfixia. La presidenta Sheinbaum está mandando mensajes de condolencia, pero el festejo de la clasificación a 16avos ya produjo 3 muertos en México.
0: Sí, una locura, Miguel. Lo que pasó luego de que México le ganara... te digo que hay confirmados 6, había 3 en inicio, y el último registro son 6 los muertos por asfixia después de la victoria de México frente a Ecuador. Así que se van elevando el número a medida que pasan las horas. 6 muertos hasta ahora por la clasificación de México a los octavos de final.
1: Bueno, vamos a la pausa con un título que da la vuelta al mundo en este momento. Científicos estadounidenses anunciaron la creación de la primera célula sintética con todas las funciones. Estamos hablando, esto es en la Universidad de Minnesota, Minnesota que le gusta tanto a Ulises, una célula que se creó completamente a partir de elementos inertes, o sea, una revolución de la bioingeniería, porque tiene todo el ciclo de vida, dicen los científicos, lo están presentando, fue creada en laboratorio, pero podría revolucionar la bioingeniería una célula sintética con todas las funciones.
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0: Ahora seguimos con nuestra programación local.
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0: se ofrece señora para cuidado de persona mayor y limpieza en casas. Interesados, comunicarse al 2625 52 49 47. Se ofrece señor como sereno y para trabajos en obra. Interesados, comunicarse al 2625 57 56 58. Se ofrece señora como para trabajo de casa y también limpieza. Interesados, comunicarse al 2625 52 50 15. Decesos. A la edad de 60 años, ha dejado de existir la señora Graciela Susana Triviño de Agüero. Sus restos serán velados hoy jueves a partir de las 9 horas en Sala de Alvear Oeste y recibirán sepultura a las 12 horas en el cementerio local. La señora Graciela Susana Triviño de Agüero se domiciliaba en Rivadavia 260 de Alvear Oeste, servicio de sepelio prestado por Sexagal y Cochería Arbeloa. A la edad de 79 años, ha dejado de existir el señor José Avelino Godoy. Sus restos fueron sepultados en el cementerio local. El señor José Avelino Godoy se domiciliaba en General Alvear, servicio de sepelio prestado por Sexagal y Cochería Arbeloa. En Catriel, a la edad de 83 años, ha dejado de existir la señora Nélida Rodríguez. Sus restos fueron sepultados en el cementerio de dicha localidad. La señora Nélida Rodríguez era oriunda de Real del Padre. Aviso facilitado por Cochería Arbeloa.
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Buen día. Buen día.

0: Buen día, buen día, buen día, buen día. Buen día, día, buen día. Buen día, señores, buen día. Buen día, su renducido, buen día. Buen día, Albert, buen día. No hay clases, no hay clases, no hay clases, no hay clases. Nos fuimos 9:30 diciendo que había clases anoche en todos lados. Hoy 6:50 avisó el gobierno. 6:50 de la mañana avisó el gobierno que no habían clases. Ya estaba toda la gente viajando. Buen día, señores, buen día. ¿Qué le va a hacer? Buen día. Muchos profesores y docentes viajando, claro que sí. Buen día. Buen día, señores, buen día.
1: Los días pasan.
0: Sur Mendocino, Cuyo, buen día. Mendoza, buen día. Al país le decimos buen día. Willy Leitón en lo alto, control del sonido, más buen día que nunca, buen día. Rodri Lucero, locución comercial, retornando como le da Rudy, buen día.
2: Buen día, buen día para

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0: Ahí está, batería para abrir musicalmente.
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1: Ocho, 17 minutos, título del diario Los Andes del día de hoy.
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1: Antes de iniciar con los títulos vamos a confirmar que efectivamente no hay clases tampoco en el departamento. Se decretó suspensión de clases para toda la provincia. Y así es el titular de Los Andes que dice: Ola Polar, suspendieron las clases en toda la provincia. Ola Polar, que no se estaría cumpliendo, por lo menos en nuestro departamento, tenemos temperaturas por encima, pero mucho, muy por encima de la semana anterior, por ejemplo. Sin embargo, bueno, acá estamos, sin clases, vamos.
2: Vamos con más información. ¿Hasta cuándo seguirá la ola polar en Mendoza?
1: El gobierno licitó la compra de un sistema de inhibidores para el más fuerte y de 1.200 cámaras de vigilancia.
2: El SUTE aceptó la oferta salarial del gobierno y cerró la paritaria docente. ¿De cuánto es el aumento?
1: No frena. Estados Unidos le ganó 2-0 a Bosnia y Herzegovina y se metió en el octavo de final.
2: Bélgica venció de forma agónica y épica a Senegal en uno de los partidos más emocionantes del Mundial.
1: Inglaterra volverá a jugar en el Azteca con el recuerdo de Diego Maradona y la altura como estigma.
2: La conexión especial entre el árbitro que va a dirigir a la selección argentina y Lionel Messi.
1: Harry Kane salvó a Inglaterra, doblete agónico para eliminar a Congo y citarse con México en Azteca.
2: Santilli, Milei va a volver a ganar y Kicillof es el peor gobernador de la historia de Buenos Aires.
1: San Rafael simuló ser cliente, robó un celular en segundos y quedó filmado antes de escapar.
2: La nieve pintó de blanco a Mendoza. ¿Cómo es la situación en cada departamento?
1: Acceso este, comienzan las obras de la zona más transitada y estos serán todos los cortes de vías y opciones.
2: Reapareció la madre de Agustina Vega y apuntó contra Barrelier. Deberían darle perpetua.
1: Trabajo y encierro, así es la única fábrica industrial del país que funciona dentro de la cárcel.
2: La secretaria privada de Adorni dijo que hizo una compra millonaria en artículos para el hogar a su nombre.
1: Sin precedentes, ¿cuál es el pronóstico? Dice, para la ola de frío extremo que seguirá en Argentina.
2: Santilli debutó en el Congreso con una reunión clave por la ley de zonas frías.
1: Declararon los hermanos de Loan en juicio y hubo aportes clave.
2: La Corte rechazó la prescripción de la condena por abuso sexual que pesa contra un ex funcionario.
1: Perdieron todo, no tiene nada. Devastador incendio en Guaymallén dejó un hombre herido de gravedad.
2: Femicidio de Agustina Vega en Córdoba. Dictaron prisión preventiva para Barrelier, Faceta y Andreani.
1: En turismo, el sector privado reclama mayor participación en las decisiones del EMTUR.
2: Crimen a la salida de un cumpleaños en Luján. Condenaron a 2 de los 4 imputados.
1: Rivi, juegos, casinos y fondo para la transformación. Sanción definitiva para la ley macro de Cornejo ayer en diputados.
2: Prisión preventiva para David de Maldé por el asesinato de su madre, Margarita Gutiérrez.
1: Tiene ese jugador de Italia bajo investigación por un presunto caso de prostitución infantil.
2: Tragedia en el fútbol. Confirmaron la muerte de la joya de Venezuela tras el terremoto en La Guaira.
1: Tragedia en México. 3 personas murieron por asfixia en los festejos por la clasificación.
2: La selección argentina mantuvo la cábala. Cuarto asado light en Kansas City antes de viajar a Miami.
1: Gustavo Orio Zavala va por la triple corona. El mendocino desafiará las aguas de Manhattan. Títulos del diario Los Andes.
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3: Sí. 8.22 en todo el territorio nacional. Ya viene la mesa de desayuno de trabajo con Claudio.
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0: 8.23 en todo el país. 0.3 sobre cero. La temperatura a esta hora, 77% de humedad. Igual, una décima más menos en 7M. Allí en Alvear Oeste, 0 grados, 0.02. Ahí está. En Real del Padre, en la zona rural, y 0.2 derecho. En efectivamente, 0.2 de diferencia en Real del Padre Centro. Es lo que dice la red FEPED. Y el pronóstico del tiempo para lo que resta de la jornada en nuestra región. Vamos al servicio meteorológico en este caso y al portal de internet del servicio. Indica nublado, parcialmente nublado, y 4 de máxima para el día de hoy. 4 de máxima, nada más que 2 grados más que el día de ayer. 2 grados mañana de máxima y 6 en la noche. Nublado, helada con niebla o niebla helada en la mañana del viernes para mañana, parcialmente nublado el resto del día. El sábado 9 de máxima, tan solo nieve, niebla helada en la mañana hasta el mediodía, mayormente nublado en la tarde. Y el domingo 11 grados con mayormente nublado el cielo en la mañana, ligeramente nublado por la tarde noche. ¿Cómo le va, Claudio? Buen día.
1: ¿Qué tal? ¿Cómo estás, Beto?
0: Bien,
1: buen
0: bien.
1: Día.
0: Bueno,
1: saludo
0: con
1: para
0: mucho
1: la
0: lío y muchas quejas por el tema clases. Decía yo hace algún rato, nos fuimos 21 a 14, comunicó el gobierno que no había clases en el resto de la provincia, sí en Alvear, uh-huh. Así lo informamos, y a las 6:51 nos llegó la información del gobierno esta mañana, 6:51 de la mañana, uh-huh. De esta mañana,
1: sí.
0: Indicando que no había clases tampoco.
1: 6:56 me reenvió el comunicado la señora...
0: ahí está.
1: Responsable de la Dirección General de Escuelas, Magalión Ochoco.
0: Muchos a esa hora o ya tomaron un vehículo para viajar a algún lado. Muchos profesores estaban viajando, lamentablemente, una desprolijidad total. ¿Por qué pasó? No sé.
1: Sí.
0: Tenían razón, digamos.
1: Vos decirle desprolijidad.
0: Ajá.
1: Yo le puedo decir una desorganización masiva,
0: puede ser,
1: ¿no?
0: Puede ser.
1: Había chicos que ya habían salido. Uh-huh. En el micro, y los tuvieron que organizarse para traerlos, porque obviamente las escuelas, las clases están suspendidas. Habían docentes que ya estaban en la escuela, acordate que hay gente que entra mucho antes que en otros lugares.
0: Por supuesto.
1: Para preparar la escuela, para que cuando lleguen los chicos esté en
0: para
1: condiciones.
0: Hacer estufas.
1: Exactamente.
0: Limpiar y demás.
1: Claro, así es que la directora de la escuela, por ejemplo, el Seibo, comunicó, uh-huh. que los chicos que iban en viaje iban a organizarse para recibirlos y enviarlos de vuelta para coordinar el regreso, porque hay papás que no pueden ir a buscar a los chicos.
0: No, claro, por supuesto.
1: Estaban entrando a trabajar
0: Bien. Junto
1: con ellos. Te pongo ese ejemplo.
0: Sí,
1: hay
0: sí,
1: otros
0: sí,
1: chicos que van a Boven, uh-huh. a la escuela, en el micro de línea, el micro normal, que toman claro. El micro en el mismo lugar donde toman los chicos uh-huh. del Seibo.
0: Bien.
1: Chicos que van a Boven, a la escuela convencional.
0: Bien, en la línea de...
1: Exactamente. Bueno, también... el colectivo pasa antes, inclusive 5 minutos antes que el del Seibo.
0: Bien.
1: Así que ya habían salido a la escuela.
0: Uh-huh.
1: ¿Cómo se van a volver? ¿Cómo van a ser? ¿Quién los va a recibir?
0: No se sabe. Un desastre. Debió haber clases. Tenemos muchísimo diferencia. Es más agradable hoy la temperatura que hace una semana. No se puede perder un día de clase. Pero con estos errores, marchas y contramarchas, no se puede. No sé qué quieren hacer, no sé qué quieren inventar. Quedar bien, que se asustaron porque los insultaron anoche. Había gente que no se creía mendocina porque los dejaban afuera. Pero, ¿y cómo van a pensar así tampoco? Los chicos tienen que ir a la escuela. Un día que pierdan es tremendo. El daño que le han hecho en estos 20 años a los chicos. Una con las calificaciones y otra con los feriados. Y otras con los talleres. Y dale con los feriados turísticos y los puentes. Y encima estos inventados. De la noche a la mañana. No nos podemos enojar porque haya clases. Pero así no, claro. Marchas y contramarchas de un gobierno que va de acuerdo a lo que... Lo putean, aparentemente. Porque ayer se levantaron 5 voces en contra. Porque Alvear tenía clases. 5 voces. ¿Y echaron para atrás por eso? Porque no es serio, digamos. Mirá cómo está el clima. No tienen otra justificación. Lástima, che. Lástima con la necesidad de educación que tienen los chicos. con la necesidad de educación que tienen. Señor, bueno, vamos a otra cosa. San Pedro se prepara para la fogata, listo, ¿no? Para el fin de semana.
1: ¿Está todo listo?
0: Está todo listo.
1: Para la fogata habrá que abrigarse por lo que estaba señalando vos, sí, con respecto al tema de la temperatura.
0: Va a ser baja, pero va...
1: Sí.
0: Generalmente
1: lo importante
0: baja.
1: Es que no llueva, uh-huh. Que no tenga algún inconveniente de esos, porque todas las actividades son al aire libre. No hay más lugar para los artesanos, uh-huh. Ya está todo completo. Ahí en la nota confirmaba lo que vos decías con respecto al tema del escenario y las decisiones que se han tomado, dónde se pusieron dónde se puso el patio de comida, dónde se puso el patio de artesanos, bueno, todo lo que engloba esta fiesta que es muy popular, que ha tenido algunos reconocimientos también de la legislatura mendocina.
0: Bien.
1: Ya es parte del calendario de las fiestas populares de la provincia de Mendoza, ¿no?
0: Sí, señor. Perfecto. Eso en cuanto a la fiesta de San Pedro y San Pablo allí en Carmenza. En cuanto a la fiesta del productor artesanal o fiesta del chacinado en la Escuela de Agricultura, sí quedan, me decía el vicedirector ayer, algunos lugares en los que están preparados, los lugares para privados.
1: Sí, ayer me dijo porque ayer me preguntaste por el tema de las tarjetas. Vos hablaste con la directora de la escuela.
0: En Carmenza.
1: En Carmenza.
0: Sí,
1: y ayer,
0: 30.
1: Sí, ayer me contestó, yo le mandé un mensaje temprano. Obviamente debe tener mucho trabajo, ¿no? Pero bueno, tuvo la deferencia de contestarme la delegada de Carmenza y me dijo que en la delegación hay tarjetas todavía también. Así que si alguien quiere, que se comunique con la delegación, por favor.
0: En la Escuela de Agricultura es gratis, así que no hay inconveniente, solo que habrá que llegar temprano, pero está el partido. Hasta las 9. Va a haber pantallas. Uh-huh. Después de las 9, el que quiera ir a asistir, no tiene más que arrimarse por el establecimiento educacional y allá tomar la mesa correspondiente y comer lo que deseen, porque hay tablas de fiambre.
1: Fiambre.
0: Fresco, digamos, frío. Sí. Y también
1: empanadas.
0: Por supuesto, todo lo caliente que habitualmente no.
1: Sí, ¿no? Mucho de lo que habitualmente se ofrece en una peña. Hay peña también.
0: Por supuesto, chorizos hechos por los chicos.
1: Exactamente, sí. Y además, los chicos ofrecen otras de dulce.
0: Sí.
1: Bueno,
0: sí.
1: Todo lo que van haciendo, porque además presentan algunos proyectos y aprovechan para juntar un pesito.
0: Bueno, encontraron un hombre ayer en nuestra zona con los drones. Estuvo trabajando la policía arduamente.
1: Por lo menos eso es lo que... Eso es lo que apareció en la información
0: California,
1: policial.
0: Por ahí.
1: Uh-huh. No sabía que estaba denunciada tampoco la desaparición.
0: El extravío, la desaparición, no. Efectivamente. Sí, se ve que fue en el momento y, bueno, fue encontrado, gracias a Dios, con vida y en buenas condiciones. ¿Qué más? El SUTE aceptó el aumento, le aprobó el aumento al gobierno, lo que había fijado, un 10%, 7% ahora en agosto y el 4% en noviembre.
1: El 11, entonces. Ajá.
0: El 11, perdón. Uh-huh. Ahí está. Y algunos otros arreglos por fuera de lo salarial que han logrado los docentes, que vamos a estar dando cuenta durante la mañana, son cifras.
1: Dinero para útiles escolares y dinero para indumentaria deportiva para los no docentes.
0: Incluso otros...
1: Para indumentaria deportiva, para indumentaria de trabajo, perdón.
0: También. Y 300.000 pesos para los celadores, que también están distribuidos...
1: Eso es lo que te estoy diciendo.
0: En cuotas.
1: No docentes son celadores.
0: Exactamente. Estaba viendo los sueldos, uh-huh. Inicial de 835.000 pesos, una cosa así, dice el listado que nos ha brindado el Ministerio, la Dirección General de Escuelas. Ya lo vamos a dar ítem por ítem,
1: Bien.
0: Con 11 años de antigüedad es ese monto, hasta 11 años.
1: Con 11 años, o sea, hasta 10 años.
0: Hasta 11 claro. años, uh-huh. efectivamente. Uh-huh. De ahí el más va variando, pero varía. 20.000 pesos, 10.000 sí. pesos, con 30 años, 890.
1: Sí. Acordate que estos 300 es por una sola vez.
0: Bien. Sí, por supuesto.
1: Y no son remunerativos.
0: No son remunerativos, es decir, que no va a cuentos de jubilación.
1: Exactamente.
0: Se aprobó ayer en diputados la ley macro que venía de senadores y que habla de la sanción definitiva en adhesión al RIMI. Es ese régimen de exención impositiva. Pero también tocó el Fondo de la Transformación y Crecimiento, también el casino, también algunas uh-huh. otras cosas en la provincia. Vamos a ver si podemos hablar con algún legislador que nos pueda explicar y explayar y ayudar a entender de qué se trata esta ley macro que ha sancionado a pedido de Cornejo la legislatura provincial.
1: ¿Tiene agenda propia la legislatura?
0: Pareciera que no.
1: funciona al ritmo de Cornejo, ¿no?
0: Sí.
1: No tiene agenda, ¿no?
0: No.
1: Qué lástima, qué ridículo, ¿no?
0: Y sí, y los temas de fuera de agenda que tiene son estos, de declarar la fiesta de San Pedro de interés provincial, invitar al resto de
1: los legisladores. ¿Le dará vergüenza a los legisladores?
0: No sé, la verdad. Bueno, hubo un recorte, en realidad se presentó como un recorte y es un tope del Gobierno Nacional al transporte, a las tarjetas SUBE principalmente. Aparentemente se dieron cuenta que las provincias, de por sí, que tienen autonomía en este tema, aumentan cada tanto las tarifas y, en consecuencia, el aporte de la Nación era un porcentaje. Uh-huh. Casi que se veía obligada la Nación a poner el 30% de un aumento que daba el gobernador, ¿no? Uh-huh. Por sí. Bueno, o se cortó esto y le han puesto un tope. Por tramo, está bien definido los objetivos y demás, pero para todas las provincias igual, para todo el mundo igual, a partir de este momento, y el que quiera aumentar, que aumente. Pero que lo ponga el gobernador, dice el gobierno nacional, de turno, ese subsidio al transporte, con lo cual seguramente va a haber algún retoque en las tarifas en los próximos días, ¿no? Litio, en la declaración de impacto ambiental fue aprobada ayer. Para Don Luis, ¿se llama el proyecto?
1: Don Luis se llama el proyecto. Don Luis. Exactamente, sí.
0: ¿Dónde va esto? ¿En Malargüe también o en la zona? ¿Zona sur?
1: Es en Las Salinas.
0: En Las Salinas. Bueno, claro, es ahí donde está autorizado a...
1: Necesita
0: a
1: sal para que se genere el litio.
0: Bien, exacto. Bueno, fue aprobada la declaración de impacto ambiental. Los muchachos hablaron, se presentaron, ¿no? En la audiencia.
1: Sí, la semana próxima pasada.
0: Las asambleas de Alvear y San Rafael.
1: Allí tuvimos la posibilidad de poner también en nuestras redes su opinión y el trabajo que están haciendo. Ahí votaron todos juntos los legisladores, ¿no?
0: Sí.
1: Muy poquitos, creo que dos o tres. Tres o cuatro nada más. Bueno. Se opusieron el resto, inclusive los de Alvear, ¿eh? Uh-huh. Inclusive los de San Rafael, ¿sí? Inclusive los de Félix.
0: Bueno, ajá.
1: Repito, los de Alvear, del intendente de Alvear,
0: sí.
1: Los de Petri, uh-huh. Los de Félix,
0: todos
1: votaron a favor, ¿eh?
0: A tenerlo en cuenta, pruebas a aprender, se conocieron resultados, hay mucha alegría porque habrían mejorado el estatus los chicos fundamentalmente.
1: Te dio la primicia acá, sí. El director general de escuela.
0: Gracias,
1: ¿no?
0: A Dios, efectivamente vamos a estar hablando de ese tema. Gasoducto de San Rafael, ayer les contamos con Claudio en mediodía que Marinelli les había tirado una bomba ahí una vez que se habían puesto todos de acuerdo, habían salido como una tromba todos a decir que Alvear les tenía que pagar, se callaron todos la boca y se los hace otro San Rafaelino. Se habían puesto casi todos los sanrafaelinos de acuerdo en la pelea y le sale Marinelli, que es sanrafaelino, con esta resolución diciendo que está mal hecho el gasoducto, que no le pusieron las camisas a los caños sobre los canales e hijuelas de riego.
1: En los cruces y donde tiene incidencia,
0: claro,
1: irrigación. ¿Qué pasa? Que sí. Obviamente en esos lugares, si irrigación tuviera
0: que hacer trabajo,
1: que trabajar, uh-huh, podría en algún momento
0: lesionar un caño.
1: Golpear un caño. Claro. Imagínate que lo golpees nada más con una retro.
0: Producir daños.
1: Claro, pero que son...
0: Es peligro, además hay gas.
1: Pero son troncales, Beto.
0: Sí, claro.
1: Dejarían a toda una ciudad...
0: Sin el elemento.
1: Sin calefacción, por ejemplo. Entonces, claro, eso me decían ayer preguntaba por ese tema, igual que vos,
0: uh-huh,
1: que lo grueso que son, y que es casi imposible, digamos, tiene que pasar una
0: algo,
1: cosa
0: pero,
1: una claro, cosa tremenda para que se rompa, para que ceda, sí, pero que obviamente están dispuestos para eso las camisas,
0: ni más ni menos,
1: el encamisado de los cruces.
0: Para custodiar el caño que...
1: Para protegerlo, exactamente, exactamente.
0: No sufra ni abolladuras, ni roturas, ni porque viene una excavadora, lo que venga, una topadora.
1: Un escombro que caiga, algo que caiga sobre...
0: Algo con fuerza.
1: Imagínate un puente que tengan que derrumbar.
0: Claro.
1: Una columna, algo.
0: Claro.
1: Todo lo que se te ocurra. Viste que acá muchas veces han roto un caño con una retro.
0: Por supuesto, sí, sí se ha dado. Claro, han roto caños que llevan la fibra óptica, por ejemplo.
1: Claro, o el caño que lleva gas a tu casa. Hay veces que han estado trabajando.
0: Son más chicos.
1: Claro, porque son más chicos y esos no tienen el camisado. Exactamente. Pero ahí hay válvulas de corte.
0: Claro, directamente. Se puede estar...
1: Se corta de tal a tal lugar y obviamente...
0: Se corta con el peligro.
1: Claro.
0: Rutas, bueno, estuvo complicado ayer, se cortaron las dos rutas.
1: Las dos rutas,
0: 143.
1: ¿Estuvimos aislados un rato?
0: Estuvimos aislados un rato, se cortó también Montecomán Catitas. en determinado momento, pero fue breve, pero hubo congelamiento.
1: Sí.
0: Sobre un tramo, pasando en Ñacuñán, y hubo que tomar la decisión de cortar por un momento. Así que, efectivamente, posteriormente se avisó, creo que cerca de las 9 por ahí, 9 y monedas, se avisó que ya estaba habilitado.
1: Estuvo muy frío, ¿no?
0: Ayer, muy frío.
1: Imagínate,
0: muy frío.
1: Eso fue ayer a la tarde.
0: Sí.
1: Esa temperatura, claro, que se dio, sí, y congeló, supuesto, la ruta, una ruta que no estábamos acostumbrados
0: a que se congele,
1: ¿no?
0: Claro, lógico. Llano y alejado de montaña, ¿eh?
1: Exactamente, debe ser una de las más alejadas de la montaña.
0: Señor, que tenga buen día.
1: Bueno, gracias.
0: ¿Hay algún teléfono, dijimos, de Defensa Civil para aquel que tenga necesidades de...
1: Ahí están nuestras redes. Ajá.
0: Ayer estuve por llamar, me parece que hubo un hombre,
1: sí,
0: cerca de casa, ¿eh?
1: Sí.
0: Que si no estaba durmiendo en su auto, pasó rapando. Pero vamos a ver si podemos enviar a alguien o algo por el estilo. Algo está pasando.
1: Bueno,
0: bien. Gracias, ¿eh? Que tenga
1: hasta
0: buen
1: luego.
0: Día.
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0: 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Tras su salida del gobierno, Manuel Adorni presentó la renuncia al directorio de YPF. Rescatistas argentinos trabajan contra el reloj entre los escombros en busca del niño Lucas Gámez. Vaca Muerta no es suficiente, pese a la producción récord, el gas no alcanza para la industria ni estaciones de GNC. Sí, ya se los han explicado 1.000.000.000 de veces que todavía no hacen los gasoductos, porque diferentes razones hicieron que se trabaran las obras de los gasoductos. Entre el gobierno de Macri, cuando asumió Fernández, paró todo, y después se demoraron en el reinicio de la obra, porque había que replantear las licitaciones, había que buscar a gente amiga. Último momento, Jessica Sirio podría ser un avatar.
4: Datos de Arca, la recaudación cayó 7,4% en junio, los dos motivos clave.
0: En La Guaira, la indignación de los rescatistas al descubrir a un policía que se robaba dólares en los escombros.
4: Así trabajan los rescatistas argentinos, vinimos a encontrar gente con vida.
0: Argentina llegó a Miami y se viene el banderazo en la previa del choque con Cabo Verde.
4: Scaloni por 100, la metamorfosis del DT para crear la mejor selección argentina de la historia.
0: Estados Unidos avanza y se ilusiona con 10 jugadores, venció a Bosnia y Herzegovina y va por Bélgica. Orlando Gil, el recuerdo de su primer director técnico en San Lorenzo.
4: Más crearon en Córdoba una impresora 3D que construye casas de barro.
0: Hábito saludable es la manera correcta de bajar la grasa, según la prestigiosa nutricionista.
4: Nueva investigación confirman que una receta natural es eficaz para ayudar a combatir el asma y evitar el deterioro de los pulmones.
0: En un comercio de Belleville, robo en tiempo récord, 22 segundos para romper una puerta, saquear celulares y escapar.
4: Los alumnos argentinos de mejor nivel económico rinden como los más pobres de países desarrollados.
0: Así están los octavos. Inglaterra va en contra de México por el lado de Brasil y Argentina. Cabo Verde y la teoría del 1% que ilusiona a todo el archipiélago. Nos centramos en nuestras ambiciones. La segunda ancla de Cabo Verde que defiende la peligrosa zona 14, si solo miramos a Messi, sería un desastre.
4: Más a esta hora suben la luz y el gas, pero la mitad de los hogares sigue con subsidio.
0: Decenas de heridos, Kiev sobrevivió a otra noche de terror. Un ataque masivo de Rusia dejó al menos 13 muertos en la capital de Ucrania.
4: Habla por primera vez la mujer brasileña atropellada en Recoleta. Una parte de mí quedó en esa vereda. Su esposo falleció.
0: Más títulos a esta hora. Murió el actor Santiago Ríos, participó de varias producciones televisivas más recordadas de la Argentina.
4: Detienen a un enfermero acusado de violar a una paciente de 86 años en un sanatorio.
0: Detienen además a cuáles son los aparatos que bajan hasta 75% el gasto de energía. Las marcas importadas de autos ganan protagonismo y crecen 165% en un mercado que igual cae.
4: Transporte suspendido. La imagen que parece imposible y preocupa a Europa. El calor derritió las vías y dejó a miles de personas sin trenes.
0: Cuatro agentes detenidos, furia con las fuerzas de seguridad, robos, borrachos y poca colaboración con las víctimas en Venezuela. Minuto a minuto, daños, víctimas y todas las novedades tras los devastadores sismos. Títulos de Clarín a esta hora.

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0: El Rey Pelusa.
4: Símbolo sexual.

0: Ahí estaba Sebastián el Rey. Pelusa, perdón.
1: Símbolo sexual.
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8: Al agrodinámico vamos. El Ministerio de la Producción de Mendoza extendió hasta el 24 de julio el plazo para la actualización o renovar el registro de uso permanente de la tierra y sistema de información agrícola, RUT-SIA, así se llama. El trámite es obligatorio, el requisito indispensable para acceder al Fondo Compensador Agrícola y a la Ley de Emergencia Agropecuaria. Así lo decía Julio Eluari, el director de contingencia de la provincia.
9: Sí. Buenos días. El ministro de Producción, Rodolfo Vargas Arizu, nos ha instruido para prorrogar la fecha límite para inscribirse o modificar el registro del uso de la tierra. La nueva fecha es el día 24 de julio y, bueno, los medios para poder hacer el trámite son presencial u online. Presencial de 8 a 13 en las delegaciones de la Dirección de Contingencia Climática o en las receptorías municipales, y online, bueno, hasta las 24 horas del día en que vence el trámite.
10: ¿Nos podría recordar qué es y para qué sirve o qué beneficios tienen los productores con este documento?
9: El registro del uso de la tierra le sirve a la provincia, al gobierno, para establecer políticas. Por ejemplo, saber cuántos productores tenemos de hasta 30 hectáreas, que son los que suelen ser protegidos por el Fondo Compensador Agrícola. Saber cuál es la producción de Mendoza en términos de viñedos, en términos de frutales, hortalizas. Conocer y por así desarrollar políticas. También nos sirve para controlar los agroquímicos, pesticidas, etcétera. Saber que las personas que lo están utilizando le están dando el uso correcto. Bueno, en general, para hacer políticas tanto para proteger al sector público como a la población en general, al sector productivo.
10: Muchas gracias.
9: Gracias.
8: Ahí estaba Julio Eluari, el director de contingencia de la provincia, dando cuenta de esta ampliación en los plazos de la posibilidad para conseguir el RUT hasta el 24 de julio. En el departamento de Alvear, el teléfono para consultas y dudas, verificar requisitos, es 15-64-38-76. 64-38-76.
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8: Miguel Ángel Robles a esta hora.
11: Resistiré.

0: Miguel Ángel Robles.
1: Resistiré.
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3: Hermoso. 23.8 es ahora la temperatura en
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8: Voy buscando mi fortuna.
9: Bueno, vamos con los números de la suerte.
10: Vamos con los números de la suerte. 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
9: Del día de ayer, la nocturna mendocina, en primer lugar entonces el 64. Que significa el llanto, a la cabeza el llanto en la mendocina, segundo, 2564 primero.
10: Segundo, 1135.
9: Tercero,
10: 9083.
9: Cuarto,
10: 8063.
9: Quinto,
10: 2014.
9: Sexto,
10: 7222.
9: Séptimo,
10: 5042.
9: Octavo,
10: 9802.
9: Noveno,
10: 1602.
9: Y décimo,
10: 5269.
9: En la nacional nocturna, el 16, el anillo, a la cabeza, 8316. Segundo,
10: 7679.
9: Tercero,
10: 6610.
9: Cuarto,
10: 3961.
9: Quinto,
10: 416.
9: Sexto,
10: 1052.
9: Séptimo,
10: 3836.
9: Octavo,
10: 3674.
9: Noveno,
10: 6053.
9: Y décimo,
10: 7720.
9: 8316, el anillo a la cabeza en la nacional, 64, el llanto en la mendocina.
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0: Últimos minutos, vamos con signos.
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0: Acuarianos, en el amor deja de estar saltando de aventura en aventura. Esto no favorece tu economía, salud física y aleja de ti la energía positiva, Acuario.
1: Atención, Piscis. Hoy tu espontaneidad juega a tu favor en encuentros románticos. Se despiertan en ti nuevas inquietudes, curiosidades e impresiones duraderas.
0: Aries, es posible que un amigo cercano te busque para reanudar una conversación inconclusa. Esto será más útil de lo que imaginas, Aries.
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3: Hermoso. 23.8 es ahora la temperatura en
2: Buenos Aires. 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
1: A esta hora, noticias locales, regionales y docentes.
2: La dirección de la Escuela 6308 Misión de Cultura Rural informa que se realizará la licitación pública para el alquiler del inmueble con destino al funcionamiento de la escuela de Carvenza. El pliego de bases y condiciones se encuentra disponible en www.ar.nro/licitacion-21411-0028-LPU26.
3: Más padrón de extranjero, inscripciones abiertas hasta el 31 de julio. Requisitos: extranjeros mayores de 18 años con 2 años de residencia acreditando DNI, una fotografía tipo carnet a color, DNI original y fotocopia, a presentarse de lunes a viernes de 8 a 13 horas en la oficina de personas jurídicas de la municipalidad, planta alta.
2: Sexagal informa a sus asociados que la asamblea electoral de distrito se celebrará el día domingo 30 de agosto. Se podrán retirar formularios habilitados para tal fin en la administración de la cooperativa en horario de atención al público. La presentación de listas se realizará hasta el día 24 de julio a las 13 horas.
3: Colonia de invierno para niños, actividades deportivas y recreativas al aire libre y pileta libre de 7 a 14 años, lunes, miércoles y viernes de 10 a 12.30 horas en el Club Banco Nación. Inscripciones en el Polideportivo Deportistas Alvearenses, consultas al 422222, inicia el lunes 6 de julio. Colonia de invierno para adultos mayores, actividades de pileta, lúdicas, de estimulación cognitiva y deportivas, martes y jueves de 9.30 a 11.30 horas en el Club Banco Nación, inicia martes 7 de julio.
2: La garrafa en tu barrio, precio subsidiado ahora 15.000 pesos. Viernes 3 de julio, mañana la Marzolina en Oeste de 9 a 10.30 a Unión Vecinal. Poste de hierro de 10.45 a 12 cayó a 150 metros al oeste de ruta 143. El lunes 6, barrios El Matadero y Soenga.
3: Fecha 2, Alvear Oeste, Campeonato Alvearense de MTB, domingo 12 de julio. Premiación en efectivo para categorías competitivas desde cadetes. Primer premio, 65 mil pesos. Segundo premio, 45 mil pesos. Y tercer premio, 30 mil pesos. Están abiertas las inscripciones, ya pueden hacerlas. Contará con medallas del primero al quinto puesto en todas las categorías y medalla finisher para todos los competidores.
2: 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Inscripciones, más bases y condiciones en el link preparado para tal fin, barrilete 2026 hasta el 7 de julio.
3: 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Aquí en el Cine Teatro Antonio La Falla, en la boletería y también en el informador turístico, con la presentación de León Gieco, Banda Los Chinos, La Franela, Yami Safi, Piti Fernández y más.
2: Encuentro de mini básquet, sábado 4 de julio, 9.30 a 12.30 horas, Polideportivo Deportistas Alvearenses, categoría U9, U11 y U13.
3: Campaña de Forestación 2026, inscripciones hasta el 31 de julio, Asesoría de Gestión Ambiental, Roca y Paso de los Andes. Lugares de entrega: 19 de agosto, vivero de la Subsecretaría de Ambiente de la provincia; 24 de agosto, Polideportivo de Carmenza, Buenos Aires y San Martín; y 27 de agosto, Delegación Municipal de Boven, Sarmiento y Rivadavia.
2: San Pedro Apóstol, fiesta provincial, festejos patronales, la fogata más grande del país. Este fin de semana, sábado 4, comenzará la actividad a las 10 con apertura de stand. También festival ecuestre, entrega de premios, hora 18 del sábado, Academia. Luego, 21 horas, El Pampa, 21:10, Academia Alma Gaucha, 21:30, Guadalupe Fernández, 22 horas, Germán Olivares. El domingo la actividad comenzará a las 10:30 con misa en la Capilla San Pedro Apóstol, 11:15, desayuno de autoridades, cerca de 12, el acto oficial, 13, almuerzo oficial en el Polideportivo. En el predio de los festejos patronales, 13:30, Festival Ecuestre, 16, Chocolate para Niños, 18 horas, Las Voces del Atuel, 18:30, premiación Festival Ecuestre, 19 horas el Ballet Kiev, 19:20 Los Vándalos, 20 horas encendido de fogata. Hora 9:10 minutos en todo el territorio nacional. Actualizamos datos del tiempo en Alvear. A esta hora, de acuerdo a lo que sostiene la red FEPEDI para nuestra región, en nuestro departamento de productores de durazno para industria, 0.3 °C la temperatura a esta hora, 77% de humedad. 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
2: Jorge Rojas, ahí está, hora para iniciar.
3: Lágrimas negras.

0: Ahí estaba Jorge Rojas.
1: Lágrimas negras.
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0: A los títulos del diario 1 de Mendoza.
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0: Diego Santini apura del Senado la quita de subsidios a la zona fría.
1: Más información en madrugada y mañana de accidentes en los accesos debido al asfalto congelado por el frío polar.
0: Suspendieron esta madrugada las clases en toda la provincia debido a la ola de frío.
1: La ola polar que afecta a Mendoza llegó desde la Antártida y el frío extremo seguirá hasta el viernes.
0: Más así están los cruces ya confirmados de octavos de final del Mundial 26.
1: Hinchas mendocinos recibieron a la selección argentina en Miami antes del cruce con Cabo Verde.
0: Estados Unidos superó a Bosnia y Herzegovina y avanzó a los octavos de final del Mundial 26.
1: Los tres partidos de este jueves 2 de julio en los 16avos juegan España y Portugal versus Croacia.
0: Más títulos, la dirección general de escuela y la suspensión por el frío, que dice el comunicado oficial sobre turnos tarde y noche.
1: El SUTE aprobó la oferta del gobierno para el segundo semestre del 7% en agosto y el 4% en noviembre.
0: Manuel Adorni también renunció al cargo de director de titular de YPF.
1: Presupuesto 2027, el gobierno prevé menor inflación y mejores salarios en el año electoral.
0: Calvente confirmó que los nuevos cortes de acceso este serán de media calzada.
1: ¿Cuáles son las ciudades con más frío extremo hoy jueves 2 de julio?
0: Paso a paso para tramitar el CUT en julio 2026.
1: Italia apuesta miles de millones para quedarse con el negocio que durante décadas lideró España.
0: Acertico nivel básico solo para genios, ¿qué juguete es el más egoísta?
1: ANSES confirmó las razones por las que pueden dar de baja una asignación universal por hijo.
0: Se formó un gran revuelo en el caso Agostina Vega tras una decisión del fiscal Raúl Garzón.
1: Sigue la investigación, una funcionaria afirmó que pagó electrodomésticos para la casa de Adorni con su tarjeta.
0: Diputados de la provincia dio sanción definitiva a la mega ley de inversiones y modernización del Estado.
1: El gobierno aprobó con mayoría aplastante la exploración de litio en el sur.
0: Ulpiano Suárez fue el único intendente de Mendoza presente en un acto de la AMIA.
1: Los Milei recibieron a los diputados mendocinos para delinear la agenda libertaria.
0: Jubilados de Mendoza desafiaron el frío polar y marcharon como todos los miércoles.
1: El suplemento Ovación, Deporte, San Lorenzo y Pipo Borosito tienen todo acordado para que vuelva a ser el DT después de 22 años.
0: El Vasco Arroa Barrena y su primer conflicto en Boca, el Changuito Ceballos, no será tenido en cuenta.
1: ¿Cuánto pagará River para que vuelva Lucas Beltrán y tenga su tercer ciclo en el club?
0: Con pena y sin gloria, Edison Cavani se va de Boca, el video de despedida.
1: Cuando juega la selección argentina de básquet ante Uruguay y Panamá, Díaz, horario y TV.
0: ¿Cuánto ganó y cuánto perdió Solana Sierra tras el partidazo ante Coco Gauff en Wimbledon?
1: Sociedad del operativo en medio de la ola polar que abraza a los descartados en Mendoza.
0: Crisis en la iglesia, los lefebrianos ordenaron a cuatro obispos sin el aval del Papa León XIV.
1: Señalizaron mal una hora, causaron un accidente donde murió un motociclista, pero lograron un acuerdo judicial.
0: En foto, las nevadas alteraron la rutina de Gran Mendoza, el invierno se siente en toda la provincia.
1: Economía, el dólar minorista batió su récord desde octubre y cerró a 1.510 pesos para la venta.
0: Aumentó el impuesto a los combustibles y habrá un incremento en los surtidores en estaciones de servicio.
1: Policiales y judiciales, el psicólogo preso por el crimen de su madre seguirá en la cárcel luego de que le dictaran prisión preventiva.
0: La Corte Suprema Corte pasó a resolver si confirma o anula el sobreseimiento de los rugbyers franceses.
1: Máxima seguridad, Peter Morales dejó al más fuerte y fue enviado a una cárcel federal.
0: Títulos del diario 1 de Mendoza.
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0: Bueno, vamos a la nota de actualidad.
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0: Hablamos con Maximiliano Sousa Velázquez, que es el vicedirector de la Escuela de Agricultura, Fiesta del Productor Artesanal. Y también sobre un conflicto entre alumnos que se planteó en los últimos días. Esto decía.
2: Exactamente, este viernes vamos a celebrar una vez más la 24ª edición de la Fiesta del Productor Artesanal. Así que bueno, la escuela, toda la comunidad educativa trabajando, tanto personal no docente, docente, estudiantes, para este evento tan importante para nosotros.
0: ¿Otra escuela agrícola trabajando a full con una fiesta que ya tiene 24 años?
2: Exactamente, este año celebramos la 24ª edición.
0: ¿Y cómo se va a desarrollar? ¿Cómo es la estructura que han preparado?
2: Bien, bueno, este año particular coincide la fecha del evento con el Mundial, el Juego de la Selección, Argentina. Entonces, bueno, acomodar los dos eventos importantes para toda la gente. Vamos a transmitir a partir de las 7 de la tarde, comienza la apertura, van a estar los stands disponibles, se va a transmitir el Mundial en pantalla gigante, así que bueno, invitamos a toda la comunidad que asista, va a estar abierta la cantina para que la gente pueda consumir, y luego terminado el Mundial comienza con la apertura formal y los números artísticos, que van a estar a cargo de alumnos el ballet de folclore de la escuela, y después tenemos números musicales, va a tocar el grupo de Buena Cepa, también va a estar el grupo Herencias, y vamos a cerrar la noche con Guadalupe Fernández.
0: Va a ser una muy linda noche seguramente, porque además el partido termina a las 9.
2: Exactamente, así que bueno, hemos preparado, programado para que realmente sea un evento como todos los años, disfruten y la pasen en familia. Lógicamente el espíritu del evento es mostrar el trabajo que han hecho los estudiantes en los diferentes cursos relacionados al perfil de la escuela, técnico agropecuario, y también difundir la actividad de los productores locales. Así que bueno, se van a montar los stands típicos, donde los productores locales promocionan y venden sus productos, y después tenemos el área de los estudiantes, donde cada curso tiene una actividad específica relacionada al perfil técnico que tiene la escuela.
0: Perfecto. En cuanto a los stands particulares de artesanos, ¿ya están completos?
2: Todavía nos quedan algunos lugares, que si lo desean pueden llamar a la escuela, comunicarse con la escuela, pueden venir personalmente, hasta las 2:30 va a haber gente, y si no mañana, quedan algunos lugarcitos, son pocos, pero bueno, cabe recalcar que no se cobra nada, simplemente el objetivo es promocionar y que los productores puedan vender.
0: Y los menús que tengan que ver con la fiesta, digamos.
2: Exactamente, siempre con productos regionales, va a haber carneo, bueno, en la cantina también se van a vender productos relacionados.
0: ¿Qué es lo que se puede comer, frío o caliente, digamos?
2: Tenemos la típica picada, una tabla de picada muy completa, después va a haber choripanes, que los productos de chorizo lo han elaborado los chicos acá en la sala de industria, y bueno, lógicamente para bebidas.
0: Muy bien, ¿la entrada ha sido fijada ya? ¿Cómo se manejan?
2: La entrada es libre y gratuita, es venir a disfrutar, participar del evento y consumir lo que necesiten, en lo que han preparado los chicos y la cantina. Acá hay que recalcar mucho el trabajo del personal no docente, porque bueno, si bien hemos participado de todos los sectores, la cantina está a cargo del personal no docente de la escuela.
0: El no docente de la escuela, qué bien. Todo el mundo participando.
2: Exactamente, como tiene que ser, una fiesta en familia, una fiesta en comunidad.
0: Bueno, eso va a ser el viernes entonces, con pantalla para ver el partido, aquellos que quieran ir temprano, y si no, a partir de las 21 horas.
2: Exactamente, ese es el cronograma.
0: Señor, bueno, Lo paso a otro tema. ¿Hubo algún tipo de conflictividad entre alumnos hace unos días? Y sé que ha habido novedades, medidas tomadas por la dirección.
2: Sí, en realidad un conflicto que sucedió, un evento, que bueno, no realmente no hemos podido dar la comunicación que por ahí la comunidad espera, porque están involucrados menores, pero sí se ha trabajado como el protocolo lo exige, y en breve, justamente hoy el equipo directivo no ha estado completo desde la semana pasada por distintas circunstancias, hoy se reúne el consejo escolar y se termina de resolver la situación, así que siempre preservando la identidad de los menores y trabajando en su bienestar.
0: Efectivamente, son chiquitos de primero y segundo año, eso podemos confirmarlo nosotros, ustedes no, pero nosotros lo decimos porque hay mucha preocupación en el resto del alumnado y de padres de la escuela, ¿no?
2: Sí, importante mencionar que se está trabajando en el momento que ocurrió el incidente, se está trabajando con toda la comunidad, así que bueno, transmitir tranquilidad y que se ha actuado como los protocolos lo exigen.
0: ¿Qué han detectado, vicedirector? ¿Estos dos casos se están acentuando? ¿Ha sido un hecho fortuito, solo, que se dio en determinado momento?
2: Exactamente, es un caso aislado que se ha dado en una situación particular, pero no ha tenido réplicas ni nada por el estilo.
0: Bien, se registró en el baño de la institución. Hay padres que están pidiendo medidas de seguridad. ¿Se puede colocar cámaras en los baños?
2: Realmente no, por una cuestión en cualquier institución educativa no se puede colocar cámaras en ningún baño, porque bueno, estaría violando la intimidad de las personas que lo ocupan.
0: Pero sí en las entradas.
2: Nosotros, por directivas de la Universidad Nacional de Cuyo, lo máximo que podemos hacer es colocarlo en las entradas. Igual nosotros acá trabajamos con personal, los preceptores están dispuestos y el prosecretario, siempre hay control en los baños.
0: Maximiliano Sosa Velázquez, el vicedirector de la Escuela de Agricultura, allí confirmando que ha habido sanciones para los chicos que protagonizaron este conflicto en los últimos días con una persona, un alumno dañado al que se le hizo bullying y daño personal, además, constatado por el servicio de emergencia. Y la fiesta del productor artesanal que se viene con todos mañana. Mañana es el partido, van a haber pantallas, como escuchaban ustedes, para aquellos que estén llegando temprano, y luego de las 21 los esperan a todos en el edificio de la escuela.
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0: Título de Infoba a esta hora, 9:34, el lado B del ascenso de Santilli, la jugada del PJ que altera los planes 2027 y los peligros de la silla eléctrica.
1: Videos, el frío polar hizo nevar en la provincia de Buenos Aires y en varias zonas del interior del país.
0: Más títulos, la carcajada de Lionel Messi al ver el insólito evento que encontraron en la valija de Cuti Romero durante los controles antes de abordar el avión.
1: El riesgo país tocó mínimos en 8 años, puede seguir subiendo los bonos argentinos en dólares.
0: Mica, Vinci, Conte y Fabián Cubero en lo de Pampita. Tenemos un cajón con juguetes y disfraces. Hay que innovar, la pareja.
1: Los 7 hábitos que recomienda Conrado Stoll para vivir más y mejor. Las claves que la ciencia respalda.
0: Soy 200% argentino. Pochettino sorprendió a los periodistas tras clasificar a Estados Unidos a octavos de final del Mundial.
1: El dólar sigue en alza. ¿A cuánto puede llegar sin la intervención del gobierno según la nueva banda cambiaria?
0: Por Inglaterra, México y Bélgica, Estados Unidos, así está el cuadro de octavos del final del Mundial.
1: Quedaron eliminados y una de sus máximas figuras renunció por Instagram en el medio de un conflicto con el DT.
0: La prueba que realizó Scaloni de cara al duelo de la selección argentina ante Cabo Verde en el Mundial.
1: El presidente de Cabo Verde contó el regalo que le darán a Messi en la previa del duelo ante Argentina.
0: La conexión invisible entre Cabo Verde y la imagen que protege la selección argentina durante el Mundial.
1: Un argentino en el país menos visitado del mundo. Era el único turista del avión. Si perdía el vuelo, quedaba varado.
0: Hernán, necesito que mires a cámara. Sigue el rescate del sobreviviente que resiste bajo los escombros en Venezuela.
1: Jorge Macri presentó Vax, un asistente de inteligencia artificial para agilizar la consulta de trámites y servicios.
0: Moldavski, a puro humor con Tinelli en Infobae Mundial. Para los hombres de 50 son fatales. Es la caída.
1: Aumentos de luz y gas. Publicaron los nuevos cuadros tarifarios y prorrogaron los beneficiados, las bonificaciones por subsidio.
0: ¿Qué ocurre con el colesterol en la dieta cetogénica y por qué preocupa a los cardiólogos?
1: Nueva era para Milei. Nace un gobierno abrazado al sistema con Karina como el jefe de casi todo.
0: El dólar tocó su punto más alto en 19 meses a nivel global. ¿Qué impacto tiene en Argentina?
1: ¿Cómo perdí, amigo? El prontuario de Germán Puchetta, el delincuente de la matanza prófugo de asaltar a un empresario.
0: Sorpresiva reunión entre Victoria Villarruel y Rubén Pollo Sobrero por el estado de trenes.
1: El gobierno pone a prueba la nueva etapa de diálogo con los aliados, las diferencias por la reforma política.
0: Juicio por Loan Peña, declaran la abuela, una prima y otros familiares del niño en la séptima audiencia.
1: River acelera en el mercado, 5 refuerzos e inversión con margen para un golpe de jerarquía.
0: ¿Quiénes son los escaladores que burlaron la seguridad del Empire State y ahora enfrentan 8 cargos penales?
1: Más de la goleada 5-0 Argentina a un funeral de 120.000 personas. El gol en contra que se volvió la peor tragedia de los mundiales.
0: La mala noticia que recibió Alpini, Franco Colapinto en la Fórmula 1, el dato reglamentario que lo afecta para el resto del año.
1: Crean la primera célula sintética capaz de completar un ciclo vital completo.
0: Más títulos, a esta hora la provincia de Río Negro y TICMAS lanzan un programa de educación para docentes y estudiantes con el foco en el desarrollo energético y minero.
1: La paradoja técnico-profesional, ¿por qué los empleos más demandados siguen siendo los menos elegidos?
0: Pruebas a aprender, hubo mejor en lengua, pero en matemática la mitad de los alumnos de escuela primaria no alcanzan el nivel esperado.
1: ¿Qué decía el diario íntimo de Liu, el piloto que se estrelló contra el rascacielos más alto de Beijing?
0: Venezuela, dolor y rabia, la nota de opinión de Pilar Raola.
1: El gobierno busca mover la primera pieza del plan reeleccionista mientras sigue el ruido por el caso Adorno.
0: Arrancaron los mejores 18 meses tras la caída de la actividad en abril. Las consultoras pronostican un repunte en mayo.
1: Un libro con cartas de Mercedes Sosa revela el estado íntimo de la voz de América Latina.
0: Mauro Icardi y Tina Suárez estarían en crisis tras el escándalo. Ella hace 4 días abandonó la casa de los sueños.
1: Superada la parálisis en el Congreso, ¿cómo sigue el tratamiento de la nueva ley de inocencia fiscal?
0: No importa la dosis o el trimestre, el paracetamol en el embarazo no aumenta el riesgo de autismo. El cisma en la iglesia confirma, el Vaticano excomulga a los obispos lefebrianos nombrados sin autorización del Papa.
1: ¿Quiénes llegarán a la final del Mundial? Una supercomputadora predijo a las 2 selecciones que disputarán el título.
0: Juicio por la causa de los cuadernos en vivo, declara el ex titular de la DGI, Horacio Castañola.
1: Así es la revolucionaria, el revolucionario motor diseñado por la petrolera más grande del mundo y que busca salvar a los autos a combustión.
0: Horror en Caballito, detuvieron a un enfermero acusado de violar a una paciente de 86 años en una clínica.
1: Zonas frías, ¿cuánto ahorraría el gobierno si se modifica el régimen y qué ofreció a cambio para aprobar el proyecto?
0: Las claves del gobierno, dice otro de los titulares a esta altura para la reelección en 2027, el efecto Adorni, el factor Bullrich y la apuesta por una oposición dividida. Análisis clínico, ¿cuáles son las cifras que indican un colesterol elevado según expertos? ¿Por qué el juego simbólico es la primera víctima de la economía de la atención? el emotivo video en el que Edinson Cavani se despidió de Boca Juniors. Jamás me voy a arrepentir de haber venido. Femicidio de Agostina Vega, dictaron prisión preventiva para Barrelier, Faceta y Andreani. ¿Cuál es el té recomendado por expertos que ayuda a bajar la presión arterial? El PRO se enfoca en la agenda parlamentaria tras la salida de Adorni y el nuevo rol de Santilli.
1: Las secuelas del ACV, ¿qué es la afasia o afasia y cuáles son las propiedades reales de quienes la padecen?
0: La convivencia de Grego Roseló con Maxi López y el turco Usain en el Mundial, siento que mi vida es una bosta.
1: La recaudación tributaria volvió a quedar debajo de la inflación en junio.
0: El BJ Federal prepara un acto en el norte y busca adhesiones lejos de la interna kirchnerista.
1: La última publicación de Santiago Ríos, actor de los Roldani y Cha Cha Cha, unos días antes de su muerte.
0: ¿Por qué el estrés cotidiano dispara la presión arterial y pone en jaque la salud del corazón?
1: Se realizaron nuevas pericias por el doble crimen de las turistas francesas en Salta.
0: El vuelo imposible en silla de jardín, 42 globos de helio, 4.880 metros sobre Los Ángeles y una multa por violar la ley de aviación.
1: El final del pacto macabro de los asesinos de los páramos, el día que Ian Brady rompió su silencio tras dos décadas de horror.
0: Los títulos de Infobae.
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0: Precio de ayer, teniendo en cuenta que los jueves no hay actividad, novillos especial joven de más de 430 kilos, 4.293.
1: Novillos regulares de hasta 430 kilos, 4.027.
0: Novillitos especiales hasta 390 kilos, peso de faena, 5.008 pesos.
1: De más de 390 kilos, 4.405.
0: Maquillonas especiales hasta 390 kilos, 4.476.
1: De más de 390 kilos, 3.801.
0: Macho entero joven de hasta 430 kilos, 3.930.
1: Vacas especial jóvenes de hasta 430 kilos, 2.746.
0: De más de 430 kilos, 3.103.
1: Vacas en condición regular, 2.564.
0: Conserva buena, 2.298.
1: Conserva inferior, 2.093.
0: Toros especiales, 2.948.
1: Y toros regulares, 2.621.
0: Se contabilizaron ayer en Cañuela 5.663 animales. 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
0: Bueno, se ha suspendido, me dicen, la fiesta del productor artesanal. Vamos a corroborarlo. Están informándolo extraoficialmente hace minutos nada más. Se acaba de suspender la fiesta de la Escuela de Agricultura. Eugenia Quevedo a esta hora.
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0: Bueno, se ha suspendido la fiesta del productor artesanal, entonces, en la Escuela de Agricultura, lo que no se suspende todavía, por lo menos, es la fiesta de Carmenza, ¿no? No hay novedades.
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0: La directora de la Escuela Hilda Coria, Vilcher Esterú, que esto nos cuenta.
2: Sí, exactamente, estamos finalizando ya los preparativos para el día domingo, ya que la escuela tiene el orgullo y el honor de llevar a cabo el almuerzo oficial en conmemoración de los eventos de San Pedro, así que bueno, culminando con algunos detalles en estos últimos días que nos quedan.
0: Seguro, lo primero es preguntarte si quedan tarjetas para el almuerzo.
2: Sí, quedan algunas, no muchas, pero quedan alrededor de 30.
0: ¿Qué tiene un costo?
2: De 38.000 pesos.
0: 38.000 pesos, y ahora vamos con el menú y todo lo que han preparado.
2: Sí, incluye absolutamente todo. En la entrada tenemos, bueno, porotitos en escabeche, todo lo que son conservas, pepinos, cebollitas, berenjenas. Uh-huh. Empanadas, el plato de entrada caliente, empanadas caseras. Y después tenemos de parrilla, pollo, chorizos y morcillas también que se elaboran en el predio de prácticas.
0: Efectivamente.
2: Por los estudiantes.
0: Y es todo.
2: Y de postre,
0: todo producción,
2: tenemos.
0: Todo producción. ¿Cómo? Propia.
2: Todo es producción propia, exactamente. Bien. Los animales se crían ahí en el predio de práctica. Bien. A través de los espacios curriculares que tenemos. Y como los chicos deben hacer prácticas profesionales para acreditar en horas, en ese tiempo, digamos, se hace la elaboración.
0: Bien.
2: Y el seguimiento de los animales y todo lo que concierne a la parte técnica se hace específicamente en algunos espacios como, por ejemplo, producción animal.
0: Efectivamente.
2: La parte de práctica se hace, por ejemplo, el carneo, se hace la parte de embutidos y demás.
0: Muy bien, todo eso, la producción se lleva a cabo en el campus que tienen ustedes.
2: Sí, exactamente, la escuela funciona en el centro de Carmenza, pero el predio de práctica se encuentra sobre la ruta 143, en el kilómetro 515. Uh-huh. Ahí tenemos 50 hectáreas y cuidamos los animales, hacemos el cuidado de los animales y tenemos algunas plantaciones también.
0: Eso es más acá, cerca del Puente Colorado.
2: Exacto, una vez que pasas el Puente Colorado, cuando te vas de Alvear, son unos 200 metros, más o menos, a mano izquierda.
0: Bien. Cortamos en el postre, no sé qué seguía.
2: En el postre es fruta natural de estación de verano, como durazno, membrillo, peras. Bueno, también se hace el proceso de conservación y se sirve en el almuerzo.
0: Al natural.
2: Al natural, claro, exactamente. Antes se daba helado y la gente aceptó muy bien este tipo de fruta natural, claro, de estación, así que bueno, ha sido una apuesta de los últimos años de la escuela.
0: ¿También lo hacen los chicos?
2: También se hace, la gente de la zona de Carmenza o aledaña nos donan algunas frutas porque no todas tenemos producción en el predio. Hay que saber que, bueno, Carmenza tiene una limitación en cuanto a la producción de frutales, entonces, bueno, algunas podemos producir y otras no. Y bueno, con lo que tenemos se produce, y si no, la gente también que sabe que nosotros nos dedicamos a este tipo de conservación nos suele donar también.
0: Están recibiendo un reconocimiento generalizado de la provincia, saben ustedes, ¿no? ¿Lo han notado?
2: Por este trabajo. No, estamos tan con la vorágine del San Pedro que no lo hemos notado, pero bueno, si es así, bienvenido sea.
0: Hay artículos en todos los diarios de la provincia en relación a esta escuela que produce y además organiza el almuerzo. Me parece bien. Que es un mimo, ¿no?
2: Qué buena noticia que me estás dando. La verdad que es mucho el trabajo que se hace en la escuela.
0: Bien.
2: Tenemos cerca de 60 personas, el personal de la escuela, y entre el predio de práctica y la escuela, que tiene una distancia de 5 kilómetros, créeme que es un trabajo muy complejo, claro, el que se lleva. Uh-huh. Para sostener también en un lugar que las condiciones, digamos, no son las óptimas, ¿no? Nosotros no tenemos gas, hay natural, digo.
0: Sí,
2: tenemos,
0: sí, claro.
2: El tema del agua también es un problema. Uh-huh. Entonces, bueno, todo el tiempo hay que trabajar para mantenerlo y sostenerlo.
0: Seguro. ¿Y qué matrícula tienen? Emilche?
2: Tenemos 137 alumnos, tenemos varios estudiantes que vienen de la colonia rusa, colonia italiana, y de General Alvear asisten 27 chicos que se les da el abono para que puedan asistir.
0: Claro, pero ahí sí era ahí de la zona, importantísima la escuela.
2: Sí.
0: Claro.
2: Sí. La intención, bueno, muchas de las prácticas que genera la escuela son propias de Carmenza, ¿no? De la cultura de Carmenza. Claro. La intención todo el tiempo es generar los hábitos, profesionalizar los hábitos que tienen muchos de ellos en sus casas. Exacto. Y mejorar técnicas de producción, de cultivo y de cría de animales. Así que, bueno, estamos haciendo este año una gran apuesta. Que cuando ya estén los convenios firmados lo vamos a dar a conocer para hacer prácticas de ganado bovino y de forestales, para que los chicos también sumen a su formación técnica, esto que no hay en la zona, entonces los vamos a sacar para que lo puedan hacer con algunos productores y empresarios de la zona.
0: Seguro.
2: Así que bueno, todo el tiempo eso, y haciendo también convenios con fundaciones, como la última que hicimos fue con la Fundación Vélez Díaz para la compra de tanques de agua, ya que el predio propiamente de prácticas no tiene agua potable, entonces nosotros debemos trasladar el agua desde el centro de Carmenza en bidones.
0: Claro.
2: Hasta el predio. Así que bueno, ahora próximamente estamos comprando 4 bidones de tanques, de 2.700 litros. Bien. Así que bueno, toda una infraestructura estamos montando para eso y que puedan llegar el agua en condiciones a la sala de producción y al cuidado de animales y vegetales.
0: Y seguramente hay algún otro objetivo también allí de fondo, que es arraigar a los chicos con su familia, respetando la idiosincrasia y demás, unos años más durante la secundaria.
2: Sí, nosotros sabemos quienes vivimos y

0: Claro.
1: Pero bueno, es nuestro plan estratégico de la escuela y del equipo de trabajo ir generando esta cultura y este perfil productivo de la zona.
0: Bien, los chicos además cumplen la función de mozos en el almuerzo.
1: Así es, los chicos de cuarto, quinto y sexto año van a estar teniendo el honor y el placer de servir. Ya han entrenado un poco el fin de semana pasado y el viernes, si el clima nos acompaña, haremos la última ensayo, así que muy entusiasmado. También, bueno, participamos del desfile, toda la escuela participa del desfile en el marco de los festejos, digamos, de Carmenza. Así que, bueno, este fin de semana va a ser un fin de semana bastante importante para la escuela.
0: Perfecto. ¿Hay que llevar cubiertos?
1: Exactamente, lo único que les solicitamos es que lleven los cubiertos, la bebida va incluida en el almuerzo, pero sí los cubiertos. Y bueno, y vamos a tener algunos sorteos también de algunos productos de comerciantes que generosamente nos han donado. Y bueno, esperamos que pasen una excelente velada a partir de las 13 horas.
0: Ahí estaba la profe Milcer Esteruc, directora de la Escuela Hilda Coria de Carvenza, proponiendo el almuerzo, el gran almuerzo de San Pedro para el próximo domingo.
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0: Y a ese punto se está yendo Willer y Domino, Cachito García. ¿Cómo andamos, Cachito? Breve, hablamos de ecología.
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1: Hablamos rápido de ecología. Gigante del Café acelera su estrategia para garantizar el suministro frente al cambio climático. El negocio del café atraviesa un desafío que empieza a modificar las decisiones de las principales compañías cafeteras. El avance del cambio climático afecta la productividad de los cultivos, aumenta la exposición a enfermedades y obliga a revisar cómo se garantiza el abastecimiento de una materia prima clave para una de las bebidas más consumidas del mundo. Frente a este escenario, Nescafé avanzó con una estrategia global que busca transformar la forma en que obtiene sus granos y reduce los riesgos futuros de su cadena de suministro. La compañía informó que durante el 2025, el 53% del café verde que compró provino de productos que aplican prácticas de agricultura regenerativa. El dato forma parte del avance del plan Nescafé 2030, una iniciativa que comenzó hace 15 años y que apunta a trabajar sobre todo la cadena de valor, desde el cultivo hasta la fabricación y también distribución del café.
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13: Bueno, se ha ido Willy, pero está ahí escuchando el signo y también todos los taurinos que están esperando.
14: Bueno, Tauro, es momento de valorar más a esa persona que siempre ha estado disponible cuando la necesitas. Expresale tu amor. Si no, es posible que enfrentes una ruptura definitiva.
13: Géminis, atención Marisa. Una conversación casual te llevará a descubrir intereses compartidos con alguien de tu trabajo. Cuidado, puede convertirse en una aventura, Géminis.
14: Y Cáncer, el entorno laboral favorece o parece no ofrecerte mayores oportunidades en este momento, pero empieza una etapa bien aspectada para los nuevos comienzos.
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7: Pero más que nunca, ¿no?
0: Más que nunca, ¿por qué no? Sí, la mosca.

0: Bueno, ahí estaba, creando el clima necesario para mañana.
1: La mosca, muchachos.
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3: Bueno, vamos con nota.
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3: Evaluación de la situación climática de las últimas horas a cargo del director de Defensa Civil, Adolfo Valverde.
8: Bueno, íbamos anunciando esta semana, a partir del día miércoles, en la madrugada, íbamos a tener algunas temperaturas bastante complicadas, bajo cero. Con algunas neviscas en lo que es en la mañana del día miércoles. Temperatura de sensación térmica bajo cero, si bien tenemos ahora actualmente un grado positivo, no vamos a superar los 5 o 6 grados en toda la jornada del día miércoles. Estamos trabajando, bueno, en relación a esta contingencia, si bien no han habido muchos reclamos en lo que ha sido el área de defensa civil. Hemos tenido 4 reclamos de que se lo hemos pasado a la gente de contingencia con respecto a lo que es algunos cortes de nylon, pero bueno, en el día de hoy vamos a tener una jornada de mucho frío. Con respecto al día de mañana también sigue las mismas condiciones, sin lluvias. Pero sí con bajas temperaturas que hay que estar alerta a cualquier emergencia que podamos llegar a tener en el departamento, ¿no?
9: Hay que estar atento también al volante, ¿no? Al manejo, fundamentalmente eso.
8: Sí, se ha cortado y se ha achicado también cualquier inconveniente con respecto a lo que es el tránsito vehicular por la suspensión de clases del día de hoy, del turno mañana, pero bueno, el flujo vehicular es menor, pero igual tenemos que estar atentos al conducir, tanto en motocicleta, en vehículos, estar alerta en las esquinas. El pavimento está muy resbaladizo y bueno, esas recomendaciones hay que tenerlas, si bien en condiciones normales las tenemos que tener igual, ahora hay que extremarlas en lo máximo posible, ¿no? Ya que uno va apurado o tiene algún inconveniente, es donde más precaución tenemos que tener.
0: Bueno, lo mismo rige de abajo para lo que son las rutas de la provincia, de la nación, aquí en la zona, ¿no es cierto? Que están en estado
8: sí,
0: similar, ¿no?
8: Las rutas de las provincias están transitables. Malargüe está algo complicado con respecto a la acumulación de nieve. Tienen aproximadamente unos 3 centímetros de nieve en este momento. Bueno, se han suspendido las clases también, San Rafael, Alvear y Malargüe y todo lo que es el Valle de Uco, con respecto a lo que ha sido este frío que tenemos en esta jornada. Las rutas, como te decía recién, están todas transitables con precaución. Hay algunas rutas que se exigen cadenas, tanto en lo que es la zona de Malargüe, pero bueno, en la zona que tenemos nosotros acá en el departamento, las rutas tanto 143 norte, sur y 188 están transitables.
0: Adolfo, hay una guardia activa y coordinada. ¿De qué manera se puede comunicar directamente un vecino ante una necesidad?
8: Ayer ya estuvimos trabajando con esta emergencia con la gente de servicios públicos, con la gente de contingencias, con respecto a cualquier emergencia que tengamos en el departamento. De 6:30 a 12 de la noche pueden hacer su reclamo en el área de defensa civil, que el número de teléfono es el 668303. Después de esa hora, después de las 12 de la noche, automáticamente pueden llamar al 911, que estamos coordinados para que llame al número de teléfono de la Dirección de Defensa Civil. Así que se ha estado trabajando desde el día de ayer y estamos coordinados con todas las áreas del municipio.
3: Evaluación de lo que han sido estas jornadas de frío en el departamento por el director de Defensa Civil, Adolfo Valverde.
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3: Espectáculo y algo más, Ludmi.
7: Bueno, una del espectáculo.
3: Que se fueron varios de... Ah, no se fueron, quedaron
7: no sé.
3: la placa nueva.
7: No
3: Gran
7: tengo
3: hermano.
7: Idea, acá le he fallado.
3: Ah, bien, no está bien.
7: No vi, pero lo más probable es que sí, que haya sido una...
3: No, yo tampoco lo veo,
7: etapa
3: pero
7: de,
3: a la pasada vio...
7: Denominación, seguro.
3: Que uno ve algunas cosas.
7: Bueno, la que tengo yo del espectáculo es que a los 70 años murió Santiago Ríos, el reconocido actor de Los Simuladores
3: sí.
7: Y Los Roldán.
3: Mira vos.
7: El mundo del espectáculo
3: gordito
7: está
3: pelado,
7: de luto.
3: Para que lo ubique.
7: Por la muerte de Santiago Ríos, recordado actor de Los Simuladores, Cha-Cha-Cha, Los Roldán, entre otros. Uh-huh. La noticia fue confirmada por la Asociación Argentina de Actores y Actrices, quien difundió un sentido mensaje de despedida ayer, en este caso. En la pantalla chica y en plataformas, Santiago integró elencos de producciones muy emblemáticas como Tumberos, Argentina, Tierra, Amor y Venganza, Son Amores, Costumbres Argentinas,
3: ¿eh?
7: Culpable este amor, muchísimo, Los Roldán, La Niñera, muy buen actor, y en cine también participó en diferentes películas, Tiro de Gracia, Amor a Mares, La Boleta, El Abismo y muchísimo más. En tanto, la carrera teatral de él fue, en este caso, una de las principales con Sala del Circuito Oficial Comercial Independiente bajo la dirección de referentes, muy emblemáticos también, que ha dejado, obviamente, muy sentido a sus compañeros que trabajaron con él, muy joven, además, 70 años, y ayer se da a conocer la noticia del fallecimiento de este gran actor, Santiago Ríos, a los 70 años.
3: Bueno, Moldaki estuvo con Tinelli en el programa de Infobae. Para los hombres, los 50 son fatales, es la caída, dijo Moldaski, lo sabe por experiencia propia. El humorista visitó el ciclo que sale en vivo desde Miami y desarrolló su mirada sobre vínculos entre varones y mujeres. Abordó el declive físico a cierta edad y relató cómo conoció a su pareja, entre otros. El humorista desplegó su teoría sobre las diferencias entre hombres y mujeres. Habló de la decadencia masculina después de los 50 y confesó que había cerrado las puertas al amor antes de conocer a su actual pareja, pero finalmente se enamoró de Mika, dice Moldaski.
7: ¿Y cuántos años tiene Mika?
3: No dice acá cuántos tiene, pero ya lo vamos a averiguar.
7: ¿Eh? ¿Será de la misma edad que él, tal vez?
10: ¿Será?
7: No, él tiene más de 50, ¿o no?
10: Sí, claro,
7: me parece que sí. Tiene dos hijos, tres, creo que también. Creo que no sé si siguen los mismos pasos de él como humorista, pero sí se encuentran en diferentes programas de stream, en los medios y demás.
10: Bien.
7: Pero él sigue, también sabe estar por la peña de Morphy.
10: También, sí, sí.
7: Cada domingo, además de seguramente teatro que hace con diferentes obras.
10: Bueno.
7: Pero ayer estuvo con Tinelli y habló de la edad.
10: Efectivamente, un poco de la edad, riéndose del mismo, ¿no?
7: Obviamente.
10: Lo que significa, dice que le da órdenes desde el cerebro como si tuviera 20 años al cuerpo, y no.
7: No funciona así.
10: No, no, no funciona igual que a los 20, no, para nada, en ninguna parte.
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2: 10:31 minutos. ¿Lo saludé, Cachito? Sí, ¿no? Lo saludé bien. ¿Cómo le va, Cachito? Buen día, por las dudas, ¿vio? Vamos a los títulos. ¿Está fresco? Pachomba, decía alguien por ahí, ¿no? Y Corpiño Calado, decía otro. ¿No son dichos populares? Son dichos populares, sí, muy populares, sí. Efectivamente. Vamos a los títulos.
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2: Vamos a los títulos de nuestro portal de internet, miracfm.com, el diario de Alvear más leído en el mundo.
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2: Cortito les comento antes de largar que hay nieve en San Luis, en Córdoba, en Buenos Aires, parte del sur, en Mar del Plata y también en Sierra de los Padres. Ahí está muy frío con chaparrones en Mar del Plata y algo de nieve en todos esos sectores que les he mencionado. Vamos nosotros por nuestra vía tradicional 96.3 de FM, por miracfm.com al mundo a través de internet, miracfm.com, con nuestro diario y nuestro audio, canal 916, impecable nuestro audio para la gente de TVCO. Un abrazo fuerte para todos los que nos escuchan por el televisor, también en Sensace Play. Acá estamos con imagen en el día de hoy, efectivamente, llegando a ustedes a través de Sensace Play con nuestra transmisión en vivo y también por aplicaciones Simple Radio, Mendoza Radio, buscan allí FM Viñas, nos escuchan en el celular en cualquier lugar del planeta. Títulos a esta hora: se suspendió la fiesta del productor artesanal en la Escuela de Agricultura, se realiza el 1 de agosto.
5: La ETA de Carmenza, última detalles para el gran almuerzo oficial en el marco de los festejos de San Pedro Apóstol.
2: Llegaron 14.000 paneles solares para el parque fotovoltaico Alvear.
5: Más fuga que terminó mal, huía de la policía y chocó con una camioneta.
2: Jueves 2 de julio, suspensión de clases presenciales, decía el aviso que se conoció esta mañana, en realidad, a las 6:50 de la mañana.
5: Ingreso a la Escuela de Agricultura, se acerca una fecha clave.
2: Extienden el plazo para actualizar el RUT CIA hasta el 24 de julio.
5: Rastrillaje aéreo, encontraron a un hombre perdido en Boven.
2: Paz, el SUTE aprobó la oferta del gobierno para el segundo semestre de 7% agosto, 4% noviembre.
5: Mejoró la productividad del rodeo vacuno en Mendoza durante el último ciclo de cría.
2: Irrigación cuestionó fuerte aspectos técnicos de gasoducto sur y pidió que el municipio de Cerro Rafael, la UTE y Ecogas asuman responsabilidades.
5: Vacaciones de invierno, actividades para toda la familia en General Alvear.
2: Hasta el 31 de julio está abierta la inscripción al padrón de extranjeros en Alvear.
5: Repetimos, San Pedro del Atuel se prepara para vivir sus festejos patronales con la fogata más grande del país.
2: Ola polar en Mendoza, recomendaciones para prevenir intoxicaciones por monóxido de carbono y viajar seguros a la cordillera.
5: La jubilaciones, pensiones y asignaciones aumentarán 2,5% en julio.
2: Mendoza lanzará en los próximos días la licitación de complejo hidroeléctrico Los Nihuiles.
5: Más de los policiales, esta semana robaron 800 kilos de leña en Carmenza.
2: Realidad trabaja ahora, sí, para eso tiene fondos, sobre la ruta 180 de Nihuil a Patamora.
5: Más de los policiales robaron el cierre perimetral de un quincho en diagonal Pellegrini.
2: Títulos de minasfm.com, el diario de Alvear más leído en el mundo.
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1: José Luis Perales, a esta hora hoy más que nunca, ¿eh?
2: Canción de otoño.

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5: Bueno, vamos a nota.
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5: Con la diputada Cintia Gómez. Creo que es oriunda de Maipú, si no me equivoco, yo agendé mal. Diputada, ¿cómo le va? Buen día.
7: ¿Qué tal? Muy buenos días y tenés bien la información.
5: Ah, bien,
7: sí, soy maipucina.
5: Bueno, ¿cómo anda Maipú? ¿Bien?
7: Muy bien, muy bien. Está muy, muy frío. Bueno, en toda la provincia,
5: claro,
7: está
5: sí,
7: frío. No solamente acá. Ha nevado bastante anoche.
5: Sí, claro, sí, claro. No acá en Alvear, donde tuvimos algún lío con el tema clases, porque se otorgó la posibilidad de dar clases y después se suspendieron esta mañana a la madrugada, cuando ya los chicos y muchos profesores estaban en viaje, lamentablemente.
7: Sí, sí, sí, no, nos pasó lo mismo acá también, porque se han suspendido en toda la provincia,
5: sí,
7: en todas las modalidades, pero avisaron a las 7 de la mañana.
5: Claro.
7: Bueno, hay muchos chicos que se trasladan en micro y demás, y bueno, ya padres ahí quejándose que ya habían mandado a los chicos a la escuela.
5: Efectivamente. Bueno, pero vamos a los temas que nos convocan, que es un proyecto que usted presentó para que los legisladores,
7: sí,
5: trabajaran en las vacaciones de invierno.
7: Sí, sí, sí, así es. Este proyecto que presenté el día lunes tiene que ver con eso, ¿no? Con eliminar el receso legislativo invernal, pero para diputados y senadores.
5: Uh-huh.
7: ¿Sí?
5: De la
7: acá
5: provincia.
7: Quiero ser muy clara, porque hay una paritaria, hay un acuerdo paritario aprobado allá por la época de el ex gobernador Paco Pérez, en donde se aprueba una paritaria de empleados legislativos y se les otorga el receso legislativo a los empleados de la legislatura. No así para nosotros.
5: Claro.
7: Sí, porque nosotros, los legisladores, no somos empleados legislativos.
5: No.
7: Si bien trabajamos en la legislatura, pero en realidad nosotros somos funcionarios electos.
5: Claro.
7: Sí, los empleados legislativos de la legislatura ingresaron en su momento por currículum o por lo que hayan ingresado, pero nosotros somos elegidos por la sociedad,
5: y
7: ¿sí?
5: ahora,
7: por la ciudadanía.
5: Y ahora que aducen,
7: entonces,
5: que no pueden trabajar porque no están los empleados.
7: Bueno, pero ahí, ojo, porque era en la teoría, o por lo menos la información que a mí me habían dado hace unos años atrás cuando yo ingresé, y por eso no lo había presentado el proyecto. Hasta que este año otra vez me vuelve a hacer ruido lo del receso legislativo y me comunico con el personal que nuclea, o sea, el gremio que nuclea a los empleados legislativos, y lo que me dice el personal del gremio es: mira, no sé por qué paran los legisladores, porque nosotros tenemos recambio de personal. Yo me quedé muy sorprendida, porque
5: claro,
7: yo creía de que, claro, necesitamos a los empleados de la legislatura para llevar adelante la sesión, para hacer la labor parlamentaria, para las comisiones, pero vaya sorpresa para mí, me encuentro con que, que sí, que había recambio de personal. Entonces digo, bueno, entonces, ¿por qué paramos? Y ahí es donde dije, bueno, ya está, lo voy a presentar al proyecto, pero bueno, la verdad es que no ha caído muy bien en las fuerzas políticas,
5: aparentemente,
7: ni
5: la están mirando de reojo,
7: ni del kirchnerismo.
5: Claro, la están mirando de reojo a ustedes. ¿Qué están siguiendo?
7: Sí, la verdad que salieron a cruzarme desde el oficialismo diciendo que eso no se podía resolver porque es por paritaria. No, a ver, la Cámara de Diputados no puede parar por una paritaria, no podemos frenar por una paritaria, pues esa paritaria es para los empleados legislativos. Nosotros somos funcionarios electos, no tenemos nada que ver. Y bueno, el kirchnerismo salió a decirme que yo estaba atentando contra los derechos de los trabajadores, ajá, cuando en el artículo 4 de mi proyecto de ley lo dejo claro. Si eliminaríamos las vacaciones de invierno, o sea, el receso legislativo, solamente para diputados y senadores.
5: Claro, por supuesto, que es donde tiene injerencia, digamos, la posibilidad que tiene por ahora.
7: Pero por supuesto, ¿a usted le parece justo de que los legisladores tengamos dos recesos, uno en invierno y el otro en el de verano? Mire, los que ingresaron ahora, la renovación ahora otra vez de bancas, que los legisladores no tienen la culpa, es así por reglamento, porque cada dos años se va renovando la Cámara, ingresaron el primero de mayo, claro. Y mire, estamos en julio, o sea, dos meses de gestión y ya tienen 10 días de vacaciones.
5: Impresionante.
7: Lo mismo al cabo de febrero, los que entraron en primero de mayo, para febrero son 9 meses, 9 meses tienen 40 días de descanso. ¿Qué mendocino puede tomarse 40 días de descanso o de vacaciones?
5: No, claro, ya no me gusta nada la feria judicial de invierno, imagínense si me va a gustar esto.
7: Bueno, pasa exactamente lo mismo, y fíjese que los que no quieren eliminarse el privilegio son los políticos. Sí, porque los primeros en saltar y en decir de que no les gustaba la idea fue el oficialismo y el kirchnerismo, excepto nosotros, el propio que ha presentado el proyecto. Y cuando uno ve los comentarios, ¿no?, de los distintos medios que nos han sacado y que han dado difusión, ha llegado hasta Buenos Aires, a Salta, a Corrientes, en todo el país la noticia, y cuando uno ve los comentarios de la gente, porque con el equipo vemos el termómetro, y la gente en su gran mayoría está de acuerdo.
5: Lógico.
7: Los únicos que no estamos de acuerdo de sacarnos el privilegio somos los políticos.
5: Qué lamentable,
7: bueno,
5: ¿no?
7: Hay que empezar a escuchar al ciudadano, si es justamente lo que nos están pidiendo. Bueno, vamos por ahí. Pero bueno, es difícil cuando las mayorías ahí nomás dicen que no.
5: Uh-huh. Bueno, y si no, habrá que fijar que no cobren el sueldo de esos 15 días. La dieta.
7: Bueno, también podría ser.
5: La
7: a mí
5: dieta.
7: Me parece
5: si
7: muy
5: quieren
7: bien.
5: Si quieren
7: a mí me
5: tomarse...
7: parece muy bien. Estoy preparando algo respecto a los sueldos.
5: Bien.
7: Vamos a ver. Ahí también me van a... Quizás me van a pegar un poco.
5: Claro, y seguro.
7: Los compañeros o los pares. Pero bueno, es lo más justo. Sí, hay cuestiones de control en la ciudadanía, en el común de la gente, donde hay control en los sueldos y demás. Bueno, ahí también estoy preparando algo. Así que bueno, si antes me habían salido con todo contra esto, bueno, claro, con lo que viene también posiblemente vayamos a tener una nueva comunicación.
5: Seguro. Cintia, ¿y en qué situación quedó? ¿Está en comisión? ¿Va a ser tratado o directamente fue descartado?
7: El día lunes tomó, digamos, entró a la legislatura y ya tenemos número de expediente.
5: Bien.
7: Lo que no hicieron fue girarlo a ninguna comisión. Calculo que por una cuestión estratégica, para que no se trabaje.
5: Claro.
7: Digo, así que, bueno, ahí veremos. Si no es ahora, bueno, obviamente será para el receso del año que viene.
5: Bien.
7: Pero bueno, lo importante es que por lo menos lo pongan sobre la mesa, ¿no?
5: Bien. Ojalá que tengan suerte y la escuchen, y voten a favor, por supuesto. Y si no, que se descuenten la dieta, los 15 días, que cobren nada más que medio mes. Ojalá, ¿eh?
7: Me parece es muy buena su idea. La verdad, mire, he hablado con muchos medios, pero la verdad es que no habíamos pensado por ese lado. La verdad que estaría bueno, y el que vaya a trabajar tendrá su sueldo completo, claro. Y el que no vaya tendrá el descuento,
5: claro,
7: como le pasa a cualquier laburante, ¿no?
5: El ítem licencia.
7: Claro, así como está el ítem aula, bueno, el ítem licencia para los legisladores.
5: Ni más ni menos. Diputada, gracias por atendernos, un abrazo.
7: No, gracias a ustedes por el espacio, bueno, a la disposición.
5: Gracias, buen día. La diputada Cintia Gómez, del PRO, que ha presentado este proyecto para que la legislatura trabaje durante las vacaciones de invierno.
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6: 10:54 minutos.
5: La temperatura en Alvear a esta hora 2 grados 5, 65. El porcentaje de humedad, la mínima fue de 2 décimas sobre 0.
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5: Vamos a la cocina, ahí estamos.
6: Vamos a la cocina, la receta para hoy, empanadas caprese. Vamos a necesitar 12 tapas para empanadas, 300 gramos de queso mozzarella o cortado en cubitos en este caso, 2 tomates grandes sin semillas y cortados en cubos pequeños, un puñado de hojas de albahaca fresca, 2 cucharadas de queso rallado, opcional, una cucharada de aceite de oliva, sal y pimienta a gusto, orégano, también opcional, y un huevo. Lo primero que vas a hacer es preparar el relleno. Vas a lavar y vas a cortar los tomates en cubos pequeños. Los vas a retirar o vas a retirar la mayor cantidad de semillas posibles para que no larguen tanta agua. Luego vas a mezclar el tomate con la mozzarella, la albahaca picada, el aceite de oliva y el queso rallado. Condimentás con una pizcada de sal, muy poca porque el queso ya aporta sal, pimienta y, si te gusta, un poco de orégano. Colocas una cucharada abundante de relleno en el centro de cada tapa de empanadas, humedeces apenas los bordes con agua, los cerrás y haces el repulgue o la sellás con un tenedor, o también puede ser tipo canastita. Las acomodas en una placa apenas aceitada o con papel para horno. Le agregas por arriba huevo batido para que quede bien, bien dorado. Cocinas en horno precalentado a 200 grados durante 25 minutos hasta que estén doradas. Opcional, para darle un toque distinto, si les gusta, puede ser aceitunas negras picadas, tomates secos hidratados y picados, o un poco de, en este caso, de queso azul, si les gusta, o si no, lo dejan como está la receta, pero son algunas de las opciones que le pueden agregar a esta receta para hoy jueves, empanadas caprese.

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1: Con el director del hospital, hola. Enfermeros Argentinos, el doctor Alejandro Torres. Ale, ¿qué tal? Buen día.
2: ¿Qué tal? Buen día, Beto. ¿Cómo te va?
1: Muy bien, gracias por atendernos. La idea era charlar un poquito porque sabemos que están rindiendo los médicos. Creo que 1013 habían para rendir sobre las residencias médicas para Mendoza, que son 504.
2: Sí, se rindió el día de ayer. La verdad, bueno, que muy buena la cantidad de gente que ha rendido, porque si recordamos años anteriores, han quedado desiertas algunas residencias, nos ha pasado a nosotros, medicina de familia, quedaron desiertas y bueno, este año creo que todos los cupos que hay en todos los departamentos se van a cubrir.
1: Gracias a Dios, ¿no? Porque no sucedía lo mismo hace un par de años.
2: Claro, veníamos hace un par de años muy mal, los médicos no se presentaban a rendir las especialidades o subespecialidades directamente.
1: Bien.
2: Te recuerdo que la carrera de médico son 5 o 6 años de facultad, te recibís de médico y después tenés que hacer 4 años más de especialidad.
1: Claro.
2: Para entrar a esa especialidad es por orden de mérito, se rinde un examen que es el de residencia médica. Y bueno, no se presentaban a rendir ese examen, ¿no?
1: Bien, bien.
2: Entonces teníamos muy poco cupo.
1: Esto
2: muy poca
1: es
2: gente con la especialidad.
1: Esto es muy positivo. Creo que también, Ale, ayúdame vos, no me acuerdo bien, se cambió el sueldo de los médicos, ¿no? La forma de cobrar de los médicos.
2: Sí, esta gestión, Rodolfo Montero, lo que han cambiado el sueldo de los médicos y la posibilidad y bajar un poco las exigencias, las exigencias habituales que tenía la residencia. La verdad, en mi época, por ejemplo, cuando yo la hice, realmente es como un servicio militar, o sea, súper rígida, hacer 200 guardias mensuales, la verdad que, bueno, se ha bajado un poco en ese sentido.
1: Bien.
2: Y se ha aumentado un poco los ingresos, ¿no?
1: Seguro.
2: Los sueldos.
1: Ale, ¿cómo se maneja en cada hospital? ¿Pide cantidad de médicos o estamos a disposición de lo que surja en el examen?
2: Cada hospital tiene sus especialidades. Por ejemplo, en nuestro caso, el Hospital de Alvear, tenemos 3 cargos para medicina de familia y 2 cargos para cirugía general.
1: Bien.
2: Lo que es medicina de familia, puedo confirmarte que 2 personas tienen la intención de entrar a la residencia a esos cargos si es que rinden bien. Lo que pasa es que se rinde el examen y después por un orden de mérito vos vas viendo a dónde entras y si te da para la especialidad que vos elegiste.
1: Claro, por supuesto. Esto del buen número que se logró en cuanto a participantes del examen, se ha logrado en los últimos años. Yo recuerdo desde la dirección de Emilio Andrés, de Juan Melanchuk, no conseguíamos que los médicos vinieran a Alvear.
2: Exactamente.
1: ¿Ha variado? ¿Ha variado un poco?
2: Ha variado, el hecho de que tengamos 2 residentes de cirugía, por ejemplo, de cirugía general,
1: claro.
2: Tenemos 4 residentes de medicina de familia, si entra dentro de 2 que han rendido ahora y aprueban el examen, vamos a tener 2 más, y así se va sumando gente que viene afuera y se viene a vivir a Alvear.
1: Bien, bien.
2: De a poquito, cuando vos haces la especialidad acá, tenemos muestra de un montón de médicos,
1: sí,
2: el Pilani, el doctor Losser,
1: sí. Se arraigan en el departamento, claro.
2: Que lo eran de acá, conocen a Alvear y Alvear es hermoso para vivir, para criar los hijos, para todo, lo tienen que conocer.
1: Claro, por supuesto. ¿Hay especialidades donde cuesta más que otras?
2: Sí, hay especialidades donde cuesta mucho más que otras. La especialidad es crítica, fundamentalmente, cuesta más y dar muy poco cupo. Por ejemplo, anestesiología, que es una especialidad crítica, han dado 6 cupos para la provincia nada más.
1: Claro.
2: ¿Te imaginas que ese cupo es nada?
1: Para semejante
2: necesitamos,
1: cantidad.
2: Pensando que nosotros, por ejemplo, el Hospital de Alvear nada más, en 8 o 10 años más, queda un solo anestesiólogo, tenemos que empezar a pensar nosotros ya en este momento, de empezar a formar a alguien nosotros acá, con intención de que haya situaciones por otro lado, otras instituciones de más alta complejidad.
1: Claro.

0: alguna conducta para el año que viene vamos a tomar respecto a eso, por ejemplo. Uh-huh. Lo mismo, la misma conducta que tomamos con cirugía. Cirugía, necesitábamos formar cirujanos, porque si no, al ver, se queda sin cirujano.
1: Claro.
0: Cirujanos formados, uh-huh, cuesta mucho que vengan al ver.
1: ¿Y terapistas?
0: Y terapista, a ver, tenemos una terapia que con posibilidad de formación. Uh-huh. Lo que pasa, viste, como dice el dicho, que la gallina come dos maíz y se llena igual. Sí. Bueno, tenemos que ir haciendo las cosas. No es que vos decís, abro la residencia y la abrís.
1: Ajá.
0: No, hay un programa, son 4 años, hay una rotación, son exámenes que se toman. Todo eso tenés que tener previo. Tiene que estar aprobado o por la Universidad Nacional de Cuyo, o por el Ministerio de Salud, pues son programas de educación y de capacitación que es compleja la parte administrativa de aprobarlos.
1: Bien.
0: Hoy la residencia de medicina y familia de este hospital está dentro de las 6 en la provincia que pertenecen o están avaladas por la Universidad Nacional de Cuyo.
1: Ajá.
0: Que es una gran cosa. O sea, habla de la capacidad científica de la residencia.
1: Está bien, está bien. ¿Cuándo vamos a tener en concreto la resolución de los casos, de cada uno de los casos que podrían venir?
0: Sí, va figurando en la página. Ajá. Pero nosotros a través del Comité de Docencia e Investigación nos enteramos un día antes. Hoy por hoy no hay nada todavía, aprendido ayer. Uh-huh. ¿Sí? Empezaron a corregir los exámenes. Calculo que entre lo que queda esta semana y la que viene vamos a tener novedades.
1: Perfecto. Ale, gracias por atendernos.
0: No, gracias a vos, Beto. Un abrazo grande.
1: En cualquier momento lo molestamos por enfermedades respiratorias y demás.
0: Cuando quieras.
1: Gracias.
0: Dale, gracias, Beto.
1: Doctor Alejandro Torre, director del Hospital Enfermeros Argentinos.
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0: Es información en nuestro portal de internet. Llegaron 14.000 paneles solares para el parque fotovoltaico del departamento. Los 14.000 paneles solares que formarán parte del primer parque fotovoltaico cooperativo de Alvear ya arribaron al país y se encuentran resguardados en un predio de la Federación de Cooperativas del Nuevo Cuyo en Santa Rosa. Se trata de uno de los hitos más importantes del proyecto energético impulsado para las cooperativas locales, que busca dotar al departamento de una fuente de energía renovable y un respaldo estratégico para el sistema eléctrico. Los paneles fueron fabricados en China y llegaron al puerto chileno de Valparaíso antes de ser trasladados por vía terrestre alrededor de 15 camiones. Los mismos permanecerán almacenados hasta fines de agosto, cuando comenzará su traslado a Alvear junto con los denominados trackers y las estructuras móviles para las que se montarán los paneles, detalló Gustavo Rubio, presidente de la cooperativa.
1: El vóley alvearense cerró el torneo Apertura 2026 con la participación de jóvenes deportistas de distintos clubes y distritos. Se disputaron las finales del torneo Apertura de la Liga Municipal de Vóley, una competencia impulsada por la Dirección de Deportes que continúa fortaleciendo el crecimiento de la disciplina en todo el departamento. La jornada reunió las categorías sub-16 y sub-18, tanto en rama femenina como masculina, reforzando un espacio de competencia que no solo promueve el desarrollo deportivo, sino también valores como el compromiso, esfuerzo y trabajo en equipo. Los resultados femeninos: sub-16, primero la Escuela de Agricultura; sub-17, Pacífico; primera, Fundadores; y masculino, sub-16, Santo Tomás Moro; sub-18, Agricultura; y primera, Escuela de Agricultura.
0: Caos total, múltiples accidentes viales en Mendoza y cortes de ruta. La lluvia y sobre todo la presencia de nieve en algunas calles generó en la mañana de este jueves varios accidentes viales en distintos puntos de la provincia de Mendoza, provocando una importante congestión vehicular en las zonas donde se originaron dichos siniestros. Tanto Guaymallén, Luján y Godoy Cruz se registraron varios choques, la mayoría de estos leves, pero que causaron un importante problema de tránsito. Afortunadamente no hubo que lamentar heridos de gravedad, según confirmaron desde la policía vial, aunque en uno de los casos intervinieron 10 vehículos que chocaron en cadena en la ruta panamericana.
1: Extienden el plazo para actualizar el RUTSIA hasta el 24 de julio. El Ministerio de Producción, a través de la Dirección de Contingencias Climáticas, extendió hasta el 24 de julio de este año el plazo para renovar el registro de uso permanente de la tierra, Sistema de Información Agrícola, conocida como RUTSIA. El trámite consiste en actualizar la información sobre los cultivos, la superficie en producción y la titularidad de los establecimientos.
0: Régimen penal juvenil: Mendoza ultima un código procesal propio para aplicar la baja de imputabilidad a los 14 años desde septiembre. La provincia de Mendoza se posiciona en la vanguardia institucional, dice la información. Para la aplicación de la nueva ley nacional 27.801, sancionada en marzo de este año, la cual establece un nuevo marco penal juvenil y reduce la edad de imputabilidad en la Argentina de los 16 a los 14 años, mientras que el escenario federal presenta severas asimetrías debido a que numerosas provincias deben estructurar sus sistemas desde cero.
1: La ola polar deja secuelas y riesgos mortales en el cuerpo de quienes duermen en la calle. La ola polar que azota a Mendoza no solo tiñe de blanco los paisajes cordilleranos, sino que activa las alarmas sanitarias en el llano. Con temperaturas mínimas que perforan los 0 grados, la situación se vuelve crítica para miles de personas que se encuentran en viviendas precarias o directamente en situación de calle. No se trata simplemente de atravesar una noche de incomodidad. El frío extremo genera secuelas biológicas profundas y en ocasiones irreversibles.
0: Dólar 1.510, el dólar oficial 1.525, el blue igual al día de ayer. El riesgo país sigue bajando 416 puntos. En medio de la ola de frío polar, el secretario de Energía y Minería aseguró que no va a faltar gas en los domicilios particulares. Daniel González destacó los puntos centrales del escenario energético argentino en pleno invierno. El funcionario explicó el impacto de las actualizaciones sobre tarifas y subsidios ante la llegada de las bajas temperaturas. Daniel González, secretario de Coordinación de Energía y Minería de la Nación, remarcó que no va a faltar gas en los domicilios en la medida que no haya un imponderable, que no quede un yacimiento fuera de producción o que no pase nada en algún sistema de transmisión o de distribución. Según sus palabras, el sistema está funcionando perfectamente bien y no hoy hay producción y transporte suficiente para satisfacer toda la demanda prioritaria del país en toda la República Argentina. 11 de la mañana, 13 minutos en todo el país. La temperatura en Alvear a esta hora, de acuerdo a lo que nos brinda la red FEPEDI para Alvear, 3 grados 5 la temperatura actual en nuestro departamento. La humedad relativa del ambiente alcanza el 80%. 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

0: Señores, abrimos una nueva hora.
1: Así es, primero Beto con información porque debido a condiciones meteorológicas extremas se mantiene la suspensión de clases en toda la provincia, turno tarde, vespertino y nocturno. No hay clases
0: en todo todos los día, niveles y modalidades. En todos los niveles, modalidades, no hay clase en el día de hoy para nadie. No habrá clase para nadie en toda la provincia, es información de último momento.
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1: Se ofrece señor para oficial albañil. Interesados, comunicarse al 2625 525015. Se ofrece señora para cuidado de persona mayor y limpieza en casas. Interesados, tratar al 2625 524947. La capilla Nuestra Señora de la Medalla Milagrosa celebrará Santa Misa este sábado 4 de julio a partir de las 16:20 con el rezo del Santo Rosario y a las 17 horas la Santa Misa. Como así también la Parroquia Sagrado Corazón de Jesús informa los horarios de celebración para el sábado 4 de julio, Templo Parroquial 17:20 horas, Capilla San Miguel 18 horas. Domingo 5 de julio, Templo Parroquial 8:10:30 y 20 horas, Capilla María Berna 10 horas, Capilla Nuestra Señora del Carmen 18 horas. Decesos. A la edad de 60 años, ha dejado de existir la señora Graciela Susana Triviño de Agüero. Sus restos están siendo velados en Sala de Alvear Oeste y recibirán sepultura a las 12 horas en el cementerio local. La señora Graciela Susana Triviño de Agüero se domiciliaba en Rivadavia 260 de Alvear Oeste, servicio de sepelio prestado por Sexagal y Cochería Arbeloa. A la edad de 79 años, ha dejado de existir el señor José Avelino Godoy. Sus restos fueron sepultados en el cementerio local. El señor José Avelino Godoy se domiciliaba en General Alvear, servicio de sepelio prestado por Sexagal y Cochería Arbeloa. En Catriel, a la edad de 83 años, ha dejado de existir la señora Nélida Rodríguez. Sus restos fueron sepultados en dicha localidad. La señora Nélida Rodríguez era oriunda de Real del Padre. Aviso facilitado por Cochería Arbeloa.
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0: Bueno, no se nos pasó ayer, en realidad murió a los 58 años Manolo Arjona, uno de los miembros originales del mítico grupo Loco Mía. Manuel Arjona, conocido como Manolo Arjona, histórico miembro de Locomía, ha muerto de forma repentina en la madrugada del miércoles 1 de julio en su domicilio de Vila de Cans, en Barcelona, según El Español. Su fallecimiento devuelve al primer plano la huella del artista en la etapa que convirtió al grupo en un fenómeno internacional y reaviva la triste cadena de pérdidas que ha golpeado a la formación últimamente. Según lo ha confirmado el citado medio, los restos mortales del artista serán velados en la tanatorio de Altima Vila de Cans, en el municipio barcelonés donde residía y donde llevaba su vida muy tranquila. Horas antes de fallecer estaba pintando, una de sus aficiones habituales, y después se acostó y ya no despertó, según aclaran fuentes.

0: De Manolo Arjona, uno de los integrantes fundadores del grupo Loco Mía, Loco Mía.
1: Y escuchamos justamente Loco Mía.
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2: Bueno, estoy saludando a Bruno Olivera, que está cumpliendo años en el día de hoy. Vale, el saludo para Bruno de parte de sus papis, de Néstor, de Laura, de Kitty, de Andrea, sus hermanas, de sus sobrinos, de su pareja, por supuesto, también. Bruno, un feliz día, feliz cumpleaños para vos de parte de los amigos, de la barra, de todos lados, de en un día especial para vos, seguramente. Feliz cumple, Bruno. A la distancia. ¿Tengo nota?
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2: Habrá danza, fusión, exposición de danzas en el Teatro La Falla este domingo 5.
3: Así es, domingo este 5. Domingo 5.
2: Tengo que ir a ver a mi nieta.
3: Me parece muy bien. ¿Qué baila Cata?
2: Agostín, 5 temas me dijo, ¿no?
3: Ah, bueno.
2: No sé. Agostina Martínez, de Danza Fusión, esto nos comenta.
4: Hola, ¿cómo les va a todos? Sí, se acerca una nueva exposición. Es una obra de danza que se suele hacer a mitad de año. Siempre hacemos una a mitad de año, otra a fin de año, para mostrar el trabajo que vienen realizando nuestras alumnas. Así que, bueno, este domingo 5 de julio, a partir de las 20 horas, se va a realizar una función donde va a haber un montaje de Michael, vamos a tener un poquito de lo que es el mundial también, va a haber un poco de todo como para que nadie se aburra y bueno, todas las familias por supuesto están invitadas.
5: Esto es un poco, como decías vos, mostrar un poco el trabajo y además, bueno, que se prendan los, porque queda mitad de año, que se prendan los que quieren ir.
4: Exactamente, esto es a modo de mostrar el trabajo a las familias, a la gente que quiera ir, porque está abierto al público en general, así que es una muestra más que nada para las familias, como te decía recién, y también para que quiera aprenderse a lo que es la mitad del año, a lo que sigue, también puede hacer.
5: Contanos qué
4: participantes, ¿cuántos somos? Porque somos como 100 participantes, somos bastantes, así que va a haber un montaje en el escenario bastante amplio, bueno, lleno de bailarines, y las chicas vienen trabajando, tenemos alumnas que vienen, hacen un montón a lo que es danza fusión, hay otras que se han incorporado ahora, que se han sumado este año, pero bueno, es un montaje bastante bastante lindo, tiene un poco de todo, así que es bastante interesante.
5: Agustina, contanos qué es Danza Fusión, qué hacen durante las clases, cómo se dividen.
4: Bien, Danza Fusión, lo que hacemos durante las clases, es una buena entrada en calor para ya arrancar lo que es técnica, vemos lo que es jazz, vemos contemporáneo, también le metemos un poco de lo que es ritmo, para que haya un poco de todo. Y bueno, a la hora de bailar el escenario se vea cómo fluye el cuerpo, la verdad que la pasamos bastante bien.
5: ¿Cómo
4: bastante
5: están divididas las edades?
4: Las edades arrancamos a trabajar a partir de los 4 añitos, así que tenemos de las más peques hasta 12 años, 12, 13 años. Así que bueno, tenemos grupos de peques de 4 y 5 años, de 6 a 8 años, y así la vamos dividiendo según por edad, categoría, disciplina, así que bueno.
5: Recordanos, por favor, la convocatoria.
4: La convocatoria sería el domingo, este domingo 5 de julio, a partir de las 20 horas, en el Cine Teatro Antonio La Falla. Las entradas ya están a la venta para los que quieran ir a comprarlas. Y bueno, estamos esperando a que vayan y están todos invitados.
2: Ahí estaba Agustina Martínez contándonos Danza Fusión este fin de semana, el domingo, en el Teatro La Falla.
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0: 11:33, vamos a los títulos.
1: En estos tiempos súper informatizados, en las épocas de la autopista informática, en la era de la internet, no podemos estar desinformados de lo que pasa en el mundo.
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0: ahora. En vez de estar con estos títulos de último momento, se suspendieron las clases en turno tarde y nocturno en todas las modalidades y niveles en toda la provincia de Mendoza.
1: Bajo cero, la polar en Mendoza, ¿hasta cuándo seguirá el frío extremo y qué precauciones tomar?
0: Complicados, una banda delictiva cayó por el robo de una camioneta de alta gama en Las Heras.
1: Clases suspendidas sobre la hora de la imprevisión de lo previsible.
0: 10 autos protagonizaron un fuerte choque en la cadena por el hielo en la calzada.
1: La risa de Lionel Messi por el insólito objeto que encontraron en la valija del Cuti Romero.
0: El gobierno prepara una mega sesión en el Senado y avanza con múltiples reformas.
1: De Marbella a la calle Libertad, ¿cómo es la oficina de los famosos abogados donde trabaja Insaurralde?
0: El gobierno sale a comprar inhibidores de celulares para las cárceles de Mendoza.
1: La DGE confirmó que este jueves se suspenden las clases en toda la provincia.
0: Recomendaciones para conducir con nieve o hielo en la calzada y evitar accidentes.
1: El gobierno evalúa el futuro de inocencia fiscal tras la escandalosa salida de Manuel Adorni.
0: Escandaloso anuncio de un jugador de Senegal tras quedar eliminado del Mundial ante Bélgica. El posteo.
1: La contundente confesión de Pochettino tras la clasificación de Estados Unidos a octavos del Mundial.
0: Juris Tielemans, la esperanza de Bélgica que defendió al Dibu Martínez por una gorra.
1: Argentina versus Cabo Verde, ¿qué hacer en Miami antes y después del partido?
0: Con 10 hombres, la Estados Unidos de Pochettino venció 2-0 a Bosnia y pasó a octavos de final.
1: Lejos de los récords nacionales, ¿por qué Mendoza queda fuera del boom exportador?
0: Un camión perdió el control, chocó y quedó atravesado sobre la calzada de Guaymallén.
1: ¿Cuánto dinero necesita una familia para disfrutar un día de paseo en Mendoza?
0: Es una locura lo que se está viviendo, la inesperada fiebre por Cabo Verde que crece en Argentina.
1: El gobierno presentó un adelanto del presupuesto 2027, baja de la inflación, menos impuestos y la continuidad del superávit fiscal.
0: Educación y tecnología proponen reconvertir el acuario municipal en un centro interactivo del agua.
1: Canción de amor a lo perdido en los bravos senderos de la vida.
0: Doble terremoto de Venezuela, cifras del desastre con muertos y heridos.
1: Invierno, frío y calefacción, paso a paso, ¿cómo acceder a la garrafa social?
0: El hielo provocó un choque en cadena sobre Ruta 40 y una mujer terminó herida.
1: Reapareció Martín Insaurralde tras el escándalo. Lo grabaron saliendo de una empresa en el microcentro.
0: Un hombre sufrió grave quemadura tras incendio en una vivienda de Las Heras.
1: Ola de calor en Francia deja 1,000 muertos en 3 días y alerta roja en Portugal.
0: Impulsada por el petróleo, creció la producción de energía durante el primer trimestre.
1: Es el peor gobernador de la historia bonaerense. Diego Santilli cruzó a Axel Kicillof.
0: El hombre que resiste bajo los escombros en Venezuela y moviliza a rescatistas de 7 países.
1: Rigi, planean expandir la exploración de Hualcamayo con una nueva inversión.
0: Gimnasia y Esgrima festeja sin jugar. La venta de Ortegoza le dejará un importante ingreso en dólares.
1: ¿Qué es lo que más preocupa a la juventud sobre el gobierno de Javier Milei según una encuesta?
0: La China Suárez y Mauro Icardi afrontan una fuerte crisis de pareja. El video.
1: La millonaria cifra que Florencia Peña le reclama a Luzu tras su despido.
0: Y Cardi tuvo una sorpresiva actitud con Nara en medio de los rumores de separación.
1: Afirman que Jessica Sirio y María Eugenia Ritó fueron pareja. Vino a mi casa.
0: Cavani se despidió de Boca en redes tras hacer efectiva la rescisión. Jamás me voy a arrepentir.
1: Boca tomó una fuerte decisión con una de las figuras del equipo, la postura del Vasco Arruabarrena.
0: Otros títulos, el director técnico de Congo se enteró de la muerte de su padre tras caer ante Inglaterra. Su reacción en plena conferencia.
1: Gran jornada para los mendocinos en la Liga Nacional de Hockey sobre Patines.
0: Chicana, un jugador de Flamengo lanzó una pícara frase al hablar del amistoso del viernes ante River.
1: El DT de Inglaterra advirtió que su equipo estará en desventaja en el cruce de octavos con México.
0: Épico e histórico el récord de mundiales que rompió Telemans con su penal agónico para Bélgica.
1: España pone en juego su candidatura ante Austria en el Mundial. 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
0: Bélgica perdía 2-0, lo dio vuelta en el alargue y venció 3-2 a Senegal en un partidazo.
1: Policiales, juicio por la muerte de Diego Maradona con Dalma y Janina presentes hoy, declara Matías Morla.
0: Imágenes sensibles, impactante de video, así fue el feroz tiroteo tras un episodio de violencia de género.
1: Tensión en una escuela de Guaymallén por 2 alumnos con réplicas de armas de fuego.
0: Gritos, reclamos y acusaciones, lo que dejó la audiencia por el caso de los rugbyers franceses. Títulos de MDZ.
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2: Música popular ahí está ahora para saludar a Bruno Olivera, que está cumpliendo años.
3: Llegan los Caligaris junto a Código.

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1: Actividades para las vacaciones de invierno, de todo y para todas las edades, para todos los gustos.
2: Presentamos la nota con el super autoservicio.
1: En este caso, con el secretario de gobierno abriendo el fuego de esta conferencia de prensa, pero hablan un ejército, era, ¿no? La directora de cultura, el director de deportes, el director de educación y la asesora de la juventud. Todos.
2: Todos juntos.
1: A ver.
3: Se han venido trabajando con las distintas direcciones de la municipalidad junto a la intendencia, tanto lo que es cultura, deporte, familia, educación y juventud, para tener un invierno distinto, para tener propuestas, para tener cosas que hacer en estas dos semanas de receso. Las propuestas están muy, muy interesantes. Ahí tenemos los chicos que nos van a explicar cada una, van a ver para todas las edades, y espero que sean todas compartidas en este proceso y en esta situación de recreación que vamos a tener en el invierno.
4: Tito, ¿qué ha propuesto la Dirección de Deportes? Buen día.
5: Buen día, ¿qué tal? Bueno, la Dirección de Deportes propone para este receso invernal lo que son las colonias de invierno, tanto para adultos como para niños. Vendría siendo colonia de adultos los días martes y jueves en el Club Banco Nación, siempre con la, hablando de la pileta cubierta, la pileta climatizada, y lunes, miércoles y viernes para lo que vendría siendo los chicos. Aparte, o sea, continuamos con todas las actividades que se realizan fuera del polideportivo, del policubierto, o sea que todas las propuestas deportivas que tenemos en los distintos barrios van a seguir trabajando, como así también en los distintos distritos. Y bueno, estamos también trabajando con turismo, con el colectivo de turismo, así que bueno, o sea, estas colonias van a tener la, o sea, los chicos de los distritos de Boni y Carmesa van a tener la posibilidad de poder experimentarla, así que bueno, estamos coordinando para que uno o dos días de la semana vengan tanto el distrito de Boven y Carmenza, que son los distritos más alejados, vengan a estas colonias que se van a realizar en el Club Banco.
4: María Delia, ¿ustedes desde Cultura?
6: Bueno, desde Cultura nosotros la propuesta está hecha para los niños y para toda la familia en sí, y va a recorrer los 15 días de vacaciones desde el día 6 al 18 de julio en los distintos distritos, porque la idea está de que todos los niños puedan disfrutar, tanto la gente del centro como la gente de Bowen, de la Escandinava, de Carmenza, de Oeste, puedan disfrutar de actividades. Vamos a tener una obra de teatro con narración de cuentos que va a recorrer los cuatro distritos, un taller de arte, cine móviles para los barrios, donde vamos a mostrar la película de la historia del Ver, y también un taller de arte. El día 12 de julio vamos a hacer la barrileteada con grandes premios, interesantes premios, como lo hicimos el año pasado en el Aeroclub. Esta vez va a estar la banda municipal también participando, porque lo que queremos es que la familia sea parte de estas vacaciones de invierno y que puedan compartir juegos tradicionales como es un barrilete. Así que va a ser para que vayan armando ese barrilete, se puedan inscribir a través de las redes sociales y disfrutar de un domingo distinto. Y la banda municipal va a recorrer las plazas departamentales. Así que tenemos actividades para todos los días en los diferentes lugares.
4: Milagro, desde el área de la juventud, ¿qué proponen?
7: Bueno, buenos días a todos. Como siempre vengo diciendo, esta gestión municipal y de Alejandro Morero buscan generar espacios de encuentro entre los jóvenes, espacios que sean sanos y también, por ende, de contención. Y creo que en ese marco es que lanzamos también esta segunda edición del torneo de verano, que no solo termina siendo un encuentro deportivo, porque tenemos disciplinas deportivas como son pádel, fútbol 5 y básquet 3x3, sino que también incluimos las disciplinas alternativas para aquellos jóvenes que no practican algún deporte y que tengan un lugar de contención y de encuentro con sus amigos y con sus pares esos días de vacaciones. Así que invitarlos el 16, 17 y 18 de julio al Club Banco Nación El link de inscripción está a través de nuestra página en juventud.aliar. Invitarlos a que nos sigan, a que participen, a sumarse a este tipo de actividades que realmente son sanas y son organizadas. Así que invitarlos a que participen.
8: Director, la educación también va a estar presente en este receso invernal.
9: Bueno, sí, la verdad que sí. La idea era que la Dirección de Educación también estuviera y fuera parte de este receso invernal. Así con el área de coordinación de talleres pudimos organizar del día 13 al 17 de julio distintas actividades que van desde el día lunes de 13, por ejemplo, una actividad lúdica que es el armado de un tatetí enorme, digamos, atractivo para después ser utilizado en los espacios educativos, en las distintas escuelas. El día martes tenemos el arte escénico con el donde pueden narrar cuentos, crear historias. La verdad que creemos que es bastante atractivo, que es una propuesta que puede ser muy buen vista por los niños y por los jóvenes. El día miércoles tenemos una clase de peluquería. La verdad que esto podemos armarlo con una de las profesoras de talleres y que vemos la posibilidad de distintas técnicas del armado de trenzas, que es algo muy novedoso y muy pedido. Y ya lo que es el día jueves estaríamos con la parte de reciclado, que es donde es el armado de títeres y de personajes, precisamente porque ahora tenemos el mundial, estamos viviendo un momento muy importante para los argentinos, queremos que esos personajes puedan dar la posibilidad también de todo lo que es la parte de que se organicen en grupos distintos juegos. Y el día viernes, ya para cerrar, que es el viernes 17, tenemos armado en la Dirección de Educación todo lo que es la parte corporal, la parte musical, con coreografías y con el trabajo grupal. Esto se va a llevar adelante en la Dirección de Educación, que es en Chaperrús y Ceballos. Los horarios son de 13 a 17.30. Hemos pensado este horario porque creemos que es el horario que por ahí los jóvenes o los niños en la mañana tienen que descansar, y que en la siesta creemos que estas propuestas pueden ser muy bien vistas y pueden ser algo novedoso y atractivo para que ellos puedan disfrutar, ¿cierto?
1: Fabio Gómez Parra, Tito Gómez, director de deportes, María Adelia, del sector y cultura, Milagro Nieto, de la Asesoría de la Juventud, y José Morán, director de educación, actividades para vacaciones de invierno.
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0: todo el territorio nacional, 4 grados la actual temperatura, nunca bajó de cero, por lo menos en nuestra región, en nuestro departamento y zona de influencia. 0.2 fue la mínima, sobre cero en la mañana de hoy. El tiempo para las chicas, como todos los días, aproximadamente a esta hora.
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2: Vamos con el tiempo para las chicas, el de mujer a mujer de hoy. ¿Cuál es el té recomendado por expertos que ayuda a bajar la presión arterial? El té verde es la principal opción entre los tés para ayudar a reducir la presión arterial alta, según Eitingwell. ¿Qué basa esa recomendación? En datos clínicos sobre descensos de la presión sistólica y diastólica. Diversos estudios realizados por la Asociación Americana del Corazón han resaltado el potencial del té verde para la salud cardiovascular. Un metaanálisis publicado analizó datos de más de 1.600 participantes y concluyó que el consumo regular de té verde se vinculó a reducciones modestas pero significativas en la presión arterial, reforzando así el papel de esta bebida como un complemento de estrategias como la hipertensión. Según el medio citado, el mejor té para ayudar a reducir la presión arterial es el té verde entre las variedades elaboradas. La publicación cita un metaanálisis según su consumo como bebida o como suplemento y se asoció con reducciones. La presión arterial alta o hipertensión ocurre cuando la sangre empuja con demasiada fuerza contra los vasos sanguíneos. El medio señala que la alimentación y las bebidas influyen en su control y menciona como referencia la dieta. Ese plan alimentario prioriza verduras, frutas, cereales integrales, proteína magra y lácteos bajo en grasa. También limita la sal, la carne, los azúcares añadidos y los alimentos con alto contenido de grasa saturada. Y por su parte, la Mayo Clinic destaca que si bien el té verde puede ofrecer beneficios para el control de la presión arterial, su eficacia es mayor cuando se integra en un patrón de vida saludable que incluya actividad física regular y una dieta balanceada.
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0: Ahí está, vos entonces, vamos con los últimos. Escorpio, en el amor, el deseo de aventura te puede llevar a entablar una relación con la persona equivocada. Sé cuidadoso, Escorpio.
1: Sagitario, amigos sinceros intentan hacerte ver lo inconveniente de una nueva relación de amistad. Escúchalos, puedes equivocar el camino y enfrentar consecuencias que no imaginas.
0: Y Capricornio, en lo laboral, mantente alerta, es posible que quieran responsabilizarte de algo que puede tener implicancias legales.
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0: Bueno, cuando tengamos un ratito actualizamos todo lo de fútbol local. Bueno. ¿Cómo andamos con eso? ¿Y se viene la próxima fecha? ¿Se juega?
3: No sé si hay fútbol este
0: Vamos
3: fin de
0: a ver.
3: Semana.
0: Ahora nos ocupamos del volei.
3: Presentamos con el super.
0: Fernando Rodríguez dice esta nota que vamos a presentar, director técnico de Real del Padre, finales de la Liga de Volei.
4: Lindo. Hemos llegado a la final en sub 16 masculino y femenino y sub 18 masculino. Muy linda, linda jornada. Siempre la liga es linda, es entretenida, así que entretenido el fin de la mitad del año. Y sí, se hace un gasto dentro de todo importante a lo largo. ¿Por qué? Porque venimos en traffic, intentamos juntar un número 19, 20 para poder venir. Entonces venimos sub 16, sub 18, rama masculino un lunes, sub 16, sub 18, rama femenina el otro lunes, y nos vamos turneando así con los que organizadores de la liga que nos acomodan. Nosotros entrenamos en el polideportivo de Real del Padre y tenemos un total de entre sub 16 y sub 18 masculino, calcular unos 40 chicos aproximadamente, y entre mujeres unos 25 también, sub 16 y sub 18. Y ese es un problema muy grande que hemos tenido desde que yo tengo conciencia y he jugado yo también. Siempre hemos venido acá por la cercanía y también por la lejanía que nos conlleva la Liga San Rafaelín. Y la organización está bueno porque meten muchas tiras, o sea, la tira de sub 16, sub 18 y primera en un día de que parte de la 19:30 horas, así que dentro de todo muy organizado. Y tuvimos tres finales, tuvimos sub 16 femenino, sub 16 masculino y sub 18 masculino. Y en las tres finales perdimos, pero no, excelente, es lo que le decía a los chicos. Más allá de llegar a una final y demás, es el sacrificio, porque bueno, lunes, junio, casi en vacaciones, que exámenes para acá, que estudio para allá, algunos estudian inglés particular, entonces venir y ser parte hasta esta altura del año, excelente. Creo que sí. Ahora viene un torneo de invierno, creo que vamos a intentar ser parte y además, sí, no, la mitad del año entero. Yo creo que vamos a meter primero. Los mismos chicos van a jugar en primero, así que van a hacer la tira completa ahora.
0: También habló, ese era Fernando Rodríguez, también habló Julio Guerini, de Fundadores, finales de la Liga.
5: Representando a Fundadores, así que, bueno, ha sido unos 6 meses largos para llegar a la final, pero bueno, gracias a Dios disfrutando de este momento. Sí, son chicas que se han acostumbrado a tener una disciplina y que no aflojan a los entrenamientos, así que nosotros bien por ese lado, porque es un grupo que viene armado, que es sólido y con mucha disciplina, entonces se hace un poquito más fácil llevarla. Con el invierno las chicas están y con el frío están entrenando, así que por un lado contento por ese lado. Nosotros entrenamos en la Escuela Escuena. Ahí nos han dado un lugar para poder entrenar, así que entrenamos ahí con las chicas. Sí, nosotros tenemos todas las categorías con Fundadores, así que a partir de los 13, 14 años ya se pueden sumar a entrenar con las chicas, todo femenino, así que los invitamos para que se sumen. Exacto. Son 8 equipos en el que juegan 2 zonas de 4 y ahí clasifican los mejores para los cruces y ¿cómo se llama? Y bueno, ahora termina este torneo, después de las vacaciones ya reinicia la liga con el torneo clausura. Sí, nosotros como Fundadores estamos organizando un torneo de invierno que va a ser el 11 y 12. Es de torneo de primera, masculino y femenino. Vienen equipos de Malargüe, de San Rafael y algunos de Mendoza que nos están escribiendo ahí para poder sumarse al torneo también está. Así que invitamos a los equipos de acá que todavía no se hayan inscrito, que hasta el 7 tenemos las inscripciones abiertas y ahí ya vamos a desarrollar un fin de a todo vole.
0: La palabra de Julio Guerini, de Fundadores. También habló Silvio Hernández, del Sport Club Pacífico, director técnico, finales de la Liga de Volei.
6: Sí, la verdad que recién terminamos de jugar la final categoría sub-18 con las chicas de Pacífico. Una final muy linda, muy larga. La verdad que es un equipo que viene entrenando hace mucho tiempo y hace también varios años que no se nos viene dando. Pasamos a la final y no se nos daba. Así que bueno, ahora por suerte las chicas dieron el batacazo, pudieron jugar bien, un partido súper intenso, con mucha presión, y bueno, por suerte se nos dio, así que contento. La liga la componen 44 equipos, todas las categorías, lo que es masculino, femenino, sub-16, sub-18 y primera. Y bueno, hoy justamente hemos disputado las finales en categoría sub-16, masculino y femenino, sub-18, y ahora los que nos queda primera. Exactamente, sí, se juega el torneo clausura. Primero la apertura, que es el que estamos terminando de jugar ahora, y en agosto ya comenzamos con lo que es el torneo clausura. Tal cual, sí, la liga local, la verdad que siempre tuvo esto de tener muchos equipos, cada vez se suman más. Hay mucho apoyo de los padres, de los clubes, de los árbitros que componen la liga, que empujan para adelante y hacen que esto sea una fiesta, porque realmente los lunes de todo el año que hay liga podemos ver la cantidad de padres que vienen a acompañar, y la verdad que es muy lindo ver tantos equipos y tantos chicos jugando al vóley. Muchas gracias, gracias a ustedes por estar y por acompañar. Muchas gracias.
0: Finales de la Liga de Vóley, ahí estaba Silvio Hernández, director técnico de Pacífico. Gran éxito en el final de esta liga.
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2: Bueno, seguimos con notas de la actividad local. Es impresionante las actividades.
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2: Con la gente del Alvear Rugby, Jorge Núñez, su presidente. Jorge, es un gusto saludarte. Buen día.
4: Hola, buen día. ¿Cómo están?
2: Bien, gracias por atendernos. Sé que la mañana de ustedes debe ser complicada, sin embargo, les estoy robando un minuto porque tienen una actividad especial de recaudación de fondos este fin de semana. Una pollada están proponiendo.
4: Así es, este 4 de julio, este próximo sábado, vamos a hacer una pollada para recaudar fondos para el club.
2: Bien, ¿cómo es? ¿Cómo se consiguen las tarjetas? ¿Se están vendiendo?
4: Sí, las tarjetas las estamos ofreciendo en redes sociales y personalmente, y bueno, dejo mi número de teléfono si alguien quiere adquirir alguna.
2: ¿Cómo no?
4: La tarjeta vale 30.000 pesos y bueno, va el pollo asado con una bandeja de ensaladas y una bolsa con pan.
2: Ah, muy bien.
4: Más o menos medio kilo de pan.
2: ¿El almuerzo completo?
4: El almuerzo completo, sí, la verdad que un precio módico para que y accesible para todo el mundo, así que está muy bueno.
2: ¿Cómo anda el club?
4: El club está ahí. Este año ha sido un año muy complicado en lo que es en lo económico, porque bueno, nosotros al no haber liga departamental,
2: claro,
4: necesariamente tenemos que viajar.
2: Uh-huh.
4: Y
2: ya se complejo.
4: Nos toca una vez al mes en cada departamento. Y bueno, un viaje hoy por hoy está entre 700 y 1.000.000 de pesos, depende del destino, ¿viste? Y bueno, claro, se hace muy difícil.
2: Me imagino. Así todo, bueno, tienen una gran cantidad de chicos ahí trabajando.
4: Sí, hay varias categorías, de infantiles a juveniles. Hoy por hoy primera división no tenemos. Los chicos que han estado en esa categoría colaboran ahora acá en el club.
2: Ajá.
4: Y bueno, ahí estamos, trabajando, haciendo un gran esfuerzo, mucho pulmón, que es lo que hace falta para esto. Y ahí estamos.
2: ¿Y quién le mete mano al tema pollos, al asado, ustedes mismos o hay gente amiga?
4: No, nosotros mismos ya tenemos, no es la primera vez que lo hacemos, ajá, esta ya es la cuarta.
2: Bien.
4: Y tenemos dos parrillas grandes que ya que estamos agradecemos a la Cámara de Comercio que siempre nos da una mano con ese tema, ajá, de las parrillas. Y bueno, tenemos a los parrilleros en parrilla 1, parrilla 2, parrilla 3 y lo vamos así dividiendo. Está Marito Monte, está Luis Ramírez, está Nico Álvarez, Felipe Tirapu, bueno, varios ahí metido con el tema, Oscar Pereira.
2: Bien, ¿y el predio cómo lo tienen?
4: El predio está re lindo, che. Ahora, ajá, estamos haciendo un parquecito, hemos, bien, hecho algunas churrasqueras, algunas mesitas, así que tenemos dos canchas, una con la medida profesional y un entrenamiento iluminado, así como de a poquito vamos creciendo.
2: Lo conocí el otro día cuando fuimos a la inauguración del barrio, han quedado ahí muy encerrados con los barrios.
4: Sí, hemos quedado medio pulmón de manzana ahí, así que claro, bueno, mira, ya está bueno, porque bueno, hay muchos chicos también nuevos en el barrio, así que ojalá se vayan de a poco agregando, sí,
2: claro,
4: al club.
2: Claro, y trabajan también en la forestación, ¿han hecho algo más?
4: Hemos forestado hace un par de años, bueno, los árboles todavía están chiquitos, pequeños, pero
2: qué lindo.
4: Yo creo que 3-4 años ya se va a ver una sombra importante, así que en ese sentido también la dirección de la MUNI de lo que es de este tema de vivero y todo eso nos da una mano en ese sentido, y también va, regula, controla los árboles que estén bien. Y la municipalidad también siempre dando una manito ahí cuando lo requerimos.
2: Me parece perfecto. Bueno, repetime el teléfono para pedir entonces el pollo para el domingo.
4: Bueno, 2625-576032.
2: Me equivoqué, yo dije domingo, es el 4 en realidad. ¿Cuándo es?
4: El sábado 4.
2: Sábado 4, ahí está. Para el sábado entonces, el almuerzo del sábado, sí, solucionado. Jorge.
4: Solucionado para el sábado, el que lo quiera aprovechar.
2: El pollo, el pan y me dijiste ensalada.
4: Y una bandeja salada.
2: Todo por 30.000 pesos, sumamente accesible.
4: Todo
2: para
4: 30.000 pesos.
2: 4 o 5 personas seguramente. Jorge, un gusto, bueno. No sé si querés destacar algo más.
4: No, está bien, ya con eso estamos ahí, así que bueno, cualquier cosita esperamos que nos llamen y serán bien atendidos.
2: Abrazo fuerte, gracias, hasta luego.
4: Bueno. Gracias a ustedes por estar en contacto. Suerte.
2: Gracias, buen día. Jorge Núñez, el presidente del Alvear Rugby Club, entonces proponiendo esta pollada para el sábado, me equivoqué yo, es el sábado al mediodía.
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3: Bueno, seguimos, vamos finalizando con todo el material informativo.
4: Seguimos con nota y seguimos presentando con el super.
3: Bueno, con Agustín Anzorena en este caso.
4: Así es, con el RUTSIA.
3: El director de Agricultura, créditos para pequeños productores, hortícolas, forrajeros, ampliación de plazos para el RUT, entre otros temas.
5: Sí, sí, tal cual vos decís. El HCD, o sea, no autorizó al Ejecutivo a garantizar con coparticipación créditos que los productores pueden tomar en Mendoza Fiduciaria. Es darle continuidad a un crédito forrajero que se ejecutó el año pasado, que estaba ligado netamente a productores forrajeros. La idea de este año es anexarle también para productores hortícolas y agrandar las hectáreas. Por ejemplo, el año pasado era hasta productores hasta 5 hectáreas forrajeras, la idea de este año es llevarlo a 20 y 5 hectáreas hortícolas. Así que bueno, agradecido al HCD y al intendente, que bueno, que es el que busca el financiamiento en la provincia y busca los medios para tener financiamiento para los productores locales.
6: ¿Acá se devuelve el capital tomado porque el interés es subsidiado?
5: Tal cual, o sea, acá lo que el productor devuelve es capital, el municipio se hace cargo del interés del crédito, que es aproximadamente 14,5, así que bueno, es un crédito bastante beneficioso para los productores, entendiendo que bueno, que ya no hay, dejó de existir fondo de la transformación, no hay donde el productor chico o mediano pueda tomar crédito, así que creo que es una buena herramienta y que los productores tienen que aprovechar.
6: Por ejemplo, ¿alguien puede destinarlo a la colocación de malla, a mejorar el riego?
5: Solo para producción hortícola cuenta para eso, o sea, para no solamente para capital de trabajo, que sea de insumos, por ejemplo, semilla, mulching, cinta de goteo, sino también en lo que es hortícola, contempla malla antigranizo y riego por goteo, y es un crédito de hasta 20 millones por productor. Así que bueno, los productores interesados, o sea, que se acerquen a la MUNI y le explicamos cómo es el proceso, siendo la municipalidad el nexo, porque lo tiene que hacer todo a través de Mendoza Fiduciaria, pero el municipio lo que hace es garantizar con coparticipación ese crédito y le subsidia la tasa, así que es más que interesante.
6: Sí, si no tuvieran esta herramienta, es muy difícil acceder a algunos créditos del mercado hoy.
5: Sí, hoy como está la situación, o sea, y desaparece el fondo de la transformación, creo que muchos productores locales se quedaron sin financiamiento. No todos pueden llegar al Banco Nación y a esta subsidio de tasa que hace la provincia. Por eso, bueno, el intendente ha buscado esta herramienta, que es mucho más accesible para los pequeños productores y sobre todo para los productores locales, que sabemos cómo se manejan y cómo utilizaban la herramienta de fondo de la transformación. Así que bueno, muy contento por eso, porque bueno, o sea, se logró la aprobación de este proyecto de ordenanza, modificando la ordenanza el año pasado, y nos autorizaron a garantizar con copa 500 millones más.
6: Por ejemplo, ¿cómo ha sido la morosidad del crédito anterior? ¿Se recuperó el dinero?
5: Mirá, estamos en vigencia, los productores están devolviendo, no hay morosidad, eso aclarar también a los productores, o sea, los productores, el que toma crédito sabe que tiene que devolverlo, así que eso no, nunca estuvo en duda de la morosidad, o sea, porque sabemos, nosotros nos conocemos todos, sabemos quién toma crédito, y sabe que el que lo toma lo va a devolver, así que eso no nos preocupa. Pero bueno, te aclaro que de los 100% que han tomado el crédito, los 100% lo llevan al día, así que también
6: con eso. Bueno,
5: sí, claro que sí. No. Esas son algo, o sea, nosotros al tener el 100% de devolución, también nos ayuda a que nosotros nos planteemos en provincia y solicitemos, o sea, estos tipos de financiamiento, o sea, argumentando de que lo devuelven el 100% de los productores. Así que bueno, agradecido. Y bueno, invitando a los productores que ya a partir de la semana que viene se acerquen a la Dirección de Agricultura, que le vamos a ir comentando cómo son.
6: ¿El RUT decidió ampliar la inscripción?
5: Sí, hasta el 24 de julio tienen los productores tiempo de modificar o actualizar el RUT. O sea, lo pueden modificar durante todo el año, pero lo que toma el fondo compensador es lo que tiene el productor declarado hasta el 20 de julio. Así que el productor que tenga que hacer alguna modificación y necesita que después esos datos sean tomados en el fondo compensador, lo tiene que hacer antes del 24 de julio.
3: Ahí está Agustín Anzorena, entonces, hablando de créditos y también de la ampliación del plazo del RUT.
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0: Bueno, a la mesa de café vamos.
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0: Bueno, señores, 6 grados, la temperatura 12.25 minutos en todo el territorio nacional, 6 grados, 60 el porcentaje de la humedad aquí en Alvear, 2 décimas menos en 7 IM, allí en la zona de Oeste Marzolina, 4 grados 5 en Real del Padre a esta hora con también el 60% de humedad. La mínima fue de 2 décimas sobre 0 hoy a las 8:30 de la mañana. La mínima del departamento, 2 décimas sobre 0 aquí en la zona céntrica, en la de Oral Carlos Peregrini, como les digo siempre, donde está ubicada esta estación de FPDI precisamente. El pronóstico del tiempo que dice, según el Servicio Meteorológico Nacional, para nuestra región, esta tarde nublado, 4 de máxima, ya lo sobrepasamos, y también nublado para esta noche. Para el viernes, mañana despejado, niebla helada en la mañana hasta las 12, con 1 grado bajo 0 hasta el mediodía y 2 grados a la tarde, 6 grados a la noche del viernes, el cielo parcialmente nublado para el viernes tarde y noche. El sábado, 9 grados, niebla helada en la mañana y mayormente nublado por la tarde y noche del sábado. El domingo, 11 de máxima, mayormente nublado hasta el mediodía, ligeramente nublado de el mediodía hacia la noche en nuestra región, en nuestro departamento. ¿Cómo le va, Claudio?
1: Muy bien.
0: Bueno, me alegro.
1: Con un bien. Poco de frío, pero bien.
0: Sí, fresca la mañana, no tanto como otras, pero fresco al fin. Estamos en invierno, es de suponer, habrá que abrigarse un poco. Se suspendieron las clases en todos los turnos, todas las modalidades, todos los niveles.
1: Sí, señor.
0: Hasta la noche, vespertino, tarde, vespertino y nocturno.
1: Todo el día.
0: Todo el día, suspensión de clases en el día de hoy. Habrá que estar atento para ver qué hacen mañana, entonces.
1: Sí, señor.
0: A ver si continúa.
1: A ver si se ponen de acuerdo.
0: A ver si se ponen de acuerdo e informan como corresponde.
1: Sería bueno, ¿no?
0: Por lo que me dijo la diputada Gómez en la mañana de hoy, bueno, a ellos también les pasó lo mismo, ¿eh?
1: Sí, ¿no?
0: Maipú también entró en lo mismo. Avisaron a las 7 de la mañana, dicen allá.
1: Claro, los chicos, y sobre todo en lugares como esos salen mucho más temprano.
0: Claro, por el servicio de transporte, se complica mucho, mucho, ¿no? A ustedes también les pasó.
1: Sí, los chicos sale 7 menos cuarto el colectivo.
0: Claro.
1: O sea, ya habían salido.
0: No hay forma técnica.
1: Y la gente de la escuela entra más temprano a ese tipo de establecimiento, porque tienen que esperar los chicos.
0: Bien.
1: Así que, bueno, después hubo que organizarse para poder traerlos.
0: Claro, es complejo, porque además no hay servicio de transporte que pase cada 10 minutos.
1: Esta mañana me cruzaba con gente de Boven que decía que cuando venían a trabajar esta mañana a ciudad, el colectivo venía lleno de los chicos que habían ido a cursar y se habían tenido que volver.
0: Bien. Bueno, tremendo, tremendo. Señor, se suspendió la fiesta del productor artesanal.
1: Sí.
0: Me lo confirmaste vos esta mañana, finalmente decidieron los muchachos postergarlo.
1: Lo pasaron para agosto.
0: ¿Esto motivado también en el frío, en algo por el estilo, o había otros problemas?
1: Y también me parece que tiene que ver con la superposición de fechas, claro, de actividades. Me parece que ha sido una decisión acertada.
0: Pero
1: si tenían,
0: claro,
1: lo podían hacer y pueden arreglarlo con los productores, no pasa nada.
0: Claro, sobre todo teniendo en cuenta, Alvear ha crecido
1: mucho. Lo pones
0: mucho
1: en agosto y en agosto va a ir la gente.
0: Claro. Alvear ha crecido mucho, yo sé que no hay demasiados problemas con superposición de actividades, pero en este caso se daban dos casi similares. Los expositores artesanos que asisten a Carmenza son los que vienen a la feria del productor artesanal.
1: Generalmente.
0: Casi los mismos, o alguno de ellos por lo menos. Por ahí habría que haber fijado la diferenciación de movida, ¿no? O a sorteo, no sé cómo se puede hacer.
1: Sí, ¿sabes qué ocurre también? Que a veces, yo creo que la gente de la Escuela de Agricultura ya tenía
0: la fecha establecida.
1: Pero tenía en mente también la posibilidad de suspenderlo. Lo que pasa es que a veces necesita la autorización de la universidad para tomar este tipo de decisiones. Y a veces se demora un poquito más de lo que, viste, la burocracia, ¿no?
0: La burocracia en este caso,
1: pero,
0: efectivamente.
1: Pero me parece muy acertada la decisión. Yo creo que van a tener éxito, va a ir gente como siempre, bien, como todos los años.
0: Bueno, a propósito de lo que me está diciendo, me hizo acordar de otro tema. No hay clase en ninguno de los niveles, pero menos en la Escuela de Agricultura, que sí hay clases.
1: Claro, la Escuela de Agricultura tuvo clases.
0: Que depende de la Universidad Nacional de Cuyo y no depende del Ministerio ni de la Dirección General de Escuela de la provincia. Y en consecuencia responde a este tipo de cosas.
1: Exactamente.
0: Los chicos de la agricultura no tenían frío y fueron a clases. ¿O no?
1: Sí, no, no, tenían frío igual, fueron, fueron a clase con frío igual.
0: ¿Y quién se demoró? ¿Por qué no adhirieron a la suspensión?
1: Porque obviamente se manejan con otras directivas, bueno, como ocurre con otras cosas, ¿no?
0: Pero yo pensé que tenían menos frío los chicos de la Escuela de Agricultura.
1: Sí tienen frío y seguramente se las habrán arreglado para poder estar en la escuela, como muchos partieron esta mañana para ir a la escuela, ¿no?
0: Efectivamente. Bueno, ayer el vicedirector, no tengo el gusto de conocerlo, Sosa Velázquez, uh-huh, ¿no? El vicedirector nos comentaba, bueno, hablamos un poco de la feria artesanal, pero también le pregunté sobre este conflicto planteado con alumnos. Me dijo que iba a haber una reunión en horas de la tarde donde uh-huh, se iba a tomar alguna decisión. Esta decisión extraoficialmente me dicen que las han tomado.
1: Bien, bien, bien, bien. No, no sé nada, no conozco.
0: ¿No?
1: No pregunté.
0: Pero es tan extraoficial un poquito que estoy tratando de confirmarlo, bueno, porque bueno, es grave. Es grave, habrían separado al chico de la escuela, al agresor. Uh-huh. Pero bueno, lo vamos a confirmar, lo vamos a confirmar porque no, es una versión de alumnos, ¿no?, del establecimiento.
1: Está bien, me parece bien. Más.
0: No tenemos la información oficial.
1: Hay que consultar la fuente.
0: Claro.
1: Esta mañana me encargué de conocer un poco más lo de la suspensión, porque me parecía que era lo más urgente, uh-huh, lo de la Feria del Chacinado, porque ya seguramente mucha gente estaba haciendo planes.
0: Bien.
1: La comunidad educativa toda de la escuela va siempre, todos uh-huh, los años, a apoyarlos. O sea, ya tenés asegurada una cantidad de gente que va a la peña, ¿no?
0: Claro, no, por supuesto, además tiene la comunidad de escolar. Después de la escuela, que
1: van los tíos, los abuelos,
0: sí,
1: y la gente que le gusta,
0: tiene el público asegurado.
1: Sí, sí, sí. Uh-huh.
0: Lo que sí me parece que desde el punto de vista de artesanos por ahí tienen varias propuestas y bueno, no tienen gente de incapacidad para afrontar todos los lugares.
1: Y también el tema del partido, esto quieras claro, o no, influye en esto.
0: Generalmente, ¿no? Los vagos dicen, no, ¿cómo vamos a ir? Está, juega Argentina, ¿no?
1: Claro, pero, y otros se irán a juntar y irán a decir, a ver, mi hija que estaba acá, que está acá, que está en la facultad y está de vacaciones, iba a juntar con los ex compañeros de la escuela y iban a ir uh-huh, a la feria a reunirse con sus ex profesores y ver el partido, por ejemplo. Bien. Ellos ya se estaban organizando
0: ya
1: para.
0: ¿Ya estaban eso. Así? Claro, está bien.
1: Deberán cambiar de locación ahora.
0: Bueno, señor, algunas otras noticias de la provincia. Estaba buscando que el SUTE aceptó la oferta salarial, ya lo comentamos en la mañana de hoy. 11% me dijo usted,
1: 11%.
0: El 7 y el 4, 7 en agosto y 4 para noviembre, ya sobre la fiesta de fin de año.
1: Con el adicional de 300.000 pesos para, también en cuotas, creo que es en cuotas, uh-huh, 300.000 pesos para indumentaria para los celadores y no docentes, y 350.000, 380.000 creo que es, para docentes, para útiles y gastos que tienen que ver con la escuela, ¿no?
0: Bueno,
1: no remunerativo.
0: No remunerativo, eso es lo que uh-huh, decíamos. La provincia en diputados terminó dándole la sanción a la ley macro, esta que había pedido Cornejo en los últimos tiempos, ¿no?
1: Sí, no conozco demasiado sobre la ley. No me interioricé.
0: La estoy buscando para darte detalles.
1: Sobre porque de qué se trata y en qué beneficia a los mendocinos, ¿no?
0: Sí, habría que ver. Eso en el beneficio lo va a dar el tiempo. Lo que sancionó definitivamente fue la adhesión al RIMI. Es un tema parecido, un régimen de incentivo a medianas inversiones, al RIGI.
1: Mendocino.
0: Mendocino en este caso.
1: Un RIGI mendocino, digamos.
0: Le dio aprobación al final al proyecto de ley marco enviado por el Ejecutivo, que incluye la adhesión al régimen de incentivo. Uh-huh. Pero además trató la refuncionalización del Fondo de la Transformación y Crecimiento. Sí, y la reorganización del Instituto de Juegos y Casinos. Uh-huh. La liquidación de activos de la Dirección de Administración de Activos de ex bancos oficiales que todavía andaba dando vuelta, la DAVO, uh-huh, que eran los residuales del Previsión, Mendoza.
1: Debe ser.
0: ¿Todavía?
1: Debe ser, seguro.
0: ¿Todavía había gente cobrando sobre eso? Cobrando sueldos, digo.
1: No sé si cobrando sueldos, pero a lo mejor con reclamos judiciales, y a lo mejor los edificios también hay que mantenerlos. Si están a nombre tuyo, los tenés que mantener, o los tenés que vender, o los tenés que alquilar, o los tenés que poner a disposición de alguna institución.
0: ¿Le quedarían edificios?
1: No,
0: acá no.
1: Desconozco.
0: Acá no quedaron.
1: Desconozco.
0: La legislación fue aprobada por mayoría de votos. Permitirá continuar avanzando en la modernización del Estado, dice el análisis de que hace este periodista del sitio andino, la eficiencia administrativa y el fomento de la inversión, buscando transformar la administración pública provincial mediante el uso eficaz de recursos, el saneamiento de activos históricos, la creación de un ecosistema atractivo de inversión, según afirman en los considerandos. Quiero seguir encontrando a ver si en realidad los objetivos para los que fue sancionada se vinculan con ampliar beneficios impositivos a nivel local mencionados en la ley 27.802 para quienes adhieran al RIMI, específicamente delimitados en el tiempo. Además de la adhesión, la propuesta suma beneficios propios como estabilidad impositiva, financiamiento, capacitación y prioridad en parques industriales para impulsar la erradicación y crecimiento de empresas con el objetivo de atraer nuevas inversiones, generar empleo y fortalecer la producción local. El proyecto elevado por el Ejecutivo incorpora beneficios complementarios a nivel local que tendrán una vigencia de 10 años para maximizar el impacto de inversiones en el territorio. Que, como les decía, en el resumen decía estabilidad impositiva, acceso frente al financiamiento, preferentemente, capacitación y asistencia técnica para el personal, fomento del empleo, infraestructura productiva. Ahí está. La refuncionalización del Fondo de la Transformación y Crecimiento, ¿de qué se trata? Dice este artículo. Contempla dejar atrás el esquema de créditos directos, fortalecer el acceso al financiamiento privado y ordenar el proceso administrativo, patrimonial y laboral del organismo. El fondo fue creado en el 93 por una ley con el objetivo de adaptar esa herramienta a necesidades actuales del sector productivo y ampliar el alcance de las políticas de financiamiento. Para el caso de la refuncionalización del fondo, se manifestó que la letra final suma aportes en lo referido a la reformulación de las pautas de liquidación. Se establece que se mantiene la definición de liquidador, pero reformula y amplía sus facultades. En sí, el Ministerio de Hacienda y Finanzas tendrá a cargo la liquidación del fondo, el CIFINIS, para lo cual deberá nombrar un liquidador que contará con facultades y recursos necesarios para esa labor. Habrá que indemnizar, retiros voluntarios, seguramente del personal, ¿no?
1: O reubicarlos,
0: ofrecerles. Me dicen que hay gran parte de los chicos, la gente que trabajaba en el fondo, que no quiere reubicación. Están negociando algunas otras formas. Durante el proceso y suspensión de la administradora provincial del fondo, quedarán suspendidas las obligaciones de revisión de informes y publicaciones. En su reemplazo, el liquidador deberá presentar un informe trimestral de avance en la liquidación de lo que va quedando al Ministerio de Hacienda y Finanzas y a la legislatura. Con el Instituto de Juegos y Casinos, se me ha postergado la nota que tenía programada con la gente del casino de aquí de Alvear. No hay forma.
1: Bueno.
0: Vamos a seguir insistiendo, pero no hay forma. En el caso de la reestructuración del Instituto de Juegos y Casinos, se sostiene que no se verán afectados los fondos vinculados a los programas de salud. Recordá que hay un porcentaje de la recaudación que iba precisamente a ese ministerio, ¿no? No se exime del cumplimiento de lo dispuesto en el inciso D del artículo 30 de la ley 8.701. El proyecto busca otorgar facultades a ese organismo para modificar áreas, funciones y avanzar en una reorganización integral en el plazo de un año se van a tomar. También incluye medidas para el personal, adecuaciones presupuestarias y acciones para garantizar la sostenibilidad en el tiempo, con el objetivo de alcanzar el equilibrio económico, asegurar la sostenibilidad financiera y garantizar la continuidad de fines del bien público. Viste, un montón de guitarreo para decir Gregre, para decir Gregorio, que es una reducción con un sistema de retiro voluntario, mediante el cual quienes adhieran podrán acceder a una compensación indemnizatoria de hasta el 120% de lo establecido por la norma en vigencia. Uh-huh. Te ofrecen un poco más de lo que habitualmente la ley...
1: Un poco bastante, el 20%, sí.
0: Sí.
1: Para tentar a la gente que...
0: A que se vaya a su casa.
1: Exactamente. No.
0: En cuanto a la liquidación de exbancos provinciales, acá está, y baja de activos incobrables, se apunta a eliminar activos sin posibilidad de recupero. Uh-huh. Viste que hay carpetas que vienen dando vuelta de...
1: Hay gente que sacó crédito y nunca la pagó.
0: ¿Cómo? ¿En la banca provincial? ¿Cuál querés? ¿El de los hoteles? ¿Cuál línea querés tomar? ¿La de las tarjetas de crédito? ¿Cuál? El objetivo es fortalecer, ¿se acuerdan todos los hoteles que se hicieron, no? Bordón, Gabriel y para acá. Una promoción al turismo. Ahí en Paso de la Carreta habían hecho uno. ¿O no?
1: Sí.
0: A la vera
1: sí.
0: de la ruta. Una cantidad de turistas paraban en Paso de la Carreta. No, en San Carlos, uh-huh. ¿no?
1: Después todo lo otro que sacaron crédito y nunca invirtieron, ¿no?
0: Pero además, sí, claro, de todos los órdenes, también en agricultura. Hubo alguna línea también del proyecto departamental Alvear. Uh-huh. El proyecto pretende avanzar en el cierre definitivo de activos remanentes de exbancos oficiales en el marco del proceso de privatización llevado a cabo, que con un artículo bastaría. A pérdida y fuiste, ¿no? Supongo yo.
1: Sí, no sé si es tan fácil en lo contable, pero eso siempre lo contaron como activo.
0: Claro. Uh-huh. No, y no estaba. Era un dibujo. Resolver la problemática histórica vinculada a la liquidación de estas entidades y avanzar en el ordenamiento de activos que permanecen pendientes desde hace casi 30 años. Son unos impacientes, ustedes no aguantan nada. La iniciativa también propone adecuar el marco normativo vigente eliminando disposiciones que dificultan este proceso y simplificando procedimientos administrativos para hacerlo más ágil. En paralelo con esta norma se busca reducir riesgos de litigiosidad y fortalecer la seguridad jurídica de cerrar procesos pendientes y evitar nuevos conflictos derivados de la permanencia de estos créditos en los registros oficiales. Uh-huh. Acá estamos. Tema bancos, tema deudas. La legislatura, la Cámara de Diputados en este caso le dio sanción a la ley que ya venía del Senado y en consecuencia se ha decidido formalizar entonces el cierre del Fondo de la Transformación y Crecimiento, la reformulación o reorganización del Instituto de Juegos y Casinos y de la DAABO, la Dirección de Administración de Activos de Ex Bancos Oficiales, nada más que 30 años dando vuelta para esto.
1: Uh-huh. Pensaba en todos los productores que... En este tiempo, cuando liquidaban el banco, que tenían apenas una... debían alguna... Porque en realidad cuando se comenzó con la liquidación...
0: Claro.
1: No se siguieron pagando algunos créditos. Uh-huh. Ni se siguieron cobrando y los productores, los deudores, no tenían dónde abonar ese crédito, ¿no?
0: Entonces no había una ventanilla.
1: Claro, se generó como una pequeña deuda y muchos se desesperaron y salieron a vender y a pagar.
0: No, se mandaron a premio y venía un escribano... O algún abogado a apretarte con los documentos firmados.
1: Y todos los productores pagaron y honraron sus deudas.
0: Y unos cuantos profesionales participando de los remates de tractores.
1: Si les hubieran dicho, ¿no? Que había otros tantos que no tenían, que les habían avisado que no pagaran.
0: Ya estaban acomodados, tenían información privilegiada. Algunos, ¿no?
1: Qué bárbaro.
0: Suele suceder, cuando hay organismos de esta naturaleza, en manejo de inescrupulosos, pasa esto, este tipo de cosas, ¿no? Todos se ufanan, se llenan la boca diciendo que cuidan el patrimonio de la provincia y no era así.
1: No todas las veces.
0: No todas las veces, no siempre, ¿no?
1: Bueno, ¿qué dijo la diputada?
0: La diputada, bueno, que está tratando de que no le peguen, por lo pronto. Lo tomamos con...
1: Me imaginaba.
0: Gracia, pero en realidad es muy serio, porque le echaban la culpa a la paritaria de los empleados, que los empleados por paritaria en el gobierno de Paco Pérez habían logrado que le dieran las vacaciones de invierno. Una paritaria que firmó Paco Pérez entre todos los líos que hizo... les dio aparentemente esa posibilidad. Cuando empieza a investigar, se da cuenta que está bien, sí, la paritaria está firmada, es relativamente así, pero tiene que quedar personal de guardia y para trabajar.
1: Ahora, qué raro que
0: los legisladores
1: el Ejecutivo
0: se habían
1: firme una paritaria del Legislativo, ¿no?
0: Y porque es personal de los gremios, de ATE, claro. Es raro, ¿no?
1: Pero viste que hay un gremio propio, digamos, en
0: la legislatura. No sé si no lo crearon en ese tiempo o después. Por lo pronto, la diputada sostiene y afirma que habría recambio de gente para afrontar el trabajo de vacaciones. Yo le sugerí al aire y le pareció muy buena la idea de que se quiera tomar licencia, que no cobre la dieta de esos 15 días.
1: Está perfecto.
0: Licencia sin goce de sueldo, digamos. Te querés ir, andate, pero acá tenés que cumplir. Si no, está cobrando por algo que no tiene en la paritaria, no firmaron por los legisladores.
1: Claro.
0: Los legisladores no son empleados. No. De la legislatura.
1: No.
0: ¿Me entendés? No, eso es lo que me dijo la diputada.
1: No, por eso hablaste de dieta y no de sueldo. Los legisladores no tienen sueldo.
0: Ni más ni menos.
1: Tienen dieta.
0: Ni van ni firman paritarias. No, cuando se quieren aumentar la dieta, se la aumentan.
1: Ya demasiado que tienen aguinaldo y muchos privilegios también, ¿no? Como por ejemplo. Como
0: mucho.
1: Este.
0: Yo le hice notar que no me gusta mucho la licencia del Poder Judicial de invierno. Imagínate si me va a gustar esta de la legislatura. Que ya tienen en el verano. De diciembre a marzo, ¿no?
1: A mayo. Primero de mayo.
0: Los muchachos.
1: Mientras tanto, legislan con alguna liviandad, ¿no?
0: Generalmente, ¿no? Generalmente. Y si no, nos hacen la de siempre. Entre el brinde de Navidad y Año Nuevo, juntan 850 expedientes así, y ahí nos clavan algunas leyes que mamita ha querido. Y levantan la mano, apurados porque los está esperando la señora o la amante para irse de vacaciones, y votan lo que venga. No saben ni lo que están votando. Generalmente los ejecutivos aprovechan este tipo de apuros, y en la última sesión de cualquier cámara, de cualquier región y de cualquier provincia, provincial o nacional, hacen eso, amontonan expedientes así y vamos rapidito. Levantan la mano y vamos aprobando. ¿No? Ahí no se rechaza nada.
1: Sí, por eso hay que mirar un poquito, ¿no? Sobre todo a fin de año.
0: Deberíamos tomarnos el trabajo. ¿Hacemos la pausa?
1: Vamos.

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0: Hablando de un poco de todo, lo de niebla, helada, frío, congelamiento de asfalto, esta mañana hubo problemas en el norte de la provincia, vale decir también, porque decíamos que acá no había demasiado temperatura bajo cero ni nada por el estilo. Hubo un accidente en la Panamericana, en Mendoza, donde se involucraron 10 vehículos.
1: ¿10? 10
0: vehículos, uh-huh. por producto del congelamiento del asfalto, de a veces solamente por deslizar en la humedad, viste, los neumáticos no responden en una frenada, y se producen este tipo de accidentes, pero hubo varios.
1: Ahí fue sobre un puente, y los puentes suelen congelarse, generalmente...
0: El cemento.
1: Porque están debajo del agua, ajá, debajo de humedad, y la humedad llega hasta hacia arriba.
0: Mira, ¿no? Vos. El gobierno licita inhibidores de señal para los penales de Almafuerte. Esto ya no estaba. Por 3.625 millones de pesos. El gobierno oficializó el llamado a licitación pública para comprar e instalar el sistema de inhibidores de señales en los complejos penitenciarios Almafuerte 1 y Almafuerte 2, uh-huh, para que efectivamente nadie más pueda usar teléfonos desde adentro de la cárcel.
1: ¿Sale tanto? 3.000 millones de pesos.
0: 3.625 uh-huh millones.
1: Un millón y medio de dólares.
0: Sí. ¿Serán tan caros?
1: Por eso pregunto, ¿quién lo ganó?
0: No, va a licitarlo.
1: Ah, va a licitar.
0: Va a licitar. Esto es para Cacheuta. El presupuesto son 2.5 millones de dólares, si lo quieren trasladar. Uh-huh. ¿Qué más? Bloquear de forma completa las comunicaciones móviles no autorizadas dentro de la cárcel en Cacheuta. ¿Qué más? Cornejo firmó el decreto publicado este jueves en el Boletín Oficial. El impacto del presupuesto es sumamente importante. No dice si las empresas que están dispuestas a presentarse. Uh-huh. Pero ya las conoceremos.
1: ¿Cómo serán, no? Porque vos te acordás cuando vino Dualde, que también nos bloquearon las señales en todo el predio.
0: En determinado momento...
1: En todo el predio.
0: Sí.
1: Señales de teléfono y señales de handy.
0: Exacto.
1: No pudimos transmitir una parte.
0: Nada.
1: Después obviamente se liberó. Uh-huh. Pero no parecía que iban con 2.5 millones de dólares, ¿no?
0: Sí, tal vez no vimos, no sé, adentro de algún vehículo.
1: Claro.
0: Debe haber estado, uh-huh, supongo
1: los
0: yo.
1: Los inhibidores,
0: no,
1: claro.
0: No me imagino.
1: Pero vos te imaginás algo así
0: hace
1: como...
0: 25 años.
1: Sí, ¿no? Hace 25,
0: claro,
1: años,
0: mirá. Debe haber cosas más modernas, ¿no?
1: Mirá vos, y nos bloquearon a todos. Hace 25 años, en un rato estuvimos sin señal. Obviamente
0: nadie se explicaba qué
1: pasaba. Entendíamos, después nos dieron las explicaciones.
0: Estábamos todavía con los ladrillos.
1: Sí, me acuerdo.
0: Me parece,
1: que sí.
0: O el Nokia, uh-huh, 1100, no sé cómo se llama.
1: Sí. Después pasó en alguna otra oportunidad también, cuando ha venido alguna otra autoridad. Sí, ajá, sobre todo en el traslado, ingreso y salida, ¿viste?
0: Bien.
1: Pero, bueno, no parecía tan complejo el tema.
0: Bueno, no es la única compra que van a hacer los muchachos. Uh-huh. Seguridad quiere comprar 1.200 cámaras de videovigilancia por 2.180 millones de pesos. Uh-huh. ¿Sabes que hay plata? Los muchachos andan con... Estamos a mitad de año.
1: Bueno, nos alegramos. Ojalá sea para todo.
0: Ojalá que tengan en cuenta el que lo llora los mamas, dicen, ¿no? Que pidamos cámaras de videovigilancia, la que estábamos hablando ayer, para el, uh-huh, campo, para un montón de zona rural del departamento que tiene problemas, ¿no?
1: Sí, porque hasta acá... La gran mayoría las han pagado los
0: alquileres. Ah, claro, efectivamente. Eso por un lado. Y recién hablábamos de estas colecciones de leyes. Se reunió Milei con los legisladores de La Libertad Avanza. Uh-huh. Se ha propuesto una mega sesión en el Senado de la Nación.
1: ¿Van a elaborar los chicos?
0: Pero me parece que es a propósito de lo que decimos, uh-huh, el día antes de las vacaciones. Viste que en Buenos Aires están corridas las vacaciones. No son como en Mendoza. El 8 va a haber una reunión de labor parlamentaria y el 16 la sesión prevé tratar un paquete de reformas en la ley de inviolabilidad de la propiedad privada, la ley hojarasca, pliegos judiciales, ascensos militares. En la última reunión de Milei con diputados y senadores realizada el miércoles en la Casa Rosada, el jefe de Estado pidió avanzar también con el proyecto de reforma electoral, que entre otras cuestiones busca implementar la suspensión de las PASO. Uh-huh. También quiere sancionar definitivamente los cambios en el régimen de zonas frías, acá sonamos, promover modificaciones en la reciente ley de inocencia fiscal, y a su vez impulsará un proyecto para reformar el marco normativo del Banco Central, ¿viste? Al por mayor, así. Uh-huh. Leyes al por mayor, total, los estamos yendo, levanten la mano, están todos arreglados, y si alguno arregló más de la cuenta, viste, pasa desapercibido, pero se va con las vacaciones pagas, seguramente, a algún lado, ¿no?
1: Qué vergüenza, ¿no?
0: Pero se manejan así los muchachos, podemos rabiar todo lo que vos quieras, ¿no?
1: Sí, el tema es que después no se
0: pongan
1: el manto de institucionalidad y se llenen la boca hablando de cosas que en definitiva les queda grande, les queda muy grande. Después nombran la constitución y hablan de un montón de cosas que verdaderamente no son tenidas en cuenta. A la hora de sentarse o a la hora de comunicarle a quienes representan, porque verdaderamente han perdido muchísima representatividad.
0: Sí.
1: No representan, cuando la gente se queja de que
0: no es malo.
1: Le dan la derecha a la sanción de la ley de zona fría.
0: No, y si no le dan la izquierda, es lo mismo.
1: Sí, pero viste, la gente está diciendo, che, fíjense, porque nos van a perjudicar. Es como si no le dijeran, bueno, si ellos total ganan 10 palos, no le va. La boleta de gas no les va a mover la aguja.
0: No le mueve el amperímetro.
1: No, exactamente.
0: ¿Viste? Muy antiguo el amperímetro.
1: Viene como los que toman las decisiones a veces de la Dirección General de Escuelas.
0: Más o menos, en algún escritorio por ahí.
1: De una oficina calentita, con un aire acondicionado o con calefacción.
0: Bueno, se aseguró, creo que Santilli lo ha dicho ya en algún medio, que está apurando la quita del subsidio para zona fría, que bueno, puede haber novedades.
1: Acuérdense después, cuando los pongan en la lista de legisladores,
0: sí, señor.
1: Acuérdense quiénes son.
0: Efectivamente.
1: Los que están votando.
0: Bueno, yendo a otra cosa, ¿cómo estamos para el partido de mañana? ¿Estamos muy confiados nosotros?
1: Está bien, creo que Argentina está bien. Sí.
0: Ah, bien.
1: Sí, sí. No creo que tenga demasiado inconveniente. A ver, hay un equipo enfrente.
0: No, claro que quiere. Son 11 igual que uno.
1: Con las mismas ganas de pasar de fase con la Argentina, pero bueno.
0: No. Con más ganas.
1: La jerarquía.
0: ¿Por qué ganarle a Argentina?
1: No, me parece que la Argentina tiene ganas de repetir, pero están entusiasmados, pero no con la misma jerarquía, no con la misma experiencia.
0: Claro, no se supone. Sí, supone.
1: Uno, cuando me imagino yo, los analistas, los que conocen, ¿no? Deben poner eso en la balanza. Jerarquía, experiencia.
0: Pero sabiendo que efectivamente han avanzado muchos, esos equipos han avanzado.
1: Porque apuestan mucho a los juveniles, porque tienen proyectos, porque en definitiva de eso se trata el deporte, ¿no?
0: Bien.
1: Bueno, vos has sido presidente de un club, me parece
0: Claro.
1: que en eso. Diagramar lo que pasa en un club no es solamente que juegue la primera.
0: No, claro, hay que hacer el semillero, pensar en el futuro,
1: claro.
0: Afrontar compromisos de real envergadura.
1: Mirá lo de Marruecos no es casualidad. Hay un proyecto, el otro día escuchaba y hablaba y entendía por qué. Porque vienen apostando hace mucho, acaban de salir campeones mundiales de los juveniles.
0: Y más ni menos.
1: Tienen jugadores militando en todas las ligas más importantes del mundo.
0: Claro.
1: Y además están apostando a un proyecto importante.
0: A largo plazo.
1: Bueno, ¿no? Lo mismo ha pasado con los equipos africanos. El otro día veía un posteo.
0: Sí.
1: Tan falta de ética, ¿no? Y tan falta de todo lo que se te ocurra. Beto,
0: mirá vos,
1: veía un posteo de... No importa quién era. Pero habían puesto...
0: ¿Local?
1: Un posteo internacional sobre el tema del fútbol. Y habían puesto la evolución de los equipos alemanes según los años, ¿no? Entonces habían puesto, cuando habían salido campeones...
0: Bueno, hay gente trayendo a Beckenbauer.
1: Claro, eran todos rubios, ¿viste?
0: Sí.
1: Y después ahora habían puesto gente de color.
0: ¿Qué es lo que le pasa a casi todas las selecciones europeas?
1: Pero hacer eso es una estupidez. Las selecciones europeas y las más importantes tienen migrantes de todo el mundo y lo van a tener.
0: No, por supuesto.
1: Mirá, además, España, la figura más importante es de ascendencia marroquí.
0: Pero claro, si no le están haciendo otra cosa que devolverle la mano, digamos. Los colonizaron un montón de tiempo.
1: Los jugadores
0: no eran ciudadanos franceses, ciudadanos españoles.
1: Claro.
0: Para algunas cosas eran ciudadanos.
1: Claro.
0: Bueno, ahora están volviéndole a dar la mano ahí en el fútbol.
1: Bueno, ahí está. Entonces, esa estupidez a veces que uno no alcanza a entender, ¿no? A Alemania le ha ido mal y tendrá que rever su proyecto, como
0: seguro.
1: Como le pasa a Italia.
0: Bueno.
1: ¿Qué pasa con Italia? ¿Qué pasa con Chile, por ejemplo, no? Más allá de las cargadas, de lo que a uno resulte respecto del fútbol sudamericano, pero habrá que rever los proyectos que tienen con respecto al fútbol y a la capacidad de llegar al Mundial.
0: Tenemos uno en la sub-17 de Haití.

0: dando este movimiento ambulatorio que se da a nivel mundial, ¿no?
1: Pero bueno, son cosas que no hacen en definitiva al fútbol, sino que hacen algunos pensamientos que ya deberían estar casi desterrados, ¿no?
0: Bueno,
1: esta mañana se conformó el nuevo organismo que va a actuar en la minería.
0: Bueno.
1: Hay nuevos integrantes del Consejo de Minería que designó Cornejo. Como no podía ser de otra manera, el gobernador puso la gente ahí, ¿no? Sí. Alfredo Cornejo oficializó la conformación del nuevo Consejo de Minería.
0: ¿Vos crees que va a perder la posibilidad?
1: El órgano que ejercerá la autoridad minera de segunda instancia en la provincia. La nómina de designados incluye a dos abogados vinculados al radicalismo, Diego Eduardo Silvestre y Florencia Zarzar.
0: Ajá.
1: Después te cuento un poco más, pero por ahora han sido designados por un periodo de 2 años.
0: Bueno.
1: Y van a estar en este Consejo de Minería, que obviamente tiene agente de Cornejo.
0: Esta mañana, después que terminamos el desayuno de trabajo, sí, vi el mensaje que me había mandado un amigo cuando comenté lo de Marinelli, el uh-huh. sanrafalino que viene a cuestionar el gasoducto, la construcción del gasoducto. Sí. Me dice, qué lindo que Marinelli hubiera puesto la misma atención cuando hicieron el acueducto en Alvear.
1: Qué lindo.
0: Buena reflexión, no me digas
1: sí,
0: que no.
1: Sí.
0: ¿No?
1: Sí.
0: Hubiera andado bien.
1: Sí.
0: No tendría los problemas que tiene hoy el acueducto.
1: Exactamente, si hubiera los hubiera seguido de cerca un poquito a la empresa, ¿no?
0: Sí. O a las empresas,
1: sí,
0: ¿no?
1: La que empresa
0: ganó, la que
1: y sus consignatarias.
0: Claro, uh-huh. Las subsidiarias, ¿no?
1: Todo eso.
0: Aún hoy persisten los problemas, ¿eh?
1: Bueno, pero se llenan la boca hablando de que le dieron a Alvear un gasoducto gratis. Un acueducto
0: con
1: gratis.
0: Con eso nos tapa la boca.
1: Un acueducto gratis.
0: Gratis, las terlipes.
1: Lo dijo el presidente de...
0: De algún lado salió la plata.
1: Lo dijo el presidente de la Cámara el otro día, ¿no?
0: Mira.
1: Basta, ya está.
0: Claro, listo. De algún lado sale.
1: Claro.
0: Alguien paga.
1: Hablen de otra cosa.
0: Las cosas gratis ya están.
1: Hablen de otra cosa.
0: Si habremos aportado. Señor, que tenga buen día.
1: Bueno.
0: No sé si me quedaron varios temas, me parece. Pero bueno, no nos va a faltar oportunidad.
1: Bueno,
0: calculo.
1: ¿Cómo no? Mañana te voy a aportar algo de información con respecto al tema.
0: Me faltó lo del litio.
1: Al tema gasoducto.
0: Lo sí, del transporte.
1: Sí, lo dijimos. Lo del litio lo
0: dijimos hablamos. Al pasar, pero
1: sí,
0: fue aprobada el proyecto, ¿eh?
1: Sí.
0: Para
1: sí,
0: explorar el litio.
1: Exactamente. Te voy a dar algunos datos más con respecto al conflicto del gasoducto que tiene obviamente Alvear y San Rafael
0: bueno.
1: En una cuestión política,
0: ajá.
1: Porque me parece que hay algunos otros temas que ya están claros con respecto a la manera, quién
0: sí.
1: tiene que regular,
0: ajá.
1: quién tiene que trabajar, quién tiene que definir algunos temas. Porque tuve acceso a algunos documentos también.
0: Bueno.
1: Que más o menos aclaran un poco todo.
0: ¿Aclaran?
1: Esto. Sí, yo creo que sí, yo creo que
0: bien.
1: De alguna manera aclaran.
0: ¿Aclaran en serio o
1: no,
0: ponen
1: no,
0: más
1: sí,
0: manto?
1: Sí, no, aclaran. El tema es que hay algunas cuestiones en las que se tiene que poner de acuerdo
0: uh-huh.
1: El departamento de San Rafael con Ecogas, algunos temas que todavía no han definido, y esto, ojo,
0: uh-huh.
1: no están conectando tampoco en San Rafael, ¿eh?
0: Te lo estaba a punto de confirmar porque estoy averiguando precisamente eso en la oficina de Ecogas de San Rafael.
1: Hoy. Yo te lo confirmo.
0: Ya está confirmado.
1: No hay factibilidad de conexión en San Rafael. Es porque hay algunas cuestiones en las que San Rafael todavía no ha definido con la prestataria.
0: Claro, por supuesto. ¿Cómo lo van a manejar? Ese encendido de esa llama de la cocina.
1: No,
0: de esa
1: eso.
0: Ese era un dibujo, no era una conexión nueva. No iba gas de la llave que estaban abriendo a la cocina
1: no,
0: esa.
1: No, eso es una cuestión simbólica. Fue una
0: nada
1: cuestión
0: más.
1: Como la utilizan muchos, ¿no? Bueno.
0: Pero como vimos la apertura de la canilla del acueducto cuando.
1: Pero si vos revisás un poquito, digo, porque en esto hay que ver la documentación, hay que ir hasta el convenio madre, por ejemplo, el que inició el tema de la obra, y cuáles son los puntos que
0: del
1: se establecieron.
0: Del 2021.
1: ¿Cuáles son
0: el convenio marco es del 2021.
1: ¿Cuáles son las obligaciones que se establecieron uh-huh. y que se aceptaron? Porque están firmados.
0: Bien.
1: O sea, me parece que si vos entras a ver un poco todo eso, es como que se aclara un poco el panorama. Se aclara un poco el panorama. Después discutamos lo político.
0: No,
1: si vos querés hacer juicio...
0: Eso es lo que menos me importa.
1: Si vos querés ir a una instancia uh-huh. judicial por el reclamo económico... Tenés todo el derecho de hacerlo y Alvear tiene todo el derecho de defenderse.
0: Ajá.
1: Digo, eso irá por otra vía.
0: Bien.
1: ¿Sí? Lo que no hay que afectar es el derecho a tener uh-huh. un servicio público federal.
0: Bien.
1: que debe alcanzar.

0: pasar a todos los habitantes, tanto de Alvear como de San Rafael.
1: ¿Alguien firmó por Alvear aquel expediente?
0: No hay una firma. Bueno. No hay una firma de Alvear.
1: Y si firmó, fue un inservible.
0: No.
1: Porque haberle cedido el manejo de la construcción del gasoducto al otro municipio.
0: Beto, no hay una firma de Alvear. Claro. No hay una firma de Alvear.
1: De pico, diciendo adherimos, nos gusta, no.
0: Se colabora, se trabaja.
1: Era una buena idea.
0: Se gestiona, por supuesto.
1: Porque además nos beneficiaba.
0: Por supuesto. Pero es que además también el tema se dio así.
1: Claro.
0: El tema era un convenio en aquel momento entre
1: la Secretaría de Energía del país,
0: con
1: Martínez. Darío Martínez era el secretario.
0: La prestataria y la municipalidad.
1: La municipalidad de San Rafael. San Rafael, directamente.
0: No hay firmas de Alvear.
1: Señor, da para largo esto. Sí, por
0: pero
1: supuesto.
0: Pero mañana lo charlamos claro. Un poco más.
1: ¿Qué pasa? Además, ese artículo que dice el convenio que están mostrando es bien clarito. Habla de habilitaciones, de conexiones, de ese gasoducto, de esa obra, dice.
0: Y el otro tema.
1: Y la mantención de el manejo, las habilitaciones, las aprobaciones, en forma indelegable por parte de Cogas, hay temas que no lo va a ceder nunca. No lo cede nunca, ni siquiera a este municipio, por este convenio.
0: No, es que no puede, porque el Enargas no te lo permite.
1: No, por ley.
0: Porque es un servicio federal.
1: Ni más ni menos.
0: Entonces no tenés que afectar el derecho de los demás habitantes. ¿Sí? Arrogándote la posibilidad de restringirlo, ¿no? No estás discriminando. Eso es, ahí está
1: no hay
0: discriminando,
1: forma,
0: no hay manera.
1: Forma técnica.
0: Después, si querés,
1: el interés general está por encima del interés particular.
0: Después el reclamo, eso irá seguramente. Creo que San Rafael no ha contestado la carta de documento.
1: Ajá.
0: Si hay posibilidades de preguntarle inclusive a alguna autoridad del municipio, preguntale, o en off, o si lo quiere decir,
1: claro,
0: obviamente, pero me parece que no ha contestado San Rafael la carta de documento aquella.
1: Bien.
0: Que después de la visita del escribano,
1: El escribano que vino de San Rafael Alvear
0: a reclamar,
1: y a la municipalidad.
0: Exactamente.
1: Claro.
0: Eso. Bien. Seguramente irá a terminar, si es que termina, porque te repito, no ha contestado.
1: No ha contestado.
0: Puede terminar en algún tribunal, pero eso.
1: Ahí está.
0: Eso
1: yo,
0: no
1: yo
0: lo
1: iba
0: ha contestado.
1: A decir eso. Puede estar.
0: Y después
1: ingresando
0: el otro tema, el tema del fallo de esta señora que reclama 40 millones de pesos. Es una primera instancia que ha sido apelado. Por ahora hay una apelación en el medio. O sea, más allá del fallo de esta primera instancia, hay una apelación.
1: Ajá.
0: Y ahí hay una situación solidaria con el banco también.
1: ¿En cuanto a qué?
0: En cuanto a ese pago, esa indemnización de 40 millones de pesos.
1: Bueno.
0: El tema no está terminado.
1: Cambiamos de tema y disculpame que estaba
0: atendiendo
1: varias cosas.
0: Porque el otro día hacía referencia.
1: El juicio contra la municipalidad por haberse caído la mujer.
0: Claro, daban por sentado que ya el tema estaba.
1: Para cobrar.
0: No, es un fallo de primera instancia.
1: Exacto.
0: El cual el municipio ha apelado.
1: Bien. Bueno. Y habrá que esperar que decida la justicia.
0: Habrá que esperar y además también el municipio ha hecho su trabajo legal con respecto al banco. ¿Cuál es la responsabilidad que tiene el banco en esto?
1: Bueno, yo no sé si hay alguna posibilidad de que alguien hable. También algo parecido pasó con el tema del cementerio. Viste que salieron algunas personas a decir que le habían construido sobre el nicho donde estaba su hijo.
0: Lo aseguraron.
1: Bueno, lo aseguraron. Los familiares.
0: Las declaraciones, sí.
1: Desde el municipio indican que hicieron el sondeo correspondiente.
0: Sí.
1: No hay cuerpo alguno donde se construyó.
0: Uh-huh.
1: Y que por un error de alguien, la cruz estaba corrida. En lugar de estar en el lote 5, donde estaba la
0: está
1: persona
0: bien.
1: Fallecida.
0: Esa cruz,
1: esa cruz se había cambiado al lote 7 y
0: sí.
1: Le han estado llevando flores, rezando, deseando.
0: Está bien, ahora
1: cosa en el lote 7 a esa persona.
0: Cruz que está en el lote 7 corresponde la persona que está los restos que están ahí corresponden
1: no
0: a la
1: hay restos
0: ¿Y a dónde están los restos?
1: Por eso se ve en el lote 5, que era el que le correspondía y que está a 2 metros de diferencia.
0: ¿Está bien? ¿Construyeron sobre el lote 5?
1: No, sobre el 7.
0: Bien,
1: por eso la señora dice que le construyeron arriba, porque la cruz estaba en el 7 cuando debió estar en el 5.
0: Bueno, en el 5 ahora está.
1: Eso es lo que se está trabajando ahora, para van a tener que sacar lo que haya, hacer ADN.
0: Y deberán asegurarle a la señora que está su...
1: Por supuesto, pero no sé si lo van a decir públicamente, si van
0: no tengo ni idea,
1: oficializarlo. No. Pero también en ese caso, digamos, no estaba cerrado el tema.
0: De todas maneras, hay un error, obviamente. Se han corrido una cruz.
1: ¿Quién?
0: Bueno.
1: Un particular, alguien que venía pasando y hizo una jodita y corrió una
0: cruz. No, pero la responsabilidad es tuya. O sea, vos es el cementerio.
1: Sí.
0: Por más que lo corra quien lo corra, es tu responsabilidad.
1: Está bien. Puede ser, sí. Bueno,
0: no estoy hablando de culpabilidad. ¿Vos me entendés lo que la diferencia entre culpable y responsable?
1: Sí, por supuesto.
0: Bueno.
1: Bien.
0: Gracias.
1: Pero es muy grande el cementerio para estar controlando una cruz, te la corren un metro.
0: Es tu responsabilidad.
1: Señor, que siga bien, ¿eh?
0: Gracias.
1: Hasta mañana. 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
10: Su fanatismo por determinados deportes, como el fútbol, su pasión, su efervescencia, su capacidad para adaptarse, podríamos hablar de un montón de cosas, empezar a nombrar gente, a nombrar argentinos destacados que de alguna manera son el reflejo de nuestra identidad. Pero Carlos se quedó con un elemento, un valor, que es la amistad. Él lo dice, lo escribió en la revista Supernova, mucho mejor que yo, y lo dice mucho mejor que yo, porque a propósito de esa nota, lo llamé y ayer a la tarde en La Argentina Hoy sacamos la entrevista, hicimos una entrevista con Carlos Elordicue para que me desarrollara un poco la idea de que por qué cree él que la amistad es el valor más importante que tienen los argentinos. Y escucha lo que nos decía en un minuto.
11: Me llama la atención de Argentina es vuestra relación con la amistad, que es muy particular. En la cantidad de horas que le dedican a la amistad, la cantidad de pasión que le dedican a la amistad y la cantidad de cosas que se articulan alrededor de sus amigos, que pueden ser de ideologías diferentes, que pueden ser de pensamientos, de lugares, que en muchas ocasiones, y a mí eso me sorprende porque en Europa eso no es tan frecuente, son los mismos amigos del colegio que se aguantan toda la vida. Eso, que obviamente en Europa también existe, no digo que no existe, machista y tal. Tenemos en mi entorno de amigos españoles, lo tengo, pero es mucho más exagerado en Argentina. La cultura del asado, que es fundamentalmente una cultura de amistad, no es una cultura de comida. El asado está bien comerlo, ven, la carne.
10: La parrilla es una excelente recurso, herramienta para reunirnos, para juntarnos a comer. Para
11: juntar. Una de las cosas que nos llama a los europeos, nos llama la atención a los europeos cuando llegamos a Buenos Aires, es lo grandes que son las reuniones. Porque las reuniones en Europa, y eso que en España son mucho más que en Alemania. En Alemania, un alemán en Buenos Aires le estalla la cabeza. Un alemán normalmente se reúne con dos o tres personas, un español con seis.
10: Sí.
11: Pero los ocho. Pero esos asados de 15, 20 personas tan frecuentes, sí, que todos los domingos, que sistemáticamente la gente quede con sus amigos del asado y los ve todos los domingos y el siguiente domingo otra vez y volver.
10: Bueno, creo que Carlos lo explicó mucho mejor que yo. Es una mirada de alguien que, como digo, nos quiere mucho, pero que encontró algo distinto. No naturalizó como nosotros algo que tenemos incorporado, que es el valor de la amistad. Y el asado y el lugar de las reuniones para concretar ese acto de amistad. Me gustaba traértelo porque me pareció una mirada interesante en momentos en que tenemos todos, los argentinos, una enorme expectativa por celebrar colectivamente algo que nos haga feliz, que es nada menos que el fútbol.
12: Todos tenemos amigos que se han ido afuera, ¿no? Y que lo que más extrañan es esa relación. Yo algún día tengo una anécdota muy muy chiquita, y abramos la mesa, porque me parece que cuando alguien de afuera ve cosas sobre nosotros, que a veces nos creemos los mejores del mundo, en muchas cosas, y otras veces los peores, ¿no? Articulamos cosas geniales como una selección, que es un grupo realmente, un grupo colectivo que da un ejemplo permanente, pero no ponernos de acuerdo en cosas básicas, ¿no? A través de... mirás al Congreso y la vergüenza ajena es la palabra que a uno más lo identifica, a mí por lo menos, en algunos mensajes, en algunas discusiones patéticas, con egoísmos supinos que no nos dejan caminar hacia un lugar, pretendiendo que lo mejor debe ser lo colectivo y no lo individual, con políticos que se enriquecen en tres días, o tipos que tienen cajones en su casa con millones y millones y millones y millones y millones de dólares y siguen caminando en la calle como vos y como yo, que somos estúpidos, que pagamos todos los días los impuestos, o que un jefe de gabinete ya no es el cargo, pueda sentarse en la tele y decir, no, evadí, como evadimos todos, esa no es mi ética. Esa es la ética de algunos. Entonces, en este espejo que a veces nos resulta hermosos, altos, esbeltos, capaces de todo, y a veces nos devuelve, uy, no nos ponemos de acuerdo en nada, estos días de mundial son geniales, ¿no? ¿Vieron la escena esa donde encontré la billetera? ¿Vieron la escena?
13: Sí.
12: ¿No? Y no aparece el de la billetera. Y se llamaba Jorge Rodríguez. La billetera Jorge Rodríguez. Y aparece Jorge Rodríguez. Y en el mismo lugar, el tipo, lo entrevistaron, se le había caído el celular. Y le devolvieron el celular. Y nosotros, por ejemplo, creemos que somos más los que los de... en el recital hay Punga llevándose celus. Y somos como todos a la vez, ¿no? Pero no hay nadie que haya tenido a alguien afuera que no te diga que extraña eso. Che, ¿pasás por casa? No hay por qué pasar por casa. No hay... tengo un amigo en Madrid, al que veré en algunos días, al que amo y extraño muchísimo, y me dice, no, bueno, la reunión social acá es, qué sé yo, un cumpleaños, algo muy específico. Acá a un amigo le decís, voy para tu casa, y tu amigo no me pregunta, ¿y para qué? ¿Por qué? ¿Necesitas algo? No, viene. ¿No? Ah, me parece que hay un espejo, a veces nos devuelve bonitos y otras veces nos devuelve. Los dos son deformados, ni somos recontra geniales, no, ni tampoco, claro, somos esos, claro, feos que a veces vemos, exacto, en situaciones horribles de Argentina, ¿no?
10: Sí, pero digamos que el valor de la amistad es un ingrediente importante, sí, en una sociedad. Nosotros lo tenemos incorporado, nos parece, uh-huh, normal, pero no es normal, no es habitual en otros lugares, en otras geografías. Por eso a él le llama la atención.
13: Y hasta la cultura, Rodolfo, Sergio, está la película que bueno, protagonizaba el grandísimo Luis Brandoni, más en Argentina, que él le explica a Hugo Arana, le dice, yo cuando estoy en Estados Unidos no me tomo un café, no me río igual que acá, y eso para mí resume mucho. Yo tengo amigos viviendo afuera desde hace tiempo, y cuando vienen están desesperados por un asado, por un abrazo, por el afecto, porque como en tu casa no estás en ningún lado.
14: Sí. A mí me llama mucho la atención el tema de la amistad en el trabajo. Yo, en toda mi experiencia, y lo poquito que puedo conocer de otros lados, es impresionante la amistad en el trabajo, que yo creo que es único.
15: Lo afectivo, el apretón de manos, el beso, también es bastante nuestro.
14: Esto no, que sucede no, acá en esta mesa, esta joda que es un asado, digamos, también. Es la sobremesa.
10: Es un informativo,
14: asado.
10: Adrián.
14: Sí, ya sé, pero digamos la verdad. Este es el programa de noticias. Este es la sobremesa de un asado. Esto es verdadero. No, es verdad.
13: A mí porque
14: bueno,
13: no,
14: excepto con Juan Federico.
13: Claro, a mí porque me obliga a Zuko a estar sentado acá. Si no,
10: vos decías amistad y yo pensaba en Juan Federico. Porque ustedes se ven en la cara, yo estoy lejos. Igual que si Mene habla en serio.
13: Igualmente también pasa la conexión que hay. Porque hablando en serio, yo a muchos de ustedes lo he visto una o dos veces. Y uno entabla una relación. Para mí, eso del argentino es maravilloso. Y lo de la juntada también. Lo de que vos, más y en el pueblo. Bueno, Rodolfo, vos también sos de pueblo. Adrián, que en el pueblo directamente caen a tu casa a tomar mate, a la tardecita acá pasa por el taller, toma un mate. Eso para mí es una de las cosas más grandes que nosotros tenemos, y a la par de ser solidarios,
12: y vos
13: que
12: caes,
13: es otra cosa que para mí también
12: caes
13: es fantástica.
12: A la casa, caes a la casa de tu amigo con el derecho adquirido de que sí. La casa de tu amigo, y sí. Tu amigo cae a la tuya, porque te criás así,
13: sí.
12: Te criás así. Eso no pasa fuera, de verdad. Nadie se le ocurriría ir a la casa de un compañero de laburo porque tiene, qué sé yo, 2 horas libre, porque llevó al pibe a una actividad y dice, bueno, me quedan 2 horas, voy a lo de... No, no pasa, ¿eh? Eso es sumamente nuestro. Sí.
14: El otro punto, para mí, que lo pienso mucho, es qué desafíos va a implicar esta reconversión de la que hablamos tanto en la economía de la Argentina. Perdonen que vuelvo con este tema, pero de verdad, ¿qué impacto va a tener en esta forma que tenemos de relacionar? Que yo creo que es un activo recontravalioso de nuestra cultura, que mejora mucho, es muy bueno para nuestro bienestar y para nuestra felicidad. ¿Qué impacto va a tener, no? Y digo, pensémoslo. Porque es para cuidarlo, digo, por ejemplo, la movilidad que hay en una economía más competitiva, viste, por ejemplo, en Estados Unidos la gente se muda rápidamente y se va y viene, y qué sé yo, los amigos del secundario, los dejaste en el pueblo, no volvés nunca más, ¿me entendés? Vos te vas a ir a vivir a Vaca Muerta porque allá hay laburo, a ver qué pasará, se recreará allá esos lazos. También la cultura laboral se mantendrá así, se cuidará, se mantendrán los lazos que dejas atrás. Va a ser interesante ver ese proceso.
10: Carlos en la nota, por ejemplo, rescata una nota que él escribió para el diario El País en el 2017, cuando 5 amigos rosarinos murieron en un atentado terrorista, habían salido a andar en bici en Nueva York.
13: Sí. Sí.
10: Y Carlos recordaba que uno de los de esos 5 amigos le había pagado el viaje a alguno de ellos, porque sí. no habían logrado reunir la plata, pero era casi una obligación que todos fueran al viaje, y todos fueron al viaje. Él me decía, así como aumentó notablemente en el mundo la cantidad de pasajeros y de turistas, los argentinos también, subidos a la idea de que ahora se viaja mucho más, inventaron los viajes de amigos. Sí. Porque no es tan frecuente en el mundo que haya grupos de amigos como en la Argentina, amigos y amigas, que organizan viajes de amigos. Sí, sí. De 3 días, de 4 días, de 15 días, lo que sea. O sea, no solo hemos adaptado la mesa familiar y puesto en un lugar central de nuestras casas un asador, cosa que no es frecuente en el resto del mundo, sino también hemos adaptado otros fenómenos globales, como el turismo masivo. Ahora, la gente viaja y viaja en grupo en la Argentina. Amigas y amigos que se reúnen y dicen, bueno, nos vamos 10 días a, no sé, a Río de Janeiro o a la Cumbrecita, donde sea, no importa. O 3 días, o 2 días.
12: Es que, ¿usted imagina la vida sin amigos?
13: No, claro,
12: imposible.
10: Porque no resulta natural y familiar.
12: Claro, sí, es muy nuestro, sumamente nuestro. Yo una vez le decía, cuando uno, la mayoría somos papás acá, salvo August, y siempre, ¿qué le dejás a los hijos? ¿Qué le explicás a los hijos? Recuerdo haber dejado una tarde, yo ya separado de la mamá, Dante, en la plaza, y a la noche lo llamo y le digo, ¿y qué hiciste? Nada, pa, perdí el tiempo con mi amigo, como vos me enseñaste. Perder el tiempo con un amigo. Perder el tiempo con un amigo es, pues yo le decía, ¿y qué? Nada. ¿Y qué haces? Te reí de la misma taradece, de la misma idiotece. Lo perdí. Es el tiempo mejor invertido, porque no sabés qué hiciste. Estuve con mi amigo. Gracias Sergio. Porque también está bueno mirarnos esta parte fantástica de nuestro espejo, que significa, que lo que significa para todos nosotros la amistad. Habría que poner una radio en Vaca Muerta y probar, Sergio, con el envío de
13: Adrián. No puede
12: Adrián
13: haber un momento
12: Simeone
13: que termine en serio. No puede haber un espacio para
16: lo sentimental. Diciendo en serio, señor conductor.
13: Pero algo para lo sentimental.
16: En serio, muy bien.
10: Ayer era Cabo Verde.
12: Pero no, es un experimento que con Guille López y Juan Federico queremos hacer con Adrián.
10: Claro.
12: Sí. Que Adrián vaya.
10: 15 años en Vaca Muerta. Acá,
14: este asado siempre termina igual, loco. No.
13: Siempre cuando hablo uno está hablando en serio, esto es muy de la juntada, viste que dice la juntada de los hombres de que hablan, como decir, se pondrán al día, ¿y de qué hablaste? Viste que te dice por ahí, ¿y de qué hablaste? No, hablaste de esto, no hablaste del otro, no.
12: Adrián. Pero no sabés si el otro se separó, no, ¿por qué le voy a preguntar eso?
13: No, ¿cómo va a contarse un asado? Claro. Pero hermano, ¿a qué fuiste?
12: ¿Y de qué hablaste?
13: No sé, de nada.
10: Igual hay que sacar el micrófono, Simeone, porque acaba de decir que esto no es un informativo, sino que es un tercer
12: sitio. No me creo.
16: Ahora, Adrián, esos amigos que vos decís que tenés en el trabajo, ¿están aquí entre nosotros?
13: No, Juan es como y Juan es como Ramón Díaz, yo no, ¿viste? Yo no.
12: Nos vamos a ir a hablar con él, uno de nuestros enviados al Mundial.
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12: Ya pasaron por los escáners, ya están esperando el partido. Claudio Giglioni, ¿cómo te va? ¿Cómo está la selección argentina allí en Miami?
18: ¿Cómo te va, querido Rodolfo? Muy bien, ¿viste cómo es el clima acá? Delante a 200 metros viene una cortina de lluvia, hasta hace 5 minutos teníamos sol. Estamos yendo hacia el Hard Rock, el estadio donde se va a jugar el partido, porque 14:45 está la conferencia de Scaloni, más un jugador, vamos a ver quién va a hablar, y después Rodrigo Paul, y después Argentina va a entrenar en el campo del Inter de Miami. Argentina está muy bien, sabiendo que debe ejecutar superioridad. La superioridad no es para que lo tomemos como una cosa a esconder, pero sí para que asumamos el compromiso con responsabilidad, ¿eh? Porque el exceso de confianza después se te transforma en la fábula Rodolfo de la Liebre y la Tortuga.
12: Claro, claro. ¿El equipo cómo lo ves? ¿Ya lo en la cabeza lo tenés?
18: Sí, lo tengo. Hay una sola duda. Tengo 10. Obviamente el Dibu va a jugar, Molina, Cuti Romero y Sandro Martínez. Y acá está la duda. Porque si es por rendimiento tiene que jugar Medina. Sin embargo, hace 3 días previos se filtra que va a ser Tagliafico, que jugó frente a Jordania. Ayer repartió pecheras y jugó Medina. Para mí, el momento de Medina es mejor que el de Tagliafico. En el medio no va a haber cambios. McAllister, Enzo Fernández y Thiago Almada. Luego, Lionel Messi. Y, por supuesto, arriba Lautaro. Yo creo que en este momento no está siendo pulseada por el muy bajo rendimiento que mostró Julián Álvarez.
12: Compartimos. Te esperamos, Claudito. ¿Cómo está el tránsito? ¿Bien? ¿Tranquilo? ¿Mucha gente?
18: Mucha gente, claro. Paso de hombre, claro. Y una lluvia torrencial ahora, torrencial.
12: Qué lindo, son 10 minutos, 10, 15 minutos.
18: Tirar 10 minutos y después sale el sol. Ahí, mira, hay uno en una marca del cabalino rampante, se lo llevan en una grúa, o sea que nosotros estamos mejor que...
12: ¿Para qué querés una Ferrari? Si al final se te queda. Cuando llueve, claro, tregote y se te queda.
18: Mirá cómo andamos nosotros con nuestro sedán cuatro puertas acá por la lluvia. Tranquilo, no, pero es impresionante lo que está lloviendo. No veo el auto que está a 7, 8 lugares más adelante.
12: Claudio Giglioni, en la radio del Mundial. Abrazo, Claudio, querido.
18: Abrazo, querido Rodolfo.
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12: Habló la expareja del policía asesinado en Carcaraña, Agus.
13: Sí, Rodolfo, es el hecho que ocurrió el pasado domingo en la Liga Cañariense, una final que terminó con la muerte trágica de Damián López, que tenía 33 años, que tenía una vida, una pareja, un hijo, una expareja con otro hijo, y una historia que va por dos lados, porque por un lado está la investigación judicial que todavía no logra determinar quién fue o quiénes fueron los que le arrebataron la vida, aunque eso va en avance y de hecho hay dos personas detenidas, y el resto, Rodolfo, es la parte de la vida, las vidas que quedan, las vidas que han quedado destruidas y que vaya a saber uno cómo se van a recomponer. Una de esas vidas es la de Melissa, la expareja, y la de Francesco, el nene de 8 años, que quedaron acá, que lo estaban esperando, y papá no va a volver. La escuchamos a Melissa.
19: Él siempre estuvo presente para su hijo. Cuando él tenía su tiempito, venía y lo buscaba, trataba de estar presente en sus actos, en su fútbol. Pero bueno, tenemos un trabajo muy complicado que llegaba, que él tenía que salir a hacer adicionales, guardias adicionales y guardias, y cuando podía pasaba a buscar a Fran. Vivía y me decía, Meli, ¿puedo buscar a Fran? Y venía y lo buscaba porque jamás se lo negué. ¿Cómo te explico? Yo tengo el mismo trabajo, sé lo que es ir a hacer adicional a una cancha. Hablábamos recién con él por el tema del nene, cómo se encuentra, cómo está llevando. Entonces yo le comentaba que su hijo lo único que sabe, lo justo y necesario, porque yo cómo le puedo decir lo que pasó con su papá, sabiendo que tiene su mamá que tiene la misma profesión. Yo no le puedo contar al nene que al papá lo mataron en una cancha de fútbol. Si a él le encanta el fútbol, él ama el fútbol. Yo no quiero que él odie el fútbol, odie la profesión que tiene su mamá. Sé lo que es la policía, sé lo que él amaba a la policía, porque no te voy a decir que no, Damián amaba a la policía, era pura vocación. Él, su uniforme, su manera de ser, su manera de actuar, de ir, andar, a él le iban a decir, está recargado y te va a decir, sí, dale, dile al padre, tenés guardia, sí, sí, dale, y así iba. Y te da rabia y te da bronca porque en la policía sos uno más, la policía no te da nada. Y no todos piensan de la misma manera, no todos piensan en decir, sí, no sé, vamos a hacer esto porque nos toca, porque es nuestra profesión. Hay gente que te dice, no, déjalo que se maten, si a mí la policía me pasa algo, no le va a dar nada a mi hijo o a mi familia. A mí, claro, me espera un hijo en mi casa, a mí me espera un hijo, otro hijo en mi casa. Mi mamá, mi papá, mi pareja. Yo necesito que se sepa la verdad por mi hijo. Lo único que le puedo decir es que no pensaron que él tenía una familia, que él tenía hijos. El dolor inmenso que nosotros pasamos para poder decirle a mi hijo lo que pasó con su papá, no se lo deseo a nadie.
13: Bueno, Rodolfo, la palabra de Melissa, la expareja de Damián. Ayer fue despedido con honores, es una tradición policial cuando sucede un hecho de estas características. Lo que decía también Melissa en otro tramo de la entrevista es que para ella había poca policía en el lugar del operativo. Hablaba de estas también ingratitudes, estas cuestiones de ver si las autoridades se comunican con ella o no. En el caso de este joven, este chico de 33 años, que donó sus órganos, por eso se retrasó la confirmación de su fallecimiento. El apartado judicial lo tiene Juan Pablo Baños, que es el fiscal, que tiene a dos personas detenidas. Por otro lado corre lo deportivo, que es qué va a pasar con el Club Atlético Cremería, cuyos hinchas, en principio, son hinchas del club los que llevaron adelante este crimen, para ver en cuestiones deportivas si son desafiliados o no. Y después queda también una cuestión, Rodolfo, que es para más largo análisis. Un compañero nuestro, Pablo Martínez, que es un periodista que cubre ligas regionales, la Liga Rosarina también, hablaba de la creciente violencia en esos ámbitos. Bueno, seguramente será un tema para abordarlo con más profundidad más adelante.
12: Gracias, Agus. Gracias.
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12: Vamos a hablar de sueños de radio, más historias de el mayor concurso de radio de habla hispana. Carlos Marcó, ¿cómo te va?
20: ¿Cómo va, Rodolfo? Sí, vamos a hablar de sueños de radio, pero en el contexto de un encuentro latinoamericano de ministros de educación de Córdoba. Esto acaba de terminar. Córdoba recibió a ministros de educación de 4 países de la región durante 3 días. 22 ministros y secretarios de educación analizaron políticas públicas que mejoran aprendizajes en Latinoamérica. El encuentro fue organizado por la Fundación Barkey y el Ministerio de Educación de Córdoba. Participaron autoridades educativas de todas las provincias de nuestro país, y también de Colombia, México, Perú y Uruguay. Y en ese contexto, en ese marco, Cadena 3 tuvo un rol especial porque dentro del encuentro pudimos presentarles a los ministros de Educación de todo el país y a los ministros latinoamericanos esta experiencia de Sueños de Radio y de Cadena 3 Educa, nada menos, que significa que todas las producciones especiales, todos los documentales de Cadena 3 están en las aulas cordobesas a disposición de los alumnos. Documentales históricos, documentales deportivos, documentales sociales. Bueno, sobre este tema hablamos con uno de los organizadores, el ministro de Educación de Córdoba, Horacio Ferreira.
0: Toda esa propuesta, ¿no?, que se va haciendo desde ciertos sectores, como por ejemplo Sueños de Radio, cómo va ingresando dentro de la institución educativa y se vincula con el aprendizaje de los medios, desde la perspectiva crítica, la participación, la construcción. Bueno, son cosas muy interesantes que nos han ocurrido en estos días, pero también muy contento de todo lo que ellos nos han dejado, ¿no? Ver cómo, por ejemplo, México trabaja y avanza en el trabajo con la familia, ver también cómo, por ejemplo, Uruguay nos deja todo el trabajo con las tecnologías en educación, cómo Colombia, con toda su perspectiva de identidad cultural, nos traslada eso también a nuestra Córdoba con nuestro festival. Creo que son aprendizajes muy interesantes que hemos tenido en estos días y seguro vamos a potenciar desde Córdoba.
21: Cadena 3 tiene un vínculo muy fuerte con el Ministerio de Educación a través de Sueños de Radio y Cadena 3 Educa. Son experiencias valiosas para mostrarlo al país y a Latinoamérica.
0: Hoy justamente tienen esa oportunidad de poder contárselo a todos los ministros para que vean que también los medios de comunicación contribuyen con el desarrollo educativo. No son solo un repositorio, sino que traen actualidad al aula, nuevas formas de comunicar, nuevas formas de enseñar, y ahí particularmente está la ayuda, está esta sinergia, esta cooperación que los cordobeses tenemos todos para lograr más y mejores aprendizajes para los chicos. Así que celebro esto porque lo estamos viendo que los documentales de Cadena 3 se utilizan en el aula como recurso educativo para enseñar democracia, para enseñar nuestro cuarteto, para enseñar distintas actividades que vamos teniendo y que vamos impulsando desde nuestra provincia.
20: Tuvimos oportunidad, Rodolfo, de hablar con los ministros de Educación de Colombia, de México, Perú y Uruguay, y todos se mostraron muy sorprendidos de la experiencia de Cadena 3 con Sueños de Radio. ¿Y por qué sorprendidos? Porque no es habitual, no es usual, no es frecuente que empresas periodísticas privadas como Cadena 3 tengan un compromiso tan fuerte con la educación. Eso solo sucede en Argentina.
12: Y está buenísimo.
20: Está buenísimo.
12: Sí, está buenísimo.
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12: Sí, totalmente. Entra a nuestra página, si no, Sueños de Radio, con N.
20: Allí está todo el material, toda la plataforma para ponerse al tanto, para inscribirse, para aprender a hacer sus propios programas de radio y que los chicos, los colegios puedan participar por los premios que implican una radio digital totalmente montada en sus colegios.
12: Qué lindo. Lo que hubiera querido yo eso cuando era pibe.
20: Qué lindo.
12: Lo que hubiera querido.
20: A los 15 años, hermoso.
12: Carlos, querido, gran abrazo.
20: Un abrazo, gracias, Raúl.
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12: Vamos a hablar del crimen de Agostina. Se negó a declarar la esposa de Barrelier, Gonza Carrasquera.
23: Sí, efectivamente, Rodolfo, acaba de terminar esta indagatoria del fiscal Raúl Garzón a Marianela. Recordemos que está imputada por encubrimiento agravado. Según la investigación, esta mujer estaba en la casa de Barrelier en el momento en que fue asesinada la pequeña Agostina Vega. Hablamos con el abogado defensor de Marianela, estamos hablando del doctor Jaime Alberto Justina, que así decía a Cadena 3.
24: Nada, se le tomó, nosotros tuvimos la defensa de Marianela hace 6 días, hoy la fiscalía le tomó declaración, el hecho, ustedes ya saben, el encubrimiento agravado. Marianela negó los hechos y se abstuvo de declarar. Hasta que no veamos la prueba, no vamos a tomar otra decisión.
1: Doctor, ¿existe la posibilidad que usted solicite el pedido de libertad de su defendida?
24: Una vez que veamos la prueba, analizaremos los pasos a seguir, pero claramente es una posibilidad.
2: En los tiempos procesales podrían dictar la prisión preventiva ya, doctor, ya se viene la feria.
24: Ya se viene la feria, todavía no sabemos lo que va a dictaminar la fiscalía, pero bueno, analizaremos, en el caso de que le dicten la prisión preventiva, analizaremos los pasos a seguir en el...
23: Bueno, la palabra del abogado defensor, reiteramos, Jaime Alberto Festina, así es el apellido, abogado defensor de esta joven que está en Bauer.
12: Gracias, Gonza.
23: Un abrazo.
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12: Y ayer conocimos al cónsul honorario, honorífico de Argentina de Cabo Verde, una charla imperdible. Y hoy vamos a conocer un poco más de la música de Cabo Verde con Sergio Feferovich y las notas de Fefe. Hola Sergio, ¿cómo andás?
4: Hola Rodo, ¿cómo te va? Bueno, cuánta ansiedad, ¿no? Por el partido de mañana. Uf. Cada partido de la selección así nos tiene en ascuas para ver qué otra versión van a dar de esa sinfonía hermosa que siempre nos presentan. Y Cabo Verde es esta isla tan lejana, aparentemente, porque lo es, está en medio del Atlántico, cerquita del África, pero está bueno porque la música, digamos, justamente en este momento el fútbol está equiparando a la música en Cabo Verde como su mayor orgullo, porque Cabo Verde tiene muchas emigrantes, porque no tiene tantas ofertas de estudio, de trabajo, entonces muchos de los nacidos en Cabo Verde se van, y la música es lo que los une. Y aparentemente están tan lejos y no tienen nada que ver, pero tienen un ritmo que se llama morna, que es como el tango de Cabo Verde. La morna es un género lento, es melancólico, es muy emotivo y habla justamente de la saudade, ¿no? La nostalgia por la tierra, y que lo sienten mucho los que se emigraron. Pero más que hablar de la nostalgia, de esto, escuchemos un fragmento de una morna, que es un género que se ha declarado patrimonio cultural inmaterial de la humanidad por la UNESCO. Así que escuchemos un poquito.

0: Petro.
1: Bueno, no sé a la audiencia, pero a mí me encanta esta canción. Me parece que es tan seductora, ¿no? Y por supuesto que está cerca de África, Cabo Verde, la isla, y tiene mucha herencia africana. Y hay un género que se llama el batuque, que el batuque se canta a capela, o sea, sin instrumentos, y se ponen en rondas. Es cantado en general por las mujeres, que se llaman batucadeiras, y se ponen en ronda con una especie de almohada o almohadoncito entre las piernas, que lo usan como percusión. Y es también muy, muy tribal y muy lindo. Escuchamos un fragmento entonces de El Batuque de Cabo Verde.

0: demasiado. ¿En qué fondo? Sí, mamá.
1: Y hay mucho, por supuesto que es muy distinto, pero tiene mucho de la payada nuestra, ¿no? Donde alguien propone un tema y los demás van contestando, repitiendo el final. Y no se quedó solamente en lo ancestral. Cabo Verde tiene una figura que se llama Mayra Andrade, que mezcló la música de Cabo Verde con el jazz, el pop, e incluso fue candidata a los premios Grammy. Y además es una chica de una belleza cautivante. Vamos a escuchar a Mayra Andrade cantando una mezcla de coladeira y morna, el género que escuchamos antes.
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3: Esto es mucho más moderno, ¿eh?
1: Sí, esto es, ya es de hoy.

0: porque no lo aclaré, pero la gran influencia es de Portugal.
1: Sí, te iba a decir, sí, podríamos decir que podría estar hecho en Brasil también o en Portugal.
0: Exactamente, ¿no? Viste que suena muy, muy vecino.
1: Muy lindo.
0: Eso, está bueno como la música nos une, ¿no? Con países aparentemente tan lejanos. Y hay una especie de Mercedes Sosa de Cabo Verde, que se llama Cesárea Évora, que la llaman la reina de los pies descalzos, porque todo el mundo adora a Cesárea Évora, porque ella cantaba en todos lados. Y me pareció lindo esta referencia a Cabo Verde y su música, y despedirnos con una saudade, que es justamente saudade en el idioma portugués más de Cabo Verde, ¿no? Que tiene una pequeña diferencia en cuanto a la ortografía, pero que habla de eso, habla de la nostalgia. Así que, si te parece, deseando suerte a nuestra selección para mañana, nos despedimos con Cesárea Évora y su Saudade.
1: Que bailen con esta.
0: Que bailen.
1: Abrazo, Pepe.
0: Gracias.

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22: Hola Fede.
23: Hola Rodolfo, hola Campo, hola Ciudad, ¿cómo andan? Les cuento que se conmemora hoy el Día de la Agricultura Nacional Argentina, una fecha que destaca el rol fundamental que tiene el campo en el desarrollo social, tecnológico y económico del país, una fecha que recuerda la sanción de la Ley de Arrendamientos y Aparcerías Rurales, que posibilitó que más de 78.000 pequeños arrendatarios accedieran de forma legal a la propiedad de sus tierras. Hoy, uno de los debates tiene que ver con la Ley de Semillas, que pretende configurar el campo que se viene, y así lo destacó Andrea Sarnari, la presidenta de la Federación Agraria Argentina.
24: Hay una mirada que es equívoca, creo, de algunas partes del sector, que es mirar a los productores por un lado, a la industria semillera por el otro. Pero el Estado debería estar pensando en toda la cadena, y ese es el gran acuerdo que hay que lograr de alguna manera, porque la soja o la semilla de soja o la semilla de maíz o la semilla de trigo, la que fuere, digamos, empieza en un lugar, pero atraviesa una cadena muy grande de producción. Parece que esa es una mirada estratégica que la Argentina todavía no la ha tenido. Como mesa de enlace, sí advertimos que el acuerdo con los Estados Unidos iba a ser un avance hacia POP 91, lo advertimos el año pasado, y ahí nos pusimos a trabajar y hoy tenemos un borrador de proyecto de donde hemos propuesto a la Secretaría de Agricultura algunas cuestiones que tienen que ver justamente con lo que veníamos hablando antes, que es claridad y previsibilidad en qué es lo que tiene el productor, siempre defendiendo el uso propio, que después discutimos si es oneroso o es gratuito, pero que el uso propio el productor lo pueda seguir haciendo.
23: Era la palabra de Andrea Sarnari, presidenta de la Federación Agraria Argentina. Hoy jueves 2 de julio son 2.601 los vacunos que se presentaron para la venta en el mercado agroganadero de Cañuelas. Ayer también una oferta moderada con precios a la baja y un índice novillo que quedó en 4.127 pesos con 50 centavos. Hasta acá toda la info ganadera y del sector productivo, pero volvemos en la continuidad de Cadena 3, la radio del campo argentino. Chau Rodo, un abrazo, hasta mañana.
22: Hasta mañana, Fede.
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22: Un minuto para las 2 de la tarde, ya llega Fernando el Turco Genesir, Guille López con la Argentina Posible y en Rosario Estadio 3 con Claudio Giglioni. Algunos mensajes para irnos.
28: Hay muchos y que tienen que ver con la amistad también. Claro. Hola, Rodolfo y equipo. Tengo 55 años. Hace 30 años nos fuimos a Europa con mis compañeros de universidad como viaje de egresados. Este fin de semana nos reunimos para celebrarlo. Venimos desde hace más de 30 años riéndonos de las mismas cosas y la amistad sigue intacta, nos cuenta Javier.
22: Fabuloso.
29: Fernando de Santa Fe, para los 45 amigos nos fuimos a Madrid a visitar a otro amigo de la barra. Fue la experiencia más

0: Damos para adelante nomás, en la marquesina que dice carnicería y almacén, agregamos teatro y a triunfar, dice Osvaldo el carnicero de Colegiales.
1: Y terminamos en Colegiales. ¿Por qué no?
2: Ahí vamos.
3: Bueno, vamos a un asadito después de...
1: Y después un asado, lo único que importa es el asado después.
3: Tercer tiempo, viste, que dicen que es más importante.
1: Claro. Nos vemos mañana, gente.
3: Un abrazo.
4: Hasta mañana.
3: Hasta
4: mañana.
3: Hasta el asado de mañana.
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0: Hola, hola, ¿qué tal? ¿Cómo les va? Muy buenas tardes, bienvenidos a la Argentina Posible. Como cada día a esta hora, acá nos encontramos para compartir historias de mucha gente que en todo el país, cada día, con esfuerzo, con pasión, con ganas, haciendo las cosas bien, hace la Argentina Posible. Nosotros compartimos estas historias con vos, con ustedes, y ustedes se siguen sumando como lo vienen haciendo a través del mensajero, a través del YouTube, de la radio, y nos cuentan de otros casos de esta, la Argentina Posible.
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0: Y así empezamos a esta hora, 13:05 acá en Miami, en Estados Unidos, una hora más, 2:05 en Córdoba capital, acá verano, allá invierno. ¿Con qué temperatura? Hola, Guille López, ¿cómo estás, hermano? Buenas tardes.
1: Hola, Turco querido, ¿cómo andás? A esta hora en la ciudad de Córdoba, 6:02. El viento del sur sureste a 10 km/h. No sé si vamos a llegar a la máxima pronosticada de 9 grados para el día de hoy. Muy frío en Córdoba, Turco.
0: Qué bárbaro, nada que ver acá, acá tenemos 31 y la máxima 33, y lo único que sí, cayó un poco de lluvia, bastante, entre anoche, esta madrugada, y el cielo está encapotado acá en Miami, donde seguimos con esta gran cobertura de Cadena 13 Argentina, del Mundial más grande de la historia, cubriendo en todas partes todo lo que pasa con el Mundial, y más allá también, porque hay muchas historias de argentinos que vamos a compartir en este espacio, en este programa. Pero antes voy a saludar también a Leo Cherato, que está en la puesta en el aire con la musicalización como cada día. Gracias, Leo, abrazo, hermano. Para nuestro productor Fernando Gazzano, produciendo todas las notas para que nosotros podamos seguir trabajando desde acá a distancia. Y ahí en los estudios centrales también, renovado el saludo, Adrián Simeone. ¿Cómo andás, Adrián?
2: Hola, Turco, ¿qué tal? Muy bien, buenas tardes para todos. Muy bien, gracias, Turco, un placer estar acá.
0: Para mí también, un placer que estés con nosotros, como siempre, cuando, desde cuando empezamos con la Argentina Posible, el año pasado, y con un tema interesante, y es lo que está pasando en el campo, y en particular con la ganadería, lo que vas a explicar ahora sobre la retención de vientres. Vos decís que el campo se le está jugando, ¿por qué?
2: Bueno, a ver, tú viste que nosotros tenemos un problema, ¿no? Éramos 20 millones de habitantes en la Argentina y había 60 millones de vacas. Ahora somos 50, casi, y seguimos teniendo 60 millones de vacas. O menos. O menos. Te voy a decir, es un problema serio con muchas implicancias, desde la posibilidad de tener una actividad económica en lugares del país que no son la pampa húmeda solamente, ¿no? La cría fundamental va tomando rumba Formosa, Chaco, es una buena oportunidad de desarrollo económico, de empleo, pero también hasta para mantener cuestiones culturales nuestras, ¿no? Hablábamos hace un rato del asado, de la amistad, cómo están las cosas imbrincadas. Además, bueno, mantener eso requiere tener más animales, ¿no? Y además la posibilidad de exportar, que la Argentina pueda transformar eso en una actividad que traiga dólares, que siempre la Argentina necesita eso, ¿no? Bueno, ahora si vos no incrementas eso, no hay forma de que vos puedas, claro, mantener servida la mesa los domingos, a la vez exportar, generar actividad económica y demás.
0: O sea, tiene que aumentar la producción.
2: Tiene que aumentar la producción.
0: Para todo, digamos.
2: Exactamente, ¿no? Bueno, entonces, ¿para eso qué hay que hacer? Retener vientres. Hoy hay una buena señal, porque los precios están muy buenos, pero hay una gran duda. ¿Qué van a hacer los ganaderos, los tipos que tienen que jugárselas, no? Porque vos decís, a ver, tengo un buen precio para el ganado, entonces, ¿sí qué hago? Liquido, si yo pienso que va a venir un nuevo Guillermo Moreno que me va a bajar los containers ya cargados con carne de los barcos, liquido, porque aprovecho ahora, ¿no? Si esto no va a durar, yo agarro, vendo todo, aprovecho para que tiene muy buen precio. O podés decir, no, miro a largo plazo, confío en que esto va a durar, entonces invierto para retener los vientres, que ese, además, es un desafío. ¿Por qué? Porque hay que tener mucha espalda para eso. Vos tenés que aguantar 3 años para esto. Tenés 15 meses entre que nace una ternerita y se transforma en madre, y tenés después 20 meses para sacar el primer novillito que puedas vender de esa ternerita que nació. Tenés 35 meses más o menos, entonces tenés que tener esa plata inmovilizada en el campo. O además tenés que comprar la vaquillona, y sabes que
0: eso sería el funcionamiento normal. En un país con reglas claras, con estabilidad, donde exacto, no hay muchos movimientos, entonces bueno, ese es el proceso natural también de los animales
2: que puede suceder en un país normal. Agregale que acá además que los tipos tienen que ver qué dicen, va a aparecer un Guillermo Moreno o no. Tienen que jugársela. El tema es que vos acá lo tenés que hacer sin crédito prácticamente, o sea, con espaldas propias, ¿Por qué? Porque el sistema de crédito no existe. Hoy veía un informe del Rosgan, que es el mercado de ganadero de Rosario. Dice, la actividad agrícola se financia, los bancos financian un 30% de la actividad. El 70% restante los ponen los productores de su propio bolsillo, digamos, se autofinancian. En la ganadería, apenas el 6% de la ganadería está financiada por el sistema financiero. Entonces, se juegan todos, ¿me entendés? Cuando dicen, voy a quedarme con la vacuna. Bueno, ¿qué están haciendo? Esa es la gran duda, ¿qué están haciendo? Y en junio hubo datos muy buenos. ¿Por qué? Porque la venta en la liquidación de vacas cayó 14%. Entonces la participación de las hembras en la faena también. La faena en general cayó 7% porque los ganaderos están reteniendo vacas, vaquillonas y también novillos porque los quieren engordar un poco más, porque vale buena plata. Entonces, pero lo que sobre todo cayó fue la faena, la mortandad de las vacas. Se enviaron 14% menos y vaquillonas también 5% menos. Y además aumentó el precio promedio de los novillos que sí se mandan al matadero, al frigorífico, que es un récord. El peso promedio en 30 años. Quiere decir que por cada animal vos obtenés más carne, que es otra forma también de agrandar la producción. Y tenés que tenerlo más tiempo en el campo, al novillo. Bueno, la cuestión, no quiero extenderme más, pero digo, es una linda señal para todo el interior, para este país, para esta radio federal, que eso esté sucediendo. Son posibilidades de trabajo, posibilidades de crecimiento, de desarrollo, de expansión de algo que va desde nuestra mesa hasta la necesidad de dólares que tenemos para importar, que es un celular, lo que fuera.
0: Claro. Te pregunta acá Guillermo, que no es Guillermo López, que está ahí también, que ya voy con vos, dice, pregunta Guillermo oyente de la radio a través de las redes.
2: Sí.
0: También la gente se comunica a través del mensajero, pero en las redes pregunta Guillermo, Adrián, ¿eso significa que va a bajar la carne o que no va a seguir aumentando?
2: Mira, el precio de la carne va a depender mucho de los precios internacionales. Hay mucha demanda, se abrieron los mercados, en este momento están abiertos los mercados de China, de Estados Unidos y de Europa para la Argentina por los acuerdos comerciales. Así que yo no sé, Guillermo, necesariamente si te va a bajar el precio, pero por lo menos va a estar la existencia de esto. Vamos a ver cómo se combina. Por lo pronto, viste que dejó de subir el precio de la carne, se volvió más o menos estacional. Incluso sí, creo que en la última medición del INDEC, de la inflación del último mes, tiene una pequeña baja. Pero bueno, lo importante, primero que nada, es que haya carne, que haya animales.
0: Tal cual. Adrián, como siempre, gracias. Un placer tenerte acá con nosotros. Abrazo grande, hermano.
2: Vamos, Turco. Chau.
0: Chau, chau. Pasó Adrián Simeoni por acá, por la Argentina Posible, 14-14.
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volvemos con historias de argentinos que hay acá en Estados Unidos y que son un orgullo para el país, en este caso con alguien de Córdoba que vino hace muchos años a radicarse a este país y que no olvida sus orígenes, sus estudios, sus colegios, porque fueron base para la formación de ella como mezzosoprano. Es una mezzosoprano cordobesa, se llama Solange Merdinian, cantó en una gala en Miami y emocionó a Juan José Campanella, por ejemplo, entre otras cosas. Está radicada acá, es un artista argentina que, bueno, pudimos hablar con ella ayer en Miami y la verdad, la nota empezó de una manera espectacular, porque ustedes van a escuchar esa voz. Una voz calificada por el New York Times como poseedora de una presencia escénica ardiente. Y es una de las artistas argentinas más versátiles y multifacéticas en Estados Unidos, en el exterior. Y la verdad, nos emocionó cuando llegamos al lugar donde hicimos la nota con Mateo Ferrer en el Steinway & Sons en Coral Gables. Allí hicimos la nota con Solange Merdinian y la verdad empezó ella con su voz. Después hablamos. Así queremos hacérsela escuchar a ustedes, oyentes de La Argentina Posible. Así empezaba.

0: Un placer para mí, así que lindo de tenerte acá en Miami.
1: Muchas gracias, gracias por recibirnos acá en Steinway & Sons. ¿Es tu lugar?
0: Es mi lugar donde paso todos los días, ya que soy gerente de acá, así que siempre rodeada de música y de músicos, así
1: pero,
0: que mejor.
1: Además sos mezzo soprano y se nota, y bueno, me parece que además tu talento, tu trabajo, lo comparte mucha gente que te ha visto, que y ahora tenemos nosotros la posibilidad de estar acá en vivo y en directo, y se nota, así que muchas gracias.
0: Muchísimas gracias. Sí, en mucho tiempo atrás, o sea, bueno, en toda mi vida en Nueva York, y que me mudé acá también, estuve haciendo canto como base de mi carrera, y cuando me mudé a New York dije, bueno, vamos a hacer canto con un twist, que es esto, que es la parte de business, que también me encanta, así que bueno, paralelamente las dos cosas al mismo tiempo.
1: ¿Cómo fue? ¿Cómo fueron, no digo tus comienzos, sino tu llegada a Nueva York, a Estados Unidos? ¿Cómo fue que lo pensaste y que lo lograste?
0: Bueno, a ver, gracias a que en Córdoba descubrí el amor por la música, por tantas entidades, de escuelas, desde los niños músicos hasta el Cipoli y mucho más, que bueno, descubrí ese amor por la música junto a mi hermano, y ahí fue que tuvimos una familia que nos apoyó en el sueño, por decir, abriendo las posibilidades, es decir, estas son las universidades, estas son las escuelas que tendría que aplicar, y así fue que empezamos. Desde los 14 años, mi hermano desde los 16, ganamos becas, y bueno, y con el apoyo, como digo, emocionalmente muy grande de la familia también, y sacrificio también, que siempre lleva mucho de muchas cosas, ¿no es cierto? Bueno, llegamos a estar ahí, estudiaron los mejores lugares que uno puede soñar de vivir y estudiar, como Juilliard School y otros lugares, y de ahí hacer la carrera de músico. Y mi hermano sigue full con eso en Nueva York. Yo vine acá y dije, quería un cambio de vida, la verdad, y ahí fue cuando también descubrí ese otro lado, que es este, empezar como una nueva vida junto, paralelamente con la música, pero también con el otro lado de conocer músicos y más la entidad de lo que sea la corporación americana, que había que probarlo. Claro. Así que es.
1: ¿Y te va bien?
0: Súper, sí. Sí, sí, la verdad que llegué a ser número uno de la compañía mundialmente, ahora soy número dos, pero ahí estamos. Así que siempre en algo nuevo, un challenge diferente, pero la verdad que es súper feliz.
1: Pero además lo lindo es que estás haciendo lo que te gusta, lo que sentís, lo que sentías desde chica y que pudiste estudiar y desarrollarte, o sea, está muy bueno eso.
0: Totalmente, digo que yo siempre digo, porque un montón de músicos jóvenes me preguntan, ¿no es cierto? Siempre quieren algún tipo de guía, que esa parte la descubrí con New Docta, con lo que hacemos en Argentina, el festival, pero el mentorship, que si uno se dice, la verdad que para mí en particular es tan amplio lo que puede hacer el músico como carrera, que sí, podés ser número uno del mundo, podés estar en un coro, podés estar en una orquesta, lo que fuese, ¿no? Pero, o enseñando. Pero también tenés otras vetas que podés hacer, como esto, que sí o sí tenés que ser músico para saber y estar en el business, pero también hay un montón de otras posibilidades que siempre trato de ayudar y guiar en lo que se pueda a un joven músico, que por ahí lo que te enseña en la universidad es tenés que ser músico y esta es la única posibilidad que tenés. No, hay un montón, y la verdad que tenemos la dicha de tener esa carrera, que es una carrera internacional, que podés hacerlo donde quieras, y de muchas diferentes formas, haciendo lo que amas.
1: Hablaste de la familia que te bancó, que te guió, que dijo dale, a vos, a tu hermano. Hablaste del sacrificio, porque bueno, nada es fácil, ni siquiera los que tienen talentos como vos, y hablaste de las posibilidades, o sea, Todos valores que habitualmente remarcamos, resaltamos en Cadena 3, y es así, ¿no?
0: Totalmente. Yo, como siempre digo, también hay un programa que hacemos deporte y música, ¿no? Y esto para mí, ahora con lo del Mundial, habría que decirlo, porque la verdad que es el mismo tipo de disciplina, es el mismo tipo de, a veces, un talento que uno desarrolla y puede hacerlo en muchos ámbitos, ¿no? Uno elige en qué puede hacer. ¿Serás el jugador que juega en el Mundial, en un club del barrio, o puede ser que seas entrenador o un educador físico, ¿no es cierto? Lo mismo con la música, es tener sacrificio, aprendes un montón de cosas que lo haces en grupo, pero también tenés que saberlo hacerlo sola, y persistencia, perseverancia, y todo, creo que toda carrera que sea de este tipo lleva eso, y la verdad que bueno, sin todas esas cositas, caídas o subidas de la vida, uno no sabe valorar lo que realmente es, y gracias a Dios tuve un poco de todo. Qué bueno. Y estoy agradecida que estoy acá hoy. Qué bueno. Sí.
1: Inclusive Messi, digamos, teniéndolo como una persona muy talentosa, un jugador a nivel mundial de los mejores o el mejor, y también necesita sacrificio, entrenamiento, dedicación, esfuerzo, ¿no?
0: Y sí, estar en equipo, saber jugar en equipo, pero también ser muy bueno en lo que hace solo, o sea, tener esa disciplina de sacrificio, ¿no? En tantas cosas que uno...
1: Vuelvo con vos porque leí que emocionaste a Juan José Cambarela.
0: Ah, sí, fue la verdad que hermoso tener esa oportunidad de cantar el himno ahí para la comunidad argentina acá. La verdad, el himno argentino o el americano son hermosas oportunidades que uno reconecta con el pueblo que está acá, al otro lado del mundo, que no es casa, pero es la otra casa que uno encuentra. Y bueno, y con lo del mundial, cuando canté los himnos para la selección, para mí fue eso sí lo top. O sea, no voy a decir con lo otro, y ahora estoy diciendo a ver si por cábala me llaman, ¿viste? Que lleguemos al final y me dicen, dale, ya que ganamos las otras dos veces cuando hiciste el himno, a ver si estoy esperando el llamado. No, y es posible que me llamen ahora para, si me van a, quizás me vean, van a venir el equipo de rugby. Entonces, así que estaría ahí en un equipo, vamos a cantar para otro equipo nacional.
1: Bueno, ¿cómo es vivir en Miami?
0: Me encanta. A ver, yo viví justamente en lo opuesto, que es Nueva York. Nueva York es el centro del mundo que uno dice, pero para mí Miami se está convirtiendo en el centro del mundo.
1: ¿Por qué?
0: A ver, estás en el centro literalmente, geográficamente hablando, si lo mirás, tenés Sudamérica, Norteamérica, Europa, Asia, que bueno, para mí es súper accesible. Primero que me fascina el calor, y este es un lugar donde todavía se está desarrollando. Entonces, hay un montón de oportunidades donde uno puede todavía crear mucho más que en un lugar como Nueva York, donde, a ver, yo estaba con los mejores de los mejores, pero en un lugar saturado ya, porque media cuadra que haces, hay algo espectacular. Cambio acá, hay un montón de espacio, yo creo, a seguir creando y seguir haciendo, y eso me da un montón de ímpetu para hacerlo. Así que sí, estoy feliz de estar acá.
1: Bueno, algo que no te has preguntado y que quieres decir.
0: Uf, yo hablo mucho, como verán, así que como cordobesa, creo que si me preguntás, me quedo yo con el micrófono y empiezo a entrevistarte a vos. Así que bueno, ¿qué te parece Miami? Decime vos.
1: Me encanta Miami, la gente de Miami como vos, la verdad que la estamos pasando muy bien, Solán, acá.
0: ¿Lo decimos que se quede o que vuela para Argentina? No sé, ¿qué dicen?
1: Bueno, algún tema para Córdoba, algún tema que te una a Córdoba, además de lo que cantaste, que por supuesto, pero no sé, a tus raíces, a tu infancia, a tu adolescencia, a tu Córdoba, ¿seguís en contacto?
0: Sí, claro, sí, mira, hay un tema en particular, no es La Mona, no voy a decir eso. Porque...
1: Pero le mandamos un saludo a La Mona.
0: Obvio, a ver si algún día cantamos juntos, Mona.
1: Y si quiere pasar por acá.
0: También, te llevas un piano, ¿no? El primer cuarteto en piano sería acá, no sé, habría que ver, habría que ver. Yo creo que hay un tema siempre me gustaba de Carlos Guastavino, que es uno de los grandes compositores argentinos de música clásica, que siempre fue como algo que quería hacer acá, que es llevar su música a otro nivel porque no se conoce tanto. Es una canción que se llama Pueblito, mi pueblo, que la primera vez que la canté tendría, no sé, quizás 8 años, en el Domingo Cipoli, ahí en Córdoba, en coro, y fue mi primer solo que tuve como parte del coro, y decía: Pueblito, mi pueblo, extraño tus tardes, querido pueblito, no puedo olvidarte. Entonces, esa canción te dice todo, ¿no?
1: ¿Te animas?
0: Pues sí, claro. Pueblo.

0: Flores.
1: Ahí estaba Solange Merdinian, estuvimos con ella acá en Miami, una voz privilegiada, y de nuevo, el esfuerzo, el estudio, el sacrificio, la decisión de venirse, de creer, de confiar y de lograrlo. Y además de cantar el himno nacional frente a miles de personas, a lo que hacía referencia, muy ligada al deporte, porque lo ha hecho para la selección argentina, a propósito del Mundial, lo ha hecho para la selección acá en Estados Unidos, interpretando los himnos en el Hard Rock, en partidos amistosos, recientes, y un orgullo para Córdoba. Por eso venimos a verla, a visitarla y a enmarcarla dentro de este programa que es La Argentina Posible.
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0: hermosa versión de Zoe Gotuso, con la que disfrutamos también a esta hora 14:33 y seguimos allí en el estudio mayor de Cadena 3 Argentina, ahora con Carlos Marcó. Carlos, ¿cómo estás? Buenas tardes.
1: Fernando, buenas tardes, un gusto de estar en la Argentina Posible, primera vez mía y primera vez de Sueños de Radio también.
0: ¿En serio?
1: Sí, señor. Sí, señor. Mira, nunca lo hemos hecho.
0: Me parece que en otra, algún anuncio hemos hecho, me parece, por lo menos.
1: Seguramente sí, pero yo no he estado en el piso.
0: Bueno, bienvenido. ¿Cómo bienvenido?
1: Muy bien. Che, Fernando, te cuento. Acaba de terminar en Córdoba un encuentro de ministros de Educación de Latinoamérica. Durante 3 días, 22 ministros y secretarios de Educación analizaron políticas públicas que mejoran los aprendizajes en Latinoamérica. El encuentro fue organizado por la Fundación Barclay y el Ministerio de Educación de Córdoba. Participaron autoridades educativas de todas las provincias de Argentina y también de Colombia, México, Perú y Uruguay. En ese contexto, Cadena 3 firmó el convenio de colaboración con el ministro de Educación de Entre Ríos, vinculado a Sueños de Radio. Sabes vos, ya son 11 las provincias que han suscrito acuerdos de colaboración con Sueños de Radio para difundir nuestro concurso federal en cada una de esas provincias. Ya lo han hecho Córdoba, Buenos Aires, Santa Fe, Mendoza, San Luis, Catamarca, Chubut, Jujuy, La Rioja y Tierra del Fuego. Hablamos sobre este tema con el ministro de Educación de Entre Ríos, Carlos Cuenca.
2: Que le va a dar oportunidades a nuestros estudiantes de secundaria de poder tener acceso a participar de concursos y aquellos ganadores, obviamente, poder montar una radio en su escuela.
3: Ya hay escuelas, colegios de Entre Ríos participando. ¿Conoce cómo viene siendo la experiencia?
2: Sí, ya hay colegios que se han anotado y seguramente después de institucionalizar y de dar a comunicar formalmente el convenio, se van a sumar un montón de escuelas más.
3: Le pido una definición, una opinión sobre Sueños de Radio.
2: Bueno, la verdad que para nosotros la estrategia de Sueños de Radios es muy importante para la provincia. Nosotros justamente estamos en el marco de una campaña provincial que se llama Hablemos de, donde la política puntual o la centralidad de esa campaña, que no es una campaña mediática, sino que es una política de gobierno, que es escuchar las voces de nuestros estudiantes. Digo, esto va en línea total con eso que refleja y que atraviesa, que es una campaña anual, que se va a hablar de ausentismo, de ciberbullying, de grooming, de un montón de cosas que atraviesan a nuestros estudiantes dentro de la escuela y muchas veces fuera de la escuela, con la cuestión tecnológica, con el uso de los celulares, el tiempo que usan los celulares, las pantallas, que el doble del tiempo que están cursando en la escuela, que tenemos datos, obviamente, que un estudiante con 9 años y 6 meses ya tiene un celular en la Argentina. Digo, hay un montón de situaciones que están y que obviamente es nuestra responsabilidad trabajarlo. Digo, y esto va en línea justamente con eso que venimos trabajando de la provincia.
1: Ese es Carlos Cuenca, ministro de Educación de Entre Ríos. Fíjate vos, y esto más allá de Sueños de Radio, dio un dato que me llamó mucho la atención. Dice que los estudiantes argentinos usan el doble de tiempo con los celulares respecto a las horas que pasan en las aulas. De verdad, sorprendente y preocupante.
0: ¿Y cómo se cruzan además, Carlos, estos programas, el nuestro, el de ellos, el de Sueños de Radio, con esta idea del gobierno de Entre Ríos de escuchar a los alumnos, lo que él decía recién, sobre distintos temas que están en la conversación y que me parece muy importante también desde el ministerio, desde el gobierno, prestarle atención a eso que pasa en las aulas, que pasa fuera de las aulas, que pasa en la calle, en las casas, de qué conversan los alumnos? Y por eso se cruzan estos caminos entre Sueños de Radio y en este caso el programa de escuchar a los adolescentes a través del Ministerio de Educación. Felicitaciones, Carlos, por todo lo que estás haciendo vos en nombre de todos los que hacen Sueños de Radio desde Cadena 3 y desde cada una de las escuelas en cada una de las provincias argentinas, algo que va creciendo y que la verdad nos llena de orgullo.
1: Es una iniciativa hermosa de Cadena 3, esto de darle voces a los estudiantes, porque en definitiva cada programa que están preparando, que van a ser centenas de programas, es una plataforma de expresión de cada uno de los chicos en cada uno de esos pequeños y grandes lugares del país.
0: Sueños de Radio, Carlos Marcó y toda Cadena 3 Argentina y muchas comunidades participando de este sueño. Nosotros seguimos 13:38.

0: Y así seguimos nosotros también a las 13:40 acá desde Miami, 14:40 en Córdoba. Pronóstico de que va a seguir así con frío, Guille López, ¿no? Las próximas jornadas,
1: sí,
0: con temperaturas máximas muy bajas.
1: Exactamente, para hoy estaba pronosticado 9 grados la máxima, me parece que no vamos a llegar, 6 grados 2 décimas tenemos en este momento en la ciudad de Córdoba, y va a seguir recién el fin de semana, empieza a asomarse el sol, vamos a tener mucho frío, está nevando en algunos lugares de las sierras de Córdoba.
0: Bueno, ya vuelvo con vos, Guille, para que también participes de las entrevistas que tenemos acá, las que hacemos desde allá, la gente que se está comunicando a través del mensajero, la selección argentina que llegó ayer acá a Miami, que se queda, por supuesto, para el partido de mañana, pero después creo que no vuelve ya a Kansas, se queda acá en Miami. Vamos con Nico May, que es otro de los enviados de este gran equipo de Cadena 3 Argentina al Mundial más grande de la historia, la expectativa, porque ya quedan poco más de 24 horas para el partido de mañana, Argentina-Cabo Verde, por 16avos de final. Nico May, ¿cómo estás? Buenas tardes.
2: Hola, Turco, querido, ¿cómo te va? Abrazo grande, aquí estamos en el estadio Hard Rock, la casa del partido de mañana, Argentina-Cabo Verde, primer duelo de la Argentina en la historia de los mundiales ante un seleccionado africano, en este famoso mata-mata, con la expectativa que bien marcás, desde temprano los hinchas ya dando vueltas en Miami, muchos intentando conseguir sus tickets, sus entradas, que están realmente muy costosas, pero creo que mañana aquellos que han especulado y que están intentando sacar una ventaja desde lo económico muy importante, si no se ponen a tono, son argentinos los que quieren ver justamente a los campeones del mundo, y se sabe las complicaciones que muchos tienen justamente para poder hasta liquidar sus ahorros con tal de ver a los campeones del mundo, a este equipo que ya llegó, que va a entrenar en el día de hoy a la hora 19 de la Argentina en el predio del viejo estadio Inter Miami, el Florida Blue Training Center, a las 7 de la tarde, hora de la Argentina, 15 minutos para que la prensa pueda estar habilitada, y obviamente que estaremos con gran parte del equipo de Cadena 3, pero en el estadio estamos tan tempranito porque en una horita aproximadamente Lionel Scaloni junto con Rodrigo De Paul van a ir por separado, pero son ellos los protagonistas de las conferencias de prensa a un día del gran partido de mañana entre Argentina y Cabo Verde, con arbitraje del canadiense Drew Fischer. Cuento alguna cosita de este hombre. Cuando sí. Messi fue campeón con la MLS, él fue el árbitro del partido Inter Miami Vancouver Whitecaps. Y en la antesala del encuentro que Argentina iba a tener en el debut de la Copa América 2024 ante Canadá, se jugó un partido amistoso en Filadelfia. Victoria 1-0 ante Ecuador, gol de tiro libre de Di María. Drew Fischer, este árbitro, tiene un antecedente con la selección argentina, fue positivo. Ojalá que el hombre mañana haga bien las cosas y que Argentina futbolísticamente pueda someter a Cabo Verde y meterse en el juego del 7 de julio a la hora 13 de la Argentina. Guante Egipto, guante Australia.
0: Bueno, te sumo a lo que vos estás diciendo, Nico, con otra parte de este gran equipo de Cadena 3, porque somos, no sé si el equipo más grande, pero la verdad, les llama la atención a todos, les llama la atención a los jugadores, sí. A los miembros del cuerpo técnico, a los jugadores del 86 con los que estuvimos, a gente del mundo del espectáculo, todo el mundo comenta el despliegue de Cadena 3, el micrófono de Cadena 3, en cada lugar, en cada concentración, en la cancha, y por fuera del mundial y por fuera del fútbol también. Lo sumo a Mateo Ferrer. Mateo, ¿cómo estás? Buenas tardes.
3: Buenas tardes, Turco. Un placer, un abrazo grande para todo el equipo, para la enorme audiencia de Cadena 3 Argentina. Sí, es difícil comparar a Cadena 3 con otros medios, ni hablar con otras radios, por lo que significa. Digo, es una certeza de que la radio va a estar donde uno espera que esté. Y en eso estamos, ¿no? Buscando no solamente hablar de la pelota en movimiento, hablar de la pasión de los hinchas o hablar de la actualidad de los jugadores, sino de lo que significa un modelo, un estado que en algunas cosas tiene virtudes, en otras no, y la verdad que te felicito, porque estaba recién en el cuarto escuchando la entrevista con Solange, y es realmente inspirador. Es un momento que me lo hubiera disfrutado estar escuchando escuchando al programa en el auto, no me hubiera bajado del auto, que es el termómetro de cualquier gran programa de radio, Turco.
0: Tenés varios mundiales, también te quiero pedir la opinión, y ya voy con Mauricio Coccolo para ver, no va a adivinar Coccolo, tiene información, pero hay que esperar lo que diga Scaloni en la conferencia de prensa, pero le voy a preguntar por el equipo, potencial equipo para mañana. Pero antes, tenés varios mundiales y es sin duda el mundial más grande de la historia. Estás a cargo de la dirección de deportes también y de audiovisual de la radio, y también de la logística. ¿Qué te está pareciendo? ¿Cuál es tu balance? No de lo que estamos haciendo nosotros, que me imagino que estarás muy contento, pero eso lo tiene que decir la gente. En todo caso, el balance del mundial, ¿cómo estás evaluando? ¿Qué te está pareciendo todo este mundial hasta ahora?
3: Bueno, es una logística importante, con 18 enviados turcos, la extensión de los países, es un mundial realmente amplio, con 3 países, pero a su vez es amigable, es primer mundo, tenemos facilidades, cuestiones a resolver que fácilmente se pueden solucionar, así que creo que lo peor ya pasó, esos 70 y pico de partidos de la primera fase, porque en simultáneo está todo el soporte del equipo de deportes de Cadena 3 Argentina, que sigue también con las transmisiones, con la programación habitual, con un periodista deportivo en cada una de las mesas de los programas de Cadena 3, Cadena 3 Argentina, Cadena 3 Rosario, la Popu. Creo que lo peor ya pasó en lo que significa logística. Y después en lo que significa estadios, bueno, una sana envidia. Una sana envidia, si puede ser sana la envidia, porque funciona todo. Digo, hay comodidades de todo tipo, hay pantalla gigante para ver el replay de la jugada, para observar en simultáneo lo que va ocurriendo sin delay, todas las facilidades en zona de prensa.
0: O sea, la organización al detalle, todo perfecto hasta ahora.
3: Sí, sí, y había muchas dudas, ¿no? Yo no estuve en el Mundial del 94, en el cual, bueno, se hablaba de que la gente no lo vivía. Acá sí se lo vive, pero sobre todo no hay inconvenientes. Muchas veces, salvo en México, que lo contaron Claudio, el propio Mauri cuando estuvo en el Azteca, que estaba hasta el asfalto roto en el ingreso al estadio, en Estados Unidos no hay, de mi parte, nada para reprochar.
0: Gracias, es Mateo Ferrer, el director de deportes de Cadena 3 Argentina. A ver, con qué, gracias Nico, desde allá, desde el estadio, ya se suma también otra parte del equipo de Cadena 3 al estadio, al lugar donde va a estar Scaloni, donde va a ser la conferencia de prensa, que está muy cerca, donde está alojada la Argentina, muy cerca que donde estamos nosotros, pero todo esto va a ocurrir en el Hard Rock, en el estadio. Mauricio Coccolo, ¿cómo estás? Buenas tardes.
4: ¿Qué tal, Turco? ¿Cómo va? Buenas tardes. Muy bien, espectacular.
0: ¿Cómo crees que va a plantear el equipo mañana Lionel Scaloni?
4: Parece que va a ser el mismo equipo, solo con el ingreso de Tagliafico, digo, el mismo equipo que viene jugando, Montiel o Molina, pero va a jugar Molina, podría ser la otra duda, Cuti, Romero y Licha con posiblemente Tagliafico, el medio ya todo el mundo lo sabe de memoria, De Paul, Enzo, McAllister y Almada, Messi y Lautaro, digamos que no hay mucha duda ni sorpresa.
0: Bien, expectativa por el rival, hay que tener cuidado, estamos viendo partidos donde, bueno, se les ha complicado a muchos, a Inglaterra, a Países Bajos, a la misma Alemania, a Brasil un poco también.
4: Sí, me parece que eso, digamos, hubo sorpresas a medias, porque en definitiva la gran sorpresa hasta el momento termina siendo Paraguay, porque el resto sorprendieron relativamente, como puede ser Congo, que estuvo ganándole a Inglaterra, pero lo terminó perdiendo. Claro. Digamos que no hubo una sorpresa así rutilante. La más rutilante de todas termina siendo Paraguay, y obviamente nadie quiere que sea Cabo Verde.
0: Que a vos no te sorprendió tanto, porque vos dijiste que Paraguay, ojo con Paraguay, lo dijiste a pesar de la primera derrota.
4: Sí, sobre todo por el espíritu sudamericano de competencia, que es la mejor herramienta que tienen para tratar de competir contra el equipo que más mete miedo, que es Francia.
0: Es Mauricio Coccolo, también acá en este despliegue impresionante de Cadena 3 Argentina en el Mundial de Estados Unidos.

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2: Bueno, vamos a las 13:49. Guise López, vamos a conversar con Santiago Halti de Senda Athletics. Y con una particularidad, ¿por qué esta entrevista? Bueno, se lo vamos a preguntar a él directamente. Estaba viniendo para el hotel, se le complicó el tránsito, como a nosotros también nos ha pasado, también acá en Miami, es inmensa esta ciudad. Hola Santiago, Guillermo López en los estudios de Cadena 3 Argentina, nosotros acá en Miami, soy Fernando, el Turco Genesir. ¿Cómo andas Santiago? Buenas tardes.
3: ¿Qué tal? Muy bien, buenas tardes, ¿cómo estás vos?
2: Muy bien, excelente. Gracias por atendernos, gracias por tu tiempo y muy interesados en hablar porque sos el emprendedor argentino detrás de los botines de la sorpresa del Mundial. Decíamos que no hay sorpresa, pero bueno, naciste acá en California, te criaste en Buenos Aires y después creo que volviste para estudiar acá en los Estados Unidos, y de repente nació Senda Athletics, una marca que fabrica pelotas, medias, botines, bajo estándares de producción ética y sustentable, y bueno, y así empezó.
3: Sí, exactamente. La verdad que nosotros nos preparamos ya hace 2 años con este momento que empezamos a trabajar en los botines. Empezamos a buscar atletas que reflejen un poco los valores de la marca de Senda, que es un emprendimiento ya de 16 años, que viene del futsal. Tenemos varios jugadores de la selección argentina masculina y femenina que usan los botines de futsal. El mundial de fútbol sabemos que era otro nivel. Y encontramos en Cabo Verde, como nosotros, una selección que venía nosotros con botines por primera vez, más allá que con las medias antideslizantes ya estuvimos en los últimos 2 mundiales masculinos, y ellos en la primera selección, y en Bosnia en un embajador que sabíamos que nos iba a dar una visibilidad importante, siendo el arquero titular de Cabo Verde, pero esto superó todo tipo de expectativa de el partido que jugó contra España, contra Uruguay, Arabia Saudita, y la verdad que estamos muy, muy contentos y muy agradecidos a él y a todos Cabo Verde que nos abrió todas las puertas.
2: Sí, ya, ¿me escuchás, Santi, ahí?
3: Yo ahora sí te escucho.
2: Ahora
3: sí.
2: Me estás escuchando. Bueno, Guillermo López te habla, ¿cómo andás? ¿Eligieron a Cabo Verde por alguna particularidad? Porque es como la sorpresa del Mundial, decía recién el Turco, y bueno, y están como arrancando desde muy abajo. ¿Tiene algo eso que ver con el emprendimiento de ustedes?
3: Y nosotros buscamos, como te decía, países que reflejen. Fíjate que este es nuestro primer mundial con los botines. Entonces teníamos que buscar gente con nuestros valores de trabajo, de humildad, y encontramos en una selección que el entrenador Bubista, que también ahora es el mejor de la marca, había sido seleccionado como uno de los mejores técnicos o el mejor técnico de toda África. Entonces dijimos, che, acá hay una selección con un técnico reconocido, con un arquero como Bosnia también, que sabíamos que podía ser sorpresa, pero si te tengo que ser sincero, nunca imaginé todo lo que pasó después.
2: Fue una gran sorpresa y una grata sorpresa. Además, ¿están con otras selecciones? Digo, ¿sus productos también están con otras selecciones?
3: Sí, correcto. Tenemos también al arquero de Canadá, Maxime Crepeau, que hicieron historia también porque pasaron a 16avos ahora en el Mundial. Él utiliza nuestros botines, medias antideslizantes y guantes también. Tenemos también otro arquero en Túnez. En Cabo Verde tenemos también a Kelvin Pires, que es un defensor. Y tenemos también en Jordania, tuvimos 2 jugadores también que usaron. Y bueno, estamos con 7 jugadores en el Mundial, que es un sueño. O sea, tener uno era un montón. Tener 7 y al jugador revelación del Mundial es un sueño y una bendición.
2: Vos sabés que estaba leyendo parte de tu historia, que además de formarte en economía y en algunas otras otras formaciones académicas, otras materias, has trabajado de todo un poco, has hecho de todo un poco, con mucho esfuerzo, desde mozo hasta valet parking, hasta lavacopas, bueno, y después vino este emprendimiento, pero lo encaraste con una idea de comercio justo, de sustentabilidad, de una producción ética. Hay mucho de eso en tu emprendimiento e imagino yo que transmitís también esos valores a los productos que estás comercializando.
3: Exactamente, nosotros hace 16 años, cuando arrancamos en el año 2010 haciendo pelotas de fútbol, fuimos de las primeras marcas en hacerlo con la certificación Comercio Justo, y el botín ahora de este mundial, el que usa Bocinha, el que usa Maxime Crepeau y otros 5 jugadores en este mundial, es el primer botín de fútbol con la misma certificación Comercio Justo por una ONG que se llama Fair Trade USA, que es la que hace las auditorías y las visitas y ayuda a que los lugares donde se produce nuestros productos tengan buenas condiciones de trabajo, que no haya trabajo infantil, y nosotros por cada producto que hacemos pagamos un extra que va a un fondo comunitario que después los trabajadores deciden cómo utilizarlo, y todo esto es certificado por la ONG, que ellos son los expertos. Ellos, para que tengas ideas, trabajan con Starbucks en café, con McDonald's, o sea, trabajan con empresas enormes asegurando que sus cadenas de producción sean éticas, y bueno, nosotros aprovechamos todo su conocimiento para traerlo al fútbol, y que el fútbol al final es el deporte más lindo y más grande del mundo. No tendría que haber ninguna duda de cómo están hechos los productos para disfrutar de este deporte.
2: Está bueno lo que decís, porque es también todo un cambio en toda la producción, en todo el proceso productivo, tener en cuenta la trazabilidad de la misma. Por ahí es como que es un nuevo giro, una nueva vuelta de rosca a la manera en que uno por ahí cree que se producen este tipo de elementos. ¿Solamente fútbol o también la idea es ampliarse un poquito más? ¿Cuál es la idea de seguir creciendo en la empresa?
3: Fútbol y futsal, ¿no? Nosotros vinimos del futsal y nunca nos olvidamos de dónde vinimos. Estuvimos acompañando a la selección argentina masculina y femenina. Tenemos también una arquera de la selección de Brasil, de Colombia, de Filipinas. En el futsal te hablo. Y esos son los dos deportes donde estamos hoy, futsal y fútbol. Y bueno, uno nunca sabe, la verdad que el fútbol es un mundo. Entramos en un mercado donde, te soy sincero, dudamos meterte en el mercado del fútbol. El futsal es un nicho, pero el fútbol es un mercado que mueve miles de millones de dólares ya. Entonces ahí tenemos todavía todo por hacer. Creo que es una marca que no tiene techo, por el equipo que tenemos, sobre todo por mi equipo. Tenemos gente de todo el mundo, tenemos gente de Argentina, de México, de Chile, de Colombia. Somos un equipo muy internacional. Estamos ahora mudándonos a Miami para ir de acá a Miami el mundo, y creo que el fútbol, el sueño que tenemos es estar entre las 10 marcas más grandes, que hoy, si te pones a pensar, son o americanas, europeas. No hay ninguna marca latina global de fútbol. Entonces, déjame enfocarme en eso y después vemos a qué otro deporte vamos. Por ahí hay mucho para hacer.
2: Sí, es cierto. La torta allí es muy grande y hay mucho para crecer. Santiago, estamos hablando con Santiago Halti, que es de Senda Athletics, este emprendedor argentino que está detrás de los botines de algunos jugadores de Cabo Verde, la sorpresa del Mundial de Fútbol allí en Estados Unidos. ¿De qué te sirvió? No te iba a preguntar si te sirvió o no, yo descuento que te sirvió. Decime de qué o en qué te sirvió todos esos trabajos que mencionaba recién, el de lavacopas, el de mozo, el de ballet parking, todo ese esfuerzo que cuando arrancabas, vos te criaste en Buenos Aires, pero después naciste en Estados Unidos, te criaste en Buenos Aires, pero después volviste a Estados Unidos. ¿Cómo lo trasladas a tu día a día ya en tu rol de empresario y con esta visión que estabas comentando recién?
3: Y yo creo que te da mucho de humildad. Yo hoy, mi estilo de liderazgo, me preguntan a veces, lo defino como liderazgo de servir a mi equipo y de servir a mis jugadores y a mi cliente. Y eso es lo que hacía cuando yo era mozo, era servir, literal. La gente venía, tenés que leer rápidamente qué tipo de experiencia quiere tener la persona, ¿no? Ahí venía gente que quería que le conversaras, venía gente que quería nomás servirle. Entonces aprendí a servir, y es hermoso servir, ¿viste? Que a veces la gente dice, no, servir parece que fuera para los que vienen de abajo, nada. Para mí lo más lindo que uno puede hacer es servir a los otros, y eso fue lo que aprendí ahí, lo que hago el día de hoy. Yo soy el fundador, soy el CEO, pero lo que hago es servir a mis clientes y servir a mi equipo, y amo lo que hago.
2: Santiago, este programa se llama La Argentina Posible, y la pregunta que le hacemos siempre a los entrevistados al final de cada una de las notas es si hay una Argentina posible y por qué. ¿Qué respondés?
3: No tengo duda, yo mi sueño hace 16 años es llevar la marca a la Argentina, todavía no estamos ahí. Casa de Herrero, cuchillo de palo, dicen. Y creo que Argentina tiene todo para salir adelante. Tenemos una agenda de creatividad. Hoy estamos acá gracias a nuestro diseñador, que es argentino, Ignacio Laudano, nuestro diseñador también de indumentaria, Santiago Chichisola. Tenemos mirá, estamos compitiendo con el mundo. Argentina no tiene techo, y en el momento que nos pongamos y nos unamos todos a sacar al país adelante, a sacar de lado las diferencias políticas y tirar para adelante, no tengo duda que Argentina puede estar entre las potencias del mundo. No tenemos que ponernos límites nosotros y tenemos que poder hablar. Creo que en los últimos años se perdió la capacidad de hablar con el que piensa diferente, y eso es algo que es clave para recuperar y salir adelante, porque tenemos un país y una cultura hermosa.
2: Qué importante lo que acabas de decir al final, Santiago, porque al fin y al cabo la realidad está hecha de sueños. Te mando un abrazo grande y gracias por compartir tu proyecto, tus sueños, tus ideas, tu historia aquí en la Argentina Posible.
3: Un abrazo, gracias por tenerme.
2: Santiago Jaltis, de Senda Athletics. ¿Nos estamos yendo? Sí, ya llegamos al final de la Argentina Posible. Lo perdimos al turco por allí, o algún problemita, pero mañana va a estar. Fernando Genesir, seguro.

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1: ¿Cómo les va? Muy buenas tardes. Estamos comenzando Viva la Radio con un paisaje súper invernal, y decimos invernal porque literalmente estamos disfrutando del invierno. Estamos en los Reartes con el estudio móvil de Cadena 3 Argentina, el estudio federal Sancor Seguros. Estamos en plena avenida San Martín, donde vemos a alguna gente que todavía anda dando vueltas por aquí. 4 grados tenemos a esta hora en los Reartes, está cubierto, estamos viendo las sierras con una niebla que uno dice lo que debe estar nevando. Sabemos que está nevando en la zona de la Cumbrecita, por ejemplo, en la zona alta ya está nevando, pero bueno, nosotros aquí estamos haciendo Viva la Radio porque los Reartes se está preparando y toda la zona del valle se están preparando para una gran temporada de invierno. Y Raúl, te voy a saludar, que estás en Miami. Allá, mira, tenemos así los dos climas, vos en Estados Unidos con calor y nosotros acá con nieve prácticamente. ¿Cómo está, Raúl?
2: Como tío.
3: Muy bien, señora, un abrazo para todos los compañeros, a toda la audiencia. 31 grados aquí, pesadísimo, mucha humedad, tanta que ha empezado a llover. Se instaló un frente de tormenta sobre Miami, se anuncian posibles lluvias para mañana, el día del partido, y ahora hay banderazo y hay una movida muy importante. No sé, espero que no se le vaya a aguar a muchos argentinos que han preparado choripaneadas y asar carne en la calle. Han hecho una movida muy fuerte para 2 o 3 puntos importantes de la ciudad. Uno de ellos lo conoce bien, señor, ahí en la Collins,
1: claro,
3: donde está un conocido restaurante. Bueno, en esa esquina siempre cortan la calle, hay una plazoleta. Y estaban preparando mucho para asar carne y eso, pero empezó a llover. En este preciso instante hay una lloviznita finita, se les va a apagar la brasa. Pero bueno, para los pedazos falta un rato todavía.
1: Claro, falta, y es la lluviecita que después pasa, así que no hay ningún problema. Y bueno, y yo acá tengo una visita. ¿Cómo es su nombre, caballero? ¿Cómo se llama usted?
4: Dionisio.
1: Acá, al micrófono.
4: Dionisio.
1: ¿Cuántos años tenés?
4: 7.
1: ¿Y sos acá de los Reartes vos?
4: No, de la villa.
1: De la villa. ¿Y qué andas haciendo por acá? ¿Estás con tu papá ahí que nos está filmando? Lo vamos a saludar ahí al papá. ¿Cómo se llama el papi?
4: Edwin.
1: Edwin. ¿Y vos qué hacías por acá? ¿Estabas en lo de tu mamá?
4: Vino acá de mi mamá.
1: ¿A dónde está la mami?
4: En el café va del campín.
5: ¿Quién habla de él?
1: Ah, muy bien. ¿Y te gusta la radio?
4: Bastante.
1: Bastante. Está con su... Te cuento, Raúl, y a los oyentes, que Dionisio tiene su cámara digital, que ya le saqué fotos. Después vino corriendo, trajo el celular. ¿Ese quién es? ¿De la mami o del papi?
4: De mamá.
1: De la mamá. Así que le hemos sacado fotos, así que está fascinado. Dionisio aquí, que también nos va a acompañar. Está conociendo el estudio federal Sancor Seguros. Y nosotros, que vamos a arrancar con la casa de los artistas, porque tenemos de todo en el programa. Hola, ¿qué tal? ¿Cómo les va? Pasen y los saludamos muy bien a los muchachos.
6: Hola.
1: Bueno, hoy juega a las 4 de la tarde España-Austria. Y dijimos, ¿por qué no, Fran? Fue una ocurrencia de nuestro productor Fran Vidal. ¿Por qué no hacemos música de España? Así que bueno, vamos a hacer españoles en una tarde realmente que está muy fría. En Córdoba también está helado, está nevando, estamos en invierno y estamos disfrutando la temporada. Y vamos a arrancar con José Luis Perales Morillas. Nacido en Castejón, Cuenca, un 18 de enero de 1945, cantautor, compositor, poeta, productor discográfico español, considerado uno de los autores más prolíficos y sobresalientes de la escena española. Con ustedes, José Luis Perales y ¿Cómo es él?

maravilla, qué maravilla. Muy buenas tardes, Geo, Raúl, Camilo VI, la canción Enamórate de mí. Y Nicola Di Bari, un abrazo desde Rosario. Bueno, y estamos con españoles, así que cantante español que tengan ganas de escuchar, lo pueden pedir. Muy buenas tardes, Geito, querido Raúl, equipazo. No estoy en mi jovita, sino desde el Imperio en Río Cuarto. 6 grados, está nublado. Estoy por mi rehabilitación. Son mi compañía, mateando, escuchando. Dice el Uber que me llevó hoy en Río Cuarto, iba escuchando Cadena 3, mi amada Cadena 3, la jovitense, algo de Isabel Pantoja, Velero de Luces o Camilo VI, el amor de mi vida, los amo, nos cuenta Marcela. ¿Qué tenemos, Cachito?

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Bueno, por acá hay un oyente que dice friazón en Córdoba, 6 grados la sensación térmica, 4 grados 9 en la ciudad de Córdoba, viento del sur a 6 kilómetros en la hora, Raulo, como escucharás, se vino el frío con tutti, ¿eh?

0: Ah, gaviota de luna, estoy tomando los mates acá. Claro, no, escúchame. Sí, puse el aire acondicionado al palo, Jeito, para que esté más fresco acá adentro. Porque hace mucho calor. 31 grados en Miami, usted sabe que son como 38 de sensación térmica, ¿no?
1: Por la humedad, mucha humedad, sí.
0: Claro, bueno, entonces me vine. Sí. Me vine mientras el resto de la tropa anda desplegada, viste, por la calle, bajo el agua, van camino a los banderazos y coberturas de todo tipo. Y digo, voy a poner el aire acondicionado a 20 grados, así está bien fresco, y me tomo unos matecitos con verde flor. Me encantan estos temas, Jeito.
1: Por supuesto, y viste que sobre gustos no hay nada escrito, pero sí estamos seguros de algo, y es que para cada gusto hay una verde flor, porque con todas, pero todas sus variedades de hierba, vas a encontrar la que se adapte mejor a vos.
0: Sí, señor, se me acabó el paquete amarillo. Estoy sacando ahora la de boldo, señora. Así que voy a andar hecho una sedita.
1: Somos varios. Mira, yo tengo acá la de manzanilla, es la que traje acá. Y Marcela Loza, ella está tomando el blend número 4. El blend sereno, también de verde flor, con unas tortas fritas riquísimas. Así que estamos de maravillas.
0: Muy bien, verde flor. Primero, lo primero.
2: Che, Raúl.
3: El paquete llegó.

están? Yo en cama, llevando un estado gripal hace varios días. Quiero que se vaya rápido, el invierno no me gusta. Les mando besos, son mi compañía de las siestas Patria de Alta Córdoba. Está pidiendo David Bisbal Silvia, algo de Camilo Sesto Patri. Chicos, ayer falleció Víctor Willis, la voz de los Village People. Pensé que arrancaban con ellos. Pónganse un temita después, muy bueno programa siempre. Abrazos, Barrena Hernán. Ayer también lo mencionamos y por supuesto hicimos con una cortinita un homenaje a Víctor Willis, la voz de los Village People. ¿Qué más tenemos?

canciones, cuántas canciones bonitas hay, impresionante. Mientras España, que es el leitmotiv musical del arranque de la Casa de los Artistas, tiene a sus jugadores en la cancha, templando el músculo para el partido contra Austria. En ratito arranca la transmisión de la cadena del gol. El que sigue en la Casa de los Artistas es un grande. Camilo Blanes Cortés, conocido como Camilo VI, productor musical, compositor, cantautor de balada romántica, pop y rock, una insignia de España, el máximo orgullo hispano, recibió una medalla por ello en la ciudad de Las Vegas, en los Estados Unidos. Ha logrado, por supuesto, todos los hitos posibles, por ejemplo, vender más de 100 millones de discos en todo el mundo. Este es un clásico de Camilo, Vivir Así es Morir.

0: Hola, Geo, ¿cómo estás? ¿Pueden pasar un poquito de cama y mesa de Roberto Carlos? Pasa, dice, hoy es mi cumple y estoy solo trabajando en la carpintería. Bueno, en un ratito lo podemos hacer, Rubén, y que tengas un hermoso cumple. Hermosa la música en esta tarde fría. Abrazos desde Ordóñez. Por aquí dice, te escucho de en la Bulalle con sol radiante, Betty, aunque me encanta la zona donde estás vos acá, en Los Reartes. Y tenemos más mensajes, Raúl. Ay, yo no sé si se va Raúl a poner el aire acondicionado. Se está haciendo un tereré. Hermoso comienzo aquí preparando. ¿Estás ahí?
1: No. Este Monty me va a llevar a mí a la ruina, me va a llevar.
0: Chicos, hermoso comienzo preparando fritos para comer con el mate. Si pueden, pasen algo de Alejandro Sanz, Sergio Dalma. Hermosa y bendecida jornada, Sabrina.

acá también en la transmisión de YouTube de Cadena 3 Argentina, para los que quieran ingresar. Saludamos, dice la gente, dice Café para el Campito, dice Mariela. Por acá dicen, hola chicos, muy buenas tardes. ¿Van a relatar el partido de España? Están preguntando, por supuesto. En un ratito ya hacemos la división de frecuencias, pero vamos a cerrar esta casa de los artistas dedicado a los españoles, porque va a jugar España en un ratito nada más. Cerramos directamente con Rafael, Mi Gran Noche.

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1: Ahí estamos con Rafael. Y bueno, y vamos a poner, por favor, un poquito. Están pidiendo Julio Iglesias los oyentes. Dicen, no pueden hacer españoles y en el mes de julio no poner Julio Iglesias. ¿Tenemos por ahí, Cachito, algo de Julio antes de dividir frecuencias?

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1: bueno, muchas gracias a Marta Herrera. Felicidades, Geo, por tu examen aprobado. Bravo, pido fondo flamenco intento, que lo pasen hermoso. Dice, bueno, Raúl, que anda por los Estados Unidos. Marta, a ver, ¿qué tenemos, Cachito?

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1: Un poquito de Julio Iglesias no podía faltar. Dividimos frecuencias por AM700, España, Austria. Relata Gustavo Vergara, comenta Gustavo Gutiérrez. En el resto de la cadena y en 100.5 FM nos quedamos con Viva la Radio.

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13: Estamos a full haciendo Viva la Radio desde Los Reartes, mientras nos pedían, y lo vamos a saludar a Edgardo Margara, porque la gente estaba preguntando, chicos, ¿pueden decir la ruta de la nieve? Porque hay gente que se quiere acercar hasta los lugares donde hay nieve. ¿Cómo estás, Edgardo? Primero que nada, muchas gracias por recibirnos en tu casa. La verdad que desde que pisamos un pie, nos estás mimando, así que gracias, Edgardo.
14: Bueno, muchas gracias a ustedes por estar acá. Les cuento que está muy, pero muy frío. Y la ruta de la nieve en estos momentos está en Cumbrecita y en Yacanto. Si se vienen de Córdoba, entran por Los Reartes, van a Cumbrecita y van a pasar un momento agradable, con mucho frío.
13: Con mucho frío.
14: Y si no, siguen hasta Santa Rosa, suben a Yacanto. también tiene mucha nieve, pero con mucho frío. Y sigue nevando en estos momentos, según me informaron recién. Sí. Así que van a aprovechar y sacar muy lindas fotos.
13: Qué lindo para pasar en familia, unas postales maravillosas. Agradecemos también a los amigos del Campito, nos han traído acá café para todo el equipo. Así que, Raúl, como escucharás, nos están mimando mucho. ¿Y qué te parece si arrancamos con la quiniela, con Lotería de Córdoba, que presenta la quiniela, sorteo matutino, que ha salido a la cabeza?
15: Muy bien, el primer premio, 2.390.
13: Segundo,
15: 1.022.
13: Tercero,
15: 7.272.
13: Cuarto,
15: 1.242.
13: Quinto,
15: 8.092. Vamos a pasar a la matutina. En el sexto lugar,
13: 8.662.
15: Séptimo,
13: 5.478.
15: Octavo,
13: 5.412.
15: Noveno,
13: 2.967.
15: Y el décimo, señora,
13: 6.366. Reiteramos a la cabeza, 2.390. ¿Qué sería el 90? Porque para Viva la Radio es como especial, porque claro, tenemos por un lado un calor de locos en Miami y un frío de locos acá en Córdoba.
15: No, es el muñeco de nieve con bufanda.
13: Me parece muy bien. Mira,
15: porque está de frío, que te has puesto bufanda el muñeco.
13: Está heladísimo. Recién les mandé la foto de lo que es acá. Se ve así como una neblina en las sierras. Así que bueno, es una postal. Estamos en invierno, así que a disfrutarlo.
15: Bueno, no olvides,
13: bueno, tenemos sorteo. Sí.
15: Una escapadita por Estancia Vieja ahí también.
13: Lo vamos a tener a Juan y acá.
15: Claro, por Capilla. Guárdeme, sí, guárdeme unas de naranja. Bañadas en chocolate. Tráigamela. Perfecto. Y déjela ahí en la portería.
13: Muy bien, que tenemos que hacer unos anuncios también con Juan y de Capilla Vieja. Tenemos sorteos en Viva la Radio. 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Tres dobles para el sábado, 6:30 de la tarde en Quality. 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
16: Aló, aló, ¿quién me llamó?
15: Está hermoso, divinísimo para ir al cine, me parece, con algunas novedades que ya estuvo contando Fran. Tenemos 5 ganadores a elección, la película que quieran, en Alto Verde o Ruta 20. Pasen y vean, te invitan al cine, sorteo cine y sus datos con el Dino.
17: Kowalski, informe de avance.
16: Tanto, déjate llevar.
13: Bueno, y además, Kowalski, presten atención porque escuchen este regalo. 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
15: ¡Muy buen premio!
13: Bueno, para participar, sorteo, espacio, Mami, por Super Mami, y sus datos al mensajero de Cadena 3 Argentina. ¿A qué hora decís hacer el asado? ¿Lo hacemos antes o después al asado?
15: No, antes, señora, hay que hacer la vigilia. Y después nos sentamos ya con un brebaje, digamos, a mirar, sí, el partido y a escuchar la radio, ¿no es cierto? Con Cadena 3, que la gente adora los relatos del Bocha, que le ponen toda la emoción. Pero el asadito es antes. Así que, bueno, está buenísimo. 5 remeras y asado para 5 personas. Es un premiazo espectacular, ¿eh?
13: Tremendo. Sorteo, espacio, Mami, sus datos al mensajero de la Cadena 3 Argentina. Y cerramos, escuchen también, pero ¿cómo estamos de regalones en Viva la Radio? Gordo de invierno, Lotería de Córdoba regala medio entero. ¿Qué número es el medio entero?
15: El número es 66.428, fracción 1 al 5, o sea, medio entero. Si sale el premio mayor, se llevan medio premio, que es un montón de guita. Vamos al gordito de invierno, que hace frío.
18: Píntelo de menos.
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13: me encanta. 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

0: Comenzamos Viva la Radio y comenzamos con los principales títulos a esta hora. Una masa de aire frío polar en todo el país tiene como consecuencia alerta amarilla por temperaturas frías extremas en muchas provincias de la Argentina. Nevó en varios puntos del país y registran temperaturas bajo cero en varias localidades de Argentina.
1: En la costa amanecieron con una inusual nevada. En ese contexto, el secretario de Energía y Minería aseguró que no va a faltar gas en los domicilios.
0: Saludamos a Gaby Inglese desde Buenos Aires y te sumamos con títulos. Adelante, Gaby. Muy buenas tardes. ¿Cómo está Buenos Aires a esta hora?
2: Hola, Gia. Bueno, felicitaciones por tus exámenes. Como primer medida. Bueno, felicitaciones por eso. Saludos a Edgardo Margar. Un abrazo enorme. A Raulo. La tarde acá en Buenos Aires está helada, pero soleada. Así que podemos llegar a pasarlo un poquito mejor. El título que me corresponde: rescataron a Hernán Gil, el sobreviviente del terremoto en Venezuela que estuvo más de una semana bajo los escombros. La Cruz Roja costarricense confirmó en redes sociales el salvamento este jueves, tras 114 horas de trabajo continuo en la que participaron equipos de varios países.
1: Fenómeno, muy bien, Gaby, un abrazo para vos. A Ale Bustos recibimos en Córdoba. ¿Cómo andamos, Ale?
3: ¿Qué tal, Raúl? ¿Cómo están, Geo? Felices de escucharlos, un abrazo para Gaby. Según el Centro de Almaceneros de Córdoba, la inflación en el mes de junio se ubicó en el 1,8%, la más baja de los últimos 11 meses. Una familia cordobesa necesitó en junio 1.957.000 pesos para no ser pobre y 1.070.000 pesos para superar la línea de indigencia.
0: Continúa paralizada la atención de dependencias municipales de Córdoba luego de que el SUOEM lanzara medidas de fuerza ante lo que denuncian como demoras en el pago del aguinaldo. En tanto, el municipio dispuso asueto para el próximo lunes con motivo de celebrarse un nuevo aniversario de la fundación de la ciudad.
1: En un gran operativo, la policía de Córdoba secuestró 20 kilos de cocaína y detuvo a 12 personas. Está conectado Gonzalo Carrasquera en el móvil presentado por
0: 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Adelante, Gonzalo.
4: Muchas gracias, Geo. Raúl, efectivamente, 20 kilos de cocaína secuestrada, 22 autos también, 17 armas de fuego en distintos procedimientos aquí en la ciudad de Córdoba y en el interior provincial. Nosotros hablamos con el fiscal Cornejo, actuante en la causa con la policía antinarcotráfico, que así decía.
5: Ha abarcado una serie de procedimientos que arrancaron el día lunes de esta semana, concluyeron el martes a la madrugada y proseguieron en el día de la fecha, desde, bueno, toda la noche. Sí, son numerosos barrios de Córdoba, en la zona este, barrio Sarmiento, barrio San Vicente, Maldonado. Son dos grupos organizados que se dedicaban a la venta de estupefacientes en distintos puntos, a los cuales proveían, y se ha logrado una importante cantidad de secuestros, no solo de cocaína y de marihuana, sino también importante suma de dinero y autos de alta gama.
4: ¿De dónde venía la droga?
5: Y la droga es materia de estudio. Hay cocaína y marihuana. La marihuana puede ser que venga de Paraguay y la cocaína del norte.
0: Nos vamos ahora con el deporte. Adelante, Máximo Lina.
6: Hola, Geo, Raúl, Ale, buenas tardes para todos. Un cariño grande para los compañeros. Bueno, 15:45, es decir, en un minuto, dos minutos, hablará Lionel Scaloni acompañado por Rodrigo De Paul, esperando el partido de mañana frente a Cabo Verde por 16avos de final. Por 16avos también van a jugar a las 16 España-Austria, Portugal-Croacia. Eso va a ser a las 20 dentro de los partidos previstos para la jornada de hoy. Ya se empiezan a armar los octavos de final. En un rato en Vivo a la Radio a hablar de lo que viene, porque los Pumas van a estar jugando el sábado 16:10 en el Mario Alberto Kempes frente a Escocia, y también analizar y contar el gran triunfo de los Pumitas en el Mundial que se está disputando en el M20 en Georgia. Pero decíamos, es inminente la palabra de Scaloni y también de Rodrigo De Paul, uno de los referentes de esta selección, que en minutos nada más seguramente van a estar hablando en conferencia de prensa.
0: Muchas gracias, Maxi. Hasta aquí los principales títulos en Viva la Radio.
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10: ¿Cómo es el criollo de América?
11: Es el de los tambores, el que van esquivando los caballos.
10: Ah, mira qué bueno. Así. ¿Y quiénes participan? ¿Cuánta gente se anota? ¿Quiénes pueden participar?
11: Y los de las agrupaciones de acá de la zona. Sí. Va a haber bastante gente de agrupaciones, invitados.
10: Y si hablamos de comida, ¿qué se va a poder comer?
11: Y comida vamos a tener un buen locro, asado, pollo, empanadas.
10: ¿Cuánta gente van a esperar para el 9 de julio?
11: Y no sabemos porque no está acompañando el tiempo, pero los van a confirmar estos últimos días, seguro.
10: Bueno, pero yo creo que se va a llenar, ¿eh?
11: Sí, va a haber
10: porque
11: mucha
10: siempre,
11: gente.
10: Siempre, viste, a último momento llega todo el mundo.
11: Sí, sí.
10: Bueno, entonces la invitación está hecha.
11: Está hecha para todas las agrupaciones locales y de la zona también.
10: Bueno, fantástico. ¿Cómo fue el 25 de mayo?
11: El 25 de mayo, bueno, estuvo muy lindo, hubo más de 800 personas a caballo, mucha gente, así que esperamos no lo mismo, pero que vengan muchos, están todos invitados.
10: Muy bien, bueno, muchas gracias Federico Luján.
11: Gracias a ustedes.
10: Va a ser con el mejor de los éxitos. Sí. Y bueno, y nosotros que estamos acá en Viva la Radio, estamos, te cuento Fede, que estamos acá en Los Reartes, pero también estamos en Miami, estamos en Estados Unidos. Así que tenemos conferencia de prensa, así que ya en un ratito vamos a estar con ese material. Muchas gracias, bueno, por acompañarnos,
11: muchas
10: Fede.
11: Muchas gracias a ustedes.
10: Muy bien, continuamos, compañeros. Qué lindo, ¿viste todo lo que hay? ¿Te acuerdas, Raúl, cuando vinimos acá a Los Reartes?
12: ¿Cómo
10: a hacer Viva la Radio,
12: señora? Hacía un friazón como ahora, pero no nevaba. Y estuve hace poquito también para el 25 de mayo. Así que bueno, estamos hermanados a esa hermosa localidad. Veo que el camioncito está ahí cerca de la Secretaría de Turismo, ¿no es cierto?
10: Claro, que es donde estuvimos lindo, nosotros haciendo Viva la Radio y acá se estaba el desfile. Nos vamos ahora a los Estados Unidos, nos vamos con Mateo Ferrer. Lo vamos a presentar. Adelante, Cachito.
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10: Muy buenas tardes, contanos qué está pasando.
14: Muy buenas tardes, Geo. Ya comenzó la conferencia de prensa de un jugador de la selección. El seleccionado fue Rodrigo De Paul. Acaba de preguntar Nico May para Cadena 3. Escuchamos la respuesta.
15: Al grupo que nos tocaba enfrentar, si todo iba bien, había dos campeones del mundo. Selecciones con jugadores muy importantes que juegan en grandes ligas. Pero también con el correr de los años y de entender estas competencias, es fútbol y podía suceder. Creo que nos tocó un rival que lo hizo muy muy bien en fase de grupo. No es fácil jugar contra las selecciones que jugaron y cómo fue el desarrollo del partido. Así que creo que hay que enfrentar con mucha responsabilidad. El partido de mañana es muy importante para nosotros. Y con respecto a la experiencia, sí, obviamente que hemos jugado este tipo de partidos, pero todos son distintos. Las sensaciones y las emociones siempre son muy fuertes y uno no sabe lo que cómo van a repercutir. Creo que la experiencia te da un poco en saber manejarlas, pero bueno, no dejan de ser emociones y hay que respetarlas también.
14: Rodrigo. Bueno, está ahí la palabra de Rodrigo De Paul. Esperamos por Escalón y Geo, Raúl, directamente desde el Estadio Hard Rock, donde va a jugar mañana la Argentina.
10: Muy bien, muchas excelente, gracias, Mateo. Mateo Ferrer, y por supuesto que estamos con toda la cobertura del Mundial y en un ratito también nos asomamos a España.
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12: Estamos en todas partes, señora. Conferencia, partido. Tenga a mano, Cachito, Leo, por las dudas haya un gol en ese estadio para escuchar el gritazo de gol de Gustavo Vergara. Pero está Celeste Benecci también para contarnos qué pasa con el frío, con los precios y cómo nos podemos abrigar con los calefactores. Vamos, Cele, adelante.
16: Gracias, Raúl, gracias. Qué frío en la ciudad de Córdoba. El móvil, el auto me está marcando 7 grados, cielo absolutamente cubierto. La sensación térmica, mucho menor, mucho menor. Por eso salimos con este móvil de Viva la Radio para averiguar de qué manera, con qué métodos podemos calefaccionar la casa y cuánto cuestan, cuál conviene. 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
18: Vamos aclarando el panorama.
10: Bueno, muy bien, muchas gracias. El excelente el informe. A ver cómo nos vamos a calefaccionar. Está muy frío, no solamente aquí en Los Reartes, también en Córdoba, y ni hablar en la zona de la Cumbrecita, que nos contaba Edgardo que está nevando. 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

0: Austria, estamos atentos para ver qué pasa con un gran candidato. Estamos transmitiendo por la AM700 y nosotros hacemos viva la radio.
1: David Alaba tira hacia atrás, buscando a Schlager. Schlager tocándola hacia el medio. Va para Philippe Danso. Danso que la abre para Poch.
0: Qué lindo sonido mundialista. Che, y mañana el Bocha se sale de la vaina, el Bocha, para transmitir a Argentina. Jaito, no sabe, no se lo puede sujetar. Lo que lo tengamos encerrado en la habitación para que no salga, para que no tome frío, para que no se moje, para que no.
2: Justo para la gente, cuidando. Amalia, en el YouTube de Cadena 3, no, desde Cataluña, estaba preguntando quién va a relatar el partido de Argentina mañana, el Bocha Urieta, así que, querida Amalia, te esperamos. Así que, señoras y señores, nos vamos a las noticias, nos informamos y ya volvemos con Viva la Red. ¿Qué pasa, Cachito?
3: ¿Qué está haciendo? Está haciendo frío.
4: Vamos aclarando el panorama, que hay pingüinos en la cama, por el hielo que provocas.
5: Que establece un vínculo muy fuerte con un pingüino empetrolado que rescata.

0: ¿Qué está haciendo? Está haciendo frío.
1: O sea, a mí, amame en frío, pero en calor a una cuadra de distancia.

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1: Buenos Aires presentaron audios en el juicio por la muerte de Diego Maradona, donde se menciona al abogado Matías Morla como el jefe.
2: Para el abogado Baudry es fundamental porque se escucharon audios donde Morla dice que es el jefe.
3: Él dice que era el jefe. Ahí en los audios y en los WhatsApp, él manifiesta que es el jefe. De hecho, estaba por encima de Stinfale.
4: ¿Que daba órdenes desde atrás?
3: No, desde atrás no, de adelante. Sí, él los daba por WhatsApp. Así que no de atrás.
5: ¿La internación domiciliaria fue responsabilidad de él? ¿Él la decidió?
3: Él la decide con Díaz y Luque. El día 8 y le notifican a la familia el día 9 y 10.
5: Él es culpa de la familia, a las hijas.
3: Sí, pero está bien, pero los WhatsApp están claros. O sea, igual no es responsabilidad de él, no es médico.
2: Mauricio Conti, Cadena 3, Buenos Aires.
1: Salta. Detuvieron a un joven de 22 años por un brutal ataque a otro de 26 en Barrio Caballito de Orán.
6: El oficial Ezequiel confirmó a Cadena 3 que fue detenido un joven de 22 años de edad por la muerte de otro en Orán. Falleció por un shock hipovolémico provocado por una lesión en la arteria aorta ocasionada por una arma blanca.
7: Una persona con una lesión en la altura del pecho, por lo cual es trasladada hacia el hospital local, llega sin vida al causante, quien rápidamente fue aprehendido, hombre de 22 años, y el hecho aparentemente se había originado por una discusión entre las partes. Aparentemente tenían un lazo de amistad, ¿no? Habían estado bebidas alcohólicas.
6: ¿Y el qué edad tenía la víctima?
7: Y mantenía 26 años.
6: El presunto autor será imputado hoy. Elisa Zamora, Cadena 3, Salta.
1: Tucumán. La vicepresidenta Victoria Villarruel está en la provincia el 9 de julio, invitada por el gobernador Osvaldo Jaldo.
8: La comitiva de la titular del Senado confirmó su presencia para el jueves, Día de la Independencia, un día después de la vigilia que encabezará el propio presidente Javier Milei. Este viaje profundiza la distancia con la Casa Rosada y es leído por su entorno como un paso hacia la construcción de un proyecto político propio para las elecciones presidenciales de 2027. Gabriel Meliam, Cadena 3, Tucumán.
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1: El dólar se mantuvo durante la jornada y el oficial cotizó en Banco Nación a 1.510 pesos para la venta. El blue también se mantuvo en su precio y cotizó en la City a 1.525 pesos para la venta.
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9: Ya juegan por 16avos de final España y Austria. 6 minutos del primer tiempo, igualan 0-0. Para mañana se presenta la selección argentina. Está hablando Rodrigo De Paul, que en conferencia esto dice.
10: Sería un error pensar.

0: Más allá del partido de mañana, nosotros no nos vamos a guardar nada cada vez que nos ponemos la camiseta de la selección argentina, sin importar qué competición o cuál sea el rival. Vestir la camiseta de Argentina es lo máximo, y sean 10 minutos, 90 minutos o lo que toque, hay que vaciarse. Para mí el partido de mañana es el último, lo tomo así, y voy a dejar todo para que no lo sea y para que haya más, pero con esa mentalidad, que la camiseta de Argentina, el partido que está enfrente, es lo más importante, y no pensamos más allá de eso.
1: Hasta allí el testimonio de Rodrigo De Paul.
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Mirá vos, Ricardo. El Ricardo Rubén. La Fabi cantando con los Twists.

apenas 2 grados 5 décimas la temperatura. Dos grados 5, la sensación térmica 1 bajo cero. APA. La humedad del 74%. El pronóstico dice para este jueves, hoy es jueves 2 de julio, 4 grados de máxima. Para esta tarde, nublado, nublado para la noche. Mañana viernes, juega la Argentina. Tendremos una máxima de 6 grados. Va a estar frío nada más, ¿sí?

Estaba observando por aquí que mañana los comercios en San Rafael, negocios, supermercados, abrirán de corrido hasta las 18 horas. ¿Sí? La Argentina juega a las 19. ¿Sí? Argentina Cabo Verde que empieza 19 horas. ¿Sí?

Vamos a ver si podemos mirar. Sí, están. Los resultados de la Nacional, 72 esta mañana, luego el 64 y en la matutina el 01, 1801. En Mendoza esta mañana el 96, luego el 35 y ahora, hace algunos minutos, el 78 son los numerillos que han salido en ambas quinielas.

22 minutos de la primera etapa. Están empatando Austria y España 0-0. Sí, señor. Estamos en el Mundial, sí, señor. Mañana juega Argentina. 0-0 España y Austria.

alguno estará cumpliendo años hoy. Sí, felicidades. Que tengan una buena tarde, 16:25, en todo el país, mates de por medio, sí señor, como debe ser, matecitos, estoy saliendo bajo me parece, ¿no? Hola, hola, hola, ahí estamos. Bien, mates de por medio decía...

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1: Muy joven el niño Rafael, ¿te acuerdas? Con Mi Gran Noche. Tema de la banda sonora de la película Digan lo que digan. Rafael.

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1: Soy un truán, soy un señor. El álbum de Julio Iglesias, que se lanzó allá por la década del 70, 1977, el álbum justamente hacía honor a lo que estaba cumpliendo en ese tiempo. Julio, 33 años.

Miguel Atilio Pocatoro Hernández. Dice, ¿quién es? Sí, seguro. No, lo debe saber, sí, seguro. Bueno, Diego Verdaguer, así era el nombre de este señor. Que nos dejó un 27 de enero del 2022, ¿sí? 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
2: 2 grados 5 décimas, la temperatura 74, la humedad. La sensación térmica es 1 grado bajo cero. El viento del noreste a 13 kilómetros en la hora, el cielo está cubierto. Exactamente 16:32 minutos.
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2: 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Fallecimiento en Catril, a la edad de 83 años, dejó de existir la señora Nélida Rodríguez. Sus restos están siendo velados en sala de empresa Núñez Hermanos, de calle Clemente Zurita, 55 de Catril, Río Negro, y recibieron sepultura hoy jueves en el cementerio de esa localidad. La señora Nélida Rodríguez, de 83 años, era oriunda de Real del Padre. 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A la edad de 79 años dejó de existir el señor José Avelino Godoy. Sus restos fueron velados en Sala 1 de Sexagal y recibieron sepultura en el cementerio de Ciudad. El señor José Avelino Godoy, de 79 años, se domiciliaba en General Alvear, servicio de sepelios prestado por Sexagal y Cochería Arbeló. A la edad de 60 años dejó de existir la señora Graciela Susana Triviño de Agüero. Sus restos fueron velados en sala de Alvear Oeste y recibieron sepultura en horas del mediodía en el cementerio local. La señora Graciela Susana Triviño de Agüero, de 60 años, se domiciliaba en Riodavia 260 de Alvear Oeste, servicio de sepelios prestado por Sexagal y Cochería Arbeloa.

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0: Este señor vendió nada más y nada menos que millones de discos. Millones. Una carrera musical que comenzó allá por la década del 50, 1957. Escribió y coescribió más de 500 canciones. Impresionante. 27 de febrero del 2026 falleció Neil Sedaka, que había nacido en 1939. Un destacado artista realmente, este señor Neil Sedaka. Oh, Carol. Y yo considero que es una de las mejores voces en el ámbito latino que pasaron por este mundo.
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0: Allá por 1993 hizo esta canción justamente de Neil Sedaka en versión castellana. 1993, en una producción Noche de Ronda, mira vos. Estela Raval, con los cinco latinos cantaban.
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0: Vamos.

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0: Ahí estaban el Sedaka, perdón, ¿quién es el Sedaka? Estela Raval, perdón, Estela Raval y Oh Carol, sí señor, ahí estaban, qué lindo tema. Sí, a ver, ¿qué hace frío?
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0: Un poquito tarde llegó esta mañana la decisión de la Dirección General de Escuelas de suspender las clases, ¿sí? A las 7 a.m., ¿sí? Cuando ya muchos alumnos y docentes se encontraban...

0: El gran Nicola De Bari con Trotamundo. C45, Quique, Villanueva, ¿sí? ¿Cómo era el tema?
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0: Un toque beat, vamos.

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Yo tenía un colaborador, un colaborador en una red de San Rafael. Y conmigo trabajaba una señora, señorita, la Rosy. Rosita le decíamos. Le decíamos, no, se llama. Este personaje llegaba y dice, ¿está Rosy? Me encantaba porque, ¿está Rosy? Ay, Rosa, Rosa. Bueno, Leonardo Fabio me piden por aquí, sí señor. Sí, ya sé, no es lo mismo escuchar una versión con inteligencia artificial que escucharlo a él, exactamente a él. Ella...

Leonardo Fabio sonando a esta hora. Qué linda canción, ¿sí? Métale por acá. Vamos. Gerardo, usted que ha sido boxeador, esto no le es como un puñete al estómago, ¿eh?

Está ganando España 1-0. Con gol de Mikel o Michael Oyarzábal, 36 minutos. Gana España. Austria 1-0. Están en el

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la versión fantástica de Carpenter Jambalaya, versión renovada. Ponele de todo. No sé, apareció y estaba bonita.

Bueno, esa es la versión de Los Playeros. ¿Te acuerdas que siempre lo ponemos, sí? La versión Shyamalan, Jambalaya, sí. Está ganando España 1-0. A las 20 juega Portugal y Croacia.

Este tema es de George Baker, ¿sí? También una versión en castellano de Los Playeros. George

El pequeño bolso verde. Lo lleva bien. Ah, le queda bien, sí. Bueno, ya que estamos, vamos a escuchar la versión de George Baker con el...

0: María Orgullosa. Good Mary. Algo así, ¿no? Ponele que se pronuncie así. Ruth Mary. María Orgullosa es la canción, ¿sí? Buenas tardes.
1: Buenas tardes.
0: Hola, señora, ¿cómo le va?
1: Qué buena música.
0: Bueno, gracias.
1: Excelente. Hermosa la tarde, hermosa la música.
0: Bueno, bien, bien, gracias.
1: No voy a pedirte nada,
0: no,
1: en especial.
0: No se lo voy a poner tampoco.
1: Que todo lo que estás pasando es excelente.
0: Dale, dale.
1: Que tengas una bonita tarde, Jorgito, y un bendecido regreso a tu casa.
0: Gracias.
1: Adiós, primo.
0: Adiós. Ella es Blanca, por eso me tiene todas esas palabras conmigo, ¿sí?

0: un estilo, mucha historia. Hay mucha que le gusta esta canción. Vivo pendiente de ti, de Los Playeros. Exactamente. Dice acá Los Playeros, pero me parece que no es así. Es un ex playero que hace esta canción, ¿sí?
1: ¿Cuánto?
0: Los amo.
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0: Esta canción la hizo Jean Carlos en agradecimiento al pueblo argentino, a el cordobés especialmente, ¿sí? Este tema de Rafael, Como yo te amo.
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0: Ahí va, vamos.

Ahí estaba Jean Carlos como y yo. Como yo te amo, como yo te amo, sí señor. Los datos del tiempo todavía no están actualizados. 2 grados 5, registro de la hora 16. La sensación térmica, 1 grado bajo cero. 74 la humedad. Viento del noreste. A 13 kilómetros. El cielo no brilla el sol, está cubierto.

Rocco Granata, sí señor. Está ganando España 2-0. Con gol de Pedro Porro. O Porro, échate el nombre. Un apellido. Pedro Porro, a los 66 de la segunda. Frente a Austria, 2-0, sí, ganan los españoles.

Rock de Granata 1989 con Marina. Marina. Reiteramos, España gana 2-0. Eliminatoria Mundial

Bueno, esta canción no era ni más ni menos que una canción de protesta contra el apartheid, escrita y lanzada originalmente por Eddie Grant, el cantante guyanés británico, en 1988, durante la era del apartheid en Sudáfrica. Esta canción fue prohibida por el gobierno sudafricano en el momento de su lanzamiento, pero aún así se difundió ampliamente. Esta canción obtuvo un reconocimiento internacional y alcanzó el puesto número 7 en la lista de sencillos del Reino Unido, número 1 en varios países

17:38. No actualizan los datos del tiempo. 2 grados 5, registro de la hora 16.

0: 1992, sí, para ubicarnos en eso, sí. Esto es Eyes of Ace. Año 1992, Happy Nation era la producción, el sencillo, y esta, una hermosa canción que sonaba allá por los 90, 1992. ¿Te acuerdas o no? ¿Sí? Bueno.
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0: Bueno, ahí estaba la música y compartiendo ese tema que nos habían solicitado de Alan Rover, ¿sí? ¿Es así? Alan Lover, perdón.
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1: Alguna explicación.

10 minutos en lo que restan para las 6 de la tarde en la República Argentina. Todavía no tenemos actualizado los datos del tiempo. No sé qué habrá pasado. 2:05 nos marca de la hora 16. Ese es el registro. No sabemos si ha subido o si ha bajado. ¿Sí?

esto al gran Abel Pintos con Los Tipitos. Silencio. Cinco para las seis de la tarde en todo el país. Vamos a la pausa, pero antes, No Te Va a Gustar. No Te Va a Gustar es la banda uruguaya que hicieron junto a la mexicana Julieta Venegas un clásico de los uruguayos. No Te Va a Gustar.

Chau. Bueno, no te va a gustar la banda uruguaya con Julieta Venegas. Chau, chau, chau. Bueno, una noticia que ha recibido por aquí, ya ha subido Ludmila, nuestra compañera de tareas, en la página de la radio. Cuatro dogos atacaron a un joven en barrio San Miguel Arcángel, dice la información. Un joven de 16 años, quien fue ferozmente atacado por cuatro perros de raza dogo argentino en calle Domínguez del barrio San Miguel Arcángel. Bueno, a raíz de justamente el ataque de los perros, fue trasladado al hospital Enfermeros Argentinos, donde recibió 5 puntos de sutura en el rostro, indica esta información que extraemos de TV General Alvear, ¿sí? A ver, por acá. Las 6 de la tarde en todo el país, dice que hace frío. ¿Qué va a hacer frío? Don Walter Varela dice, hace frío. Un hombre joven. Frío eran los de antes.

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1: Sí, señor. 2 grados 4 décimas la actual temperatura. La sensación térmica, 1 grado 1 décima bajo cero. 77 la humedad y el cielo está cubierto.
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0: fantástico, Sebastián, con Tu cariño se me va. Buena canción. Bueno, ¿cómo vamos por la tarde? Bien, tranquilo, ¿no? ¿Sí? ¿Frío? Bueno, sí, sí. Sigue la estufa prendida. Soy yo,
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0: Me decía Walter recién, dice, no sabe cómo está el agua. Muy frío. ¿Sí? Él es, trabaja en la bicicletería, su bicicletería Delphi, allí en la isla de Agosto, ¿sí?
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0: Cánteme la dirección, don Walter.

0: Dueños de ti, dueño de nada, con esta versión Tecno Disco, versión del Puma Rodríguez. Sí, señor. 18:15 minutos en toda la República Argentina.
1: Como para que venga, con los clientes que tengo yo.
0: Epa.
1: 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Que vienen inflan y ni las empachan, nada. Eso es lo que pasa. Para venir cada vez de frío y venir inflan.
0: Usted tiene un cliente que trabaja en la radio, por eso. Que la emparche.
1: Y no la emparchan. Guardadito nomás, este huevón nomás.

0: Claro, si le embarchara nos... Tiene razón, sí, sí.
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0: Está, don Gustavo, está muy...

Muy bien, buena canción a esta hora. Juan Luis Guerra, ¿te acuerdas estas burbujas de amor? Sí, bueno, ya te paso, ya te comento los números que salieron en Mendoza y Nacional, respectivamente, ¿sí?

Bueno, hoy Guillermo Casenave le envía saludos, esta mañana lo encontré, y dice, enviarle saludos a todo el grupo de la tarde, les dejo el saludo, no sé qué está haciendo de su vida, pero bueno, ¿en qué trámite andará? Bueno, Guillermo Casenave dejaba el saludo para todo el grupete, ¿sí? Bueno, el 62 salió en Mendoza, 0462, resultado oficial, y en Nacional, 8723. 8723 Nacional, 23 el cocinero, y el 62 en la Nacional.

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La Varezo, diríamos que le da un toque sutil a esta canción, ¿sí? Guillermo Guido, una de las mejores canciones, una de las mejores voces de interpretación, ¿sí? En su momento. Apareció con un par de canciones, prometía mucho, mucho éxito, pero ahí quedó, ¿sí? Pero de todas formas, es un buen cantante. Guillermo Guido.

sobre tu piel, Guillermo Guido. Bueno, España le ganó a Austria 3-0 en la final, el final del partido, ¿sí? Y a las 20 juega Portugal-Croacia. Portugal-Croacia. Y mañana a las 19, sí señor, mañana la selección a las 19, ¿sí? A las 20 decía Portugal-Croacia. Bien. Datos del tiempo, temperatura 1 grado, iba a decir 16, no, 1 grado 6 décimas, 76 la humedad, la sensación térmica 2 grados, bajo cero, viento del norte a 13 kilómetros en la hora y el cielo se encuentra nublado, ¿sí? Muy bien.

0: Hola Jorge, dice, ¿tenés el misterioso dragón?
1: Especial de Tai Chi en silla.
0: Sí, lo tengo, al Toro Quevedo, misterioso dragón, ¿sí? Este tema que le gusta a Fernando Buret también, mira vos.

0: Buena versión de El Toro Quevedo. Tu misterioso alguien.
1: Me robó.
0: Sí, señora, 1 grado 6 décimas la temperatura. La sensación térmica, 2 grados bajo cero, ¿sí? Esto es registro de la hora 18:76. Es el porcentaje de la humedad. Esos son los datos de la hora 18, exactamente.
2: Oh.
0: ¿Qué pasó? No, no se me acueste, amigo, no se me acueste a esta hora.

No me toquen el matutu. Denis Lachash. Así es, Denis Lachash.

y Exister, y tema que siempre se recuerda, ¿no? The Exister, Dile. Este tema lo hizo Luis Aguilé, ¿sí?

Bueno, ahí está Maurice Aguilé con ese tema que escuchamos recién de The Existar, Dile, ¿sí? Luis Aguilé lo hizo hace muchos años, cuando se radicó allí en España. A propósito, ganó España 3-0, dije, ¿no? Austria, enseguida 20 horas juega Portugal, Croacia.

Lucas Hugo, sí, la conga, cinco minutitos nada más, cinco minutos, exactamente. Bueno, casi, tengo tiempo todavía. Bonito, qué bonito.

chaval, 21 con... Qué bonito, qué bonito, qué bonito, qué bonito. La noche se apodera, sí señor, ya llega fría. Terriblemente frío. Dos... grados bajo cero. Ay, Dios. Un grado 6 sobre cero, 76 la humedad y la sensación térmica 2 grados bajo cero, ¿sí? El cielo está cubierto. Bueno, a abrigarse. O directamente no salimos.

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Qué buen tema esta hora con Eros Ramazzotti, otra como tú. Bueno, España se clasificó a los octavos de final y espera por Portugal o Croacia, ¿sí? Partido que se definirá esta noche, enseguida a las 20, Portugal o Croacia. La Copa del Mundo 2026 ya tiene 5 cruces confirmados y hoy quedará definido el sexto a la espera de los últimos partidos durante el viernes, ¿sí?

una de sus mejores canciones. Estamos hablando de Cristian Castro. Esto no podrás, sí, ya forma parte de un recuerdazo. Unos 6 la temperatura, registro de la hora 18, la sensación térmica 2 grados, bajo cero.

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1: 1.5 grados la actual temperatura, la sensación térmica 8 décimas bajo cero, 83 es el porcentaje de la humedad.
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Para esto a Juan Pardo, El Hombre del Norte, se llama 1922. En el país vamos cumpliendo con esta canción que había quedado pendiente allá cerca de las 5 de

Cuando pasa el temblor Soda Estéreo. Estamos arribando al final, datos del tiempo a esta hora. Reiteramos, 1 grado 5 décimas sobre 0. La sensación térmica 8 décimas bajo 0. 83 la humedad. Mañana viernes tendremos una máxima de 6 grados y una mínima de 2 grados, ¿sí? Para el sábado también 8 de máxima y una mínima de 1 grado, ¿sí? Bueno, vamos a ver qué pasa mañana. Con el tiempo y con el fútbol, ¿sí? A la hora 19 juega Argentina. Nosotros estaremos hasta las 18:30 más o menos por ahí, ¿sí? Para luego darle el paso a Cadena 3 y la transmisión del fútbol. Buen resto de jornada. Nos encontramos mañana a partir de la hora 16. ¿Te parece? Chao, hasta luego.

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0: buenas noches para todos. Comenzamos aquí la cadena del gol. Vamos por Argentina, vamos por el Mundial. Desde el lugar de los hechos, la radio con el mayor despliegue cuantitativo y cualitativo de periodistas en la tierra del Mundial. Aquí estamos, en frente del antiguo estadio del Inter de Miami, donde Cadena 3 transmitió dos partidos. Inter de Miami, Veracruz en el de Cruz Azul, perdón, en el debut de Messi, e Inter de Miami, Newell's Old Boys en la visita del equipo argentino. Estuvimos en la práctica de la selección, el grupo más numeroso. Nos gusta, porque si, como decía la tía Pierina, cuatro ojos ven más que dos, imagínense, 18 ojos ven más que dos. Comenzamos aquí con Martín Rodríguez en los controles, Gustavo Corradini en la producción. ¡Qué foto! ¡Qué foterli que sacamos de todo el equipo en la práctica! Señoras y señores, vengan, pasen y escuchen. Comienza el show del Mundial del Fútbol por la cadena del Mundial.
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0: Y damos el puntapié inicial de la cadena del gol. Transmitimos con la pantalla más grande que hay, que es la de la imaginación. Estamos en el estacionamiento. El estudio está armado en el baúl de uno de los vehículos que tenemos. La brisa transforma el atardecer en un recuerdo bueno después de lo que fue todo lo pegajoso del resto del día. Y estamos aquí, somos seis, con Raúl Monti, con Emanuel Greco, con el Turco Genesir, con el señor Marcelo Lamberti y con Mauricio Coccolo. Muy buenas noches, Mauricio, tardes para nosotros.
2: Así es, Claudio, ¿cómo estás? Buenas tardes, buenas noches para todos en Argentina. Estamos más o menos en horario de partido. Mañana va a esta hora a faltar poco más de 20 minutos para el arranque del encuentro. A esta hora tenemos 30 grados todavía. Pero el tema no es tanto la temperatura, sino la humedad. Porque hoy, bueno, durante toda la jornada llovió por momentos, paró, volvió a salir el sol. Dentro de la cancha hacía muchísimo calor, va a ser uno de los temas de mañana indudablemente, muy distinto de lo que pasó en Dallas, donde afuera era un horno y adentro en el estadio, como había aire acondicionado, no se notaba, no se sentía y se jugó el partido con 20 grados. Acá mañana encima hay alta probabilidad de lluvia, por lo tanto va a ser, lo dijo el técnico, un condicionante el tema del calor.
0: Muchísimas gracias, Mauricio, y lo saludo al querido Turco Genesir, que pone bajo la lupa, la tercera lupa es de todo lo que está mirando Turco, el entrenamiento, sobre todo un mundo de sensaciones.
3: Sí, totalmente. Hola, Claudio, hola, audiencia de Cadena 3 Argentina. La verdad que sí, no paro de recibir, de tener sensaciones, emociones, todos los días, todas distintas, todas muy fuertes, porque la verdad que esto es lo que se vive, además de lo futbolístico, es lo que se transmite y se siente en un Mundial. Así que agradecido de poder compartir este momento de la vida con ustedes, que son unos profesionales del deporte, del fútbol, de transmisiones de mundiales, agradecido como siempre.
0: Muchas gracias, Turco, también con Mateo Ferrer, con Dai Terradas, con el colorete Gianola. Raúl Monti, ¿cómo te va?
4: Excelente.
0: Nos reencontramos.
4: Nos reencontramos, maestro. Qué lindo verlo acá conectado, como siempre, siempre listo y contando historia. Bueno, hoy tuve la suerte de sacarle un mango al Turco. Oh. O sea, sacó una copa de frutas y tenía mango, le digo, Turco, te voy a robar un mango. ¡Tac! Una fruta muy dulce. El mango acá es más dulce que en Argentina. No sé qué será.
5: El clima, ¿no?
4: El clima. Pero acá es una cosa.
5: Cuando no sabe nada de decir el clima.
4: Un almíbar es la fruta. Hicimos una recorridita sobre centros comerciales, viendo precios. Vale la pena, realmente vale la pena. Si no es por precio, es por variedad, porque hay cosas que acá están y allá no están. Y entonces uno ya con eso le da un valor agregado. Como el que le da a Cadena 3 esta cobertura que ha sido enorme. Hay una foto que hemos sacado recién que has contado con todos los que hemos venido detrás de este sueño, ¿no? Que mañana debe cristalizarse con un triunfo.
0: Raúl Monti, ahora lo vamos a saludar. Emanuel Greco. Emanuel, toda la cobertura también aquí en la práctica.
6: Pero claro que sí, Claudio. Estuvimos ya 20 días aproximadamente en Miami. Cobertura de prácticas de Colombia, de Portugal, de Arabia. Nos fuimos a Tampa también con Cabo Verde y hoy viendo nuestra Argentina. Así que también sensaciones, emociones, bien de cerca a los nuestros y augurando que mañana sea el triunfo de la Argentina para seguir derechito en esta Copa del Mundo.
0: Muy bien, desde la plaza del estacionamiento, del estadio hasta donde jugó el Inter de Miami hace un par de meses, lo saludo a Diego Borinsky. Muy buenas noches, Diego.
7: ¿Qué tal, Claudio? Bueno, qué linda banda. Hoy apareció España, así que bueno, se pone picante el Mundial. Beltrán volvió a River, hoy se firmó el contrato, apareció con camiseta, un video saludando a la gente, así que el regreso de un jugador de las inferiores que le ha ido muy bien en River. Mañana juega amistoso 3:30 p.m. con Flamengo en el Faro, Portugal. Del lado de Boca, Cavani se despidió con un lindo video de Boca agradeciendo todos los servicios prestados.
0: Muy bien, y ahora vamos a presentar el minuto Fargo de la selección con Marcelo Lamberti, que nuevamente volvió a abrir la conferencia de prensa.
8: En esta mesa vivimos partido a partido con el mismo hambre de gloria de siempre y junto a Fargo, el pan de todos los hinchas.
9: A esta hora y aquí, a 50 metros de donde estamos, está practicando la selección argentina. Día de pechera, ¿por qué? Pelota detenida. Hoy el entrenador les va a informar a los futbolistas quiénes serán los 11 que vayan desde el arranque. Hoy, y estamos acompañando a la selección desde los amistosos, rostros mucho más serios, porque se sabe que lo que viene de aquí en adelante va a ser difícil, va a ser complicado. Le preguntábamos justamente al entrenador Scaloni hoy en la apertura de la conferencia de prensa, esto que arranca para la selección argentina en el día de mañana de esta manera.
10: Funciones. Cada vez comparten este mundial.
9: Buenas tardes, acá, Marcelo Lamberti, estamos en vivo para Cadena 3 Argentina. Se dice habitualmente que empieza otra Copa del Mundo, ¿no? Con esto de los mata-mata y lo que vendrá por delante. Preguntarte cómo están, cómo llegan, cómo la ves a la selección para esta etapa tan, tan linda y tan importante que van a afrontar. Muchas gracias.
11: Bueno, buenas tardes a todos. Bueno, antes que nada, quería mandar un fuerte abrazo y mis condolencias a la familia de los chicos que han fallecido en un pueblo muy cercano al mío y gente que yo, bueno, cercana, y es terrible lo que pasó y, bueno, mandarle un fuerte abrazo, mis condolencias, y la parte que me toca es terrible lo que están viviendo esas familias, así que un fuerte abrazo a todos. Bueno, estamos bien. Lógicamente ilusionados como todo el mundo, pero hay un rival al cual hay que enfrentar, hay que respetar, un rival que ha hecho muy bien las cosas, y bueno, el margen ahora es se achica, es un encuentro de que el que pierde se vuelve, y bueno, y lo tenemos en cuenta, pero nos agarra en un buen momento, y esto es fútbol, ya sabemos que se están viendo partidos muy parejos, sacando algunos, Francia o incluso México, que creo que han ganado muy bien sus partidos. Hubo otros que estuvieron muy reñidos y creo que no va a ser fácil. Esa es la realidad.
0: Ahí estaba la palabra de Lionel Scaloni. La ha presentado el minuto Fargo de la selección.
8: Hay emociones que se gritan, se abrazan y se comparten, como la pasión de los hinchas que, como Fargo, llevan a Argentina adentro.
0: Continuamos en la cadena del gol desde Miami. Mañana, 3 horas antes del partido, comenzamos con la previa. Conduce Mauricio Coccolo. 60 minutos antes del partido, ahí ya se suma con el saludo. Vamos a estar participando todos los integrantes del equipo de la cadena del gol. Carlos Andrés, el Bocha Uriet, gran transmisión. Puesto 35, hoy lo estuvimos probando. Hicimos Estadio 3 para Rosario, desde el lugar donde mañana vamos a transmitir. Presentamos ahora en la cadena del gol a Cacho Mercado con los títulos, sobre todo del Mundial. ¿Cómo te va, Cacho?
12: Hola Claudio, ¿cómo te va? Un abrazo enorme para todo el equipo. Finalmente, bueno, España puso un pie ya en octavos, demostrando la categoría que tiene, con un doblete de Oyarzabal y uno de Porro de cabeza. España le ganó a Austria por 3-0 y se clasificó a los octavos de finales de la Copa del Mundo. Con estos resultados, teniendo en cuenta ya todo lo que había pasado en la tarde y noche de ayer, con la victoria de Estados Unidos, se van conformando ya las parejas y han quedado conformadas de esta manera. Recordemos, el sábado 2 de la tarde, Canadá-Marruecos, a las 6 de la tarde, Paraguay frente a Francia, el domingo 5 de la tarde, Brasil-Noruega, a la hora 21, México frente a Inglaterra, y el lunes 6 de julio, a las 4 de la tarde, el ganador de este partido, que va a arrancar en un ratito nada más, entre Portugal y Croacia, que tiene un historial por ahora favorable al equipo portugués. En 10 ocasiones, nunca jugaron en un mundial. 10 partidos, 7 victorias para Portugal, una sola victoria de Croacia y 2 empates. Bueno, de este partido va a salir el rival de España para el próximo lunes a las 4 de la tarde, mientras que a la hora 21 del lunes jugarán Estados Unidos frente a Bélgica.
0: Muchísimas gracias, Cacho. Voy con Mateo Ferrer, que está en el portón del entrenamiento con los hinchas que se agolparon para ver a sus ídolos. Buenas noches, Mateo.
13: Le vamos a preguntar su nombre.
14: Adriana.
13: Adriana, ¿de dónde sos?
14: De Argentina, y vivo acá en Fort Lauderdale, unas cuadritas del Inter.
13: ¿Vas a la cancha mañana?
14: A este no, pero voy a ir seguramente al de Atlanta.
13: ¿Cuánto se está pagando la reventa? ¿Averiguaste?
14: No, pero sé que creo que más o menos $3,000.
13: Gracias. A ver, ¿tu nombre? ¿De dónde sos?
15: De acá, de Miami, pero de Argentina.
13: ¿Dónde naciste? ¿De qué lugar de Argentina?
15: En el Mar del Plata.
13: El Mar del Plata, bueno, cerca de Messi, cerca de la selección. ¿Vas a la cancha mañana?
15: No, mañana no, están muy caros los tickets.
13: Muy caro, sí, muy caro. ¿Cuál es el sueldo promedio acá y cuánto salen las entradas, por lo que has averiguado?
15: Bueno, el sueldo promedio de por semana, más o menos $450, más o menos el mínimo.
13: Ah, 3.000, imposible.
15: Imposible, imposible.
13: Gracias, ahí está. A ver, ¿tu nombre, de dónde sos?
16: Atleti, soy cubana.
13: ¿Cubana, pero con la camiseta de la selección argentina?
16: Por supuesto, siempre.
13: ¿Por Messi, por el último campeonato, por qué hincha soy por la selección?
16: Por Messi y por todos. De nuevo, bicampeón.
13: ¿Vas a la cancha mañana?
16: No, están muy caros los tickets.
13: Muy caro. Bueno, a ver, por último, ¿alguien de Argentina? A ver, ¿vos de dónde sos?
17: Argentina, de Buenos Aires.
13: De Buenos Aires. ¿Viniste para el partido o vivís acá?
17: No, no, vinimos a pasear y justo coincidió.
13: Ah, ¿no vas a la cancha?
17: No vamos a la cancha. Si me regalan una entrada, voy.
13: Bueno, y esperando que salgan los jugadores. ¿A cuál le querés sacar una foto para irle algo que no sea Messi?
17: No, Messi.
13: Todo por Messi.
17: Yo vengo por Messi.
13: Ahí está. Bueno, ahí está Claudio, Te diría son 30 en este portón, 30 en el otro. Queda muy lejos este predio donde estamos trabajando. Los hinchas que, bueno, quieren darle su cariño, su afecto a la selección argentina. Antes del partido ante Cabo Verde, sin dudas será local. Era una de las preguntas que le hacían a Scaloni en la conferencia, que no habló mucho de fútbol, Claudio. A mí me hubiera gustado hablar que hable un poco más, pero habló un poco más de la vida, de las redes. Y bueno, hablaba justamente del calor de los hinchas que lo harán sentir mañana en el Hard Rock Stadium.
0: Ahí estaba Mateo Ferrer para informar. Hay que estar en todas partes. Vamos a la primera tanda. Mañana se viene la gran transmisión de Cadena 3 con el Bocha Uriet, Argentina, Cabo Verde del Hard Rock.
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1: Enseguida le voy a pedir un consejo a Nora Cobasi, vamos a ir con la Fórmula 1, pero Mauricio, hablar un poco del partido, y no hablamos mucho del partido porque para que se dé la charla a veces hay que ir encontrando distintas aristas de observación. Y este partido es como que es imposible que todos no tengamos la misma. Hay un equipo superior, uno inferior, hay que respetarlo, hemos visto paridades, pero terminan ganando generalmente los que tienen que ganar. Pero hay un partido.
2: Sí, y se da, Claudio, una particularidad que se da mucho en este tipo de encuentros, que empiezan a surgir las frases hechas, lo que vos decías, hay que respetar al rival, en la cancha son 11 contra 11, hay que demostrar la superioridad a la hora del juego, se supone que Argentina va a tener la pelota en proporción de cuánto, 8 a 2, 9 a 1 posiblemente, eso le presenta un desafío extra al equipo de Scaloni porque va a tener que moverla lo más rápido que pueda para generar espacio, tratar de romper con alguna gambeta, evitaría lo que hizo Uruguay. Uruguay le tiró casi 40 centros en el segundo tiempo, eso me parece que no va a servir, sobre todo porque Argentina no tiene centro delanteros como para ir a buscar el envío al área, es acortar el camino pero no te lleva a ningún lado. Creo que hay que apostar por la gambeta, el juego por abajo, el desequilibrio individual, el uno contra uno y tratar de abrirlo lo más rápido que se pueda. Se dice fácil, después hay que hacerlo.
1: Mauricio Coccolo, la cadena del gol. ¿Qué tiene para aconsejarnos, Nora?
3: Muy buenas noches, Claudio y equipo. 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
1: Continuamos aquí desde el estacionamiento, ¿eh? Argentina está entrenando detrás de todo el complejo de edificios, gimnasios que tiene la Academia del Inter de Miami y donde entrena el equipo de primera, un lugar de entrenamiento que tenemos el orgullo de haber estado cuando se puso en modo mundial la escaloneta, septiembre del 22. Ahí vinimos con Gustavo Vergara a relatar en el Hard Rock Argentina-Honduras. Después fuimos a New Jersey y relatamos en el estadio del Red Bull de New Jersey el partido frente a Jamaica, y después fuimos a Emiratos con Raulito Monti e hicimos el partido Argentina-Emiratos, donde ahí se vino la gran limpieza y la gran escoba. Hablando de cosas grandes, mañana comienza otro gran espectáculo en Silverstone, nada más y nada menos, uno de los circuitos más emblemáticos de la Fórmula 1, así que Nora Cobasi lo vamos a presentar a Fernando Barrio Nuevo.
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1: ¿Cómo te va, Fernando? Muy buenas noches.
4: ¿Cómo les va, muchachos? El gusto de saludarlos. Franco Colapinto ya está en Silverstone, en donde a partir de mañana se corre una nueva fecha de la Fórmula 1 que continúa con su periplo europeo. Fin de semana de formato sprint. Es por eso que solamente habrá una prueba libre mañana a partir de las 8 de la mañana. Con respecto a sus expectativas para este gran premio, esto decía el piloto argentino.
5: Franco, Silverstone, un circuito especial, te has subido al podio, el año pasado fue un poco complicado, pero bueno, ¿qué se siente volver a estar acá?
6: Me dije muy feliz, es una pista que siempre se disfruta mucho de manejar y es uno de esos circuitos que el auto, los Fórmula 1 van realmente al límite, ¿no? Y que en las curvas rápidas se siente ese potencial que tiene los Fórmula 1 y lo rápido que pueden doblar. Y que toda esa carga aerodinámica al final la estás poniendo en el asfalto y se siente mucho cómo se maximizan estos autos hoy en día. Así que nada, veremos qué pasa. Es un circuito que para nosotros, al ser la carrera de casa de todo el equipo, es una pista muy especial y correr en Inglaterra para todos ellos, para la gente de Enson, de la fábrica, es algo único, ¿no? Poder traer a sus familias, poder ver el auto de cerca. Si bien acá en la pista somos 150 todos los fines de semana, somos los que vemos el auto en pista yendo rápido todos los días. Los otros 1000 que hay en Enzo no tienen la posibilidad de verlo, así que este es su fin de semana y el fin de semana que ojalá tengamos un buen resultado para agradecerles, ¿no? Y para un poco darles algo de vuelta después de todo el esfuerzo que estuvieron haciendo este año.
5: Y hablando del circuito, como decías, y la preparación, ¿cómo lo sentiste en el simulador? Porque escuchamos a Verstappen diciendo que muy limitado y que no se sentía como la misma pista. ¿Cómo lo viste vos?
6: Creo que con estos autos no es la pista más... Capaz no es la misma Silverstone, no se disfruta igual que como se disfrutaba antes. Sabíamos antes de que empiece el año que Silverstone, Australia, Japón iban a ser circuitos que iban a ser difíciles, ¿no? Y que iban a ser de los que en cuanto a la energía nos iba a costar más. Así que nada, no es una linda sensación cuando vas en la recta y vas bajando cambios yendo a fondo. Eso no es obviamente lo que esperábamos y lo que obviamente se disfruta de la Fórmula 1, pero es lo que toca este año y creo que mientras sigamos rápido vamos a estar contentos igual, así que vamos a intentar maximizar el fin de semana, tener un buen auto. Va a ser una pista difícil porque sabemos que las curvas rápidas se nos atragantan un poquito más y ese tipo de curvas es donde van muy rápido Audi, Visa Callada, así que nada, intentaremos obviamente maximizar lo que tenemos y hacer un mejor trabajo que vosotros.
5: Por último, ¿esperan alguna actualización? ¿Ya en Austria ayudaron al alerón delantero para acá?
6: No tenemos nada, pero creo que lo que más estamos trabajando es entender un poco más el alerón y en cómo maximizarlo un poco más, porque claramente Austria fue el peor fin de semana que tuvimos del año y entender las razones es importante para estar mejor parados para esta carrera y para también maximizar más la mejora que trajeron en Austria.
5: Gracias.
4: Allí la palabra del piloto argentino que junto a su compañero de equipo Pierre Gasly buscarán volver a la senda de los puntos. El pasado Gran Premio de Austria fue la primera vez en la temporada que el equipo alpín no sumó unidades. Mañana a las 8, la única práctica libre a partir de las 12:30, la clasificación para la carrera sprint del día sábado, que tendrá la carrera corta a las 8 de la mañana, la clasificación para el Gran Premio a partir de las 12 del mediodía y la carrera en este mítico trazado británico a partir de las 11 del domingo, hora argentina.
1: Muchísimas gracias, Fernando. Voy a buscar la información con Cacho Mercado y después nos vamos al informativo.
7: Todo listo para que arranque el partido a esta hora. Van a jugar por un lado Portugal de Cristiano Ronaldo, por el otro lado Croacia de Luka Modric, Costa, Cancelo, Díaz, Veiga y Méndez, Neves, Vitinha, Neto, Fernández, Leao y Cristiano Ronaldo por el lado de Portugal, Lubakovic, Stanisic, Sútalo, Pongasic y Perisic, Modric, Kovacic, Vlasic. Por el otro lado va Baturina y Susic, y como hombre de área, Budimir. Arranca el partido, ya juegan en este momento Portugal y Croacia con el arbitraje del noruego Espen Eskas.
1: Muy bien, muchísimas gracias. Ahora sí vamos al informativo con Alberto Rosselli y Nora Kovacic.
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8: Buenos Aires.
9: Martín Insaurralde solicitó que el video de Jessica Sirio sobre los dólares en el vestidor no se tome como prueba.
8: El ex jefe de gabinete de Axel Kicillof tomó el mismo camino que su ex esposa y su defensa dijo que las imágenes son producto de un hackeo a los dispositivos de la modelo.
9: Córdoba.
8: Una mujer se salvó de milagro tras ser embestido su vehículo por un tren en Arroyito.
9: El accidente ocurrió en un paso a nivel sobre la avenida Fulvio Pagani, donde la conductora sufrió traumatismos y fue trasladada a un hospital.
8: En el automóvil también viajaba un bebé que no sufrió lesiones.
3: internacionales.
8: La delegación de Israel y autoridades venezolanas coordinan misiones de evaluación estructural tras los terremotos.
3: Representantes del mando del Frente Interno, junto a delegados de su Ministerio de Asuntos Exteriores, sostuvieron una sesión técnica con funcionarios de Venezuela.
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2: Nada, siempre agradecido al hincha de Talleres por permitirme pasar un año sensacional, agarrar toda la experiencia y bueno, siempre voy a estar agradecido a los clubes que...
3: Ahí estaba la palabra de Carlos Tevez, que está en un evento, Pádel con las leyendas, y ahí estaba Juan Vallejo. Diego Borinsky, seguimos desarrollando la información.
4: Bueno, hay un bombazo por acá que obviamente va a tener que esperar que termine el Mundial, pero River está cerca de Thiago Almada, algo que venimos diciendo, que se viene comentando hace tiempo. Ofreció 20 millones de dólares por el 50% del pase. Por supuesto, va a haber que esperar qué pasa con el Mundial, que no aparezca un árabe o un brasileño a poner más plata y qué termina respondiendo el jugador, pero hay indicios de que se puede dar.
3: Muy bien. Marcelo Lamberti, ¿qué hay que saber? Habló Scaloni, ¿qué dejó esa conferencia de prensa? También ahora vamos a estar escuchando en un ratito la pregunta de Nico May para De Paul.
5: Cuando llega a esta etapa, el entrenador es aconsejado, y él comparte también, por supuesto, el hecho de no confrontar con nadie. Es el momento de pensar en Cabo Verde, no confrontar con nadie. De hecho, hubieron algunas preguntas, como por ejemplo la última, ¿no? En donde se lo consultaba por esto que se dice, que Argentina, que la benefician, que los penales... llave y esas cosas que por ahí uno puede encontrar en redes, lo minimizó completamente, dijo no mirar eso y listo, ya está. También con el tema de la temperatura, hace calor pero el horario ya estaba, es decir, que deja un Scaloni que no está desenfocado para nada. Sería el anti Julián Álvarez, ¿no? Tiene bien en claro hacia dónde hay que apuntar y qué es lo que tiene que pasar. Vimos rostros hoy ya de muchísima concentración en la práctica de Argentina. Venimos acompañándola desde los amistosos. Hoy no había tanto margen para la distracción, ni mucho menos. Se sabe que mañana empiezan los famosos mata-mata, que una mala tarde hace que el sueño se pueda derrumbar. Entonces lo que estamos viendo es eso, Claudio, una selección bien enfocada, el técnico se encargó de que así sea, respecto a que evidentemente hay que pensar en Cabo Verde, no hay que buscar otro enemigo.
3: Muy bien, ahí estaba Marcelo Lamberti. Vamos a escuchar ahora, ya escuchamos la pregunta de Marcelo Scaloni, la de Nico May, también pregunta de Cadena 3 con De Paul.
6: Rodri, ¿cómo te va? Nicolás May para Cadena 3 y la Central Deportiva. En la previa del Mundial, cuando veíamos el Grupo H con España, con Uruguay, se decía que el rival podía ser justamente uno de esos dos. ¿Prendió la campaña de Cabo Verde por un lado y lo otro? Argentina está acostumbrada a jugar este tipo de instancias. ¿Tienen ustedes una ventaja producto de que conocen lo que es estar en este tipo de situaciones deportivas de mata-mata?
7: Bueno, es verdad que cuando se dio el sorteo, era el grupo que nos tocaba enfrentar, si todo iba bien, había dos campeones del mundo, y bueno, selecciones con jugadores muy importantes que juegan en grandes ligas, pero bueno, también con el correr de los años y de entender estas competencias, de fútbol y podía suceder. Creo que nos tocó un rival que lo hizo muy muy bien en fase de grupo. No es fácil jugar contra las selecciones que jugaron y cómo fue el desarrollo del partido. Así que creo que hay que enfrentar con mucha responsabilidad. El partido de mañana es muy importante para nosotros.

0: con respecto a la experiencia, sí, obviamente que hemos jugado este tipo de partidos, pero todos son distintos, las sensaciones y las emociones siempre son muy fuertes y uno no sabe lo que cómo van a repercutir. Creo que la experiencia te da un poco en saber manejarlas, pero bueno, no dejan de ser emociones y hay que respetarlas también.
1: Rodrigo De Paul, en la pregunta de Nico May, nos informamos con Cacho Mercado, Portugal-Croacia. Cacho.
2: 9 minutos del primer tiempo, la pasa mal Croacia, estuvo más cerca Portugal ya en 2 en 3 oportunidades en el ámbito del Mundial. Hay que destacar también que después de la derrota de ayer, Claudio de Senegal frente a Bélgica, el mediocampista Gueye anunció que va a dejar de representar al equipo mientras continúe el actual cuerpo técnico encabezado por Thiago. Esto tiene que ver con la molestia del jugador con el técnico debido a ser reemplazado en el segundo tiempo después de la derrota frente a Bélgica.
1: Todas las formas de hacer el Mundial de Cadena 3. Vamos a ver si nos podemos asomar al relato de Hugo Lombardi con Croacia-Portugal, ¿eh? También hay una noticia que es obvia. Ahí lo escuchamos, vamos.
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4: Ese que Portugal domina y ha llegado claramente, también de contra Budi, pero ha tenido 2 ocasiones. Esta vez nos llega a cabecear el centro de Vlasic, 2 equipos que pegan duro, 2 equipos que tienen potencia ofensiva, claro, en el juego es más Portugal.
5: Ahí va Pitiña, Pitiña para Rafael Leao, qué genialidad, que armó solo, la toca atrás, ubicación de Nuno Méndez, cayó, foul, le protesta Luca, pero el árbitro le dice tranquilo, tranquilo que fue falta, tiro libre para Portugal en 3 cuartos de ataque por el costado izquierdo.
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1: Ahí estaba Hugo Lombardi con Jorge Parodi y el partido Croacia-Portugal. Estamos en la cadena del gol, vendemos, reiteramos la invitación, mañana gran transmisión de Cadena 3, desde 3 horas antes, en toda la programación, ¿no? 3 horas antes, 2 horas de previa, conducción de Mauricio Coccolo, después vamos a estar con el Bocha Uriet y el gran partido de Argentina buscando los octavos en Atlanta. Vendemos.
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1: Obviamente de la previa junto a Mauricio Coccolo. Programa de muchísimos, de muchísimos contenidos. Por eso ahora el Flaco Pastore. De esta manera lo entrevistaba Juan Vallejo.
15: Revés, drive, ¿en qué posición te sentís mejor?
16: No, yo donde mi compañero juegue. Yo juego más a la derecha, la verdad.
15: La derecha es el drive, sí, o sea, defendés.
16: De drive, yo soy más defensivo, sí. Pero a veces te ataco porque soy alto.
15: Claro, vos tenés la altura, eso te beneficia en el pádel. Ahora, ¿jugás al fútbol como al pádel o cómo es la relación?
16: No, trato de jugar, sí. Yo cuando me hacen un buen punto, no la corro. Le aplaudo al rival, pero no, sí, me gusta el deporte en sí, me gusta muchísimo, es súper divertido y me gusta jugarlo.
15: Bueno, Javi, te pregunto obviamente por la selección argentina, ¿cómo ves a este equipo? Porque de afuera da la sensación que al resto de los argentinos nos transmite confianza. Es un equipo que, la verdad, hoy nos permite verlo tranquilo. ¿Cómo lo ves vos?
16: Sí, genera eso, yo creo. No hemos ilusionado tanto, nos han ilusionado tanto con los partidos que han hecho, con la Copa del Mundo, con cada partido que juegan, que la verdad que lo vivimos de esa forma. Yo creo que todo, una tranquilidad, porque vemos un equipo sólido, un equipo muy compacto, que la verdad están a un nivel muy alto, saben gestionar bien cada partido, así que es lo que están transmitiendo y espero que lo puedan seguir haciendo en estas fases ahora de mata-mata.
15: De las selecciones que viste, ¿cuál fue la que más te llamó la atención?
16: No, Francia, para mí, Francia es la selección más fuerte. Tranquilamente tienen dos equipos para poner de titulares sin ninguna duda. Tienen cuatro delanteros que todos están haciendo goles, entonces yo los veo a ellos como favoritos del otro lado.
15: A ver, el Mundial es difícil, todos los partidos son complicados, pero nos ayudó un poquito estos cruces, no dominamos lo que pasa con el resto, ¿no? Porque todos calculamos que no íbamos a tocar o España o Uruguay, pero ¿el cuadro se acomodó un poco para la Argentina?
16: Sí, el cuadro está bastante favorable, sinceramente, es una realidad. Después los partidos hay que jugarlos, hay que ver que no pase nada raro en los partidos, una tarjeta roja, un penal, una lesión o cosas así que te pueden condicionar, pero si no pasa nada de eso, normalmente la Argentina tiene plantel, tiene equipo para poder llegar a esta final.
15: No, qué locura lo que pasa con Lionel, porque tiene 39 años, sigue haciendo goles. En lo personal, ¿te sorprende? ¿Ya no? Digo, ¿es algo a lo que nos tiene acostumbrado?
16: No, yo creo que ya estamos acostumbrados. Yo tuve la suerte de compartir con él, de entrenarme, de jugar, sé la mentalidad que tiene, él se prepara para estos momentos. Entonces, a mí ya no me sorprende nada, me da mucho placer de que lo pueda demostrar y que le puedan salir las cosas como él quiere. Tiene 39 años, pero no se está viendo, no se está notando en el campo, así que esperemos que siga así, que pueda seguir haciendo goles y haciéndonos ganar.
15: ¿Pudiste hablar algo con Carlitos? Porque, bueno, los dos tienen vínculo con la T.
16: Sí, hace un ratito ya estuvimos hablando, pero tenemos buen vínculo con Carlos, estamos hablando permanentemente, así que nada, ahí estamos. Desgraciadamente se tuvo que ir, ahora desearle lo mejor al nuevo entrenador, que pueda hacer las cosas bien y nada, veremos a ver qué pasa.
15: ¿Te gusta, en este caso, Sampaoli? Es un nombre que por lo menos llamó muchísimo la atención en el fútbol de Córdoba.
16: Sí, a ver, gusta no me tiene que gustar a mí, le tiene que gustar a los dirigentes, al plantel, tiene que entrar bien con el equipo, espero que pueda transmitir toda la experiencia que tiene en toda su carrera, ha estado en grandes clubes, ha estado en grandes selecciones, así que seguramente experiencia tiene y espero que lo pueda transmitir y que el equipo le responda.
15: Vos siempre ligado a Talleres, ¿hoy desde qué lugar?
16: No, yo trabajo un poco como de embajador, tratar de hacer relaciones para el club y demás, no tengo más que eso, no tengo un lugar más cercano al club que ese como embajador, como lo hago con el PSG, con Palermo, con todos los clubes donde yo estuve, así que nada, yo donde se pueda aportar, ahí voy a estar ayudando.
15: Gracias, Gaby.
16: Gracias.
1: Ahí está.
17: Bien, hasta ahí el testimonio de Juancito Vallejo, ¿no? Hablando con Javier Pastore, así que también alguna de las notas que hemos podido tener.
18: El representante de Enzo Fernández,
17: claro,
18: ¿no?
17: Claro, exactamente, y que y en principio...
18: Está viendo,
17: en principio
18: está viendo
17: Enzo,
18: tema Real Madrid,
17: con muchas chances de salir de Chelsea, Claudio.
1: Así es, ¿eh? Y vamos a ver qué es lo que pasa con eso. Voy con Mauricio Coccolo.
2: A propósito, Claudio, que haya sido Rodrigo De Paul el jugador elegido para la conferencia de hoy en un momento cuando se lo preguntaron por su experiencia, por su trayectoria, rescató el tema de los 90 partidos que va a cumplir como futbolista de la selección. Scaloni va a cumplir 100 y De Paul 90. Es el jugador con más partidos en el ciclo Scaloni. Lo hizo debutar este entrenador y de alguna manera creo, Claudio, que lo que representa De Paul es un poco lo que el técnico intenta transmitir. Ustedes lo conocen más de cerca por el caso Lo Celso, pero hay una sensación de que Scaloni se toma mucho de eso, se aferra mucho de eso, de los jugadores que entienden su mensaje y son capaces de transmitirlo como él quiere, en este caso De Paul, o puede ser Lo Celso. No me pareció casual que haya sido De Paul el elegido para hablar en la previa del arranque de los mata-mata.
1: Muy bien, ahora vamos a escucharlo. Partido de eliminación, puede ser un partido de largue. Hoy lo consultaban a Scaloni, ¿cómo está Messi en caso de que se dé esa circunstancia?
19: Si nos planteamos si se va el partido más largo, bueno, ya veremos, que no tiene mucha mucho sentido responderte ahora si no sé cómo va a estar el partido, si no sé cómo va a estar él. Con nosotros ha jugado de cualquier manera, así que yo creo que imagino que estará, pero dependemos cómo vaya el partido y cómo esté él. Nosotros el partido lo afrontamos de la mejor manera y con la seriedad que se merece el rival. Y después veremos el transcurso del partido, es muy difícil vaticinar qué puede pasar. Bueno, ha hecho goles Leo, hemos tenido situaciones de gol de otros jugadores. Y que haya hecho gol uno de los delanteros, no, más allá de que sea él, a lo mejor canaliza todo mucho más, pero es un delantero del equipo. Y con eso creo que te respondo. Y después sí creo que situaciones hemos tenido, más allá de, no sé, de hacer figura o no a un arquero, creo que situaciones hemos tenido. Entonces no es preocupante. Nos encantaría que repartáramos los goles con todo el equipo, pero mientras vaya bien y ganemos y el equipo tenga un mínimo de situaciones, eso creo que es importante recalcarlo, que el equipo tiene situaciones, y Leo es además de un gran jugador, es el delantero.
1: Creo, Mauricio, que esa es una de las grandes... Es una de las grandes virtudes de Argentina, que ha hecho el gol fácil, se le caen los goles al equipo, se le cayeron los goles a Messi también, y no ha necesitado de mucha elaboración.
2: Es verdad, y además, bueno, lo que el técnico decía es lo que a cualquiera le gustaría, que los goles estén repartidos, que no los haga a todos el mismo, que los delanteros a esta altura del Mundial, Julián, Lautaro, estuviesen más cerca de la red. Ahora, hay ejemplos, Claudio. Mario Kempes, en toda la primera rueda del Mundial 78, no pudo convertirse, destapó en la segunda rueda. ¿Quién te dice que por ahí a partir de ahora, porque ese es otro detalle también a tener en cuenta, hay un mata-mata más con respecto a los mundiales anteriores? Es decir, ahora todavía queda un buen tramo de mundial como para que alguno se destape y se repartan los goles como quisiera el técnico. No, aunque se sabe que con uno solo alcanza, pero si está repartido y son más los que participan, mucho mejor.
1: Así es. Hay una cosa más allá de quién hizo los goles y quiénes no lo hicieron. Scaloni lo sabe, nadie está obligado a declarar en su contra. El equipo no ha impuesto condiciones en los partidos, ni siquiera logró imponerla en el segundo, sí, solo en el primero, pero en el segundo tiempo a Jordania.
2: Eso es el talón de Aquiles, no diría talón de Aquiles, el aspecto más débil que ha mostrado la selección argentina, porque contra rivales claramente inferiores no logró logró marcar esa superioridad. Ahora, viendo hoy, Claudio, no pude verlo en su totalidad, pero viendo el primer tiempo de España contra Austria, te diría que España jugó en un nivel similar al de la Argentina contra Austria. Y posiblemente Argentina haya sido más superior a Austria que España, si es que sirve como medida, porque está un poco instalada esta idea de con qué rivales jugó Argentina, hasta dónde son medidas los rivales que tuvo. Vulgarmente los antiselección te dicen lisa y llanamente, no jugó con nadie, te dicen así de una, no jugó con nadie Argentina hasta ahora. Bueno, el mismo rival que tuvo Argentina, que fue Austria, con España, comparando, aunque no haya carácter transitivo, Argentina resolvió contra Austria el partido mucho más fácil que lo que le costó a España hoy, sobre todo en el primer tiempo. Si sirve como parámetro.
1: Sí, sobre... obviamente que sirve, porque aparte es un mismo rival con muy poco tiempo de distancia. A Argentina se le fue mucho más fácil marcarle a Austria y controlar algunas acciones. Después el partido le cayó por decantación a España, pero muy valedero lo que nos decía Mauricio Coccolo. Voy nuevamente con Diego Borinsky.
18: Bueno, Claudio, Boca tenía intenciones de traer a Romaña, había hecho una oferta a San Lorenzo, estaba hablando, pero no. Se va al Santos Laguna de México, el defensor colombiano de San Lorenzo, que tiene a Pipo Borosito como nuevo entrenador, y bueno, sigue buscando eso. Por el lado de River, vamos a agregar que mañana va a jugar Arambarri y Giovanni González oficializados, se pusieron la camiseta y cerró a Borré definitivamente. La semana que viene estará entrenándose con el plantel en Buenos Aires.
1: Le recordamos, mañana gran transmisión, juega Argentina frente a Cabo Verde, lo vas a vivir por Cadena 3. Ahora vamos a escuchar al entrenador hablando acerca de estos números que decíamos recién, los 100 partidos de él, los 90 de De Paul, y ya todo un ciclo muy exitoso. Lo escuchamos.
20: Yo de que juego o estaba en la selección argentina y estoy trabajando o lo veía por tele, siempre la hinchada argentina ha sido un plus para el jugador. No sé si esta selección transmite algo más, eso yo no sabía decírtelo, pero sí es verdad que a nosotros el apoyo nos encanta, nos da un plus, nos da algo más, es evidente eso. Y los jugadores son un hincha más jugando con la camiseta, eso es más que evidente, y nosotros sentimos ese apoyo. Para nosotros es un refuerzo, nunca es una presión, al contrario, esperamos mañana que ellos nos den ese apoyo que necesitamos ante un partido que va a ser difícil, y que disfruten de viendo a su equipo, y ojalá se lleven una alegría.
1: Ahí estaba Lionel Scaloni, ojalá nos llevemos toda una alegría. Cacho Mercado, te escuchamos, ¿cómo sigue eso?
2: En 26 minutos ya pasó la pausa de hidratación, 0-0 Portugal y Croacia están jugando buscando un pase para enfrentar a España. Recordemos, lo hablaban ustedes, lo decíamos ayer, Drew Fisher será el árbitro, este canadiense que ya ha dirigido 2 partidos en la Copa del Mundo. 3-0 la victoria de Francia ante Irak y 2-1 la victoria de Croacia frente a Ghana. Es árbitro de la MLS y será el encargado de arbitrar mañana. Y a propósito del resultado de hoy de España, Claudio, después de la victoria 3-0, Unai Simón se quedó con el récord que pertenecía al italiano Walter Senga, arquero allá por Italia 90, que tenía 517 minutos sin que le convirtieran goles. Bueno, hoy por 2 minutos lo superó. Unai Simón ha superado 519 minutos consecutivos. El récord comenzó en el Mundial de Qatar, son 5 partidos, así que por eso es el actual líder de los arqueros sin recibir goles en contra. Unai Simón, el español, hoy después de la victoria de 3-0.
1: Muy completo, Cacho, y ya en el final lo último que hay que saber de la selección argentina, Marcelo Lamberti.
21: Todavía no terminó su jornada de preparación aquí en el predio de Inter Miami, después a Fort Lauderdale, donde están concentrados a la espera del choque de mañana. 16avos. Argentina quiere estar en octavos. De igual manera, no se mueve de Miami el equipo.
1: Planilla cadena 3, la probable de la selección.
21: Margen de error 2.8%. Ataja Dibu Martínez, Molina, Cuti, Lisandro Martínez, Tagliafico en la mitad de la cancha. De Paul, Enzo, McAllister, Almada. Arriba Messi, Lautaro.
1: Muy bien, hasta aquí lo nuestro. Muchísimas gracias a todos los que hacen posible esta gran, pero gran cobertura de Cadena 3 en el Mundial. Lo que viene es Amamos Argentina con Chema Forte. Están todos invitados. Mañana juega la selección y juega por la cadena del Mundial. Muchas gracias.
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0: noches. Buenas noches y bienvenidos al programa número 83 de Amamos Argentina. Aquí estamos hoy un poquito más contentos que ayer, pero menos contentos que mañana. Contentos porque España ha ganado 3-0 a Austria, que parecía Chacarita, con todos mis respetos para Chacarita. Yo creo que Chacarita juega mejor que la selección de Austria. Y mañana Argentina jugará contra Cabo Verde. Espero que Argentina haga un partido muy bueno, porque Cabo Verde, francamente, es bastante mejor que Austria. La Copa del Mundo, decía hace un rato Alberto Rosselli, nos tiene un poco saturados, pero no tanto. Nos queda mucho, Alberto, de Copa del Mundo. Bueno, en la parte técnica está Martín Rodríguez. Buenas noches, Martín. En la producción, Majo Arrieta y Diego Uberman. También está Martín Bonansea. Y con Alberto Rosselli está Nora Cobasi para las noticias de las 9 de la noche. Como saben, este programa es federal. Hacemos muchos kilómetros de radio cada noche en los estudios de Cadena 3 en Buenos Aires. Agustín González, buenas noches.
1: Hola, Chema, buenas noches para vos y para todos.
0: Y en los estudios de Rosario, Vero Maslub. Muy buenas noches, Vero.
2: ¿Qué tal, Chema? Buenas noches para todos.
0: Vamos a hacer nuestro recorrido con la información de servicio.
2: Vamos primero a las calles de Buenos Aires con Pilar Gil Pérez. Pilar, buenas noches.
3: Hola, Vero, buenas noches a todo el equipo. Fría la ciudad de Buenos Aires, 5 grados la temperatura, 3 la sensación térmica, viento del suroeste a 12 kilómetros en la hora. La justicia intimó a la ANSES y le dio un plazo para pagarle a Cristina Fernández de Kirchner una pensión millonaria, luego de que la expresidenta, condenada por corrupción, prestó una caución juratoria. El organismo deberá reponer provisoriamente una de las prestaciones dadas de baja en el año 2024. El monto rondaría los 15 millones de pesos. Gracias. Buenas noches.
2: Gracias, Pilar. Luego volvemos contigo, que esta tarde has estado muy bien acompañada. También estamos en las calles de Córdoba con Jorge Mercado. Hola, Jorge, buenas noches.
4: Hola, Vero, ¿qué tal? ¿Cómo les va? Muy, pero muy buenas noches a todo el equipo, a la gran audiencia de la Cadena 3 Argentina. 5 grados a esta hora en la ciudad de Córdoba, y entre los títulos más destacados con respecto al femicidio de Agostina, la última detenida en la causa se abstuvo a declarar ante el fiscal. Marianela Palmero, quien habitaba el domicilio de Juan del Campillo 878, fue trasladada este jueves hasta la fiscalía de Raúl Garzón. La mujer continuará detenida en Bower. Por otro lado, una mujer se salvó de milagro tras ser embestida por un tren en Arroyito. El accidente ocurrió en un paso a nivel sobre Avenida Fulvio Pagani. La conductora sufrió traumatismos y fue trasladada a un hospital. Las otras ocupantes, entre ellas un bebé, no presentaron lesiones.
2: Gracias, Jorge. Nos quedamos en Rosario con cielo algo nublado, 4 grados 6 décimas la temperatura, la sensación térmica 3 grados 4 décimas, mucho frío. Se anticipa temperatura bajo cero para el comienzo de este viernes. Confirman el primer caso de antivirus en Santa Fe en lo que va de este año. El Ministerio de Salud Provincial precisó que el paciente es un hombre de 51 años, oriundo del departamento de San Lorenzo, que trabaja en la zona de Islas y presentó síntomas compatibles con la enfermedad. Aunque las autoridades destacaron que este año registran menos contagios que el mismo periodo del año pasado, remarcaron que el hantavirus puede provocar cuadros graves y pidieron reforzar las medidas de prevención.
0: Es importante que sea así, porque el hantavirus no es ninguna broma. Vamos a resumir lo más importante de esta jornada, jueves 2 de julio de 2026, en tres instantáneas. Son las fotografías sonoras del día.
1: Con las voces de los protagonistas y hoy, el frío presente en todo el país, esta ola polar que azota la Argentina y que registró marcas térmicas extremas durante las primeras horas del día, consolidando un invierno implacable. El récord, la localidad rionegrina de Maquinchao, que tocó hoy una mínima de 14 grados bajo cero, el punto más frío de toda la República Argentina. Y el fin de semana que se nos viene seguirá así. Así nos lo advirtió el meteorólogo del Aeropuerto Córdoba, Marcelo Madelón, en diálogo con Cadena 3.
5: Se siente el frío, es cierto, realmente previsto, se están replicando todas estas temperaturas bajo cero en gran parte de la Patagonia, pero también ya va a ir avanzando hacia el norte del país.
1: En la política nacional, tras los cambios en el gabinete, el gobierno puso en marcha la nueva agenda legislativa. En primer lugar, quiere impulsar una reforma electoral que, entre otras medidas, elimine las PASO. Así lo contó a Cadena 3 Rosario la legisladora Silvina Giudici, de La Libertad Avanza.
6: La reforma política para La Libertad Avanza es prioridad. Hay mecanismos para resolver la democracia interna de los partidos, como eran antes de las PASO. La obligatoriedad y el tema de los recursos que se destinan debería ser revisado.
1: Por último, como dicen nuestros compañeros enviados al Mundial, estamos en el día menos uno del duelo Argentina-Cabo Verde y la ilusión se percibe en todo el país. Aunque algunos, como yo, ya estemos mirando el fixture hasta un eventual final, los jugadores de la selección lo perciben de otro modo. Así lo explicó Rodrigo De Paul en conferencia de prensa esta tarde ante los micrófonos de Cadena 3 en Miami.
7: Sería un error pensar más allá del partido de mañana. Para mí el partido de mañana es el último, lo tomo así y voy a dejar todo para que no lo sea y para que haya más.
0: Por supuesto que todos queremos que haya muchos más hasta llegar a la final. Hoy los deportes tienen Cacho Mercado. Fútbol en vivo. ¿Cómo estás? Buenas noches.
8: Hola, Chima, ¿cómo te va? Un abrazo enorme para todo el equipo. El placer de siempre, por supuesto, para estar con ustedes. Está jugando Portugal frente a Croacia. Lo decías bien claramente hace un rato nada más, con la victoria de España, ¿no? 3-0 frente a Austria, 2 de Oyarzabal y Pedro Porro, los autores de los goles para el equipo español. Y está esperando rival, que va a salir de este partido que están protagonizando Portugal y Croacia y que por ahora no se sacan ventaja. Ya están conformadas varias de las llaves, Chema, Canadá frente a Marruecos, que van a jugar el sábado a las 2 de la tarde, Paraguay frente a Francia a las 6 de la tarde de ese mismo día, Brasil frente a Noruega el domingo a las 5 de la tarde, a la hora 21 México frente a Inglaterra, el lunes 4 de la tarde el ganador de este partido frente a España, y a la hora 21 Estados Unidos frente a Bélgica. Mañana juega la selección argentina y por supuesto toda la expectativa está centrada en ese partido que va a ser arbitrado por el canadiense Drew Fisher, hombre árbitro de la MLS, Chema.
0: Muy bien, pues estaremos muy pendientes de ese partido. ¿Tu pronóstico, Cacho, para mañana?
8: Yo creo que se tiene que cuidar Argentina, bien lo dijo Rodrigo De Paul, creo que tiene todas las armas Argentina para pasar, pero hay que jugarlo el partido y hay que ser responsable porque los equipos africanos han venido demostrando que tiene potencial, que no les alcanza para pasar para el otro lado, pero Argentina yo creo que va a ganar mañana.
0: Gracias, Cacho. Es muy curioso que hablemos de Cabo Verde como africano, porque en realidad Cabo Verde durante muchos años ha sido Portugal.
8: Es cierto, es cierto.
0: Geográficamente es africano y de espíritu son brasileros.
8: Sí, sí, sí.
0: Así que es muy curioso, pero sí. Gracias, Cacho. Buenas noches.
8: Buenas.
0: Bueno, esa es la apuesta de Cacho Mercado. ¿Cuál será la de Claudio Guglielmi en este día menos uno? Claudio, Estados Unidos, buenas noches.
9: Buenas noches, querido Chema. Mi apuesta es por un día lógico. Si el día es lógico, vamos a transitar sin sobresaltos la jornada. El fútbol, que tiene mucho de ilógica, lo venimos hablando. Si hay ilógica, después veremos cuáles son las causas de esas ilógicas. Vamos a tener una jornada, a lo mejor, que pueda ser un mal trago. Yo creo que Argentina está en un 75% de chances de vencer a Cabo Verde. Es importantísimo resolver los partidos temprano, porque hay victorias que te empiezan a hacer, necesitas inversiones físicas sobre el final, aunque sean angustiantes, le pasó a Brasil. Bueno, Argentina está ante la gran posibilidad de demostrar autoridad y de que sea un día lógico. Si se da la lógica, va a ser un día tranquilo.
0: Yo hoy he mencionado a Chacarita, porque estaba escuchando una nota que le han hecho a Ernesto Alterio en el diario Marca y él cuenta la historia de su familia. Entonces se me ha quedado Chacarita en la cabeza. Pero de verdad, es que cuando estaba viendo España-Austria pensaba que Chacarita es mejor que Austria. Pero no es el caso de Cabo Verde.
9: No es el caso de Cabo Verde. Y vos sabés que normalmente los que nos toca analizar en un momento ponemos todas las valencias y decimos, bueno, este equipo supera en estas valencias o la supera en todas. Yo tengo duda en una sola valencia colectiva, en la valencia física, porque es un muy buen atributo de Cabo Verde el rendimiento físico y no ha sido la bandera que ha izado más alto esta selección, la del rendimiento físico, donde los dos van a tener que lidiar con una humedad, Un clima todo muy pesado, muy pegajoso, de selva tropical que tenemos ahora en Miami.
0: Mira, como hemos hecho mención a la nota de Ernesto Alterio, actor, hijo de Héctor Alterio, hermano de Malena, vamos a recuperar que tenemos ese audio de cómo cuenta que su familia, él se fue a España, le llevaron, era un bebé, en realidad Ernesto Alterio no tiene acento argentino, es imposible porque creció toda su vida en Madrid, hemos sido vecinos todos los años de nuestra vida, hemos sido vecinos en la zona de Chamartín, y él contaba esto de Chacarita.
10: Yo nací en Argentina, en el barrio de Chacarita, toda mi familia, la historia de mi familia está muy ligada a ese barrio, y pasó que yo con recién nacido, un tío abuelo mío que se llamaba Eduardo, le decían Pibona Alterio. Fue un portero mítico del club Chacarita Junior. Era un portero muy especial, muy carismático. Fue el primer portero que metió un gol de penalti en la Liga Argentina.
2: Wow.
10: Y fue él que yo siendo pequeño me cogió y me hizo socio de Chacarita. Uh-huh. Yo creo que esta es la historia que o yo me he contado o se cuenta o no sé, pero fui el socio más joven de ese club.
0: Qué curioso, por eso yo tenía Chacarita metido en la cabeza. Bueno, la cuestión está en que Argentina y España solo han jugado una vez en una Copa del Mundo. Y creo, Claudio, que ni tú ni yo nos acordamos, porque fue en el Mundial de Inglaterra en 1966. Argentina...
9: Yo no me acuerdo.
0: No, yo tenía 5 años, no me acuerdo. Argentina le ganó 2-1 a España, y los dos goles fueron de Luis Fartime. Así que no sé si llegarán a la final Argentina y España, pero sería muy curioso que Argentina le ganara 2-1 a España en la final de la Copa del Mundo, si es que ambas llegan, cosa que de momento es muy difícil. Y la pregunta... Dime.
9: ¿Y si? No. Y ver una final que la guerra de Irán nos privó de ver la finalísima en Qatar, porque tendrían que haber jugado en abril.
0: Sí, pero ¿y si juegan Argentina y España? Esto me lo han preguntado ya muchas veces.
9: Sí.
0: Lógicamente también se lo preguntan a Ernesto Alterio. Y yo me apunto a la respuesta de Ernesto Alterio.
9: A ver.
10: Yo no crecí ahí, no tuve esa posibilidad, no fui al colegio y me enseñaron la historia. La he conocido después. El fútbol también. El fútbol también y he seguido siempre los partidos de Argentina. Y bueno, tuve la suerte también de vivir el Mundial pasado, la final, en Buenos Aires. Yo estaba rodando una película en justamente en Argentina, ¿no? Y me tocó ver la final allí. La fui a ver a casa de mi amigo Benjamín. Yo estaba en Palermo, Benjamín vive en San Telmo. Claro, no quise coger un taxi, no, imposible. Entonces me fui en metro. Y ya solo ese vagón de metro, o sea, de toda esa gente desconocida cantando la canción de Muchachos, todo el vagón del metro. O sea, era un sentimiento como muy especial, todos estaban en una misma cosa, ¿no? Es algo que une mucho y algo que me gusta mucho y que pasa más en el Mundial, ¿no? Porque juega... Es todo un país, ¿sabes? Que se une en una cosa. Me gusta eso del fútbol, que la capacidad que tiene de unir. No solo de competir y de separar y la rivalidad. El fútbol tiene la posibilidad de repente como de unirnos. Y lo sentí ahí abajo, en la 9 de julio, abajo del obelisco. Estuve como 6 horas ahí abrazándome con la gente y sentía que a la gente le hacía mucha falta ese abrazo. Ahí siempre lo llevo mal. Yo disfruto los mundiales hasta que eso sucede. Cuando eso sucede es como que me apago. En mi caso tengo dos amores, ¿no? Y bueno, pues sí, tratemos de disfrutarlo. A lo mejor tengo que mirarlo eso. Como que gane quien gane, pues va a estar bien.
0: Esa es la clave, Claudio. Gane quien gane, va a estar bien.
9: ¿Sabes por qué, Chema? Porque son dos pasiones, primero sinceras y valederas. Y justificadas. No es que en tu caso y en el de Alterio dijeron, bueno, pego un manotazo y compro una pasión. No, están construidas pasito a pasito, historia por historia, así que son valederas las dos.
0: Muy bien, Claudio, te liberamos, que luego te vamos a escuchar en la Copa del Hincha y, por supuesto, mañana en esa transmisión que nos ponéis a todos pendientes de... Vais más deprisa que el propio balón en el juego. Es maravilloso escucharos. Gracias, Claudio. Buenas noches.
11: Muchísimas gracias, Chema. Buenas noches.
0: Bueno, están jugando Portugal y Croacia. Están 0-0, ya llegando al tiempo de descanso. Ha ganado España 3-0 a Austria. Y luego, a medianoche, Suiza con Argelia. El viernes, mañana, a las 7 de la tarde, en el Hard Rock Stadium de Miami, Argentina-Cabo Verde, Ibero y Agustín. Hay que decirlo porque lo creemos. Si gana, que va a ganar, Argentina jugará contra el ganador de el Nueva Zelanda, Egipto, Agustín, el martes, ¿no?
12: Australia-Egipto, sí. Contra el ganador de ese partido, yo también creo, espero, me ilusiono con que mañana triunfemos. Pero voy a tomar acá la postura de De Paul y hasta que no pasemos, solo pensamos en Cabo Verde.
0: Ibero Marlú, ¿qué piensa?
2: Yo estoy con Agustín, me voy sumando en línea. No, no, solo se piensa en mañana.
0: Sí, solo se piensa en mañana. Bueno, pues tendrá que ser así. 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
0: Bueno, ¿queréis que os cuente la historia del dueño de Europa? Brevemente, por supuesto. Nos vamos a dedicar aquí una hora a contar la breve historia del dueño fundador de Air Europa, pero es que es muy curiosa.
12: Por favor.
0: Bueno, Juan José Hidalgo era una persona de una familia muy numerosa y tuvo que emigrar a Suiza después de desarrollar diferentes empleos. Cuando volvió de Suiza, se compró un autobús, un bus, un colectivo, y se puso a trabajar llevando personas de un lado a otro, como viene siendo habitual cuando alguien compra un colectivo en un pueblo. Del colectivo pasó a una agencia de viajes que se llamaba Halcón Viajes en el año 1972. Se instaló en Extremadura, en donde tradicionalmente ha habido mucha emigración. Y entonces pensó, ¿por qué no llevo a los emigrantes y a sus familias desde Extremadura hasta Suiza? Y consiguió vender los tickets de todo un avión. Y ahí nació Air Europa. Fue presidente de la Unión Deportiva Salamanca durante muchos años y yo fui relator de fútbol en los años 80. Y Juan José Hidalgo era una persona, es porque está vivo, era una persona tan campechana que uno decía, ¿de verdad que este señor es el dueño de una compañía aérea? Pues sí, lo es.
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8: A disfrutar de la música y después a buscar información para entender qué pasa con esa música.
9: ¿Algo que quieras agregar, algo que te parezca súper importante?
8: Bueno, el libro es el fruto del trabajo aquí dentro de un colegio público, dentro de la Universidad de Buenos Aires, que como todos sabemos está atravesando un momento de mucha dificultad. Y mira, algo que yo les digo a mis alumnos siempre es, yo no estaría hoy aquí si no hubiera sido por la educación pública. Mis papás nunca hubieran tenido dinero como para costear mis estudios. Entonces, la educación pública es esa herramienta que nos permite concretar nuestros sueños. Y eso hay que defenderlo. Y bueno, y esta publicación es un poco defender la educación pública y la universidad pública. Así que bueno, en ese contexto me siento orgullosa por eso.

0: de las mujeres a lo largo de la historia, la educación pública, el vínculo con la música y las herramientas para saber más de la música. De la música clásica, pero también del rock, del folclore. Muy interesante lo que nos ha contado sobre los contextos históricos y, por ejemplo, nos hablaba de que Shostakovich marca la Revolución Rusa y Beethoven la Revolución Francesa. Bueno, este es el vals número 2 de Dmitri Shostakovich y, efectivamente, Vero Maslub, hay que animar a entender y a querer la música.
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La República de Folclore, la primera vez en Buenos Aires, un gran evento folclórico con Cadena 3 Argentina proponiéndolo en la casa de las de los artistas. Bueno, hemos escuchado a Shostakóvich, estamos escuchando a Sole, y ahora para cerrar y llegar esta primera media hora, llegar al boletín de las 9, ya están aquí Nora Kovasi y Alberto Rosselli, les vamos a proponer llegar con alguien que ha hecho canciones con textos de Kerouac, con textos de Bukowski. Bueno, la cuestión está en que Tom Waits tiene esta versión de Alice. Esta semana es la semana de Alicia en el País de las Maravillas. En Oxford hay una gran fiesta el 4 de julio. Y vamos a dedicar nuestro tiempo de tertulia de este jueves a Alicia en el País de las Maravillas. 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
2: El gobierno nacional envió al Congreso un adelanto del proyecto de presupuesto 2027.
3: Lo más destacado es la disminución de la pobreza, el aumento de empleo y mayor inversión.
4: Anticipo un escenario de continuidad del crecimiento, mayor inversión para el año que viene, mejora del empleo para el año que viene y consolidación de la estabilidad macroeconómica durante lo que va a transformarse en un año electoral. Mauricio Conti, Cadena 3, Buenos Aires.
2: Una intensa ola polar afectó la provincia de Mendoza.
3: Advierten que las nevadas pueden complicar el tránsito entre la provincia y Chile.
5: Así lo adelantó el director de Defensa Civil, Daniel Burriesa.
6: No es la única problemática que estamos por tener, sí, sino que es muy probable que la semana del 9 de julio uh-huh. sea también una semana con uh-huh. nevadas intensas, sí, precisamente en la cordillera.
5: Facundo Di María, Cadena 3, Mendoza.
2: El Consejo Deliberante de Yerbabuena en la provincia de Tucumán aprobó la ordenanza que implementa el narcotest obligatorio para los funcionarios públicos.
7: Tras un voto de desempate de la presidencia que quebró la paridad de 5 a 5, la normativa que unifica proyecto de los concejales Mauricio Argiro y Gabriela Garolera establece controles toxicológicos aleatorios para el intendente, secretario y ediles. El objetivo es garantizar la idoneidad en la función pública. Ante un primer caso positivo, la norma prevé una licencia médica destinada a la rehabilitación del funcionario. Sin embargo, en caso de reincidencia se aplicarán sanciones severas que incluyen la suspensión y la destitución efectiva del cargo. Gabriel Melián, Cadena 3, Tucumán.
3: La Organización Mundial de la Salud alertó que es probable que el total de fallecidos por los sismos en Venezuela aumente de manera considerable.
2: La agencia sanitaria reconoció que el impacto del desastre natural se amplió por años de falta de inversión y crisis financiera.
3: Hasta hoy se registraron más de 2.300 muertos y cerca de 16.000 personas sin hogar.
1: Deportes.
8: Están en el entretiempo. Portugal y Croacia están igualando 0 a 0. El ganador de este partido va a enfrentar a España, que ganó en el primer turno y le ganó a Austria por 3-0. Oyarzabal en 2 oportunidades y Pedro Porro, los autores de los goles para el equipo español. Con esta victoria, España, y sin recibir goles, el arquero Unai Simón logró acumular 519 minutos consecutivos sin recibir goles, una racha que comenzó en el mundial anterior y que se ha extendido durante estos partidos hasta este inclusive. Con esta marca destronó al italiano Walter Senga, quien ocupaba el primer lugar desde el mundial 90 sin recibir goles en 517 minutos.
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